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1: Lyon, ciudad ubicada aproximadamente a 300 kilómetros de París. Entre la colina de Fourvière y el Saona se sitúa un barrio largo y estrecho, el llamado Vieux Lyon, que forma la parte medieval y renacentista. En las afueras de la ciudad y de fácil acceso a la estación de trenes, se halla situada la villa del señor Coste, quien la habita con su sobrina Catalina y su personal de servicio. La mansión está rodeada de un hermoso y cuidado parque. Añosos árboles rodean la casa. Más allá, dentro de un viejo molino, una pista con vallas donde el dueño de casa practica salto a caballo con sus invitados. A la derecha está ubicada la caballeriza de amplios boxes. El señor Coste tiene además una valiosa colección de perros de raza. Un gran portón de hierro franquea la entrada a la finca. Una escalinata de mármol desemboca en la entrada principal de la casa. En la planta baja, un amplio salón lujosamente amueblado. Sobre la mano derecha del espectador, una puerta de cristal da al despacho privado del señor Coste. A la izquierda, un largo pasillo que dirige a la cocina y a las habitaciones del personal. En el primer piso se hallan las habitaciones de los dueños de casa. Desde los ventanales de las mismas se divisa un hermoso lago artificial donde abundan patos silvestres. Es una hermosa mañana. Una suave brisa agita levemente los árboles. Un gran reloj de pie señalan las 10 horas. El señor Coste se pasea nervioso y pensativo. Absorto, no advierte la presencia de la señora Chatefort, nodriza de su sobrina Catalina.
2: Señor Coste, aquí estoy. Señor Coste.
3: Sí, discúlpeme. Supongo que tendrá novedades para mí.
2: No muchas, señor.
3: Bueno, por lo menos Catalina ha dicho el nombre del padre. ¿Usted tiene algo para decir al respecto?
2: No quisiera juzgar hasta que no se aclaren un poco más las cosas, señor.
3: Yo sí tengo novedades. Estuve haciendo averiguaciones y me han dicho que el teniente Jean Marien existe. Vive en París y pertenece al 5º Regimiento de Línea. Aquí está su dirección. ¿No son estas novedades?
2: Cierto, y de las que debemos tratar primeramente.
3: Yo diría exclusivamente, señora. Dígame, ¿su hermana tuvo dificultades para alojar a mi sobrina sin llamar la atención?
2: Para nada. Por suerte mi hermana vive muy retirada y para los pocos vecinos que la rodean, Catalina pasó por una parienta cuyo marido viaja por las colonias.
3: ¿Confió el nombre del padre del niño a su hermana?
2: Sí.
3: ¿Y a usted, no?
2: Sí, a mí también. Y lo hizo momentos después de haber nacido el niño. Por eso apunté el nombre y le envié a usted la nota.
3: Gran sorpresa fue la mía al enterarme de que pertenece a uno de los mejores regimientos de Francia e hijo de una de las mejores familias del país. Si no existiese la confesión escrita, nunca hubiera creído que el hombre de tal posición pudiese olvidar sus compromisos. ¿Catalina sospecha que conocemos el nombre del padre de su hijo?
2: No. Se lo he ocultado.
3: Me parece bien. Por lo menos hasta que se encuentre aquí, frente a frente con el teniente Marín.
2: ¿Va a venir aquí?
3: Sí, se lo he pedido en varias oportunidades. Y solo bajo la amenaza de denunciarle ante el regimiento es que se ha decidido a venir. No quiero ver a mi sobrina más que para entregarle el niño de su padre. La boda puede hacerse en París, con todo sigilo.
2: Sí.
3: No quiero que mi casa albergue ningún pecado.
2: Señor, me permito decirle que quizá Catalina necesita compasión.
3: ¿Compasión? ¿La tuvieron conmigo, acaso? ¿Cuando supieron mi nombre? ¿O es que ella no quiere delatarle?
2: Nunca nos dio la impresión de estar agobiada por un secreto.
3: ¿Y por qué callaba cuando, señora Chotefort, cuando yo se lo preguntaba? ¿Eh?
2: Ahora lo sabrá usted cuando se encuentren delante el teniente Catalina, señor.
3: Ante ese enigma he capitulado.
2: A mí no me abandona nunca el pensamiento. Todavía no comprendo cómo sucedió todo. ¿En dónde pudo encontrarse con alguien y que yo no me enterara? ¿Cómo pudieron escapárseme esas relaciones?
3: No se preocupe más por eso. Gracias al cielo, nadie conoce el desliz de Catalina. Y eso se lo debo a usted y a su hermana. No sé cómo podré pagarle semejante deuda.
2: No retirándome su confianza, señor Coste.
3: Eso no sucederá jamás. ¡Adelante!
4: Con permiso, señor.
3: Sí, Roberto.
4: Se ha presentado el teniente Marrián. Dice que tiene una entrevista con usted.
3: Ah, sí. Señora Chatefort,
2: sí.
3: Váyase con Catalina hasta que yo la llame y ni una palabra de esta visita, ¿eh?
2: Sí, señor. Permiso.
3: Robertina, haga pasar a ese teniente.
4: Sí, señor.
1: Al abrirse la puerta ante el señor Coste, hace entrada el teniente del ejército francés, Jean Marrián. Es un hombre alto, enfundado en su uniforme, de modales sobrios, educado, pero de fuerte temperamento. Lleva en su brazo su capote y su gorra. Su mano derecha descansa sobre su sable.
5: Señor Coste.
3: Sí, sí. Pase, pase. Veo que por fin ha aceptado la invitación que le envié. Por cierto, en varias oportunidades. ¿Estaba en París?
5: Así es. Allí recibí sus cartas.
3: Las que dejó sin respuesta.
5: Creí poder ahorrarme esa molestia. Pero al ver que la última fue casi una amenaza, supuse que ya no se trataba solo de importunarme, sino que un asunto importante movía sus cartas.
3: No he querido importunarlo, sino enterarlo de algunos acontecimientos. Tal vez no esté usted bien al tanto de lo ocurrido en estos últimos tiempos. Quiero decir, después de que usted rompió sus relaciones con mi sobrina...
5: ¿Eh?
3: Fue que se vieron las consecuencias.
5: ¿De qué habla, señor?
3: Por favor, no me interrumpa, ¿eh? Déjeme terminar. Catalina dio a luz un niño en una ciudad de provincia, en casa de la hermana de su dama de compañía. Y ha confesado que el teniente Jean Marrián era el padre de la criatura.
5: Señor, yo no conozco a su sobrina.
3: ¿Ignoraba usted que Catalina era sobrina mía?
5: Tampoco conozco a una tal Catalina.
3: Pero ¿es que acaso ella cayó su nombre?
5: Insisto, señor. No sé de qué me habla.
3: ¿Quiere usted presentar este asunto como una aventura callejera de esas que se encuentran y se toman sin preguntar siquiera?
5: Le digo que yo no conozco a su sobrina, señor.
3: ¿Ah, no? Pues ya veremos si no la conoce. Robertina.
4: ¿Me llamó el señor?
3: Sí. Que venga la señora Chotefort sola.
4: Bien, señor.
3: Ahora sabremos la verdad, teniente.
5: Es lo que más quiero.
2: Aquí estoy, señor.
3: Sí, bueno, ella es la señora Chatefort, mi dama de compañía y nodriza de Catalina. Por favor, señora, quisiera que relate al señor teniente lo sucedido en casa de su hermana. ¿Habló Catalina al nacer el niño?
2: Muy poco.
3: ¿Y qué dijo?
2: Teniente Jean Marrián, nuestro hijo.
3: Pues aquí tiene el teniente Marrián, niega la paternidad. Él dice que nunca ha visto a Catalina. Necesitaremos interrogar a Catalina. Si esto que dice él es verdad, tendrá que disculparse ante el teniente. Traiga a Catalina, señora Chatefort.
2: Sí, señor. Permiso.
3: Teniente, su presencia puede desconcertar a mi sobrina. Le ruego que espere en mi despacho.
5: Sí, señor. Y espero que esto se aclare rápidamente.
3: Ven, Catalina. Siéntate, por favor. ¿Está cansado el viaje?
6: No, tío.
3: Ha sobrellevado bien los penosos días pasados. La señora Chatefort me lo escribía.
6: No he vivido nada penoso, tío.
3: Bueno, es la expresión usual que se emplea con alguien que ha sido madre.
6: Pero no es exacta.
3: Quizás no siempre, y me alegra que te encuentres fuerte.
6: Sí, tío. No tengas dudas. Muy fuerte.
3: Catalina... Tú sabes que a partir del nacimiento de tu niño es necesario legitimar todo.
6: Sí.
3: Él debe llevar el nombre de su padre.
6: Sí, sí.
3: No, no quiero preguntarte por qué razones no me contestabas antes. Perdóname si investigo, pero lo hago por el niño, que necesita mi ayuda. Catalina, ¿quién es su padre? Vamos, niña. Tienes que hablar. Tú eres madre y responsable. No olvides al niño. Por tu interés en guardar el secreto. Yo no lo conozco ni quiero conocerlo, pero el niño exige el nombre. Bien. Entonces te diré que lo conozco. Es el teniente Jean Marion.
6: ¿Por qué me lo preguntabas si lo sabías?
3: Ah, entonces es el teniente Jean Marion,
6: sí.
3: El padre de tu hija.
6: Sí.
3: Ah. El teniente Marion lo niega.
6: No habrá querido decirlo, como yo tampoco lo decía.
3: ¿Existe entre ustedes dos algún convenio que fijaba la fecha en que solo podía ser descubierto el secreto?
6: Hasta que yo hubiese sido madre, sí.
3: Ahora lo sabe y se resiste a reconocerlo.
6: Él no sabe todavía.
3: ¿Qué? ¿Qué?
6: Que es su padre.
3: No. Es muy difícil familiarizarse con tus pensamientos para obtener una imagen clara de estas relaciones amorosas ocultas con un velo tan tupido. Pero el niño está ahí. Es un hecho que tomo exclusivamente en cuenta porque quiero encontrar la solución de vida, Catalina. Te suplico que me dejes solo, pero por favor, no te alejes mucho. Quédate en la otra habitación.
6: Sí, tío. Llámame cuando me necesites.
1: El señor Coste, después de un silencio, se vuelve hacia el teniente Marián, levemente fastidiado.
3: Teniente, por favor, acérquese.
5: ¿Y bien? Usted dirá, señor.
3: Teniente, llegamos al fin. Mire, desconozco los caminos y revueltas que ha recorrido usted con mi sobrina. No me importan los detalles, las fechas y el sitio de las citas. Bueno, esas cosas son secundarias. Pero la realidad es que Catalina tiene un hijo que nació antes de su unión legal con usted. En cuanto se conozca públicamente, su carrera quedará deshecha. Comprende, ¿verdad? Son consecuencias que se ven muy claramente y contra las que usted se defiende negando la verdad.
5: Serían consecuencias.
3: Y en el caso de resistirse a la boda, me dirigiré a su comandante y le aseguro que será usted destituido de todos los servicios militares. Y en la colonia más remota podrá usted desempeñar cargo alguno.
5: Mire, señor Coste, me tienen sin cuidado sus amenazas, puesto que no tuve hasta ahora ninguna ocasión de conocer a su sobrina.
3: Yo tampoco he podido tachar de embustera a mi sobrina, que ha crecido bajo mi cuidado.
5: Su sobrina es una embustera, señor.
3: ¿Cómo?
5: Todo es una infamia que merece castigo de su parte y en mi presencia. Esta es la única satisfacción que usted me debe. Yo soy oficial del ejército, obligado a castigar las injurias a mi uniforme.
3: Eso ya lo veremos. ¡Catalina! ¡Catalina! ¡Catalina, ven, por favor!
6: No grites, no grites, aquí estoy.
3: Ven. Dime, por favor, quién es este hombre. Y no quiero mentiras.
6: El teniente Marion.
3: ¿Ha ido usted, señor? ¿O no oye?
5: Sí. ¿Y con eso qué?
3: ¿Tú ves por primera vez al teniente Marion?
6: ¿Por qué ha venido hoy? ¿Quiere que yo descubra nuestro secreto?
3: ¿No quiere usted anticiparse, teniente? Por última vez se lo recuerdo.
5: Yo no oculto ningún secreto.
3: Catalina, ¿por qué crees que ha venido el teniente hoy?
6: ¿Por qué he venido yo?
3: ¿Estaba así concertado?
6: Lo que debe suceder no se concierta.
3: ¿Qué es lo que ha sucedido sin acuerdo alguno?
6: Esto y lo otro.
3: Tú niegas todo acuerdo. La casualidad no juega aquí ningún papel. Fue necesario que yo amenazara violentamente al teniente Marien para que viniera a esta casa. Era necesaria una aclaración a la que al parecer todavía no está dispuesto.
5: ¿Pero cómo tengo que decirlo, señor? Hoy es la primera vez que veo a la señorita. Y no me equivoco. Yo vivo en París, donde usted no ha estado desde hace un año. Yo no he pisado nunca esta ciudad.
6: Ah, no, eso sí que no, teniente.
3: Parece que el teniente ha perdido su memoria, Catalina. ¿Acaso no estuvo en esta ciudad, teniente?
5: Jamás estuve.
3: ¿Es cierto?
6: Sí, estuvo, sí, el 14 de octubre.
3: ¿Qué es esa fecha?
6: El día en que se detuvo en la ciudad el teniente Marrién.
3: ¿14 de octubre?
5: El 14 de octubre. A mediados de octubre del año pasado, recibí orden de llevar unos documentos al sur. Al regreso debía cambiar el tren a mediodía para tomar el expreso de París. Pero salía de noche. ¿Fue aquí donde esperé el tren?
6: Desde el mediodía hasta la noche.
3: ¿Y bien, señor? ¿En qué empleó usted su tiempo aquí?
5: Para mí era una ciudad como todas las que se encuentran en los viajes. En resumidas cuentas, ¿abandoné yo la estación?
6: A mediodía contemplaba las joyas en el escaparate de una joyería.
5: ¿Me observó usted?
6: Sí. Por la tarde se arrodilló en la iglesia delante de un crucifijo.
5: ¿Volvió a verme en la iglesia?
6: Sí, claro. Y más tarde estuvo usted en un palco del teatro. Bueno, por las noches...
5: Ah, no. Un momento. Por la noche reanudé mi viaje.
6: Aquella noche no viajó, teniente.
5: ¿Dónde pude haberme entretenido todavía?
3: Entonces, usted no abandonó la ciudad, teniente.
5: Vea, yo tenía que entrar de guardia en París a la mañana siguiente. Ahora recuerdo que para no perder el tren, abandoné el teatro antes de terminar el espectáculo.
6: Sí.
5: Esto produjo ciertos murmullos en el palco, pero llegué puntualmente. Es imposible que yo pasase la noche en otro lugar que no fuera el expreso de París. También usted reconocerá su error, señorita, si le demuestro con el libro de entradas del regimiento mi llegada en la madrugada de aquel día. Si usted quiere, señor, puede acompañarme a París para comprobarlo. Pasé aquí solo unas horas, desde el mediodía hasta la noche. Y luego descansé en el tren.
3: Catalina, el teniente Marrén ofrece datos que pueden comprobarse. ¿Qué tienes que decir sobre esto?
6: El niño.
5: Pero, señorita, por favor, estoy queriendo entender... ¿Dónde nos habíamos citado? ¿Ante la joyería?
6: Sí.
5: ¿En la iglesia?
6: Sí.
5: ¿En el teatro?
6: En los tres lugares.
5: ¿Pero cómo puede ser? Tres veces y no recuerdo ninguna.
6: Usted lo sabe.
5: ¿Pero cómo hubiera podido olvidarlo?
3: Acompañaré al teniente Marrién a París. Un niño no viene al mundo para que alrededor de su cuna se discuta su nacimiento. ¿Cómo puede ser que no se sepa quién es el padre? Sí, adelante.
2: Disculpe, señor, pero el canistero Legerge desea hablar con usted. Dice que es urgente.
5: ¿Quién?
2: El carnicero, el dependiente, señor, el que nos trae la carne.
3: Sí, ya sé quién nos trae la carne, pero no entiendo para qué quiere hablar conmigo. Es usted la que lleva la administración de la casa. No tengo nada que hablar con ese señor.
2: Es que dice que es un asunto particular.
3: Pero por Dios, que me deje en paz. Tengo muchas cosas importantes en que preocuparme.
2: Señor, no quiere irse.
3: Pero que... Bueno, está bien. A ver, déjenme a solas con este individuo. Que pase, que pase, por favor.
7: Despacho del señor Coste. Malhumorado, espera al carnicero. Apenas lo recibe, comienza a interrogarlo, pero Legers, intimidado, da vueltas a su sombrero sin poder responder. Solo reacciona cuando el señor Coste, harto ya de la persistente actitud silenciosa, abre la puerta para despedirlo.
3: Bien. Si no quiere hablar, ahí está la salida.
8: No, un momento, por favor.
3: Bueno, al fin, hombre. ¿De qué quiere hablarme?
8: De muchas cosas. Primero de Julieta.
3: ¿Julieta? ¿Quién es Julieta?
8: Mi novia.
3: Debe ser muy interesante para usted, claro.
8: ¿No se acuerda usted de Julieta?
3: ¿No?
9: Estuvo de doncella a su servicio y después abandonó su casa.
3: ¿Pero tuvo algún motivo especial para hacerlo?
9: Abandonó su casa para dedicar todo su tiempo a sus observaciones, la que hizo naturalmente con toda discreción.
3: ¿Observar? ¿A quién?
9: A la señorita Catalina.
3: ¿Pero cómo se entiende que una antigua criada de mi casa, después de dejar el servicio, vigile a mi sobrina?
9: Antes de abandonar su casa, señor Coste, no era ningún secreto para Julieta lo que había ocurrido con la señorita Catalina. Una mujer se entera rápidamente cuando las cosas no van como deben ir.
3: Bien, lo escucho.
9: Muy bien. La señorita Catalina tuvo que marchar rápidamente con destino desconocido. Había que guardar el secreto.
3: ¿Lo supone usted?
9: Se sabía y se sabe. Julieta se comportó como un verdadero detective. En la estación se informó del lugar de destino. ¿Y cómo lo averiguó?
3: Eso quiero saber ahora. ¿Cómo? ¿Cómo?
9: Bueno, no se ponga nervioso, todo a su tiempo, señor. Resulta que Julieta partió en el mismo tren, después de haber pedido permiso a la señora Jatefond para visitar a su madre en Normandía, pero en realidad viajó hacia el sur, hacia donde viajaban las dos señoras. La siguió como una sombra. Usted no sabe el talento que tiene Julieta para estas cosas.
3: ¿Qué otro uso hizo Julieta de sus especiales aptitudes?
9: Se enteró de dónde se alojaba la señorita Catalina. En casa de la hermana de la señora Jatefond. Eso le bastó, así que volvió y siguió algún tiempo a su servicio y luego se despidió para volver al pueblo donde estaba la señorita Catalina. Esta fue la causa. Estuvo allí hasta cerciorarse de del nacimiento de un niño.
3: Mire usted.
9: Sí.
3: ¿Y quién es la madre del niño?
9: La señorita Catalina.
3: Y de nuevo subió Julieta al mismo tren que traía a las dos señoras, sin pérdida de tiempo. Le informó a usted sobre las novedades para que luego viniera hasta mí y me informase de sus investigaciones.
9: Julieta me telegrafió en el trayecto para que una vez llegada la señorita Catalina me dispusiese a presentarme a usted cortésmente.
3: Todavía no he comprendido bien su visita, señor Legers. ¿Qué es lo que realmente quiere?
9: Llegar a un acuerdo, señor Coste.
3: ¿Sobre qué?
9: Bueno, usted ya sabe. Todo puede arreglarse con dinero.
3: Pues ya diré, mi buen señor, que esto que usted hace aquí en cualquier otro país se llama chantaje. Es usted un delincuente que será entregado a la policía para evitar nuevos daños.
9: Entonces tengo que casarme con Catalina.
3: ¿Cómo dijo?
9: Claro. ¿Quiere meterme en la cárcel? ¿Por qué? Porque la señorita Catalina me atrajo una noche a su habitación.
3: ¿Pero cómo dice?
9: Sí, sí, como lo oyó. Su sobrina me atrajo a su habitación. Yo no había perseguido nunca a la señorita Catalina y no la violenté. Yo no entré aquella noche en esta casa con tales intenciones. La señorita Catalina me salió al paso y me rogó con insistencia. Yo no podía gritar para no comprometerla delante de todo el mundo. ¿Soy por esto un miserable que debe entregarse a la policía?
3: Pero no comprendo. ¿Por qué significa todo esto? ¿Porque se han vuelto todos locos?
9: La verdad, señor mío, aquí nadie está loco. Yo soy honrado hasta la médula de los huesos. Pero esta situación es deshonrosa. Me pregunto si usted aceptará tener un sobrino carnicero. ¿Entiende? Porque yo no quiero.
3: Bueno, tranquilícese, señor Legares. Como usted comprenderá, yo no estaba al tanto de toda esta situación.
9: Sí, lo imaginé.
3: Ahora digo yo, ¿cómo hizo para entrar a esta casa aquella noche?
9: Había combinado con Julieta venir por la noche. No era la primera vez. Tampoco molestó a nadie en esta casa que yo visitase a Julieta. Me servían de escala las ramas para llegar a la ventana que Julieta dejaba solo entornada. Así ocurrió también aquella noche. Me encaramé a ella y me dejé resbalar por el suelo. Y a tientas me dirigí al final del corredor hacia el cuarto de Julieta. A pesar de deslizarme en calcetines, alguien me oyó. Pues otra puerta se entreabrió en el corredor y un brazo blanco tiró de mí hacia adentro. era la señorita Catalina. Yo resistí tanto tiempo como puede resistirse uno cuando... cuando le besan en la boca y un cuerpo se estrecha contra el nuestro.
3: ¿Pero tuvo que pasar la noche allí?
9: Hasta tan tarde que ya no pude ir a reunirme con Julieta. De ahí viene la maldita historia.
3: ¿Julieta?
9: Naturalmente. A la mañana siguiente, cuando traje la carne, me preguntó por qué había faltado la noche anterior. Quise disculparme con evasivas. Al fin, me amenazó con romper nuestras relaciones y entonces confesé. Imagínese cómo se puso.
3: Sí, claro.
9: Estaba furiosa de celos. Quería hablar con usted para delatar a la señorita, pero como no la dejé y juró vengarse... Catalina estaba como estaba y Julieta ya no abandonó su presa. Un desliz puede ocultarse, pero un niño no. Yo tengo que dar razón a Julieta. Nosotros hemos permanecido callados. Y así le hemos evitado a usted el ridículo, señor Coste. Es muy desvergonzado abusar de su amabilidad.
3: Pasamos al grano, señor Legert. ¿Cuánto quiere?
9: Bueno, con Julieta hice los cálculos y como queremos casarnos... Usted comprenderá que necesitamos un bienestar. La instalación de una carnicería de modestas pretensiones. Pero no piense que exigimos, ¿eh? No. No, de ninguna manera. No lo entienda mal. Todo el mundo quiere subir y si es posible, de un salto. Mire, en este papelito tengo calculados los gastos para una instalación modesta y en este otro para una mejor aún. Naturalmente, incluido el capital de explotación.
3: Puede usted contar con la mejor instalación para su carnicería. Hágame el favor.
9: Sí.
3: Pase a esta habitación que está al lado. Espéreme allí.
9: ¿Cómo no? Lo esperaré todo lo que sea necesario.
7: El señor Coste está desconcertado. Se pasea como un gato enjaulado. No puede creer en toda esta locura. Piensa y piensa en lo que debe de hacer hasta que finalmente toma la decisión de informar primero al teniente Marián sobre la verdadera paternidad del niño de Catalina.
3: Teniente Marián, está usted libre de toda responsabilidad.
5: ¿Así de pronto? ¿Qué ha sucedido, señor Coste?
3: Simple, apareció el verdadero culpable.
5: Pues me alegro. Y espero que sea bienvenido como marido de su sobrina.
3: Me temo que eso no sucederá, teniente.
5: Pero, ¿quién es el padre?
3: El carnicero. El dependiente Legers.
5: ¿Quién?
3: El que trae la carne a casa, teniente.
5: ¿Un carnicero?
3: Pero lo más triste es que el carnicero es el menos culpable de toda esta historia.
5: ¿Cómo?
3: Sí, resulta que fue... asusado por su novia, una antigua doncella de casa, a la que dejó aquella noche para consagrar su tiempo a mi sobrina. Legers estaba citado por su Julieta. No necesitaba a Catalina, pero Catalina le salió al paso. Así que este es el verdadero padre. Legers, un carnicero.
5: A ver, ¿por qué me dice usted todo esto a mí?
3: Porque esta noticia no debe divulgarse, teniente. Y confío en su silencio.
5: ¿Y cómo reaccionó Legers?
3: Sencillamente tomará dinero y callará. Después de todo es el padre y estar contra él sería insensato. En fin, lamento este inconveniente que le hemos provocado, teniente, y espero que su llegada a París lo haya olvidado. ¿Me lo promete usted?
5: No es necesario que lo suplique, señor. Nunca saldrá de mí una palabra. Pero antes de irme, quisiera hablar con la señorita Catalina.
3: ¿Hablar? ¿Ahora?
5: Sí. Quisiera preguntarle de dónde conoce mi nombre. Porque coincidirá conmigo que es un episodio un tanto extraño.
3: Sí, en eso estamos de acuerdo, sí. Pero no sé de qué servirá ahora.
5: Me gustaría saber de qué forma una persona conoce a otra sin haberse visto.
3: Está bien. Si esto es lo que usted desea, la llamaré. Robertina.
4: Señor, dígame.
3: Que venga la señorita Catalina, por favor.
4: Bien, señor.
3: Teniente, ¿sí? Mis negocios comerciales con Legars me esperan del otro lado de esa puerta. ¿Nos veremos todavía?
5: No, señor. Yo me despido ahora.
3: Entonces le deseo un feliz retorno, teniente.
5: Gracias. Adiós, señor Coste. Adiós.
7: Catalina y el teniente Marianne han quedado solos. Jean Marianne necesita imperiosamente clarificar su situación ante él mismo.
6: Tío, me ha mandado a llamar. Teniente Marianne. Pensé que mi tío me llamaba.
5: Él me ha dejado para que pudiera hablar con usted. ¿Le asombra mucho el encontrarme aquí?
6: Creí que se había marchado ya.
5: Tengo un motivo bastante sólido para obligarme a aplazar el viaje por un par de horas.
6: Como cuando estuvo en la ciudad.
5: Entonces dependía yo de la guía de ferrocarriles, que no me ofrecía otra combinación mejor para llegar a París. Pero hoy procedo con reflexión. Quiero hablar con usted.
6: ¿De todo lo que hemos vivido nosotros?
5: Bueno, esto sería un capítulo tan corto que con pocas palabras estaría acabado. Pero antes de irme, quiero saber algo. Porque aún no logro comprender. ¿Dónde se le presentó a usted mi nombre con tanta claridad?
6: En la iglesia.
5: Señorita, por favor. Usted y yo sabemos que allí no se habla, y mucho menos de uno mismo.
6: Se me presentó cuando tocaba el órgano y ambos rezábamos.
5: ¿Rezaba yo?
6: Sí, con todos los que estábamos arrodillados. Cuando el cura alzó con todos los que estábamos arrodillados, cuando el cura alzó el Santísimo.
5: ¿En el momento más santo?
6: En el momento más santo. Bajé mis ojos y leí el nombre.
5: ¿Dónde?
6: Usted había puesto su gorra en la tabla del banco, y en la gorra estaba escrito el nombre, Jean Marianne.
5: ¿Estábamos arrodillados uno al lado del otro?
6: Sí. Cuando el cura echó la bendición, todavía permanecíamos arrodillados los dos.
5: O sea que habría bastado poner la gorra en sentido contrario para evitar este enredo.
6: La gorra estaba como debía estar.
5: ¿Obré entonces bajo alguna coacción?
6: Era necesario, después de haber contemplado juntos los anillos de pedida en la joyería.
5: ¿Anillos?
6: Sí. Mirábamos los dos a un mismo tiempo.
5: ¿Me inspeccionó usted la mirada?
6: Digamos que la sentí.
5: Y la prodigiosa casualidad nos reunió por tercera vez ese mismo día en el teatro, ¿verdad?
6: Así es, en un palco del teatro.
5: ¿Dónde me senté?
6: En una de las sillas del antepecho.
5: ¿Y usted?
6: A su lado.
5: Y después yo salí antes de terminar dando tropezones en la oscuridad del palco.
6: Sí. Después de haber contemplado juntos los anillos, haber estado juntos arrodillados en la iglesia, delante del cura, y presenciado juntos la fiesta del teatro.
5: ¿Y qué puede demostrarse con esto?
6: Que nosotros habíamos celebrado una boda, que empezó con los anillos de pedida, fue bendecida en la iglesia, festejada con música en una fiesta, y terminamos la noche como se terminan todas las noches de novios.
5: Bueno, la boda que usted creyó haber vivido no finalizó como suele finalizar las bodas. Es decir, que marido y mujer pasan juntos la noche. Usted no pasó la noche con el hombre que había imaginado casarse.
6: No comprendo.
5: ¿Que no quiere acordarse del carnicero Legars?
6: ¿Qué?
5: No me mire así. Usted sabe que ese es el amante de aquella noche, el que quiere ocultar poniéndome a mí de testaferro.
6: No.
5: Sí, señorita. Esa es la verdad. Y ahora está en esa habitación negociando con su tío el debido silencio. Pero nada tiene usted que temer. Ahora, Por mi parte, le adelanto que se tomarán las medidas necesarias que la obliguen al silencio en caso de que siga proclamándome padre de su hijo.
6: ¿Ha venido alguien a calumniarme?
5: Si la verdad es calumnia, se ha hecho persona viva en la forma de un carnicero.
6: Yo no le engañé a usted.
5: ¿A mí?
6: Usted estaba conmigo y yo concebí a nuestro hijo.
5: Pero
6: el padre no es un carnicero. ¿Quién es Legersh? ¿Cómo llegó a mi habitación? No, yo no le oí cuando entró. Sin embargo, oí al otro. La ventana no fue abierta por una mano que no conociera. ¿Acaso abrí mi puerta a un extraño? ¿A quien despreciaba como a todos los que a mí se me acercaban? ¿Qué? ¿No atraje a mi lado al hombre a quien amaba con todas las fuerzas de mi alma?
5: ¿Cómo?
6: El que con su mirada, como un hierro candente, atravesó mi corazón. Cuando sin mirarme me acariciaron sus ojos por la mañana ante la joyería, el que me aceleró el latir de mi pulso. Bajo la bóveda, en la catedral, cuando me arrodillé a su lado. El que me rozó mi brazo y me condujo al amor. ¿Qué ha ocurrido más real debajo del cielo que mi boda con Jean Marien? No está escrito puntualmente en los libros que ella sola ha sido legalizada con los sellos. ¿Quién quiere romper el matrimonio y matar a un niño que ha de morir si mata mi amor a su padre?
5: No. Su hijo vivirá, Catalina.
6: ¿Cuándo quiere verlo?
5: ¿Cómo es?
6: Es tan parecido a usted.
5: ¿A mí?
6: Sí. ¿Acaso no debe parecerse a usted?
5: Yo no sabía que usted me amaba.
6: Jean Marien, yo te amaba con todo mi corazón.
5: Y yo empiezo a quererte con toda mi fuerza, Catalina.
7: Una hora después, el teniente Marianne y el señor Coste discuten sobre la nueva situación. El teniente ha roto el cheque que Coste le entregó al carnicero en sus propias narices y pretende ser aceptado como el futuro marido de Catalina ante la sorpresa de su tío, que aún no logra comprender lo que ha sucedido.
5: No entiendo. ¿Se opone usted a mis proyectos, señor Coste? Catalina no es mayor de edad. Usted es su tutor y sus objeciones deben ser atendidas.
3: Catalina ha hecho siempre lo que quiso. Ahora no se preocupará tampoco de la opinión de un tercero. Además, no podrá negar que han ocurrido una serie de acontecimientos que sinceramente son un tanto extraños. Primero el imaginario cambio de anillos ante la joyería.
5: Esa fue nuestra promesa de novios.
3: Pero por favor, luego la estancia al mismo tiempo en la iglesia, la bendición nupcial.
5: El cura nos dio la bendición, señor Coste.
3: La función de ópera que ustedes presenciaron juntos desde un palco dio pretexto a la fiesta de la boda.
5: Así es. En presencia de miles de espectadores que llenaban la sala.
3: Pero esto es una locura, teniente. Todo esto es real e irreal al mismo tiempo. Yo quisiera llamar a eso que unió a usted con Catalina una unión mística, evidentemente de origen celestial. Más difícil, por lo tanto, de instalar en el terreno de las realidades.
5: Ante el mundo subsiste que el teniente Marien contrajo, según las leyes, matrimonio con Catalina Coste.
3: ¿No descubre usted ninguna dificultad?
5: ¿De dónde puede venir?
3: Catalina trae un niño consigo.
5: ¿Puede disgustarle a mi comandante? ¿Me prohibirá continuar en el regimiento? Bueno, si eso sucede, haré servicio en la frontera, en las colonias o donde sea. Viviré como colono en los trópicos, sin uniforme, pero con Catalina.
3: No, su comandante no hará nada.
5: ¿Acaso mi familia se ofenderá? ¿Qué me hace indigno ante la sociedad que yo me case con Catalina, que tiene un hijo?
3: No, en nada le denigrará. Lo que usted quiere hacer Al contrario, hará resplandecer las virtudes de su carácter ante todos. Pero ¿puede usted, por Catalina, profanar la leyenda de sus amores?
5: Yo la defenderé sin hablar.
3: Usted se callará. Y Catalina guardará todo en el silencio. Pero hay otro que hablará. Y ese es Leverso.
5: ¿Qué diría ese hombre?
3: Lo que podría destruir de un golpe su posición. Que su mujer ha tenido un hijo con un carnicero.
5: Yo soy el padre de ese niño.
3: Usted no lo es cuando tiene que romper los cheques extendidos para hacer callar la boca al otro.
5: ¿Pretende mortificar otra vez a Catalina?
3: ¿Pero qué sucede? ¿No quiere recordar la noche con Legerch?
5: ¿No era a mí a quien esperaba?
3: Pero llegó el carnicero.
5: Para Catalina no.
3: ¿Niegan ustedes los dos?
5: ¿Quién puede desmentirnos a Catalina y a mí?
3: ¿Son esas todas sus armas contra Legerch? ¿Piense usted que él no abandonará el campo sin una desesperada resistencia?
5: ¿Quién tiene que abandonarlo entonces?
3: Adelante.
2: Ay, señor, señor. ¿Es cierto que Catalina se va?
3: ¿Catalina? ¿A dónde quiere ir?
2: No lo sé. Entonces, si no es una orden suya.
3: Claro que no. Yo no he resuelto nada con Catalina.
2: Pues yo le digo que lo único que repite es... los dos hemos de partir enseguida. Y no sé cómo detenerla porque está preparando su equipaje.
3: Pues por favor, tranquilice a Catalina. Dígale que ninguna parte del mundo estará segura como en esta casa.
2: Ay, sí, señor. Ay, cuántos dolores de cabeza está provocando esta niña.
3: Teniente Marrien, dígame la verdad. ¿Han decidido partir juntos?
5: ¿Pero cómo cree que...?
3: Le aclaro que no permitiré ninguna acción de su parte.
5: Le aseguro que Catalina no se irá.
3: Yo puedo defenderla, ¿eh?
5: ¿Solo usted es capaz?
3: Sí, porque estoy decidido a cerrar el negocio con Legrès de una vez.
6: Señora Chatefou, no me prohíbe que termine de arreglar mi equipaje.
3: No, no es orden mía, ¿eh? Dejo al teniente Marrien comunicarte mi súplica de que no te alejes de mi protección. ¿No dijo usted, teniente, que Catalina no debe marcharse ahora?
6: Eso dijo.
3: Sí, lógicas y sensatas reflexiones decide el teniente. Él me ha pedido tu mano y yo no podía titubear en concedérsela. Sin embargo, tenemos que ultimar algunas formalidades. El regimiento exige aviso, la familia tiene las mismas pretensiones, por lo tanto tendremos que activar el plazo para la boda. Teniente, ¿tiene usted permiso para más de un día?
5: Solo para hoy.
3: Entonces, sin demora, vuelva a París. Por la noche, estará al lado de su familia para informarla. Y por la mañana temprano, puede hacerlo con su comandante. Mientras tanto, Catalina se quedará aquí hasta que usted envíe noticias desde París. ¿Está de acuerdo, Catalina?
6: Teniente, me abandona usted hoy porque expira su licencia.
3: El servicio es el servicio, Catalina.
6: Se consagrará a él con toda atención si me deja aquí sola.
3: El teniente Marrien cumple órdenes superiores cuando te deja.
6: ¿No le perturbará a usted ningún temor ante el peligro en que me deja a mí?
3: ¿Pero qué peligro puede amenazarte mientras estés aquí, niña?
6: ¿No nos robará nuestro hijo cuando me quede sola?
3: ¡Pero por favor!
5: Catalina, yo no volveré a París hasta que a ti y al niño no lo sepa en seguridad.
3: ¡Adelante!
4: ¿Señor?
3: Sí, Robertina.
4: El señor Legrès suplica hablar con el señor teniente.
6: Tú defenderás al niño contra ese hombre.
5: Catalina, ve adentro, por favor.
3: Sí, será lo mejor.
6: Ten cuidado, por favor.
3: ¿Quiere usted recibirle, teniente?
5: Sí.
3: Bien. Haga pasar al señor Legrès, Robertina.
4: Sí, señor.
3: Teniente, déjeme usted a mí hablar con Legrès.
5: Él quiere hablar conmigo.
3: ¿Pero qué va usted a decirle?
5: ¿Cómo se habla con una sombra?
3: ¿Está usted decidido a ignorar su existencia?
5: Totalmente, señor.
3: Bien, entonces me retiro yo también.
10: Dos bofetadas como las que ella acaba de darme no las he recibido en toda mi vida. Este fue el recibo que me dio Julieta cuando le conté cómo fracasó mi visita al señor Coste. Pero parece que yo no fui bastante ligero. El señor teniente fue más rápido que yo, ¿no es así?
5: ¿En qué?
10: En atrapar. Cuando el cheque ya llegaba a mi...

0: La gran carrera. ¿Qué debe pensar de esto un hombre que ha sido espectador?
1: También se hace usted esas conjeturas.
0: Esta es la historia de siempre. Una muchacha decente ha tenido un desliz. Llega el momento de comprar un papá fino. Por dinero, sale hasta un tenientito cuando se deposita la cantidad de vida.
1: ¿Es este el caso?
0: Usted está comprado por el señor Coste para su sobrina. Hace el negocio porque necesita el dinero. Un joven teniente siempre tiene deudas, ¿o me equivoco? ¿Eh? Imagino. París, juego, mujeres. Tal vez se encuentre usted entre las fauces de una tenaza que, si se cierra, puede costarle el uniforme. En este momento llega el ofrecimiento del señor Coste como llovido del cielo. Y lo comprendo.
1: Ah, lo comprendo.
0: Sí, sí, uno quiere vivir. Y debe agarrar la bolsa llena de dinero, pero también... Usted no debe hacer solo el negocio, debe darme participación a mí.
1: Señor Legal, estoy llegando al límite de mi paciencia.
0: Oh, pobre.
1: No me interesa ningún partido, pues soy lo bastante rico y no siento ambición ni ansias en aumentar mi capital.
0: ¿Y por qué se casa con Catalina entonces?
1: Me caso porque la quiero.
0: ¿No necesita acaso el dinero?
1: ¿Del señor Coste? No.
0: ¿No me dará a mí nada?
1: Ni un céntimo.
0: Esto es una puñalada por la espalda. ¿Por qué no quiere darme dinero?
1: ¿Pero qué? ¿Se ha vuelto loco? ¿Acaso le debo algo?
0: Pero con esta actitud va a hacerme pedazos la ilusión de tener una carnicería propia.
1: Yo nunca le he prometido dinero.
0: Yo ya tenía el dinero del señor Coste. Pero usted se apoderó de él cuando hizo trizas el cheque y ahora deberá reparar el daño, señor teniente.
1: También su reclamo al señor Coste carece de fundamento.
0: ¿Es usted el padre del hijo de su novia?
1: Eso ya lo he aclarado.
0: ¿Entonces no soy yo? ¿Desde cuándo no lo soy? Teniente Marien, ¿a quién pretenderá usted convencer de una concepción sin mancha que no sea la de la Virgen María? ¿Qué pasa? ¿No le parezco un buen rival? Soy un tipo simple que quiere dinero, que se entiende por la noche con la dama, pero que se agarra a las consecuencias. ¡Un hijo! Esta es la verdad. Y usted... usted pagará, señor teniente.
1: No se acerque, Egers. Se lo advierto.
0: ¿Sienten sus dedos comezón por apretar mi pescuezo? No. Estrangúleme entonces, porque es el único modo de mantenerme callado. Así no gritaré más aquí ni afuera que soy el padre de su hijo.
1: ¡Fuera! ¡Fuera! ¡Fuera, hijo!
0: ¿Qué pasa? ¿Desiste de asesinarme? Entonces hay que saldar mi cuenta. Dinero, dinero y otra vez dinero. No me conteste ahora, ¿eh? No, le doy un plazo para reflexionar. Los grandes negocios no deben precipitarse. La suma se ha elevado entre tanto. Según propia declaración es usted muy rico. Según propia declaración yo estoy sumamente necesitado. Según propia declaración le molesta a usted mi existencia. Y según propia declaración yo solo deseo dejarme comprar por el precio de una carnicería instalada en una casa que me pertenezca.
1: Bastard.
0: Una casa entera, lo oyó. Una casa solo mía, desde el sótano al tejado, con jardín y libre de deudas. ¿Escucha mi oferta? Ahora comprende por qué no se rompen, porque sí, los cheques en pedazos. Eso se paga, mi querido teniente. Hubiera podido resultar más económico. Mi reclamo era muy moderado, pero usted no quiso entenderlo.
1: Ni una palabra más. Fuera de aquí.
0: Yo le comprendo muy bien a usted. ¿Quién no se pagará con gusto por un hijo?
1: ¡Fuera!
0: ¡Claro que sí! Sí, sí, ya mismo. Pero para volver enseguida, 20 vueltas alrededor de la casa y después regreso.
1: Lanzaré los perros contra usted.
0: Los perros no muerden a los carniceros.
1: No se le abrirá la puerta.
0: No se preocupe por eso. Usted ya sabe que puedo encontrar la entrada fácilmente. ¿No? Hasta luego. John Marian.

0: ha quedado solo en medio del salón, poseído de una profunda furia provocada por la actitud extorsiva del carnicero Lekars.
1: Teniente, teniente, sus gritos se oían a través de la puerta. ¿Qué ha ocurrido?
2: Me ha dado un plazo para reflexionar.
1: ¿Y qué tiene que reflexionar usted?
2: Si elijo entre los perros o el látigo.
1: Pero se da cuenta hasta dónde han llegado las cosas. ¿Por qué no se fue a París cuando yo se lo pedí?
2: No me fui para evitar que a mis espaldas pudiese atentarse contra la vida de Catalina. Pero no entiendo por qué quiere usted mandarme a París.
1: Yo no titubeo en la réplica. Quiero buscar a Legas y complacerle. El dinero es el protagonista. Maravillas hace el poder del dinero. El carnicero desaparece como tragado por la tierra en cuanto tenga el dinero.
2: Quien paga a Legers, declara paladín a Legers.
1: Quien no paga no ha conocido a ningún Legers.
2: ¿Está usted decidido a difamar a Catalina dando dinero a Legers?
1: Teniente Marguerite, ¿a dónde va a parar usted? ¿Confía tanto en el poder del pensamiento que pueda extinguir a una persona? Le aseguro que Legers seguirá dando vueltas alrededor suyo. Solo el dinero lo alejará.
2: ¿Volverá a pedírmelo otra vez?
1: ¿Cuánto tiempo le ha dado de plazo?
2: Minutos.
1: Entonces látigos y perros contra él.
2: ¿Bastan solo látigos y perros?
1: Hay todavía una solución para salvarse de ese caos en que usted se encuentra. Olvidarse de sí mismo. ¿No está decidido a obrar enérgicamente? ¿Qué le ata usted al regimiento todavía? A su casa de París. ¿Usted está dispuesto a todo? Cuide entonces de su reino, donde habitará Catalina. Pocos encuentran acceso a esas alturas. Y le sugiero algo. Enciérrese ante los impertinentes. En cuanto a Legers, lo sepultamos con dinero, y ese dinero se lo doy yo.
0: Marien está indeciso. Luego se dirige hacia otra habitación y vuelve con la gorra, capote y sable sobre el brazo. Lo deja todo sobre un sillón y va a buscar a Catalina a su habitación para regresar nuevamente al salón. Es de noche.
3: ¿Por qué me traes hasta aquí?
2: Necesito saber cómo empezó todo.
3: ¿Acaso no lo sabes?
2: Todo lo olvido. Para oírlo de ti por primera vez. ¿Dónde nos encontramos nosotros primeramente?
3: Por la mañana, ante la joyería.
2: Allí nos encadenaron los anillos. ¿Qué más?
3: En la iglesia me arrodillé a tu lado.
2: Para la boda. ¿Y después?
3: Me llegaste contigo a la ópera.
2: A la fiesta. ¿Y después qué?
3: En la noche, Jean-Marie, viniste a mi lado.
2: Sí. Yo fui quien llegó realmente a ti, Catalina. Avancé a través del jardín y de un salto me encaramé en la parra, empujando la ventana hasta llegar al corredor. ¿Encontré yo la puerta?
3: Sí, yo la había abierto al escuchar tus pasos.
2: Y ahí me deslicé por la habitación. Te vi tan hermosa, tan diáfana. Te estreché fuertemente entre mis brazos, sobre mi corazón. ¿Lo hice con estas manos?
3: Sí, fueron estas manos las que me acariciaron.
2: Así nos conocimos. Tu amor me regaló esta nueva vida. Marchemos, Catalina. ¿Estás decidida?
3: Sí, debemos huir.
2: A donde nos lleve el viaje, sin miedo a los escollos.
4: Tardé demasiado.
2: Quédate ahí, Catalina.
4: He contado 20 vueltas sin quitar una siquiera y a paso lento. Como verá, he puesto fin al plazo. ¿Tiene alguna novedad para mí?
5: ¿Cómo ha llegado usted aquí?
4: Saltando la tapia a través del jardín. No olvide que conozco los caminos secretos de esta casa. Los he recorrido muchas veces.
5: ¿A quién busca?
4: Quizá a Julieta, tal vez. A Catalina, ¿cuál de las dos se me ofrece? ¿Cómo acierto esta vez? ¡Caramba! Bueno, no la había observado bien, señorita. Volvemos a encontrarnos otra vez. En otras circunstancias, claro. Anochece, ¿me recuerda? Aquella noche no veía la mano delante de los ojos.
2: No mires, Catalina.
4: No me interrumpa, teniente. Tengo que refrescar recuerdos, señorita. Sería infame no pensar que a los favores gozados no se les acusa recibo. No soy un canalla.
3: Señor...
2: Catalina, sal de aquí.
4: Usted no pagará, teniente. Ahora comprendo su protesta. ¿Qué suma se necesitaría para pagar? La señorita es un tesoro de inapreciable valor.
1: Es como comprenderá.
4: Yo quiero verme siempre enlazado a su brazo.
3: ¡Por Dios! No puedo. No puedo irme, por favor.
2: No quiero que estés...
4: ¿Para pagarme? Ya no quiero dinero. Yo no me dejo comprar ni aquí ni en ninguna parte lo que viví con ella. Se ha roto el negocio. Usted malgastó el tiempo. Lo malgastó. Ahora es demasiado tarde. Ahora que he visto bien a Catalina, no hay dinero que valga. No, no. Catalina llena mi cabeza y no deja lugar para Julieta. ¿Quién es Julieta? Ahora quiero estar a tu lado, Catalina. Donde estéis los dos, yo seré el tercero. Os sentáis a la mesa, me siento yo también. Os acostáis, acecho por la ventana. El niño es mío. ¿Escucharon? ¡Mío! Ahora empieza la persecución. Ya nos veremos. Lo juro. Muy pronto.
3: Él no debe.
2: ¿Qué, Catalina?
3: No debe matar al niño.
2: Quédate aquí. Yo me encargaré de este carnicero.
3: No, espera. No hagas locuras.
2: Yo sé lo que tengo que hacer.
3: No.

0: Noche cerrada. En la casa del señor Coste esperan ansiosos el regreso del teniente Jean Marien. Ha transcurrido más de una hora.
1: ¿Qué ha ocurrido, Catalina? ¿Qué ha ocurrido? ¡Habla, niña! ¿Dónde está el teniente Marien?
2: Ya nadie... nadie te molestará.
1: ¿Qué ha hecho, Marien? ¡Hable! ¿Ha matado a Negerch?
2: Sí. No sé si he cometido una locura o si he acertado. Si hay hechos en la vida que con su horror nos separan del mundo, este era uno de ellos.

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0: Un programa que ha sido galardonado nada menos que con el premio Martín Fierro, aquí en esta radio, en Radio Nacional. Dos grandes, Héctor Larrea, Bobby Flores, juntos, conversando para que nosotros escuchemos, aún con los auriculares, ¿eh? Si podés, yo te lo recomiendo, lo mejor de Mirá lo que te traje.
4: ¿Cómo le va, querido Héctor?
5: ¿Qué haces, Bobby Flores?
4: ¿Cómo le va, Héctor?
5: ¿Qué es de tu vida?
4: Nada.
5: Florida desde el apellido.
4: Sí. Yo quiero que usted me comience, Héctor.
5: ¿Le parece?
4: Sí, yo quiero. A mí me gusta mucho cuando el programa lo empieza usted, Héctor. Aparte es pico de rating, Héctor, cuando lo empieza usted.
5: Qué chorra. ¿Qué haces, Rory?
4: ¿Cómo te va?
5: Te traje a Troilo.
4: Ah, viniste con él, no trajiste nada. Lo primero que encontraste,
5: Troilo. Sí. Es un personaje tan extraordinario.
4: ¿Y?
5: Como personaje artista y como personaje él como ser humano, ¿no?
4: ¿Qué año lo conoció usted?
5: No, yo lo conocí en el 70 y...
4: Ah.
5: 70.
4: Claro.
5: En un baile de comunicaciones.
4: Sí. ¿Lo sacó a bailar?
5: Tuve la ocasión, no, pero faltó poco. Tuve la ocasión de hablar con este hombre. Qué cálido era.
4: Dicen, sí, yo no.
5: Era la calidez personificada. No se puede trasladar ni al micrófono ni a la cámara. Lo que era Troilo, la ternura de Troilo.
4: Muy querido.
5: Claro, muy querido. Y además, esa ternura la trasladaba a la música. Ahí estaba.
4: Sí.
5: Vos veías la entrada que le daba a los cantores. O cuando iba un solo de violín, entraba un solo de violín.
4: Sí. Y los solos de él. Oh. Cuando hacía un solo y metía una nota larga y inclinaba la cabeza. Sí. Era hipnótico.
5: Él hizo interpretaciones memorables que no lo dejaron después nunca, porque el público se la pedía siempre. Mm. Un tango de Juan de Dios Filiberto, un boquense, uno de los primeros boquenses de la vida, que hizo tangos como Caminito.
4: Bueno.
5: Como Clavel del Aire, tangos sí. Muy bellos, sí. Cuando llora la milonga.
4: Claro.
5: Melodías muy lindas. También él hizo Quejas de bandoneón, que fue muy popular.
4: ¿Es de Filiberto, Queja de bandoneón?
5: Es de Juan de Filiberto.
4: Ah,
5: y definitivamente claro. Adquirió su mayoría de edad, Queja de bandoneón, con Troilo. Ah. Por varias razones. Una de ellas, la calidad de la interpretación. El arreglo de Astor.
4: Claro.
5: Ojito.
4: Sí, sí.
5: Y la inclusión de la variación, que no está en la partitura. Dicen que esta variación la hizo Feliciano Brunelli, el acordeonista.
4: Feliciano Brunelli.
5: Que también tocaba tango.
4: Claro.
5: Tocaba tango con la orquesta característica con el acordeón y tocaba el piano en grupos tangueros de larga data, ¿no?
4: Ah, mire, no sabía que sí. Se dedicaba al piano también.
5: Sí, también, era músico.
4: Y usted dice que el tema de Filiberto lo arregló Astor, ¿Piazzolla?
5: Para Troilo, sí. Ajá. Ellos toman la partitura claro. Como sabés,
4: sí, sí.
5: Te viene clave de sol, clave de fa, sí. La mano derecha arriba, la mano izquierda abajo, sí, sí. Y después arreglatela, sí. Y la parte de piano.
4: Metele tu onda.
5: Y metele tu, ahí le tenés que meter tu claro. Versión.
4: Sí, sí, si no, es igual
5: para que sea tuyo, si no, por ejemplo, en las editoriales,
4: sí.
5: Para que, vos sabés que la editorial cobra un porcentaje de cada obra que se toca,
4: sí.
5: ¿No? Bien, para que las orquestas que no tenían plata para pagar un arreglador, tocaran con arreglos, se los hacían y se los regalaban. Pero sonaban todas las orquestas iguales. Si vos haces los arreglos
4: claro,
5: iguales,
4: sí.
5: Todo va a sonar igual.
4: Todo va a sonar igual.
5: Acá arreglaba Astor, tocaba Troilo y 11 sí. Tipos más, y para que te cuente.
4: Claro, bajaba una corchea, subía dos negros. Sí, sí, sí. Sí.
5: Esto es cuando Troilo deja el sello TK, terminando los 50 y el filo de los 60, y va a Odeón, donde graba una veintena de temas.
4: Sí.
5: Entre ellas, ya estaba Berlingieri acá, Osvaldo Berlingieri. Esta es la versión troileana de Quejas de Bandoneón.

0: Ahí estaba la inocencia del coraje.
1: La inocencia del coraje.
0: ¿Le gustó Flores?
1: Me gustó mucho, sí, cómo no me gusta. Que aparte, muy difícil, es un tango difícil.
0: Y lindo. De una belleza.
1: De una belleza.
0: Sí.
1: Yo creo que es esos tangos que pasan ya de ser tango. Es una, sí, una canción que, sí, se puede ir a cualquier lado.
0: Van derecho a la historia.
1: Bueno, yo le traje un dúo. No me quiero quedar atrás. Usted empezó con Troilo y yo soy muy envidioso, ¿vio?
0: A ver.
1: Entonces, tengo que meter dos para empardar. Uno es Lou Rawls.
0: Lou Rawls,
1: un cantante, un crooner de jazz, con una voz maravillosa, que se metió también en otros ámbitos, como la música soul, o terminó haciendo shows en Las Vegas, un todoterreno, lo que se llama un cantante todoterreno, Lou Rawls. Y ella, mucho más joven que Lou Rawls, yo creo que esta es una de las últimas grabaciones de Lou Rawls. Ella se llama Diane Reeves. Diane, le dicen algunos, pero a mí Herbie Hancock, que es el que me la mostró, gracias a Dios. Cuando vino Herbie Hancock acá, en el año 95, una Anita, me acuerdo que se llamaba, de Polygram, el sello de la época, me dice, va a venir Herbie Hancock, ¿querés laburar con él? Así ves, guita no hay, me dice, pero lo ves arreglar, lo ves en el ensayo, te vas a comer con él. Claro, le dije. Sí, ¿sabe qué es lo único que toma Herbie Hancock con el almuerzo y la cena? Champán cristal.
0: Ah, sí.
1: Es el único barretín que tiene. Después come choripán, ¿eh? Después le ponía cualquier cosa. Pero él tomaba champán cristal. Y él me dice, no, ahora estoy... Me dice, estaba comentando ahí en la mesa, y dice, no, estoy trabajando con una chica, Diane Reeves. ¿Diane Reeves? No, no tenemos Diane Reeves. ¿Cuándo la escuchamos, Héctor?
0: Pero después fue muy conocida.
1: Después hizo bastante conocida, sí, después de estar con Hancock.
0: Sí.
1: Esto entonces sería...
0: ¿Grabó sola?
1: Sí, grabó con Hancock unos discos, sí, y después se largó sola, y tiene estos discos de duetos. Yo creo que esta es una de las últimas grabaciones de Lou Rawls, y una de las primeras de ella, de los comienzos, ¿no? El tema es At Last, al final, un clásico, At Last. Y esta es la versión de Lou Rawls con Diane Reeves. ¿Le interesa?
0: Sí. Va.

0: Diane Reeves iba camino a ser popular, ¿eh? Canta, sí. Es una belleza.
1: Sí, tenía con qué.
0: Ella, muy elegante, canta fenómeno. Y Lou Rawls. Sí. Bueno, ¿qué voy a decir?
1: ¿Te acordás de Italia 90?
0: Lo veo ojeando eso hace un rato. Está en...
1: sí, con las
0: esto
1: ganas.
0: Tiene unas ganas. Lo voy conociendo.
1: ¿Te acordás de Italia 90?
0: ¿El Mundial?
1: Sí. ¿Sí? Era verano allá.
0: Era verano allá, claro.
1: Todos tenemos algo que ver en Italia.
0: Sí, sí.
1: Con Italia.
0: Sí, sí.
1: Por amigos, por esto. Yo como antecedente era porque me llamo Larrea, un apellido bajo. Villarreal.
0: Dígamelo a mí.
1: ¿No?
0: En casa se habla italiano.
1: Pero... pero digo... Italia 90, ¿te acordás qué linda música era,
0: sí,
1: la de... Ahí está. Y también se hacía en las termas de Caracalla, en Roma, un encuentro de tenores, que eran los capos.
0: Ah, ahí se hizo, en ese lugar se hizo,
1: claro,
0: el show.
1: Claro, y yo me imaginaba estar ahí.
0: En el show.
1: Lo escuchaba por radio, que me entusiasmaba más que verlo por televisión, porque la televisión me daba imágenes concretas.
0: Sí, sí, la radio.
1: De comentaristas que te comentaban el fútbol y te daban pantallazos. A mí me gustaba después cuando la televisión dio los tres tenores, que me hacía la sensación pleno verano. La música con el encanto, que todo tenía encanto, sí, en el Mundial 90. Nos haya ido como nos haya ido,
0: sí,
1: a los argentinos.
0: No, no fue tan mal. De mí nosotros nos quejamos de cada cosa. No, no, salimos segundo y queremos echar a todos.
1: Está bien, está bien. Elegí una de esas canciones que a mí me hacían soñar, que cantan los tres tenores.
0: ¿Quiénes son los tres tenores?
1: Los tres tenores
0: Carreras.
1: Son Carreras, Domingo, Pavarotti y la dirección de Zubin Mehta. Gran director.
0: Nada menos.
1: Gran director Zubin Mehta.
0: Hay que armar ese show también, ¿eh?
1: Sí. Acá van a cantar. Bueno, primero que lo canten y disfrutémoslo.
0: ¿Cómo no?
1: Dale.

0: ¿Sí? ¿Cuál le gusta más de los tres?
1: Pavarotti.
0: Ah.
1: Sí, decididamente.
0: Ah,
1: decididamente. Porque me da la sensación de que es el más... ¿Cómo diría yo? Bueno, el que más me gusta.
0: Sí, ya está. Sí, no, no, ¿por qué? Nada. No, no.
1: Por ejemplo, me gusta menos carrera. Es un atrevimiento que yo diga esto.
0: No, claro. Es totalmente arbitrario. Porque
1: es muy arbitrario.
0: El fundamento puede ser rebatido absolutamente por cualquier otro.
1: Por cualquier otro.
0: Que le guste carrera.
1: De inmediato. A mí sí. El que más me gusta... Diré esto nada más.
0: Sí, sí.
1: El que más me gusta es Pavarotti. El que más me atrae es Pavarotti.
0: Sí, esa presencia también.
1: Y sí, además coincido con mucha gente, ¿no?
0: Sí,
1: que
0: sí.
1: Dice lo mismo. Ya, ¿te acuerdas que te conté? Que le preguntaban a un claro. conocedor, bueno, ¿quiénes son los mejores tenores? Y él nombraba a todos menos a Pavarotti. Y dice, ¿cómo? ¿Y Pavarotti no? Ah, no, dice.
0: No, si está él.
1: Luchano es Luchano.
0: Si está él, ¿para qué me pregunta?
1: Está fuera de concurso.
0: Claro, ¿para qué me pregunta?
1: Pavarotti.
0: Es muy, en el rock se conoció mucho, no se conoció. Tomó entidad Pavarotti. En la época de la guerra de Sarajevo, sí. Se hizo un disco con Bono, de U2. Bono se dijo con cualquiera. Bono no es muy confiado. Bono se canta con cualquiera que se le pone al lado, él canta.
1: Pavarotti también, ¿eh?
0: Pavarotti también.
1: Hizo duetos con medio
0: sí,
1: mundo.
0: Sí, sí. Pero cuando se juntaron los dos con una causa noble, y hacen una canción hermosa que se llama Mi Sarajevo, que cuando vino Bono acá, vino U2 a Buenos Aires, era el momento de la canción esa, que no era de U2. Y le preguntaron, ¿la va a tocar? No, dice, se la canto con Pavarotti, la canto yo solo, dice. Y cuenta la historia de Mi Sarajevo, y es muy interesante. A mí me conmovió bastante cuando escuché el relato. Él cuenta que habían ido a tocar a Sarajevo, en plena guerra, ¿no? Para un festival, para juntar alimento, que se hace siempre. Desde el rock se hace mucho eso, apoyar a no comunidades que la están pasando mal. Y cuenta Bono, que va a cantar con Pavarotti, le invitan a cantar ese tema con Pavarotti, y los llevan a pasear por Sarajevo. Era un día que no había bombardeos, en fin, estaba medio amainando la guerra. Y él ve que estaban organizando un concurso de belleza.
1: ¿Qué cosa?
0: En medio de la guerra.
1: Y sí.
0: Y sí.
1: Es una defensa.
0: Y es lo que decimos todos, es lo que dijo él, claro. Como que no es tanto el tiempo esperando el tiro, ¿no? Hay momentos...
1: No te mata,
0: y
1: no te mata el tiro, te mata tu angustia.
0: Y eso lo hizo Pavarotti con Bono, sí, fue fantástico. Bueno.
1: Y a los soldados le mandaban entretenedores en la guerra, en mitad de la guerra.
0: Sí.
1: Unos se mataban a otros.
0: Glenn Miller.
1: Que no suceda nunca más.
0: Glenn Miller.
1: Y claro.
0: Hizo una carrera.
1: De quien hablamos el otro día.
0: De quien hablamos el otro día.
1: Carrita Marrón, todo eso.
0: Bueno, el otro día estaba viendo fotos de la presentación de Marilyn Monroe para las tropas.
1: Ajá.
0: Que los muchachos, ¿cómo se pusieron? Claro, recibir a Marilyn en ese momento.
1: Imagínate.
0: Sí. Bueno, vamos a algo más grato, ¿sí? Nueva York es una ciudad que atrapa bastante. Aunque a usted no le guste, usted lo mandan ahí.
1: A mí me gusta muchísimo.
0: No, pero veo gente que dice, no, Nueva York, después cuando van ahí no nos pueden sacar.
1: Nueva York tiene el no sé qué, ¿eh?
0: Sí. Tiene algo que es que la ciudad es protagonista.
1: Sí. Hay un ruido que no sé de dónde sale,
0: sí.
1: Pero solo lo tiene Nueva York. Un olor.
0: Sí.
1: Que no es desagradable.
0: Una mezcla de pizzería y cañería que es...
1: Pero no es desagradable.
0: No.
1: Que solo tiene Nueva York.
0: Y el parque.
1: El parque.
0: Y el parque ese que tiene, que se lo inventaron fenómeno, ¿eh? Se la plantearon bien ese
1: sí,
0: parque.
1: Sí, la pensaron.
0: La pensaron bien. Bueno, llegan los... Esto es de los Bee Gees. Los Bee Gees son australianos. Es un trío de jóvenes australianos que triunfan en Australia. Van a Londres, años 60 y pico, 66, 67, plena Beatlemanía. Van a Londres. Los Bee Gees. Se instalan en Londres, va bien en Londres también. Año 72, 73, próxima parada le dijeron Nueva York. Ya le fue bien en Australia, le fue bien en Londres, vamos a Nueva York. Se instalan los Bee Gees en Nueva York. Todavía no se había inventado la música disco. La música diseñada para discotecas, ¿sí? Todavía no se había inventado.
1: ¿De cuándo estás hablando?
0: 74, 73, 74, 75.
1: ¿Están acá?
0: Sí.
1: Mira vos.
0: La música disco, las primeras canciones de música disco son las de Donna Summer, populares, ¿no? Son del 76, 77.
1: Pero qué bien Donna Summer.
0: Que, y bueno, por algo la buscaron para que inicie ella la movida.
1: Sí.
0: Era como que ya estaba todo preparado, fue una invasión lo de la música, porque no había música para bailar en ese momento, la gente bailaba...
1: Era linda.
0: Sí. Bueno, los Bee Gees llegan a Nueva York, se instalan... Y hacen un par de discos viéndolos hoy a la distancia, ya uno se da cuenta que estaban buscando. Lo mismo que buscaban todos, la música para las discotecas que empezaban a surgir, y se bailaba lo que podía, ¿no? Se bailaba lo que se podía, entonces empezaban algunos de ellos que ya a contratar sus bandas para hacer esos temas, y le ponían una rítmica más 4x4, más, ¿no?, bailable. Bueno, los Bee Gees en ese entorno hacen una canción que hoy está considerada una de las más grandes creaciones de los Bee Gees, que es Noches en Broadway, Nights on Broadway. Broadway, yo te conoce, es una calle que cruza en diagonal todo Manhattan, ¿sí? Si usted agarra Broadway desde que empieza hasta que termina, conoce Manhattan entero.
1: Es siempre Broadway.
0: Es siempre Broadway, pero va dos cuadras para allá, dos cuadras para el otro lado, sí. Así va conociendo el Village, el Soho, la parte donde venden alfombras, lo del Hotel Chelsea, ¿no? En fin. Y los tipos quedaron tan fascinados con Broadway que hicieron una canción que te dicen hoy los New Yorkers. Es la canción que mejor pinta Broadway, que empieza diciendo, acá estoy en un lugar lleno de gente que no conozco, pero parece como que los conociera a todos.
1: No. Además, ¿ya regía aquello de que si no triunfase en Nueva York todavía no has triunfado? Y, porque eso valía para la música popular, para la ópera, y el que no triunfaba en el Met,
0: claro.
1: Chao.
0: Y acá el que no hacía un Radio City, no digo un Carnegie Hall, pero el que no hacía un Radio City o algún festival en el Madison Square Garden, no estaba en la primera
1: todavía
0: línea.
1: Todavía no.
0: Los Bee Gees llegaron y metieron 20 Radio City una tras de otra,
1: ¿no? En ese sentido, Nueva York superó a Europa, ¿no?
0: Nueva York.
1: Nueva York.
0: Sí.
1: Superó a Europa.
0: Sí.
1: Europa.
0: Pero Nueva York. Ninguna otra ciudad.
1: No, desde luego, no.
0: Nueva York.
1: Sí, es lo que me contó a mí también.
0: Yo estuve el año pasado, la verdad, y vi dos o tres shows de gente que no conocía y hoy los conozco. ¿Se entiende lo que dije?
1: Sí.
0: Bueno, ¿quiere escuchar Bee Gees? ¿Noches
1: claro,
0: en Broadway?
1: Amigo.
0: Vamos.

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2: ¿De dónde sos vos?
3: En el hospital ferroviario en el puerto.
2: En Buenos Aires.
3: Porteño.
2: Capital Federal.
3: En el puerto.
2: Yo digo que cada uno has crecido con, aunque no nos demos cuenta, la impronta del lugar donde nacemos,
3: sí,
2: o donde hemos vivido desde muy chico,
3: sí,
2: deja huellas en nosotros y en nuestra manera de ser.
3: Ah, yo viví en Villa Ballester.
2: Está bien.
3: Crecí en Villa Ballester.
2: Creciste en Villa Ballester.
3: Sí.
2: Un lugar especial, Gran Buenos Aires, Villa Ballester.
3: Sí.
2: Gran Buenos Aires, que tiene costumbres del Gran Buenos Aires,
3: sí,
2: y costumbres de la Capital Federal, porque sí, muchísima gente de Villa Ballester venía, vendrá
3: a trabajar.
2: A trabajar a Capital.
3: Sí.
2: Y seguramente también gente de Capital, por razones que no conozco, por razones especiales, pero suele suceder,
3: sí,
2: iba a trabajar a Ballester y aledaño.
3: Claro, mucho colegio alemán había en Villa Ballester.
2: Sí, señor, y eso también influye.
3: Venía gente de todos lados a trabajar y a estudiar en ese colegio.
2: Sí, sí, sí. El lugar donde nacemos o crecemos,
3: sí,
2: influye en nosotros.
3: Sí.
2: Yo soy de la llanura, de un pueblo que se llamaba Bragado. Los pueblos, Borges decía que los pueblos son todos iguales, como las ganas que tienen de ser distintos. Y son iguales, porque tienen la estación de ferrocarril, en el mejor de los casos, la intendencia, la plaza, son todos iguales, claro.
3: La plaza, la iglesia, la confitería en la esquina.
2: Claro, y el campo, están rodeados de campo.
3: Sí.
2: La llanura es especial. La llanura de la provincia de Buenos Aires es distinta a otras llanuras de otras provincias.
3: Otro horizonte.
2: Otro horizonte. Por eso la canción es más calma. Por eso la canción es más calma. Se usaba originalmente el estilo, los tristes de Vega, después la cifra. Algunos peones golondrinas trajeron algunas tímidas chacareras. Algunos peones golondrinas traían algún chamamé desde Corrientes.
3: Sí.
2: Pero sobre todo estaba el ambiente del campo, que tiene una gran nostalgia, no se sabe por qué. Las tardes serenas de la llanura que yo he frecuentado de chico, sobre todo en las vacaciones que nos mandaban a todos los chicos al campito de algún amigo o de un pariente, o una quinta más o menos lejana del pueblo para que hubiera un cambio, porque no, ni hablar de vacaciones.
3: No era de mandar a momento.
2: En ningún otro lado. Mandamos a los nenes allá si se entretienen. Y la verdad que eso nos enseñaba vida. Había miles de historias que se plasmaban en canciones. Y había un lugar muy especial en un campito que tenían unos parientes míos, la reunión de los peones, que se hacía muy temprano porque era gente que se levantaba a las 4 de la mañana, ¿no? Entonces muy temprano nos dejaban a los chicos mirar, se hacía una rueda de peones, después de comer tomaban mate y cantaban canciones. Y casi todas las canciones llevaban escondida una tristeza. ¿Y por qué llevan escondida una tristeza? Porque la única manera que tiene el hombre, sin ponerse colorado de vergüenza, de decir las cosas que le suceden, es a través de los autores y a través de las canciones.
3: Sí.
2: Nadie va a decir, uy, mirá, yo tengo un problema tan grave. Imagínate los peones. ¿Qué hace Rosendo? Sí, mirá, me abandonó mi novia. No, no puede decir eso.
3: No.
2: Jamás puede decir eso.
3: No.
2: ¿Cómo va a poner en la rueda del mate su problema personal?
3: No,
2: entonces
3: no.
2: Lo ponían como a través de una canción.
3: Sí.
2: Hay una cantora que es de Guaminí, que se llama Nelly Omar,
3: sí,
2: que tiene un éxito por encima de todas las cosas en una milonga que se llama Tu Vuelta, que es muy de la soledad en la llanura. Es una muchacha que un día conoce un hombre, se aman brevemente, él le deja nada más que un beso, ella le da nada más que un beso, tienen una relación sexual íntima y ella está esperando un bebé. Está esperando un bebé, pero el hombre ha desaparecido.
3: Claro.
2: El hombre ha desaparecido y entonces es la llanura. ¿Cómo se comunicaban en aquella época?
3: Claro, si desaparecía uno, ahí desaparecían sellos, ¿no? Es como ahora que no.
2: Cuando desaparecían, desaparecían.
3: Sí, sí.
2: Y no aparecían más. Y entonces ella en un momento dice, tu vuelta sigo esperando y a pesar de tu tardanza, yo conservo la esperanza de que me sigas amando. Lo vio una sola vez y le prometió, como prometemos todos los hombres en determinados momentos de la vida, que vamos a amar a esa persona para toda la... Ah, se usaba antes, ahora no creo.
3: Sí, funciona.
2: Son mucho más inteligentes, son... Son mucho más respetuosos de la vida.
3: Sí, sí, las promesas incumplidas. Es algo inherente al ser humano.
2: Yo te traigo algo de aquello que me signó mucho. La canción, la milonga criolla, cantada por Nelly Omar, que se llama Tu Vuelta. Y que es una historia de vida, caramba.
4: Tu

0: tu vuelta.
1: Qué lindo.
0: A uno le queda el lugar donde nació, el lugar donde creció.
1: Me convenció, Héctor, ya está. Ya después lo que me dijo, ya está, me quiero ir a mi casa. Pero me voy a ir a mi casa, Brasil.
0: Brasil.
1: Una de un montón de músicos que a los argentinos no son...
0: afines.
1: Casi argentinos, sí, sí. Hay tipos que triunfan más acá que allá, le puedo dar fe de eso. Brasileros que tienen más gente acá en un teatro que allá, ¿eh?
0: Una vez te voy a pedir que me hables del fenómeno La Fusa. ¿Y qué? ¿Y qué había en derredor de eso? Porque esas cosas no suceden porque sí. Hay algo que le hace el contexto.
1: A mí me hablaba mucho de La Fusa, ¿sabe quién? Sergio Renán.
0: A él iba mucho.
1: Sergio iba todo. Donde estuviera abierto le entraba. Pero Sergio, mi querido Sergio Renán.
0: Qué lindo tipo, Sergio.
1: Dios. Sí, sí.
0: Además sabías dónde encontrarlo.
1: Siempre.
0: Ibas a tomar café a la Galería del Este.
1: La Galería del Este estaba ahí, sí, esperando que alguien se siente.
0: Sí, sí, sí, sí, sí.
1: A mí un día me dijo, yo no quería, lo vi ensimismado en su pensamiento. Usted sabe, yo lo quise mucho a Sergio.
0: Sí.
1: Lo vi ensimismado en su pensamiento y no lo quise molestar y lo saludé de lejos. ¿De qué no te sentás?
0: Bueno, además eso me recuerda una cosa, era un gran conversador.
1: Sí, adoraba conversar, sí, sí, sí. Bueno, Sergio me hablaba mucho de La Fusa. La Fusa estaba en Riobamba y Santa Fe, aquí va él. Que un día lo lleva a Tower Records, ¿sí? La disquería.
0: Sí.
1: Que yo no sabía eso, y me dijo, acá está Tower Records, sí, acá estaba La Fusa, me dijo. Y tocaba las paredes.
0: Mirá vos.
1: Sí, vamos a hablar de La Fusa. Y bueno, don Alfredo Radosinski.
0: Pero había un contexto, ¿sí o no?
1: Sí, don Alfredo me cuenta que el farolito que saluda a Vinicius en la canción... Yo nunca entendí eso, que Vinicius, farolito, dice por momentos en la canción. Está grabado en vivo eso. En La Fusa de Punta del Este está grabado en vivo, no en la de acá. Y me dice don Alfredo Radosinski, ¿sabés quién es farolito? No, le digo, ¿quién es don Alfredo? Mi mujer. Que Vinicio le decía farolita porque hacía así con las pestañas. Mira esa gente que hace así con
0: las pestañas.
1: Que pestañeaba. Y Vinicio le veía de lejos y le decía farolito.
0: ¿Hubo otra Fusa en Mar del Plata o no?
1: Sí.
0: Sí,
1: sí. Sí. Bueno, Yavan, vamos a Yavan. Después un día te voy a traer La Fusa.
0: Sí, dale.
1: Sí. Yavan, músico cantante, sobre todo cantante, un cantor sensacional, compositor. Tuvo un momento, ¿vio cuando usted ve que cae una estrella? Estaba hablando con una señorita que mucho no le interesa, pero dice, voy a decir, y de repente cae una estrella atrás de ella y dice, cambió todo, si usted ve esa escena, no me va a decir que no. Yavan estaba grabando en Estados Unidos, estaba terminando el disco, estoy hablando de años 72, 73, por ahí, uno de sus primeros discos, y lo mandan a masterizar a Estados Unidos. Llega al estudio y le ponen el disco, a ver qué vamos a hacer, subimos los graves, acá ponemos un viento, bla, bla, bla. Vio el trabajo que hacen los ingenieros de sonido, que se llaman.
0: Qué genial eso, no sé cómo lo hacen.
1: No, es un oído especial el que tiene. Yeah. Bueno, cuestión que estaban ahí laburando con un tema, y tiene esa, no sé qué decir, fortuna. En el estudio de al lado, ¿sabe quién estaba grabando? Stevie Wonder.
0: Ah, la flauta.
1: ¿Sí? Y Stevie Wonder, parece que esto lo cuenta uno de los músicos que estaba ahí, ¿no?
0: Ajá.
1: Se juntan en el comedor, que era un comedor común a todos los que estaban grabando ahí, donde uno podía departir capaz con Stevie Wonder o con un desconocido, o con un italiano que estaba grabando algo. Y le dice Stevie Wonder, ¿quién es el que estaba cantando y tocando lo de acá al lado? Este, un brasilero. Lo muestran allá y dice, ¿querés que te ponga una armónica? La armónica que se escucha en este tema es de Stevie Wonder.
0: No jodas.
1: Gratis. Estaba aburrido, Stevie Wonder dijo, para que acá le meto la armónica, va a ver cómo lo mejoramos. ¿Quieres escucharlo? Y lo va a cantar en castellano acá.
0: Dale, dale.
1: Esto se llama Samurai es Yavan.

0: siempre te quiero preguntar. Sí. Vos me dijiste que lo trataste, Spinetta.
1: Bastante, gracias a Dios.
0: ¿Cómo era?
1: Hermoso. Un hombre hermoso.
0: ¿Qué pensaba de la...? ¿Qué quería él? ¿Qué?
1: Luis era...
0: Él pensaba... Todos tenemos aspiraciones, ¿no?
1: Sí.
0: Algunas se logran, otras no. Él pensaba que había logrado sus aspiraciones. ¿Qué pensaba de él, artista, él?
1: Él renegaba bastante de su obra, por lo que a mí me... Yo era muy fan de la obra de él. Y él siempre le encontraba cosas.
0: ¿Sabes? Pero teniendo tanto fan, ¿cómo un tipo puede dudar de la calidad de lo que...?
1: Y bueno, o sea, me va a preguntar eso, Héctor, de un tipo...
0: ¿Que por ahí él creía que le faltaba profundidad? Sí.
1: No, profundidad no, él creía que lo podía haber grabado mejor, que lo podía haber terminado mejor, que lo podía... Bueno.
0: Eso es inherente a cualquiera.
1: ¿Quiere que le cuente una de Luis? Estamos grabando. Yo tengo una anécdota con Luis que ha tomado todo público... Porque un día la conté en la radio y empezó a ¿no? Estábamos, yo le grababa en los años entre el 93 y los últimos. Yo creo que medio por cábala, él me hacía grabar a mí la promoción del concierto de fin de año que siempre daba. Él siempre tocaba en noviembre, diciembre en el Gran Rex,
0: sí.
1: 5, 6, 7 conciertos. Era como la presentación que todos los fans de Spinetta esperábamos, que sabíamos que iba a aparecer, y que presentaba algo.
0: 10 lucas gente.
1: Sí, sí, fácil.
0: Sí.
1: Pero no hacía más. Podía seguir haciéndolo, pero no quería hacer más. No, hago 3 o 4.
0: O sea, que tenía
1: no.
0: Más de 10 lucas gente.
1: Sí.
0: Y 10.000 personas.
1: Entonces estábamos en su estudio, en La Diosa Salvaje, de la calle Iberá. Él tuvo 2 estudios. El primero se llamó Ratón Finta. Ratón Finta. Y le pregunta, ¿por qué le pusiste Ratón Finta? Y dice que un día va a cobrar, lo llaman para cobrar la plata que le debían en Sadaic de una versión que había hecho Leonardo Fabio de Para saber cómo es la soledad, que obviamente vendió mucho más Leonardo Fabio que él en su momento, ¿no? Y entonces... Dice, pero hace como un año que la grabó, sí, pero no lo encontraban porque estaba mal escrito el nombre. Y le habían puesto Finta. Porque se ve que Fabio dijo, anotáselo a Spinetta. Y no escucharon bien, y anotaron Finta. Entonces el tema figuró como el señor Finta, que no existía hasta que alguien le dijo, no, es de Spinetta. Bueno, el otro estudio se llama La Diosa Salvaje. Estábamos grabando ahí, mediodía, nos agarra el hambre... No, me grabó 3 o 4 tomas, me mostraba el disco que iba a presentar, todo eso. Le vamos a comer un choripán, Luis. Estábamos con la vieja Barrios y un par de colaboradores más. Vamos a comer un choripán y nos vamos a lo que hoy es la avenida Roberto Goyeneche. En Saavedra, ¿sí? Se ubica, sí. Iberáis ahí, Iberáis y Goyeneche.
0: Sí.
1: Vamos a la plaza que hay ahí. Y lo ve el tipo del choripán. ¿Saben quién es este? Le dice al compañero. Este es el flaco de Pescado Rabioso. ¿No? Spinetta, claro.
0: El tono ese.
1: Sí, sí, sí. Sí, lo retengo. Lo retengo ese tono. Y Spinetta dice... Antes de que le empiece a hablar, el pibe dice... ¿Me haces un choripán? ¿Con choripán? Choripán. Comimos todo choripán, grita Luis. Sí. Y el pibe, para hacerle una mención a Spinetta, le dice... Flaco, ¿cómo te escuchaba? ¿Querés que te lo haga mariposa? ¿Sí? Que sabe cómo es el chorizo mariposa.
0: Sí.
1: Sé que corta el medio.
0: A vos no te gusta, a vos no te gusta. Yo sé, has dado conferencias por radio de que no te gusta el chorizo mariposa.
1: No, a mí me gusta el chorizo.
0: Te conozco, Flores.
1: Bueno, vamos caminando con Luis.
0: ¿Qué tenés contra el chorizo mariposa?
1: No me
0: gusta.
1: Otro día,
0: habla de por qué tu inquina contra el chorizo mariposa. Has hablado muy mal del chorizo mariposa.
1: Tengo mi fundamento. Bueno, está bien. Este es uno. No, bueno. Le da el chorizo, le pone chimichurri, se lo carga. Te lo hago cargado. Y se lo carga de chimichurri. Vamos caminando 30 metros y Luis abre el pan. ¿Sí? Yo que quedo como un sudario del chorizo con el chimichurri, queda como una marquita.
0: Sí.
1: Y dice Luis, mire la cabeza de Luis, ¿no? Chorizo mariposa. Y me mira, mostrándome el pan, y me dice, en el único lugar donde se puede amalgamar un chorizo y una mariposa es...

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1: Las 11 de la noche en la República Argentina. El presidente Javier Milei prometió que el 2028 será el mejor año económico de la historia. Al hablar ante empresarios europeos en Argentina Week de París, el mandatario aseguró que si su gobierno es reelecto, el país alcanzará menos riesgo y financiamiento más barato durante su segundo mandato. También defendió el rumbo económico y destacó las medidas tomadas para fortalecer las reservas. Homicidio de Aixa Dana Mili, la fiscal del caso, Mariela Mioso, dio detalles de la investigación.
2: La autopsia descartó el homicidio. Ya estamos esperando justamente los detalles de la autopsia que hoy personal de la fiscalía estuvo en la autopsia para evaluar agravantes. Él montó esta escena para que parezca un suicidio. Estoy confirmando que se trata de un femicidio.
1: El deporte con Jorge Godoy.
3: Tras el 4-0 ante Bolivia, la selección argentina prepara el amistoso del próximo sábado frente a Burkina Faso en el estadio de River. Scaloni liberó a Lionel Flores para que pueda jugar mañana en Boca frente a Unión. Enzo Fernández, que ya cumplió la fecha de suspensión, y Nicolás Tagliafico serían de la partida. Por su parte, Lionel Messi va a llegar al país el próximo domingo.
1: La información al tránsito con Ernesto Arriaga.
4: El paso internacional Cristo Redentor de Payata, Chile, está totalmente cerrado por pedido de Chile. Por otra parte, el tránsito en el paso Zamoré, ruta 231, abre mañana a las 9 de la mañana. El Futolofún Esquel, a partir de las 9 de la mañana a Chile. Y el paso internacional de Río Turbio al sur de Chile abre a las 8 de la mañana.
1: En San Martín de los Andes, en donde nos escuchás por AM 1440, la temperatura es de 6 grados, cielo nublado, aquí en Buenos Aires 11 grados, humedad 76%, el cielo está despejado.
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3: ¿Qué dice, maestro?
4: ¿Sabe quién le manda saludos? Lo sé que usted los va a apreciar. El señor Mario Salcedo, dueño del bar de la Galería del Este, entre otras cosas.
3: Una institución de Buenos Aires,
4: maestro. Institución de Buenos Aires, sí.
3: Maestro.
4: Le mando un gran abrazo.
3: Gracias, retribúyale de mi parte.
4: Cómo no, cuando lo vea.
3: Y pregúntele cuándo invita.
4: Cuando invita a algún lado, sí.
3: Así
4: sí.
3: Lo vamos a ver por allá. Es una institución.
4: La Galería del Este es una institución.
3: Pero claro, y él también.
4: Qué raro que no se hizo un libro de la Galería del Este,
3: sí,
4: ¿no?
3: Sí, ya se va a hacer.
4: Sí, usted dice. Yo
3: sí, que... Cuando terminen los libros de Chimento, de esto, del otro, político, esto. Bueno, más allá, alguien va a escribir esa historia.
4: Es más interesante. La gente que frecuentaba ese lugar era más
3: interesante. Qué lindo hacer una recorrida por ahí. Sí. Y darle el contenido que tiene que tener, lo artístico, lo cultural.
4: El Ditela estaba ahí.
3: Lo literal. Lo
4: iban todos ahí después de la, antes ahí, después de la función. Sí, sí.
3: Que 60, vivimos buenos 60.
4: Yo lo mencioné que me lo perdí.
3: Artísticamente,
4: Sí. Y no quedó mucho,
3: No.
4: El otro día me explicaban, estaba en la tele, con gente de la tele, y le decía que, pero cómo, no, nadie guardó lo de Mancera, lo de Carrizo en Sábado de la Bondad.
3: Hay muchos.
4: ¿Se acuerda de esos programas? ¿Y sabe qué me dijeron? No, ¿cómo lo iban a grabar si iba en vivo? Y todavía no existía el videotape.
3: Sí, existía.
4: A mí me dijeron que no se grabaron esas cosas porque iban en vivo.
3: No.
4: Que lo que he grabado es lo que...
3: Lo que pasa
4: es
3: que cuando había alguna intervención de esas nada tranquilas, que cambiaba de cabeza el canal, usaban para no comprar tapes... Usaban los tapes que había archivados para grabar nuevos programas.
4: ¿Usted no tiene nada de lo suyo? ¿Humor redondo?
3: No, a mí no me gustó grabar nada. No, en lo que no había en la época de Humor Redondo eran grabaciones domésticas.
4: Claro. No, claro.
3: No había grabadores domésticos. El primero que me vendió un grabador, porque en una ocasión, cuando el canal era... yo pasé del 13 al 11... El canal era de García y fuimos a hacer un...
4: ¿Te fue el 11?
3: Sí.
4: No me acuerdo.
3: A mí me daba risa porque contrató a Mancera, contrató a Tom Jones y a mí. Entonces los ponía, tal mes, presentación de... En lo mismo, éramos los mismos, como si yo fuera igual que Tom Jones y que Mancera. Decía, Tom Jones... Nicolás Mancera, y aparecía la foto. O sea, Héctor Larrea. Y a mí me daba una vergüenza.
4: No, ¿por qué?
3: Y sí, no sabía dónde meterme.
4: No, ¿por qué, Héctor? Usted para mí es más grande que Tom Jones.
3: Perdóname. Qué bueno eso.
4: Tom Jones tiene lo suyo, pero usted también.
3: Déjeme decirle. Sí. Cuando fuimos con Héctor Ricardo García a hacer un programa que se llamaba Tango Club a la Patagonia.
4: ¿Qué año?
3: 74. Sí, señor. Y llevaron todas las orquestas, llevaron el piano, lo ponían en la cordillera. Una cosa así. Entonces yo le pedí a Juan Alberto Badía, que tenía una casa de... un estudio de grabación, y además conseguía que alguien le armara unos aparatos para grabar en casa y te las rebuscabas. Y le dije, Juan Alberto, necesito grabar estos programas, me gustaría guardarlo. Pero me prestó un equipo... Sí. Para grabar televisión en cinta abierta, de un cuarto de pulgada.
4: Y en casa no lo sabía. Grandes, sí, pesados. No.
3: Entonces no lo supieron grabar y me quedé sin nada. Me quedé con el equipo, nunca lo pude adaptar. Y se lo agradecí, se lo devolví al resto. Pero no había, después vinieron los VHS.
4: ¿Y no lo grabó nadie?
3: No tengo nada, pero tampoco... Eso es aire, y el aire...
4: No, está bien.
3: El aire tiene que irse al lugar de donde vino, no sé, la vida, dónde quiere mandarlo, a qué lugar de la naturaleza, lo mismo que nosotros.
4: Sí, tiene razón. Un día vamos a hacer aire nada más.
3: Pero claro.
4: Bueno, ¿a dónde quiere llegar? ¿Quiere que vaya yo o va usted? Lo que usted quiera. Yo tengo de todo para usted. Usted sabe que yo me...
3: Dale vos.
4: Bueno. Se va a sorprender con esto. Ya sé que no lo voy a sorprender mucho porque me conoce hace muy chico. Yo siempre, nunca le oculté nada. Pero...
3: Ya sé, ¿bailaba solo?
4: Bailaba solo cuando me... Sí, sí, pero ya después me se ha dicho que...
3: Salón bailable.
4: No, yo sabía que bailando no iba a ningún lado. Siempre lo tuve claro eso. No, no era lo mismo.
3: ¿Tenías autocrítica?
4: Sí, sí, tengo autocrítica.
3: Oye.
4: No, pero yo tengo una parte que... Yo soy muy romántico conmigo. Yo me toco la mano. A la noche, escuchando música, me arreglo el pelo. Me acomodo la solapa. ¿Vio? Y escucho algunas canciones que yo sé que no las puedo compartir. Porque me dice, ¿qué haces escuchándome? Siempre viene ese comentario. ¿Por qué haces con esto vos? ¿Qué haces con esto? Y yo, a mí también me gusta. Yo también tengo mi corazón roto, si usted lo quiere. Tengo un broken heart. Boulevard of Broken Heart. ¿Sí? Entonces me pongo, me pongo a escuchar unas canciones. Y un día, hay una canción que a mí me encanta, que la verdad que envidio mucho al tipo que se la hicieron. Pero yo sé que esta canción se le hicieron a un tipo.
3: ¿Ah, sí?
4: Sí, porque no tiene otra razón de ser. Que se llama La gata bajo la lluvia. Que tiene una versión muy famosa que es de Paloma San Basilio, que es la versión que fue famosísima. Y, pero, usted sabe cómo soy yo, que empecé a buscar, y llego a la original. Que no es tan buena como estas que le cuento, no está tan bien producida y grabada. Y también la canta una chica que no sé quién es, que se llamaba Gabriela. Española, del año fines de los 60, le estoy diciendo. Parece que hubo mucho escándalo con esta canción, porque es una canción escrita por una mujer a un hombre. Ella entiende que él la haya dejado, y ella entiende que se van a querer siempre, más allá de que por algo no pueden estar juntos. Una historia, ¿vio? A mí me gustan las historias en las canciones, ¿vio? Y esta es una historia que siempre pensé... ¿Cómo me gustaría haber sido ese tipo?
3: Las canciones tienen éxito cuando tienen una historia para contar.
4: Sí, sí, y cuando se entiende la historia.
3: Claro.
4: Y cuando se entiende. A mí me gustaría compartirlo con usted, Héctor, mientras nos miramos así de lejos.
3: A ver.

0: Pero no la conoces a la chica.
1: No. No, no sé.
0: De modo que con esta chica no puede tener un romance, porque no.
1: Mire, si a mí me manda una carta y me pone todo eso, no sé si la voy a buscar, aunque se haya equivocado de hombre.
0: Claro.
1: Se equivocó de dirección y me llegó, pero bueno, Gabriela, arreglemos esto.
0: Esto es un... Suele ser la reunión para escuchar discos, un montepío, una mezcla. Donde hay de todo.
1: Montepío me perdí, le juro.
0: Montepío es un lugar donde se vendían cosas. Que podías, la Biblia, el calefón.
1: Un cambalache.
0: Cambalache.
1: ¿Eso era un montepío?
0: Montepío, le decían Montepío, se vendía de todo.
1: ¿Quién era Julián de Montepío?
0: ¿Qué sé yo?
1: Me sonó, era un amigo de Isidoro Cañones. No, no, era un amigo de Isidoro Cañones.
0: Ah,
1: Julián de Montepío.
0: Sí, Montepío era un lugar donde se vendía así.
1: Ah, ahora entiendo por qué le decía Montepío.
0: Por lo menos allá en Bragado.
1: Sí, sí, tiene razón, ahora que me dice, sí, sí.
0: Yo he seguido, trato de tener todo lo que hizo Atahualpa Yupanqui. Sí. Vos el otro día trajiste el luna tucumana, me gustó.
1: Genial.
0: Lo que hizo Atahualpa Yupanqui a lo largo de su vida. Sí. Hay mucho material que no se ha reeditado y mucho que no se ha editado en el país.
1: ¿Cómo no se edita? Ah.
0: No se ha editado, no, no. Se editó afuera.
1: Lo grabó afuera y...
0: Yo este disco que tengo acá en la mano,
1: sí.
0: No sé si se editó en alguna parte. Un diario lo editó hace unos años,
1: sí, sí.
0: Y me quedó. Es Atahualpa Yupanqui,
1: sí.
0: Hablando. Y dedicándole esos momentos de reflexión a don Julio Argentino Jerez, habla sobre el destino del canto, habla de don Manuel Ciplituca.
1: ¿Ciplituca?
0: Sí, que era un indígena de allá del norte.
1: ¿Qué es un show?
0: Habla, no, son bandas aisladas,
1: sí.
0: Donde toca estos distintos temas. A don Manuel Acosta Villafañe, que era un autor muy importante de música nativa.
1: Perdón, pero yo no tengo este disco. Cuando usted dice que habla, ¿él habla del tema así como lo que lo presenta o algo de eso?
0: No, acá no canta Atahualpa.
1: Ah, ¿no?
0: Solo habla.
1: No sabía.
0: Claro.
1: Ah.
0: Entonces, habla también de una personalidad a quien muchos le tenemos un extraordinario respeto. Habla del poeta, mirá, fue... Poeta, músico, periodista, compositor, libretista, conductor de radio y político, don Buenaventura Luna.
1: Buenaventura Luna.
0: Sí.
1: Eso.
0: Buenaventura Luna hizo la famosa tropilla de Huachipampa, donde estaba el dúo Tormo Canale, antes de que Antonio Tormo fuera Antonio Tormo. Antonio Tormo vino varias veces a Buenos Aires y siempre le iba más o menos, hasta que viene, lo llaman de Radio Belgrano. Para hacer el famoso Federal, la audición de Federal,
1: sí, sí, sí.
0: Los domingos al mediodía y los
1: el
0: jueves.
1: Cabón Federal.
0: Y los jueves de gala, sí.
1: Sí.
0: Y explota todo. Y
1: ahí explotó
0: es
1: todo.
0: Es el hombre de la década, Antonio Tormo, buen cantante. Y una voz muy cuyana también.
1: Sí.
0: Si recordás la voz de Antonio Tormo.
1: Sí, yo lo invité un día a Rock and Pop.
0: ¿Ah, sí?
1: Antonio Tormo, sí, sí, lo había conocido una noche. Usted sabe que la Rock and Pop estaba ahí en Defensa y la Avenida Belgrano. Estaba
0: sí,
1: a la vuelta
0: sí,
1: de Michelangelo.
0: Sí, sí, sí.
1: Y estaba
0: sí.
1: Taconeando. No sé
0: ahí fui yo.
1: Claro, no sé cómo alguien me dice... Claro, alguien me dice, ese es Antonio Tormo. Antonio Tormo, yo me acordaba de Lingera y todo, los 33...
0: La canción de Lingera.
1: Y los 33 orientales también,
0: sí.
1: ¿No?
0: El Rancho de Gambiche, sobre todo.
1: El Rancho de Gambiche.
0: Fíjate, un intérprete cuyano se impone por un chamamé correntino.
1: Ah, claro.
0: Cantó todo,
1: sí,
0: cantó
1: sí,
0: Nemo,
1: sí.
0: ¿No? Cantó.
1: Pero se consagró con el Rancho de la Cambicha,
0: ¿eh? Sí, no,
1: no, yo no lo vi. Ah,
0: el
1: mire.
0: Rancho de la Cambicha en ese momento era el himno nacional. Se escuchaba
1: sí,
0: en todas
1: sí,
0: partes.
1: Sí, sí, yo pensé que era por el Lingera que se. A mí me llegó el Lingera de él.
0: La canción del Lingera. Es muy bueno el tema, yo considero que es bueno.
1: Es bueno, así
0: hay
1: sí.
0: Gente que lo menoscaba, que dice que no, que es para
1: la
0: clase
1: es
0: popular.
1: Buenísimo.
0: Y como
1: no.
0: Yo soy clase popular,
1: y yo también bueno.
0: Muy baja,
1: sí, sí.
0: Entonces sé lo que es eso.
1: Uno vio siempre el Lingera.
0: Aparte claro. De tranchar, he tratado el Lingera. El Lingera era un tipo, un andarín que hacía algunos trabajitos.
1: Claro.
0: Lo que gano, lo gasto, lo doy.
1: Sí. ¿Cómo
0: será vivir así? ¿Cómo será vivir sin un lugar donde volver?
1: No tengo norte, no tengo guía, para mí todo es igual.
0: Para mí todo es igual. Es andar y andar y andar y andar. Parar. Hace algo, se gana un peso, come, duerme como puede, a la intemperie. Si lo dejan entrar en el galpón de una estancia, entra al galpón. Si lo dejan
1: sí,
0: estar.
1: Sí, claro, claro.
0: Esas cosas las conocía muy bien, sabía interpretarlas porque conocía a la gente Tormo. Pero acá no estorbo, acá el tema es Don Buenaventura Luna.
1: Sí.
0: Y Yupanqui, que compuso con él algunas canciones importantes, con el fondo de la canción Vallecito, hace un poema dedicado a Don Buenaventura Luna que pensé que era bueno traértelo.
1: ¿Cómo no?
0: Dale.

Buenaventura Luna está en su tierra, floreciendo en la nieve su copla de silencio. Para guardar el sueño del poeta, la comarca de Huaco limpió sus lejanías, pobló de resonancias su campana de cumbres, y en la bíblica paz de los ocasos se oye el salmo del aire entre los álamos, mientras se agita tímido en las sombras el cencerrito azul de las majadas. Viejo camino gachallero, desenroscado caracol, junto a la huerta del abuelo te está llamando Guandacol. Tierra bermeja y trajinada, viña madura bajo el sol, antigua minga lugareña donde el poeta amaneció, en la nostalgia la tonada, el romancero en el amor, el contrapunto en la payada, la historia gaucha en el fogón, para la noche del recero, la luz profunda de su voz.

Muchas lunas pasaron sobre las cordilleras, sublimando el silencio donde duerme el poeta. A lo lejos el aire se puebla de tonadas. A lo lejos dialogan las guitarras secretas. Y una vidala errante, litúrgica y nocturna, quiere nombrar tu nombre, Buenaventura Luna.

0: La compaginación de este disco...
1: Muy bien hecho.
0: Muy bien hecho. Fue hecho por Hugo Casas, técnico de grabación José Soler. Ya voy a tener una pista a través de técnico de grabación José Soler, de dónde se hizo. Y, bueno, una diagramación muy linda, pero no tiene que ver, nada que ver con la grabación original. Yo no lo había escuchado nunca, hasta que lo tuve en mis manos. Un diario lo editó como un suplemento. Tiene este Destino del Canto, que es un poema muy lindo de Yupanqui, Paisaje de la Vidala, A Don Julio Argentino Jerez, que ya te lo dije, Sentido Estoy, que es acerca de la Vidala, Changuito Riojano, con fondo de chaya popular, Los Indios, este es muy lindo poema. Este disco es para que les...
1: ¿Cómo se llama el disco? Por si quisiera
0: el disco se llama Pasaban los Cantores. Pasaban los cantores Atahualpa Yupanqui.
1: Debe estar ya, me imagino, para, si salió de alguna manera, debe estar en algún... Muy interesante.
0: En alguna parte tiene que estar.
1: ¿Sabe con quién hicieron este trabajo? También hay que hacer este trabajo de un autor, compositor, recitando. Jim Morrison de los Doors, ¿sí?
0: Ajá.
1: Cuando Oliver Stone hace la película, ¿sí? Se hace de unas grabaciones de unos recitales de poesía que daba Jim Morrison, en pleno éxito de los Doors, ¿no? Cada tanto se iba a bibliotecas o esos lugares y recitaba sus poemas, canciones incluso. Y entonces Oliver Stone pagó la restauración, estaban muy maltrechas las grabaciones. Es muy interesante ese disco. Es la banda de sonido de la película Los Doors. Y es Morrison recitando y atrás los tres Doors que quedan vivos, que quedaban en ese momento vivos, le hacen la música.
0: Mira.
1: Y tiene una rítmica para hablar. Vio que Atahualpa no habla como hablamos nosotros.
0: No.
1: Tiene otra...
0: No, ahí es un poeta.
1: Claro, Morrison es lo mismo.
0: El poeta tiene música.
1: Sí, claro. Bueno, Morrison recitando, le pusieron un tecladito, una guitarra atrás y es un tema maravilloso.
0: Sí, claro.
1: Sí, muy interesante, muy interesante. Bueno, yo, ¿sabe dónde lo voy a invitar? Lo voy a invitar a una Nueva York de los 70... 80, principio de los 80, ¿sí? Estaba, no era un lugar así plácido, ¿no? Estaba medio agitado, ¿no?
0: Sí, pero...
1: Tenía zonas que no se podía estar, me dijeron. Yo no estuve en esa época, pero...
0: Yo no me olvido nunca, andábamos recorriendo por ahí con mi mujer, puede ser 74, 75, recorriendo las calles laterales a Broadway.
1: Claro.
0: Que no te podías ir muy lejos.
1: No.
0: Entonces entramos en una casa que vendía no sé qué película, no sé qué. Y el tipo tenía un palo de...
1: De béisbol.
0: De béisbol, sí, grande,
1: sí.
0: Y decía... En ese momento el tipo pensaba que solo la gente negra lo iba a saltar. Entonces yo le pregunto, ¿y por qué tiene esto? For the black people. The black people.
1: Sí, lo recibía con eso el animal.
0: Y lo recibía con eso, sí, se tenía que defender.
1: Bueno, Roy Ayers. Un muchacho negro que venía de tocar... ¿Sabe qué? Vibrafonista. ¿Sí, vibrafono? ¿Ese se toca con palitos?
0: Sí, señor.
1: Hay que tener oído para tocar eso, ¿eh? Porque la verdad, hacer bobadas las hacemos todo con eso. Ahora tocar algo en serio con eso es difícil.
0: Tocar eso, ¿sabes?
1: Claro. Yo lo vi a Roy Ayers.
0: ¿Vibráfono, dijiste?
1: Vibráfono, sí.
0: Sí, Hugo Díaz, un día me dice, puse a un vibráfono, Mariano Tito. Voy a grabar en RCA, me dijo. Y va a tocar el vibráfono Mariano Tito. ¿Qué tiene que ver un vibráfono con la chacarera? Vas a ver, escucharlo.
1: Y si sabe tocarse...
0: ¿Por qué no me habré callado? ¿Sabes lo que digo? Una maravilla.
1: Eso, sí, es muy lindo cuando está bien tocado. Es como la melódica.
0: Una maravilla.
1: Un día yo voy a ver a Steely Dan, una banda maravillosa, y sale el tipo con la melódica. ¿Vio el pianito ese que se sopla?
0: Sí.
1: Que uno en la primaria lo usaba para hacer tocar Feliz Cumpleaños. No, cuando lo agarró parecía un órgano Hammond.
0: Sí, sí, sí.
1: Bueno, Roy Ayers toca el vibráfono. ¿Sabe cómo toca con cuatro palitos? Al mismo, dos y dos. Y le da arriba.
0: Separaditos,
1: y uno entre el meñique y el anular, y el otro entre el índice y el mayor. Sí. Y tocar con eso, ¿no?
0: Y hacen primero y segundo.
1: Sí, sí, sí. Es impresionante, Roy Ayers.
0: ¡Hacelo!
1: No, por él venía de tocar. Este se hizo famoso. ¿Sabe con quién Roy Ayers? Con George Benson. Los dos juntos arrancan.
0: Hacen contrapunto de notas con
1: No, es muy difícil. Hay que tener dos orejas totalmente separadas, sí, una de otra.
0: Sí,
1: pero...
0: sí, el cerebro tiene sí, sí. Separado.
1: Didi Goodman, que se fue a estudiar a Berkeley hace mucho. Didi Goodman acá era tecladista de David Lebón, de Celeste Carballo. Tuvo su banda que se llamaba Fiesta Americana en los 80, que no pasó mucho. Se va a Berkeley, pasan los años, y un día está acá en Buenos Aires, y yo tenía una publicidad en mi programa, de un programa que hacían a Rock and Pop hace muchos años, y decía como gran cosa, un programa que pasa música de Roy Ayers. Porque era nadie Roy Ayers, era como anunciar a, no sé,
0: sí.
1: Hoy con música de Mario Salcedo. Y sí. Dije, escucha por eso. Y viene un día...
0: Mario Salcedo debe ser más conocido.
1: Debe ser más conocido. Viene un día Didi Goodman, ¿qué haces? Me dice. ¿Qué Didi? Después de 10 años no lo veía. ¿Qué haces pasando Roy Ayers? Esa pregunta me hace. Yo le digo, no sé, paso Roy. Yo toco con Roy Ayers, me dice.
0: Mira vos.
1: No. Bueno, voy a Nueva York al año siguiente, lo voy a ver a Didi, que estaba con Roy Ayers tocando. Didi tocó con George Benson también. Él es el famoso, Didi es el famoso que me contó la anécdota que fueron con George Benson a Tokio y se fueron a un karaoke. Vio que hay muchos karaoke.
0: Sí.
1: Y Benson se puso a cantar totalmente borracho una canción de él y lo bajaron. Y era de la canción. Bueno, Didi me dice... Yo le digo, ¿cómo son estos? Vení, me dice. Lo voy a ver. Son tipos que tocaban hace 25 años juntos. Ya, ¿no? Cinco negros que estaban con Roy Ayers. Y la escena es esta. Yo le voy a decir cómo eran estos negros. Están todos sentados en arriba. Tocaban en un lugar como el Blue Note. Que arriba tenía unas habitaciones. Estaban los tipos repartidos en sillones. Solos. Uno comiendo pizza. El otro fumando cigarrillo con gusto a vainilla. El otro estaba tomando... Estaban todos... Lo único que miraban era un televisor mirando fútbol americano. Partido de sábado a la noche de fútbol americano esperando la hora del show, ¿no? Tipo concentración. Shh, me dice, shh, shh. No habló nadie. Miraban el partido. Lo único que se escuchó en 45 minutos que duró el partido... Fue en un momento que hacen una jugada, esquiva 19, vio cómo es el fútbol americano y se tira de cabeza y la gente tira los banderines, se abrazaban. Sí. Y un negro le dice al otro, what you think about this? ¿Qué opinas de esto? Y al rato se oye atrás uno que dice, cool. Eso era todo lo que se hablaba, ¿no? Yo digo, estos tipos, ahora, nada, suben al escenario... Cuando suben al escenario y marcan tres, son otra gente. Uh-huh. No son los cinco tirados que vos sos. Comilones que vi tirado ahí. ¿Quiere escuchar Roy Ayers?
0: Pero desde luego, después de lo que me contaste.
1: Searching.

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9: Yo siempre tuve gran admiración y me provocaba curiosidad la señorita Buica, a quien seguramente... ¿Qué relación tenés con Buica? ¿Has pasado su disco?
10: Sí, sí, hasta ahí.
9: ¿No te interesa?
10: Sí, sí, sí.
9: Yo digo, me empezó a interesar a mí, pasando sus discos por radio, sí. Que... aparte de todo el repertorio tan ecléctico que ella tiene,
10: es ecléctico.
9: Porque hace de todo, ¿eh? Sí. Fíjate que la mezcla que hay en la preparación artística de esta chica es muy grande.
10: Sabe mucho.
9: Sí, descendiente afro, y vive en España, en un lugar muy de mucho jaleo, de flamenco y de cosas que se mezclan.
10: Qué lindo, ¿no?
9: Entonces sale una muchacha. No sé si seguirá con el mismo productor. Creo que cambió de productor, pero el que tenía al principio era muy movido el tipo y tenía...
10: ¿Ella es española?
9: Ella es española.
10: Es española. Hija de africanos.
9: Hija de africanos.
10: Hija, sí.
9: Y vos la ves y...
10: Es negra, dice.
9: Es negra. Y en España, y juntándose con tipos que hacen flamenco puro... Ella era amiga de Camarón de la Isla, sí, conocida. Y hay una canción...
10: Qué lindos nombres tienen los flamencos, ¿no? Qué lindo llamarse Tomatito.
9: Ah, sí. Porque el padre se llamaba Tomate. Tomate,
10: claro. ¿Y las hijas cómo se llaman?
9: Y no sé.
10: Ketchup. Son las ketchup, las hijas de...
9: Muy bueno, maestro. Acá ella graba una serie de cosas, porque ella ha intentado también el mercado de habla española. Y entonces ha grabado una canción que se impuso acá en Buenos Aires a través de un festival que se llama La Nave del Olvido.
10: Sí, de espera un poquito más.
9: Claro.
10: Hay que cantar eso.
9: Sí. La defendía, como se decía antes, defiende esta canción.
10: Ah, en el festival, claro.
9: La época de los festivales. Sí, una chica venezolana que creo que se llamaba Mirta Pérez.
10: Cancionema.
9: Claro, y tuvieron que hacerle una operación acá cuando vino.
10: ¿A quién? ¿A Pérez?
9: A Pérez, una operación de urgencia, que la tenía muy mal y no tenía que actuar, porque tenía fiebre. Y fue a actuar igual.
10: Sí.
9: Entonces cuando ella decía, espera un poco, un poquito más,
10: y se
9: agarraba la cabeza,
10: del dolor.
9: Porque se mareaba. Y la gente aplaudía porque creía que formaba parte de una interpretación muy, muy detallista.
10: Y muy bien, capaz que sí.
9: Y ganó con... La canción es linda, ¿eh?
10: Sí.
9: La canción es linda.
10: Una letra hermosa.
9: Es de Dino Ramos la canción.
10: Pero la mejor versión de quién es.
9: No sé.
10: De Hugo Marcel.
9: Ah, bueno.
10: La de Hugo Marcel me
9: encontré. Y sí, no, Hugo, gran cantante, Hugo.
10: Sí, estuve con Hugo hace un tiempo.
9: Sí, sí, sí. Gran cantor, ¿eh? Sí. De una afinación...
10: Sí, exquisita. Bueno, hay que cantar eso, ¿no?
9: Bueno, lo que te traje es... A esta señorita Buica cantando La Nave del Olvido.
10: Qué lindo.

0: Hace mucho que no sé nada de ellos, no, sí. No he leído noticias. Hay sí. Que buscar, hay que googlearla.
1: Debe tener algo, sí.
0: Sí, hay que googlearla.
1: Siempre aparece algo.
0: Sí.
1: Después le voy a pasar un par de páginas, usted que andará con la máquina enloquecido así como un chico. Ah, le voy a pasar un par de páginas para que vea.
0: Sí. He descubierto tantas cosas.
1: Sí.
0: A partir de internet.
1: ¿No se deprime usted cuando ve que poco sabe?
0: Sí.
1: Creía. Yo creí
0: pero
1: que
0: yo conocí. Lo que digo, cuánto menos me cuesta conseguir data.
1: Sí, obvio. Sí. Bueno, yo intentaba explicarle el otro día a mi hijo que desde que yo conocí Derek and the Dominos, la banda de Clapton, Laila, la canción Laila, uh-huh. Hasta que la escuché pasaron 6 años. Porque me hablaba la gente de la. Vio que en el 70 no se editaban los discos todo el tiempo.
0: Ah,
1: si
0: no.
1: Uno no agarraba la edición, después no sabía más.
0: No, lo que te da internet en ese sentido.
1: Claro, ah. Entonces a mí me contaba, ¿no escuchaste Laila? No. Laila, ¿cómo es Laila? Y es larga, me decía. ¿Y cómo es? Y es un blues, pero termina con un solo de batería y piano. Y después venía otro y me decía, sí, pero no canta Clapton, canta Duane Allman ahí. Entonces yo durante 6 años me fui haciendo la canción en la cabeza. ¿Y cómo es? Para, me decían, me iban cantando los amigos que la conocían, lo que se acordaban. Cuando conseguí el disco y la escuché, me pareció una porquería. Había estado 6 años alimentando la ilusión de escuchar Laila completo. Bueno, hoy usted le explica eso a un pibe y está en la prehistoria.
0: Muchos imposibles se terminaron a partir de internet.
1: Sí, y muchos ladrones se tuvieron que retirar también.
0: Sí.
1: Se acabó ya esa de...
0: Qué latria.
1: Sí, había mucho. Bueno, habíamos esto.
0: Sí.
1: ¿Quiere escuchar un poco de soul, de

0: Yo en ese tiempo trabajaba en Canal 13, en un programa que se llamaba Casino. En todos los programas aparecían los cuatro pibes.
1: ¿Los cuatro negros?
0: Sí.
1: ¿Acá?
0: Acá, estuvieron mucho tiempo, vos eras chico.
1: ¿Eran negros de allá o de Uruguay?
0: No, no, de Estados Unidos.
1: Ah, sí. Yo conocí uno que era de Uruguay.
0: Sí.
1: Que pero era negro.
0: Pero se pasa por norteamericano.
1: Con eso zafaba, sí, sí.
0: Sí, claro.
1: Pero nos dábamos cuenta todos porque entre canción y canción decía thank you. thank you. Bueno, no, este es Al Wilson. Al Wilson no tuvo una carrera así impresionante. Hizo un par de discos y después se dedicó más que nada a su trabajo de productor ejecutivo. Uh-huh. Él terminó siendo uno de esos tipos que buscaba nuevos talentos, le pagaba un dinero para que vayan grabando, para que vayan juntos, ¿no? ¿Me explico?
0: Lo cocinaba.
1: Se convirtió en manager. Sí,
0: bien.
1: Sí.
0: Está bien.
1: Ahora, el tipo, sí, el tipo sabía que era, no, solo no sé si iba a ser una carrera tan brillante, porque no era Barry White, ni Isaac Hayes. Pero lo que sí tenía, un oído, muy especial para descubrir el hit. Creo que es muy difícil eso. A usted le llega un disco que no tiene ninguna referencia y está un rato, ¿no? Hasta ver cuál pone en la radio. Este no, este enseguida decía ese es. Pone el 4. Digo que hay gente así.
0: Sí.
1: Bueno, Al Wilson hizo algunas canciones con éxito variado, pero hay una que quizás en su momento no fue tan importante, pero a medida de los años fue teniendo versiones reggae, en castellano, en otras formas musicales, porque después me di cuenta que es una canción tan perfecta que la verdad que le puede tener hasta una versión quizás con bandoneón, si usted me apura, ¿sí? Le quiero mostrar esa canción, que para mí es una de las canciones más lindas que escuché en mi vida, por un intérprete del que no tengo ningún disco más que este. Y los otros dos que escuché no me interesaron mucho, se perdieron en mudanzas. Ahora, esta canción, para mí, es una de esas que vio cuando tiene una que esta me la llevo. Mm. El día que métanmela en el Honka, porque esta me la voy a llevar. Mm. Esta, quiero escucharla, se llama Show and Tell.
0: Dele.
1: Muestra y cuente. Muestra y cuente, señor.
0: Dele.

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aquí estamos, el mejor día de la semana, el más esperado. Llegó el viernes, qué lindo. Presagio de fin de semana, esperando para descansar, para jugar, para salir, para... bueno, lo que tengas ganas, ya sabes. Los viernes son especiales en De A Dos, tu programa, nuestro programa, el programa que nació por y para ustedes, de la Puna a la Antártida y de la Cordillera a las Toninas. 49 radios, 50 con Nacional Buenos Aires, dispersas en todo el país. 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Para los noctámbulos, para los que sufren de insomnio y para los que ingresaron en esta lista que ustedes mismos confeccionaron de una manera distinta. Para los que están ruteando, tractoreando, cosechando, sereneando, estudiando, veterineando, panadeando, sanando, panadoreando, altamareando, recorredoreando, computadoreando, amasando, locutando, enamorando, insomniando, kilometreando, tejiendo, despertando, escuchando, rasqueteando, apicultureando, costureando, insomniando, chateando, noctambuleando, remiseando, talabartereando, calefaccionando, taximetreando, parrillando, empalagando, madrugando, hermoseando, plomereando, colectiveando, pisteando, mamando, seguridiando, refrigerando, sorrentineando, lidiando, timbiando, chambeando y chamullando. Para todos ustedes es De A Dos. Nuestras vías de comunicación, las de siempre. La posibilidad de comunicarte a través del WhatsApp, 11-38-70-74-85. Un minuto tenés para el audio. Y si querés escribir, lo que quieras. Recordá el sorteo de las dos remeras de Titanes en el ring. Los que no se anotaron, sus tres últimos números de documento. Los que ya se anotaron no tienen que hacer otra cosa, ¿eh? Ya están anotados, quédense tranquilos. Acá estamos y los estamos esperando con Jackie Carol Macarevicius, nuestra productora, con el querido Jorgito Falcone, los controles. Y además recordá la página de Facebook de Día 2, Fabián Codevil y Sonia Ferraris, Radio Nacional AM870, mientras esperamos a la Morocha Hermosa, que sigue de vacaciones. Ya la próxima semana la tendremos con nosotros. Hoy una noche especial. Tipo al que quiero mucho. Tipo muy generoso. Uno de esos artistas de los 80 que fue creciendo desde aquella hermosa década y que ha hecho de todo y para todos. Porque no solo es un gran cantante, un gran intérprete, es un tipo polifacético. Actor, presentador, le gusta el fútbol, además, hincha de Boca, es uno de esos artistas que ha cautivado todo lo que es el centro de América y Latinoamérica en general, y lo tenemos acá con nosotros. Y yo les voy a dar una pista antes de empezar a hablar con él, porque este tipo al que yo quiero mucho, y que es muy generoso, como yo ya he hecho más de una vez, he contado, él puso una foto en uno de sus discos, en la que estoy yo, tipo generoso, y es así, tiene el corazón abierto, lo conozco hace muchos años. Productor, ¿qué más puedo decir? En un rato lo van a ir conociendo más íntimamente. Lo presentamos de esta manera. A ver si te acordás de este tema. Si sos ostentoso, mirá.

0: Claro que sí, por aquí alguien salta y dice, Orlando Netti, Fabián, claro, la aplauso para el Tano, Orlando Netti que está con nosotros.
1: Fabi, querido.
0: Bienvenido, Orlandito.
1: Pero muchas gracias. Tenerte.
0: Fuiste de los primeros invitados que tuvo este programa,
1: sí,
0: cuando
1: señor.
0: Arrancábamos hace más de 3 años, y te volvemos a tener acá, y es siempre un placer conversar, y sabes que podemos no vernos, podemos intercambiar mensajes, hay un afecto, hay un cariño.
1: Total.
0: Desde siempre,
1: sí,
0: y eso
1: señor.
0: Se palpa cada vez que puedo charlar con vos, y tu generosidad, y la posibilidad de decirme, che, vení, Tano, sí, voy, ¿cuándo? Nunca dijiste que no, y para mí eso es recontravalorable, por eso te quiero mucho, y me encanta que estés aquí, porque además, sos un tipo muy querido. Yo decía, recién charlábamos fuera de micrófono, en toda Latinoamérica, la gente te sigue recordando, de hecho, sos éxito en Perú, en Ecuador, y ahora, ahora me vas a contar todo
1: sí,
0: lo que venís preparando y produciendo, pero arrancábamos con este tema,
1: sí.
0: Porque muchos ya ni lo conocen, fue el chocolate Kickers.
1: ¿Qué? Flickers.
0: Flickers.
1: Flickers.
0: Está,
1: exactamente,
0: Flickers,
1: que ya no existe más, y que la gente se acuerda de la canción, pero no del producto.
0: Exactamente.
1: Y marcó una época, fue a mediados de los 80 eso, 85 uh-huh. más o menos, 84, 85, y bueno, obviamente que la canción originalmente era un jingle de 30 segundos, y claro, la compañía discográfica, con Carlos Nilsson, que era el autor, bueno, hicimos obviamente más estrofas, el estribillo, qué sé yo, y lo hicimos tema, que dura 3 minutos y pico, y bueno, salió, y bueno, fue disco de oro, disco de platino, no solamente en Argentina, sino que también había pegado muchísimo en toda Latinoamérica. Yo venía de una canción que había sido un boom, así, muy, muy fuerte en toda Latinoamérica, que fue clásico. El clásico es amarte,
0: sí.
1: Locamente enamorarte.
0: Tienes razón.
1: Esa canción fue como un poco el puntapié inicial que me dio a conocer en Latinoamérica. Y reciente con Hoy Te Quiero fue como afirmar un poco todo eso que había producido el primer tema, ¿no?
0: Los que somos ochentosos, ochenteros, este programa lo es. En mi caso particular, era el tema que nos aprendíamos para cantarle al oído en época donde tenías que ir a buscar el teléfono público, porque en casa no había teléfono, ibas con la fichita y tratabas de transarte a la minita cantándole este tema.
1: Y la época donde había lentos
0: todavía.
1: Lentos. Y uno apretaba ahí el momento, aprovechaba el momento para apretar un poquitito, y el tema, bueno, fue como un emblema de esos encuentros. Vos sabés que hasta el día de hoy han pasado ya más de 4 décadas.
0: Sí.
1: Y hasta el día de hoy, ahora con internet y todo, me llegan historias, pero inverosímiles. Cosas que de Chile, de Costa Rica, de muchos lugares. Y bueno, obviamente que son esas canciones que han quedado en el tiempo y que, por suerte, te contaba fuera del aire recién, que en Latinoamérica muchas radios que pasan balada, melódico, la siguen pasando como si fuera aquella época. Y lo mismo este tema que estamos escuchando, que
0: sí,
1: Jorge ahí tiró muy bien. El clásico, que son dos temas emblemáticos de mi carrera, ¿no?
0: A ver, déjame escuchar un poquito.

0: porque uno con solo escuchar la melodía sabe que es de los 80. Te diste cuenta, viste cómo se... Vos que sos músico lo vas a poder expresar o explicar mejor que yo. Pero vos ya estás escuchando de fondo y sabes que este tema nació en los 80 por la melodía.
1: Sí, sí, bueno, hoy que estamos ávidos de melodía. Exacto. Y que escuchamos todo pum, pum, pum, pum, pum, pum. Y es toda una cosa sin armonía, sin nada. La verdad que todas estas canciones, bueno, han marcado época, pero también han quedado en el corazón, ¿viste? Porque toda esta música que lamentablemente hoy no tiene esa presencia que tenía en décadas pasadas, y que yo siempre le achaco a la industria musical, porque creo que ellos son los culpables de que muchos ritmos hayan desaparecido de lo que es la difusión masiva, ¿no? Y bueno, nada, la verdad que uno, yo siempre soy muy agradecido al hecho de tener tres, cuatro canciones que se han mantenido en el tiempo y que son las que obviamente hacen que uno siga trabajando, yo sigo grabando, tengo ya 16 discos, obviamente me voy adaptando a las épocas porque uno, si no se va aggiornando, es como queda fuera de mercado. Entonces, bueno, siempre vos sabés bien que soy un tipo positivo, sí, que total. Voy para adelante y que, bueno, trato de generar siempre buenas cosas. Y ya he cumplido 4 décadas con la música, grabé 2 discos nuevos, volumen 1 y volumen 2 de Tacuaren, que le puse Tacuaren,
0: hablar, claro, me encanta.
1: 40 al RR, sí, sí. En Lunfardo. Y en Latinoamérica vos sabés que creen que es algo quichua, indio, sí. Porque dice Tacuaren, ¿qué es esto? Claro. Entonces yo explico que es un Lunfardo nuestro, que Tacuaren es 40 al RR. Bueno, nada, 40 años es mucho tiempo, mucho. Y pero la verdad que no me puedo quejar, porque de verdad que siempre vos les hablabas del cariño. Yo siento mucho el cariño, sobre todo porque sigo en contacto con mucha gente que me escribe a través de internet y que cada vez que voy a los países ese cariño está latente y los mantienen presente, a pesar de que obviamente vos decías, bueno, cuando arrancaste con Recién te conozco y te quiero, hay generaciones que no lo conocen al tema y que a lo mejor lo escuchan por primera vez, qué sé yo, pero hay mucha gente que se ha acompañado con esta música, sí. Y que yo soy siempre un agradecido por ese cariño que se mantiene, ¿no?
0: Sos un gran cantante, sos un gran compositor, además sos un artista de raza, y yo decía polifacético, porque en tu vida no solo... lo haces y muy bien cantás, sino que también en algún momento actuaste, inclusive fuiste, y siempre lo recuerdo, aquel programa que iba los domingos a la noche y que hacías con tu hermano, que era muy divertido.
1: ¿Qué pasó?
0: ¿Qué pasó? Estaba buenísimo ese. Sí. Era otra época, todos teníamos el pelo más largo.
1: Claro, y era mediados de los 90, teníamos todo el lope largo. Sí, sí. Y bueno, duró 3 años ese programa, se veía muchísimo en el interior del país, pero se veía también aquí en Buenos Aires. Y bueno, yo obviamente estaban todos mis amigos ahí, que casi todos mis amigos son actores, músicos, exacto, productores, bueno. Y cada uno hacía una cosita y obviamente había notas y todo. Era un magazine muy divertido que, bueno, sí, yo la pasaba muy bien. Fueron 3 años conduciendo ese programa que a mí me llenó de alegría porque realmente era un programa muy así dinámico. Y bueno, me gusta, como bien decís, me gusta la conducción. He conducido tele y he conducido radio muchas
0: también,
1: veces.
0: A ese iba a llegar, claro.
1: Exacto.
0: Coincidimos alguna vez trabajando junto en Radio Mitre.
1: Claro, vos estabas en la tira deportiva.
0: Exacto, y vos hacías un programa nocturno junto a otro gran amigo como Matías McCloskey,
1: sí,
0: ¿no?
1: Sí, señor, con Matías, que obviamente es un hermano de la vida.
0: Claro.
1: Y que, bueno, hicimos ese programa, llamaba De Cada Década.
0: De Cada Década.
1: De Cada Década, que yo hacía algunos personajes, Matías me seguía con el ritmo de los personajes diversos que hacíamos, y también fue una época muy linda, que después se frustró porque vino todo la hecatombe del 2001 y todo eso, que ahí quedó, pero... Es verdad que hemos compartido Radio Mitre.
0: Y aquí en casa, porque también tuviste la chance de manejar la FM Rock en algún momento.
1: Sí, señor.
0: Por eso hablo de lo polifacético. Además de gran productor, estamos hablando con Orlando Netti, un amigo y un gran artista, porque además, digo, un gran productor, porque entre otras cosas produjeron, y vos fuiste parte esencial, teniendo en cuenta tu conocimiento musical, de Cristian Castro haciendo el homenaje a Sandro, ¿no?
1: Sí, fue una idea que hicimos con Matías, justamente, con Matías McCloskey, que, le planteamos a Cristian hacer el repertorio de Sandro, a quien él admiraba de chiquitito, porque Verónica había tenido, bueno, un conocimiento con Sandro, y él escuchaba en la radio en aquel momento, que tenía 8 o 10 años, lo escuchaba, bueno, y siempre admiró a Sandro, y cuando le llevamos la idea, que viajamos a Nueva York, a su departamento, en ese momento él vivía en Nueva York, se volvió loco, le encantó, y bueno, con los arreglos de Pablo Marino, fuimos allí, empezamos a hablar de la ropa y la vestimenta, y él se volvió loco y se entusiasmó, y qué sé yo, y llevamos adelante un muy lindo espectáculo.
2: Muy bueno.
1: Que lo hicimos aquí, arrancando en Buenos Aires, en el Hotel Hilton, que hicimos 3 noches increíbles, y después hicimos 21 shows, que Cristian nunca hizo 21 shows en Argentina. Creo que en ninguna parte,
0: no,
1: me parece.
0: No, en ningún lado. Uno que estuvo cerca de Cristian durante tantos años.
1: Exactamente, vos lo conocés muy bien.
0: Era difícil sacarlo del departamento para promocionar. Las cagadas pedo que me he comido del querido Alex McCloskey por no moverlo en aquel momento, y decía, ¿para qué te tengo ahí, nene?
1: Tremendo, tremendo. Era, bueno,
0: ustedes lograron lo imposible, sinceramente.
1: No, igualmente nos volvió medio locos también. Sí, vos sí, estuviste presente, sí, sabés sí, algunas cosas. Y lamentablemente no pudimos llevar a cabo lo que era una idea original.
0: El complemento.
1: El complemento de hacer toda Latinoamérica, porque la idea era hacer 14 países, terminando en Nueva York, en el Madison Square Garden, donde Sandro había hecho su famoso recital en New York. Bueno, lamentablemente hicimos esos 21 shows aquí en Argentina, por todas las ciudades, fuimos a muchos lados, Santiago del Estero, Tucumán, fuimos al sur, al norte. Bueno, la cosa es que se frustró, porque vos que lo conocés bien a Cristian, él es muy disperso. En el medio se fue a grabar a Londres con los amigos mexicanos un disco de heavy metal,
0: claro, el de la
1: con la Esfinge. Después me volvió loco que quería grabar un disco con las canciones de Pavarotti. Yo fui a hablar al teatro con un amigo mío, con Chacho Vescovo, y a ver cómo armábamos la cosa con una orquesta clásica. Después quedó en la nada. Después me proponía hacer un disco de música country. Digo, pero Cristian...
0: Está loco.
1: Claro, o sea,
0: yo lo
1: apuntemos más a esto de Sandro.
0: Lo digo permanentemente, está loco.
1: Es increíble. Es una pena porque realmente es un gran artista, un vocalista increíble. Yo lo admiro profundamente artísticamente. Pero la verdad que es muy difícil para trabajar, porque evidentemente es muy disperso y además tiene, viste, cosas que, qué sé yo. Nada, podríamos hacer un libro.
0: Pero quiero hablar de vos.
1: Sí, señor.
0: Es simplemente un paso.
1: Sí,
0: lo de Cristian, producción... algo de lo tanto que hiciste vos. Pero quiero contarle a la gente, insisto, estamos charlando con Orlando Enetti, que además vos no solo sos un gran artista y te movés en el ambiente como pocos, sino que además, y también quiero llevarte mucho más atrás en el tiempo para los que no te conocen ni para los que no conocen tu historia, que tuviste un gran viejo, que tuviste un papá que era un crack de la publicidad, que era un tipo que, entre otras cosas, generó el gran éxito de quien después fue tu padrino. Estamos hablando de Leonardo Fabio, pero me gustaría empezar hablando de tu viejo, que es el que, en definitiva, te debe haber iniciado y metido en este ambiente.
1: Mira, sí.
0: ¿No? Por ahí me equivoco.
1: No. En realidad, obviamente, yo desde muy chiquitito estuve inmerso. Mi viejo, además de ser, tenía una agencia de publicidad importante, pero también era multifacético y hacía muchas cosas. Y además era empresario artístico. En aquel momento, en los 70, estoy hablando, 70, después 80, pero básicamente en los 70s, él traía artistas de Francia, de Italia y de España, que estaban de moda en aquel momento.
0: Sí. De todos esos festivales de San Marino y eso.
1: De San Remo.
0: De San Remo, perdón.
1: Claro. Y entonces de Italia ha traído a Mina, por ejemplo, a Ornella Vanoni. En teatro ha traído a Toniassi, qué sé yo, mucha gente.
0: Estás hablando de nombres muy importantes.
1: Sí, después trajo a Charles Aznavour, a Gilbert Bécaud de Francia, a Cortés de España, con, bueno, mucha gente que realmente, bueno, yo desde muy chiquitito, de mis 4, 5, 6 años, lo acompañaba a mi viejo en todo eso y fui creciendo en ese ámbito. Se hizo representante de Leonardo Fabio. Entonces, bueno, Leonardo tenía un gran cariño por mí y yo, obviamente, para mí era una figura preponderante. En ese momento Fabio tenía una popularidad impresionante.
0: Impresionante.
1: Era, realmente fue increíble el boom que había producido Fabio con su primer disco, que tanto los éxitos, Ella Ya Me Olvidó.
0: Exacto.
1: O quizás Simplemente Le Regalé Una Rosa, Quiero Aprender de Memoria, Fuiste a Mí Un Verano. Bueno, todas esas canciones que la gente conoce. Y obviamente su popularidad, yo que era chico, era como una figura. Y entonces estar tan cerca de él, para mí, siempre fue como muy, muy fuerte. Y él tenía un gran cariño, entonces me llevaba a todos lados. Me llevaba a sus recitales, me llevaba a sus especiales en televisión, lo acompañaba donde fuera. Y él me llevaba, como en ese momento, él no tenía hijos con Carola. Entonces, bueno, yo iba con ellos y la gente creía que yo era el hijo de ellos, bueno. Y esa relación de mucha amistad con mi viejo fue coproductor con él de Nazareno Cruz el Lobo, mi viejo fue quien le recuperó el libro de Juan Moreira para que lo pueda filmar, porque lo iba a hacer Héctor Olivera con Ayala, entonces hubo un tire y afloje ahí terrible. Y bueno, un montón de historias de vida con Fabio que me une de una relación familiar, te diría.
0: Sí, sí, claro.
1: Y obviamente después, cuando yo decidí en mi adolescencia ser cantante, él obviamente que influyó muchísimo porque yo tenía su figura preponderante. Más allá de que mi viejo obviamente tenía muchos amigos dentro del ámbito, Gianfranco Pagliaro, Luis Aguilé, Giacomo Monti, un montón de gente que en ese momento también era muy popular.
0: Sí, ¿qué te parece?
1: Y bueno, yo obviamente vivía eso palmo a palmo. Por supuesto que me influenció el hecho de que mi viejo estuviera inmerso. Pero yo, en la adolescencia, viste que los adolescentes son como rebeldes en esa época.
0: Sí, sí.
1: Yo no le había dicho nada ni a mi viejo ni a mi vieja. Y muy caseramente en mi dormitorio había grabado con el disco del dúo Vivencia dos temas que yo le puse la voz arriba con un cassette, grabé un cassette. Y con eso, nunca le dije nada a mi viejo, me fui a Microfón primero, que era una
0: compañía disquera
1: nacional, que me rebotaron, después fui a Emi Odeón, que también me dijeron que no, que en ese momento, y llegué a lo que hoy es Sony Music, que en ese momento era CBS, tuve la suerte de que estaban buscando un pibe, un jovencito, que cantara o pop o balada. Y yo fui con esas dos canciones del dúo Vivencia, me escucharon, le gustó mi madre, yo tenía el pelo así tipo Beatle. Y bueno, le gustó mi color de voz, qué sé yo, me dijeron, bueno, vení, vamos a firmarte un contrato. Me firmaron un contrato por 4 discos, y ahí recién, en una cena, le digo a mi viejo, papá, yo era menor de edad, tenía 17 claro. años, me tenés que acompañar a CBS en aquel momento. A CBS, me dice, ¿para qué? ¿Qué tenés que hacer? No, porque llevé un cassette y me van a firmar un contrato por 4 discos. Me dice, ¿qué? ¿Cómo no me dijiste? Bueno, imagínate,
0: sí,
1: ¿no?
0: Claro.
1: Así fue. Me acompañó mi viejo, tuvo que firmar por mí, qué sé yo, y ahí arranqué con mi carrera.
0: ¿En qué año fue esto, Tano?
1: 83, cuando firmé el contrato. Ajá. Y grabé recién en el 84.
0: Mirá vos.
1: O sea, un año tardé en grabar mi primer disco. Y que allí, bueno, estaba el director musical, el director general, o sea, el productor general de la compañía, junto con Beatriz Lupo, que era Vicente Sardelich Bryan, que después terminó siendo mi representante.
0: Uh-huh.
1: Y él era director artístico de la compañía, que había estado en RCA Víctor, y había pasado a ser director artístico de la CBS, y ahí me firmaron el primer contrato, y allí tuve la suerte de que Clásico fue un boom en Latinoamérica, y arranqué con el pie derecho, ¿no?
0: Después vamos a hablar, porque llegó el momento en tu carrera, hasta que le pudiste rendir su homenaje haciendo popurrí, interpretando a Leonardo Fabio, a Palito Ortega, a Sandro.
1: En uno de los discos que se llama Por Siempre Éxitos.
0: Exactamente.
1: Estaba también Leodán. Luis Aguilé, Donald.
0: Sí.
1: Así que hice un popurrí de cada uno de ellos, que como que ellos creo que fueron los primeros que iniciaron el camino dentro de lo que era lo melódico, la música pop, ¿no? De aquel momento.
0: Ya seguimos charlando con Leonardo Netti. Quiero empezar a leer los mensajes que nos van llegando de los oyentes en todo el país. Se juntan. Desde Uruguay, como siempre, Sergio, con su familia, Nubia, Diana, Zuli, Cintia y Marisela, 18 grados de temperatura, un abrazo grande, Sergio, gracias por estar, te extrañamos ayer, Sergio, ¿eh? Omar de Fraiventos, Uruguay, dice, hola, muy buenas madrunoches, Fabián, feliz viernes y buen fin de semana, bendiciones, gracias, Osmar. Ana María de Santa Fe, hola, buenas noches, Fabián. ¿Cómo estás? Lindo, otra noche, como otra madrugada noche para pasarla juntos con buena música y con tu voz tan alegre, tan jovial, tan dispuesto. Gracias por tanto, me ruborizás, Ana María, un beso grande. Gracias por estar desde Santa Fe, como siempre. Hola, Condesa. Helen, de San Isidro, dice, Fabi, querido, alegraste... quiero leer bien. Alégrenme. Da inmenso placer escuchar todo lo que compartís con nosotros. Buen y bendecido fin de... Cuídate, hace frío, te quiero. Un beso a Orlando. Gracias, Helen.
1: Un beso, Helen.
0: Por aquí, a ver quién... Normita Tití, de Jujuy. Buenas madrunoches, Fabián y equipo de A2. Viernes y un gran comienzo de fin de... Bella compañía, buena música, perfecto diálogo de amistad y cariño. Desde Jujuy, muchos saludos y bendiciones infinitas. Gracias, Tití. Gillo, Mario de Chimbas, San Juan. Hola, chicos, soy Gillo. Los estoy escuchando, quiero participar. Ya estás participando, Mario, ya estás anotado. Un beso grande y gracias por estar. Renato, como siempre, de Bahía Blanca. Hola, Fabián, muy buenas madrunoches. Excelente fin de... Nos reencontramos el lunes, nos reencontramos en cada momento. José Luis de Galvez, Santa Fe, entrenando, dice. Bueno, se borró el primer mensaje. Ya estoy entrenando. Bueno, José, te felicito. Por acá dice, bueno, el abrazo para Orlando Netti. Sandra de Zapala, Neuquén. Hola, buenas noches, Fabián. Soy Sandra. Deseo que tengas una hermosa noche y un excelente fin de. Yo ya estoy escuchándolos y costurereando. Gracias por leer mi mensaje y gracias a vos por escribirlo, Sandrita querida. Alejandra de San José de Cachal. Buenas madrunoches, Fabián, equipo de A2, feliz viernes, que tengan un excelente fin de semana. Por aquí llega el saludo, quiero ver acá porque no tiene nombre, pero sí quiero ver su presentación. Daniel Batola, el querido Daniel Batola, que tiene uno de los mejores programas de esta radio, ¿eh? Los domingos a la noche, Orlando, sí. Un programa de tango, sí. Que es realmente sensacional, para no perdérselo, sí, bueno. El querido Daniel Batola, que dice... El saludo para Orlando Netti.
1: Un abrazo.
0: Juan Manuel de San Miguel de Tucumán. Muy buenos madrunoches. Te cuento porque por ahí vos... Madrunoches es un término que nuestros propios oyentes han inventado para mezclar la noche y la madrugada.
1: Muy bueno, ¿viste? Claro.
0: Muy buenas madrunoches. Sea buen inicio de fin de semana con la buena música, locución, recuerdos. Gracias. Saludos. Cómo llegan los mensajes. Impresionante. Y Mario de San Luis. Saludos, Fabián. Como siempre, Mario presente. Desde San Luis... Un beso grande, querido Mario. María del Valle de Colonia, La Camila, San Juan. Buenas madrunoches, Fabián. Estoy escuchándolos. Qué bueno el regreso de la semana que viene con Sonia. Los extraño cuando no están juntos. Soy María del Valle de La Camila, de Santa Fe, perdón. Besos mil, dice Catalino Fulkin, el parrillero de Crespo Entre Ríos, ahí con su... Un día vamos a ir a comer con la banda, acá con Eti, con Matías, ¿eh? Catalino, te cantamos algo ahí, estás amarás siempre, pero seguramente en cualquier momento te caemos. Buenas madrunoches, queridos amigos, siempre firme, un abrazo enorme para todos ustedes. Por aquí, Juan de Montecomán, San Rafael, Mendoza, dice, hola, buenas madrunoches, Fabián, de A2, presente, cuántos recuerdos inolvidables. Ese tema, te quiero, no me acuerdo quién lo canta, justamente acá, nuestro querido amigo Orlando Netti que nos visita. Juan, viste vos, en nuestro pueblo había un boliche, se llamaba Saica, cuántos recuerdos, ahí conocí a Mabel, su señora, mamita, cómo olvidar, saludos y feliz fin de... Si habrás... chapado con este tema de Orlando, querido Juan. Atahir Suárez Coelho de Sao Paulo dice, hola, buenas noches, Fabián, y gracias por otra semana juntos. Que tengas un buen fin de semana. Desde Sao Paulo te saludo. Gracias por estar. Adolfo de Rosario Santa Fe. ¿Vos viste, no?
1: Es impresionante. ¿Viste? Te iba a decir, cuando terminara, la cantidad de lugares donde llegás a todos lados.
0: Pero Uruguay, Brasil, increíble. Paraguay y además todas las provincias. Hasta ahora, ¿viste?
1: Vamos, es que es lo que tiene Radio Nacional. Es espectacular.
0: Impresionante. Te decía, Adolfo de Rosario. Dice, hola, Fabián, buenas madrugadas. Felicitaciones por el invitado. Su tema, recién te conozco y te quiero, de Orlando. Creo que salía en una publicidad.
1: Justo, lo contamos justo.
0: ¿Qué chocolate?
1: Flickers.
0: Está, te lo dice Orlando. Tema romántico nacional de los 80. Gracias porque está ahí, excelente. Gracias a vos, Adolfo, por prenderte y reconocer a tamaño artista. Esto lo digo yo y lo quiero mucho, Orlando. Buenas madrunoches, Fabi. Saludos al entrevistado. Qué lindo escucharlo, Orlando. Feliz fin de semana. Portate mal con cuidado, me dice Beatriz de Paraná. Víctor de Salta. Saludos, Fabián, desde la Puna Salteña. Que tengas un buen fin de semana. Griselda de San Rafael, Mendoza. Muy buenas madrunoches, Fabián. Que tengas un lindo fin de... Cuídate que está muy frío. Ricardo de los Polvorines. Buenas madrunoches, Fabián. Soy Ricardo de los Polvorines. Un abrazo para Orlando. Muy buen programa. Siempre junto a ustedes. Saludo a Sonia. Quiero participar. Claro que sí, estás participando, querido amigo. Los mensajes que van llegando al 11-38-70-74-85. 35 minutos de programa. Los comimos charlando con un amigo, con un artista. Vamos a la primera pausa y volvemos, por favor.
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0: Buenas madrugadas. Hola, Fabián y equipo. Endeados. Qué hermoso programa. Qué energía estupenda tener, Fabián. Gracias. Grande la madrugada. Que tengas un gran día viernes y un hermoso fin de semana. Yo voy a seguir disfrutando del programa. Abrazote, Isabela, desde San Rafael, Mendoza.
1: Gracias, Isabela, gracias por las palabras, por tu cariño, por tu afecto. Y escuchábamos recién algo de lo nuevo de Orlando, ¿no? Porque hemos recorrido y ha hecho de todo y ha... Ustedes ya han escuchado sus arranques con ese tema que todos reconocieron, pero lo bueno es que sigue componiendo y que además no solo canta lo que él compone, sino que traes estos grandes éxitos del rock, del rock nacional, de sus inicios o de sus comienzos.
2: Sí, porque en realidad es la música que yo...
1: Perdóname, Orlando, Inconsciente Colectivo de Charly García, por si no se percataron, que acabamos de escuchar.
2: Sí, que grabé, bueno, son dos volúmenes, que grabé canciones que yo escuchaba de adolescente, en la adolescencia justamente, porque si bien la gente sabe que yo soy un baladista, un melódico... Mi música original es rock argentino, porque la música de la adolescencia fue rock argentino. Entonces, cumpliendo 4 décadas con la música, decidí grabar todas esas canciones que yo escuchaba de pibe y me di el gusto de grabar mis versiones con temas de Charly, temas de Spinetta, de Fito Páez, de Lito Nevia, de Piero, del dúo Vivencia, de Serú Girán, bueno, de toda la música que yo escuchaba.
1: De León Gieco.
2: Música que yo escuchaba de pibe y que la verdad tenía ganas de hacerlo y bueno, me di ese placer de hacer 2 volúmenes porque cuando arranqué junté 60 canciones, Fabio, dije, pero qué, voy a hacer la de Calamar, voy a hacer 6 discos, no puedo. Entonces dije, bueno, hago 4, 10 temas por cada década. Sí. Dije, no, también es una locura. Bueno, terminé en 20 canciones, hice 2 volúmenes, volumen 1 y volumen 2 de Tacuaren.
1: Dije León Gieco mientras despedimos a Jorgito Falcone y llega otro gran amigo como Gaby Ceni. Ayer Gaby me decía, ¿quién viene mañana? Digo, Orlando Onetti. Y se acordaba, me dice, qué buen programa, qué hicieron, me decía Gaby, y acá lo tenemos otra vez al querido Tano Onetti. Gaby, mientras vas tomando control de el Enterprise, como solemos decir, ya Jorgito Falcone casa sus cosas, sus bártulos, y empieza a despedirse en esta madrugada, le decía a recién Orlando y a nuestros oyentes en todo el país, que también le cantó a León Gieco. Y me encantaría escuchar ahora Pensar en Nada, también de este disco nuevo de Orlando Tacuaren. Escuchá.

0: Pensar en nada, Leo G, con la voz de Orlando Netti, ¿eh? Una madrugada sensacional, buena música, buenos amigos, buena compañía. ¿Qué más podés pedir en esta madrugada de viernes? Tano, dos temazos, Inconsciente Colectivo, Pensar en Nada, Charlie, León, entre tantos éxitos que grabaste y que vamos a seguir escuchando.
1: Sí, claro, bueno, este tema de León que elegí porque me encanta, obviamente, y León que también es un referente de nuestra música popular. Y bueno, nada, todos los artistas que he elegido son grandes compositores. Y además tienen algo en común todos los temas que elegí, que son 20, que tienen una vigencia en las letras. Por ejemplo, hay tema que grabé de Piero, Un Hombre Común. Vos lo escuchás y es un tema de hoy. O sea, la letra es exactamente hoy. Y así un montón de temas. Grabé de Gabriel Ogando, que fue un gran amigo y que en la pandemia lamentablemente se fue. Uh-huh. Nunca Dejes de Soñar, que es un tema hermoso, uno de los temas más lindos de su repertorio, de su composición. Canciones que han marcado también, qué sé yo, épocas, ¿viste? De Serú Girán, de grabé dos temas de Grupo Factoría, de quien yo soy gran amigo, Carlitos Rogatti, que era el cantante y el guitarrista, y que son de La Plata, y que fueron en un momento que ellos arrancaron, y después cuando vino Soda Stereo, medio como que la compañía los dejó un poco de costado a Factoría, pero una banda espectacular, con la cual yo también he vivido muchas cosas. Y Carlitos, que es un amigazo, y grabé dos canciones de ellos. Bueno, la verdad que el disco grabé de Alejandro del Prado, Los Locos de Buenos Aires, que es un tema también muy lindo que yo escuchaba de pibe.
2: Yo trabajé acá muchos años con Horacio, el hermano.
1: Ah, mirá.
2: Es un periodista deportivo de muchísima trayectoria.
1: Sí, señor.
2: De la revista El Gráfico, revista Goles.
1: Claro.
2: Ya jubilado, pero muchos años trabajé acá con Horacio.
1: Bueno, vos laburaste también con mucha, con García Blanco.
2: Sí,
1: con grandes referentes.
2: Sí, que hoy no existen. Como a vos te pasa con la música,
1: sí.
2: Por eso es lindo lo que vos haces, porque no solo componés, como suelo decir, sino que además traes de aquellos que fueron grandes, sí, y los volvés a poner en la...
1: O sea, que yo en mi show, abarco, es como muy ecléctico, porque además de mis canciones que la gente reconoce de tanto tiempo, hago un segmento obviamente dedicado a Leonardo Fabio, uh-huh, donde yo cuento un poco mi historia, qué sé yo. Después hago otra sección con temas de Sandro, hago un popurrí de Sandro con algunos temas también, hago canto trigal, bueno, muchos temas, y hago un popurrí del disco ese que vos me hacías mención. Después, ahora con estos discos también tengo un segmento de rock argentino, entonces canto todas estas canciones y la gente va a variar.
2: Claro.
1: Y además yo hace tres años hice un disco de temas de Armando Manzanero, de Roberto, sí, Carlos, que se llamaba Volver a Sentir,
2: sí, sí,
1: medio yaceado, con arreglos de Pablo Marino, que es quien también...
2: gran músico, un gran amigo, un tipo, un fenómeno, talentoso,
1: Pablo, sí, un gran talento.
2: Un beso y un abrazo grande. Con Pablo tenemos una deuda, te lo contaba recién.
1: Sí.
2: Pablo se reía mucho con mis anécdotas y la forma que yo tengo de ser,
1: sí,
2: como soy acá, soy con mis amigos.
1: Sí.
2: Y Pablo decía, Pomelo, tenemos que producir, lo produzco yo y lo musicalizo, tenemos que hacer un stand-up con vos, me decís. Tenemos que hacer un stand-up. Claro.

0: talento, cuando la gente con talento se junta, termina haciendo cosas talentosas.
1: Sí, sí, y digo, yo a veces, qué sé yo, no peco de quizá de no reconocerme en sí, ese tipo de cosas, sí. Pero mucha gente, amigos que me conocen, me dicen, vos tenés que escribir, porque escribís muy bien, y no sé qué, y obviamente tengo historias, viste, mi historia con Fabio, por ejemplo, muchos me dicen, vos tenés que escribir un libro de todo, de lo que viviste con Leonardo.
0: No tengas duda.
1: Después me han, bueno, qué sé yo, cosas
0: no solo
1: que,
0: con Leonardo.
1: Sí, cosas de mi vida también, con mucha gente.
0: Este muchacho acá que lo ve, que lo escucha, no lo ven, lo escuchan, nosotros hacemos radio, como hacemos, y como digo siempre, ¿no? El streaming déjelos para otro, nosotros claro. Hacemos radio y nos encanta hacer radio. Así como lo ven, él, hoy, todos superamos los 50,
1: sí.
0: Fue parte de aquel grupo talentoso de galancitos que jugaban a la pelota.
1: Sí, señor.
0: Y formaste parte
1: claro.
0: De un momento donde estaban todos, ¿no?
1: Todos.
0: Suárez, Diego Torres.
1: Adrián, Leo Baraglia, Diego, Pablo Rago. Se sumaba, que era anterior a nosotros, pero se sumaba en muchos partidos Ricardo, Darín.
0: Claro.
1: Éramos venía Nito Artaza, éramos un grupete enorme, sí. De amigos, en realidad, que nos juntábamos todos los fines de semana y jugábamos con un equipo real, que, con la dirección técnica de Luis Tasca,
0: sí,
1: el gran actor.
0: Luis Tasca, hincha de Huracán.
1: Hincha fanático de Huracán.
0: Sí, sí.
1: Y bueno, y la verdad que la pasábamos muy bien, y el fútbol, que es una pasión nuestra, que yo soy un futbolista frustrado, la verdad que, me daba el gusto también de jugar todos los fines de semana con ese grupete enorme de amigos, que además después salíamos los fines de semana, sí. Íbamos a, yo tenía una quinta en Castelar.
0: Esa famosa quinta Castelar.
1: Esa famosa quinta.
0: Esa me la perdí, quiero, lamento verdad. Profundamente.
1: Es verdad, una época gloriosa fue.
0: Gloriosa.
1: Sí, porque era grande la
0: y
1: casa.
0: Además creo que fue un momento donde estaba la banda del Golden Rock, era full, ¿no?
1: Exactamente, coincidió con eso, y se juntaban Gustavo Bermúdez, venía todo el mundo. Éramos un grupo grande y había había tres casas en la en una casa, una quinta grande en Castelar, y yo dejaba abiertas las puertas de la casa porque cada uno hacía, qué sé yo, uno presentaba un show en un lado, Diego Torres venía, no sé, de algún lado, Adrián hacía teatro, Rago hacía, bueno, y cada uno la presencia en una discoteca y no sé qué, y todos venían después acompañados o no. Venían y se quedaban y dormían en las casas, y después hacíamos asado y jugábamos al fútbol y nos tirábamos a la pileta. La verdad que fue una época divina, hermosa, que siempre recuerdo con mucho cariño de toda esa locura que vivíamos.
0: Este, ¿no?, señor me sentó en la mesa con dos grandes artistas, cantantes polifacéticos como él, como Manuel Wirs y como Juan D'Artés, entre otros, ¿no? Digo, para ver, o sea, todo el recorrido que ha tenido Orlando Netti, con el que estamos charlando. Escuchamos Inconsciente Colectivo, Pensar en Nada, Charlie, León, y ahora un tema que a mí particularmente me pega en el medio del corazón porque fueron los arranques de mi adolescencia y Baglietto en su esplendor. ¿Tema que escribió Fito Páez?
1: Sí, señor, es de Fito este tema, y Baglietto, que lo canta de maravillas, es impresionante. Uno de los mejores intérpretes que tenemos.
0: Y Orlando lo canta tan bien como Baglietto, esto lo digo yo, señores. La vida es una moneda.

Hola, buenas noches. La verdad que no puede estar mejor la radio, mejor, excelente compañía en esta noche, acá por Rutas Patagónicas, escuchando con ese invitado de lujo. La verdad que un placer manejar así hermosa la radio. Un abrazo grande, Carlos de Santa Cruz.

0: cerca de usted, Tano.
1: Carlos, un abrazo enorme. A Carlos, que está ahí en la ruta manejando, un fenómeno. Un abrazo enorme y bueno, gracias por la compañía, obviamente.
0: Acá quiero saludar también, acá, bueno, lo que te decía recién, viste, Catalino se prende, pone la radio y sus comensales alrededor de la parrilla escuchan todo lo que nosotros hacemos.
1: Qué
0: acá.
1: Así un abrazo que... a Catalino, que bueno, a ver si realmente vamos ahí a la parrilla.
0: Él dice ser el mejor asador del mundo.
1: Ah,
0: ¿eh?
1: La pelota.
0: Don Catalino Fulkins, en Crespo, Entre Ríos, digo. A ver por acá quién. Helen, que ya la leímos. Héctor de Salta. Llegó el viernes. Buenos días, Fabián y equipo. Excelente programa de A2. Está lloviendo en mi provincia, pero escuchando Orlando, Salta la Linda, enamora más.
1: Qué lindo.
0: Los escucho por FM 102.7, Macacha Güemes. Gracias, Héctor. Por acá dice: buenas, me llamo Nicole San Filipo. Estoy tratando de encontrar. Este programa ya se convirtió en gente que busca gente. Ayer teníamos descuento porque, y es un servicio también a la comunidad. Nicole San Filipo está tratando de encontrar a los hermanos de su abuelo. El abuelo se llama Luis Alberto Pío, nacido en Tacuarembó, Uruguay. Sergio, a ver si podemos encontrar en Tacuarembó, nuestro oyente, a la familia Pío, que desde ayer estamos intentando encontrar. La familia Pío, hace 40 años que no se ven. Son tres hermanos, querido Sergio, Anubia, Cintia, a toda la familia, para que nos dé una mano a ver si podemos ayudar a Nicole y a su abuelo a encontrar a su familia. Un abrazo grande para todos y gracias por estar. El top marca la 1:00 a.m. No tenemos boletín. Qué mejor que seguir escuchando a Orlando Netti. Tano, decías, sí, esto de tu vida en general, tus momentos con amigos, disfrutando la música, gente con la que te has formado y hoy seguís todavía siendo éxito, lo decíamos en el arranque, siendo éxito en Latinoamérica, en Perú, en Ecuador, donde sigue tu música bien arriba, de donde todavía seguís siendo un ídolo para mucha gente, ese arraigo que llevas. ¿Qué tenés pensado a futuro? Porque sabemos que hay varias giras, inclusive desde los Estados Unidos te han convocado, que eso es realmente importante e impresionante. Sí. Contanos un poquito.
1: Sí, bueno, ahora fines de noviembre estamos ahí armando para ir a Lima nuevamente. Yo hace 2 años que no voy a Perú. Perú es un país que siempre me trata con mucho cariño, uh-huh, me recibe con mucho afecto. Tengo muchas amigas y muchos amigos peruanos. Y Perú es un país que yo llevo en mi corazón porque fue el primer país que yo salí de Argentina desconocido, porque había salido mi disco, pero no me habían dado difusión ni nada. Y cuando llego a Lima, para una Teletón en aquel momento, Clásico había sido un boom terrible, que yo no lo sabía. Entonces había un montón de cámaras, de gente, clubes de fans, había, viste, las cámaras, que todas las luces, todo. Sí, digo, sí, ¿quién vendrá en el avión? Decía yo. Y empiezo a bajar la escalinata ahí en el aeropuerto Chávez, y todo el mundo se me abalanza y yo no entendía qué pasaba. Bueno, ahí después me di cuenta que Clásico era realmente un tema que había pegado muchísimo. Sí, sí. Y con Perú me une esa relación. Después, bueno, estamos viendo para ir a Guayaquil, Quito y Cuenca con un amigo que tiene un programa de radio allá y que está también como empresario. Estamos viendo para ir, no sé si diciembre o el año que viene. Y en marzo del año que viene me contactó un empresario en Estados Unidos para toda el área latina. Cosa que me llama la atención porque va a ser la primera vez que voy a Estados Unidos, pero para ir a por ejemplo, a Virginia, a Connecticut, a New Jersey, me habló de Nueva York, o sea, hacer toda una gira en Estados Unidos para el área latina, ¿no? Donde hay, obviamente, argentinos, peruanos, colombianos, ecuatorianos, sí, sí, sí, chilenos, de todo.
0: Que muchos están ávidos también de poder escuchar
1: sí, porque
0: música que le induce los oídos, digo.
1: Sí, porque toda esta música que ha marcado una época de los 80 en adelante, qué sé yo, Diango, por ejemplo, sigue, sí, laburando a morir y tiene...
0: Olvídate.
1: Y bueno, ahora está acá, creo que, no sé, la semana que viene creo que está acá, mm, en el Gran Rex.
0: Sí, sí.
1: Y bueno, es como que esa década de los 80 y 90 marcó muchísimo a muchas generaciones. Uh-huh. Entonces, bueno, se mantiene presente. Y yo, por suerte, agradezco que bueno, después de tanto tiempo, seguir en el camino y bueno, tratando de llevar adelante mi carrera, también con cosas paralelas, como bien decías, pero basadas en la música, ¿no?
0: ¿Qué nos pasó, Tano? Digo, cuando te hago esta pregunta tiene que ver con la música. Vos, cuando arrancamos la charla, decías el pum pum pum pum pum pum y todo esto que nos metieron, gente que no se entiende lo que dice y que son éxitos, ganan millones de dólares. Este muchacho que ahora, mis oyentes se ríen porque yo no ni los nombres, que se cago, hola, ¿cómo estás?
1: Bad Bunny.
0: Ese, ve ahí en el tele, ¿viste? Ese, que para mí era el conejo. Y después claro, me di cuenta que se escribía distinto.
1: Exacto.
0: Cuando me hablaban de Bad Bunny, yo el único que conozco, o sea, ahí te nuevo, viejo. Y resulta que hay un tipo que se llena los bolsillos, que cantaba en Pinar de Rocha.
1: Sí, señor.
0: Y que ahora recorre el mundo. Y ¿qué nos pasó? Digo, tanto vos como yo y como la mayoría de nuestros oyentes, cogeneracionales,
1: sí,
0: nos criamos con música que realmente podíamos disfrutar, ¿no? De acá ni hablar, los has mencionado a casi todos, inclusive los has homenajeado a todos, pero también la que venía de afuera, ¿viste? Mm. Porque nosotros teníamos a Kiss, a Queen, a Phil Collins, a Genesis.
1: Supertramp.
0: No,
1: impresionante.
0: ¿Qué nos pasó? ¿Qué es lo que pasó con la música? Que inclusive los chicos de ahora no se... Yo lo escucho, a veces veo a mis hijos y... Loco, ¿cómo? Eso es música.
1: No, tano. Y además, ¿sabes qué? Hay una degradación. Yo el otro día estaba escuchando una canción nueva, porque obviamente se viraliza y uno lo consume aunque no lo quiera.
0: Claro, que no lo quieras.
1: Y escuchaba una canción, la nueva de esto de la Joaquí. Yo te digo, las letras, más allá de todo, ¿no?
0: Sí.
1: Te puede gustar o no te puede gustar. No. Pero digo, hay una degradación total intelectual. Que es muy deplorable.
0: Sí. Nosotros nos asustábamos de la cumbia villera y esto los han superado. En las letras
1: pero dicen
0: son
1: barrabasadas,
0: sí,
1: barbaridades.
0: Coincido plenamente.
1: Y chicos de 8 o 10 años, nenas, que bailan eso y los padres contentos y todo, decís, pero vos estás escuchando lo que está cantando, o sea, lo que está diciendo la canción. No por ponerse ni moralista ni nada, porque todo lo contrario, al contrario. Si hay algo que no somos, ser moralistas.
0: Exacto.
1: Pero la verdad que
0: pasa por otro lado.
1: Es una cuestión de gusto.
0: Exacto.
1: ¿Entendés? Tener un buen gusto. Ahora yo digo, porque uno, un artista puede hacer lo que quiera. Pero en el medio hay productores, hay tipos que están grabando eso, hay músicos, hay gente que está operando. Nadie dice, che, me parece que nos estamos yendo al carajo con esto. Nadie. Todo es por la guita y vamos para atrás de la guita. Y como bien decías, son millonarios, tienen aviones particulares, personales, ganan $500,000 cada 6 meses. Vos decís, pero ¿cómo puede ser? Bueno, está bien, son las eras y son las épocas a las cuales uno tiene que ir ayornándose y adaptándose. Pero hay cosas que tienen tan mal gusto que ya no pasa por una cuestión de moda o si está bien o está mal. Es una cuestión ya de deferencia, ¿viste? De decir, bueno, esto hasta acá podemos llegar, pero ya. Yo escucho a veces letras de estos muchachos que hacen reggaetón y qué sé yo. Yo digo, esto es obsceno, son letras obscenas.
0: Sí, sí.
1: Bueno, eso, qué sé yo, lo consumen chicos, ¿viste? Vos decís, ¿y hasta dónde va esto? No sé.
0: No, pero, y esto que vos decís, se ha propagado y se ha contagiado, porque inclusive hoy nosotros lo hablamos mucho acá, los medios de comunicación se han transformado en streaming, streamers, yo a veces veo como para, digo, porque uno no puede ser obtuso y cerrarse, y decir, bueno, a ver, ¿qué es lo que están haciendo?
1: Los temas que hablan.
0: Y de la forma en que hablan.
1: Tal cual. Cuentan intimidades que no tienen por qué contar. Groserías.
0: Pero mal.
1: Sí, que no tienen, o sea, no tienen ni ton ni son. Es decir, ¿pero por qué está contando esto esta chica?
0: Exacto.
1: O sea, intimidades, que si le vino y no le vino, y lo que hizo y lo que no hizo. Puedes decir, pero qué grande, estás loco.
0: Y el léxico empleado, ¿viste? Porque,
1: bueno, sí, ni hablemos.
0: Y no solo en los streamings, sino que, por ejemplo, no la voy a mencionar, pero se van a dar cuenta de quién hablo, porque es amiga personal, es la esposa de un gran amigo, que ahora está de moda, ¿viste? Rubia. Esposa de un jugador de fútbol que está en algún radio que hace algún periodista que se muerde los dientes cuando habla, ¿no? Es el dueño.
1: Sí.
0: Y que también está en televisión por la noche. Y la verdad es que yo la conozco desde hace 35 años. Y lo que se ha transformado y habla de conch, de
1: Todo esto.
0: De una forma tan natural. Sí. Y yo digo, ¿a dónde vamos a parar? Digo, no solo de la música, sino que también en los medios se ha contagiado de esa forma tan burda y de hablar, digo, ¿no?
1: Y es que hay una decadencia social que se transmite a todo. Y eso llega a los medios, lamentablemente. Porque antes los referentes eran Antonio Carrizo, eran Héctor Larrea, Juan Cacho, Carlos Mareco.
0: Cacho Fontana.
1: Cacho, bueno.
0: Sí, sí, totalmente.
1: Que realmente, o sea, y hoy los referentes que supuestamente, entre comillas, están, te dan ganas de llorar.
0: Sí, sí.
1: Porque no tienen, yo creo que si tienen un léxico de 200, 300 palabras es mucho.
0: Mucho.
1: Y no saben, no salen de ahí.
0: No. No,
1: entonces,
0: no.
1: Es algo que todo va para abajo. Entonces, es un problema general.
0: Sí,
1: no es un toque nada más, ¿viste? No es este sector, este problema de en la música o en... No, no, es general. Entonces, esa decadencia social, obviamente, llega a los medios. Y lamentablemente son las referencias que las nuevas generaciones tienen. ¿Qué sé yo?
0: Dejemos el mal gusto y volvamos a endulzarnos los oídos. Elegí vos, Tano, porque de los dos, volumen 1 y volumen 2 de Tacuare,
1: sí,
0: hay para elegir, hay para tirar manteca al techo. Y la verdad que yo elegí de arranque tres temas que a mí particularmente me conmueven, pero también tenés otros, y que me gustaría que vos digas, vamos por este lado.
1: Y a mí me gustaría un tema que es un tema que Gabriel Ogando hizo y que me gusta mucho la letra, porque habla de soñar. Yo creo que, a pesar de todo lo que estamos viviendo, de lo que estamos hablando, si uno mantiene el sueño de lo que sea, de lograr un objetivo, de un trabajo, de lograr de tener una casa, lo que sea, el hecho de soñar hace que uno siga con esperanza, con fe y con positivismo y con ilusión. Y este tema que habla de nunca dejes de soñar es justamente ese mensaje que es tan lindo y que la canción también obviamente tiene una melodía que también es muy bonita.
0: Lo pide Orlando, lo escuchamos en Nacional, lo pone al aire Gabriel Zeni.

0: Bueno, si dejamos de soñar, estamos perdidos, ¿no, Fabi?
1: Y sí, sin ninguna duda, ¿eh? Una madrugada mágica de la mano de Orlando Netti recorriendo el rock nacional en su Tacuare, en volumen 1 y volumen 2. ¿Dónde lo pueden conseguir? ¿Dónde lo pueden escuchar? ¿De qué manera pueden llegar a este disco?
0: Hoy en día estamos todos inmersos en las plataformas digitales. Obviamente la más popular es Spotify, pero está en todas las plataformas digitales. Están todos mis discos, no solamente estos dos, sino los 16. Así que están todas las canciones que he hecho a lo largo de la vida. Y obviamente que ahora estamos ahí dándole fuerza a estos dos discos nuevos.
1: Ahí está. Entonces saludamos a Marisol de San Fernando. Dice... ¿Cómo están? ¿Qué pasa con la reina de la madrugada? Está de vacaciones. Está de vacaciones, no pasa nada. Mi Sonia tan amada, Fabi, todo bien con vos, pero la extraño, me dice Marisol. ¿Cuándo será que vuelve? Pronto, la semana que viene. Los abrazo, Marisol, desde San Fernando. Por acá, hola, tripera Emma de la Plata. Fabián, excelente la entrevista con Orlando Netti. Feliz fin de Emma de la Ciudad de la Plata. Gracias por estar. Héctor de Salta, dice, saludos y abrazos a Orlando Netti. Y manda acá un aplauso azul en honor a Orlando. La gente que se va comunicando al 11-3870-7485 para dejarle nuestro cariño a Orlando que nos visita.
0: Vos sabés que tengo en Salta una anécdota increíble.
1: Contala.
0: Voy a una gira que estoy haciendo por todo el país y, bueno, voy a firmar autógrafos en una disquería. En aquel momento se usaba que el artista vaya a las disquerías a firmar los discos y la gente se reunía y todo. Se armó tal lío en la peatonal de ahí de Salta, que era una locura de gente y todo. Bueno, empecé a firmar. En ese momento la compañía discográfica había hecho unas tarjetas con la foto, entonces yo firmaba atrás, qué sé yo. Se terminaron las tarjetas, se terminaron los pósters. No había en aquel momento los celulares que te sacaban las fotitos ni nada. Y entonces las chicas me daban los billetes para que le firmara. Y yo no quería firmar.
1: No, te lo guardaba.
0: Claro, y una cosa que me quedó grabado. Digo, ¿cómo esta gente me da la plata para que le firme la plata?
1: ¿No?
0: No, increíble. Me quedó esa cosa tan anécdota en Salta.
1: 1:15 de la madrugada, acá estamos con Orlando Netti charlando, escuchando música. ¿Quién interpretó el tema que yo voy a pedir especialmente y que vamos a escuchar en un rato, que es conmovedor aparte, ¿no? Los juguetes y los niños. ¿Quién lo interpretaba?
0: Es del dúo Vivencia, de Héctor Ayala y Eduardo Facio, que fue un dúo que tuvo una gran difusión en los 70 y en los 80. Y justamente es uno de los dos temas que yo te dije al comienzo, que yo había grabado muy caseramente en mi casa, poniéndole yo la voz arriba de ellos. Y con ese cassette fui a las compañías de discos. Uh-huh. Entonces, en honor a esa ilusión que yo tenía cuando era muy chiquito, muy pibe, grabé Los Juguetes y los Niños y el otro tema de ellos que se llama Mi Cuarto. Uh-huh. Y este tema que es muy lindo, realmente, muy lindo, y que cada vez que lo hago también me llega y me emociona.
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0: tema impresionante, una interpretación sensacional y algo de lo que charlábamos, ¿no? Yo te con vos en realidad me decías, quise darle al tema, quise cantarlo de la forma en que se conoció el tema, ¿no? Más o menos así me
1: decías. Sí, cuando le planteé a Pablo Marino, que es el arreglador de todas las canciones, le dije, Pablo, quiero mantener la esencia de los temas. No quiero hacer versiones que se bifurquen, que se vayan por un arreglo por un lado y que vaya por el otro. No, porque la canción es eso. O sea, la obra original hay que respetarla. Y yo quise justamente darle el marco que cada canción tiene. Entonces, respeté las versiones originales y las hice a mi modo, pero manteniendo la estructura de cada canción.
0: Y era lo que yo te decía cuando vos me trasladabas esto, que era lo que a mí me gustó en cuanto lo escuché el disco, el hecho de saber cuando empieza la canción,
1: la reconoces.
0: ¿Cuál es enseguida?
1: Totalmente.
0: Para mí eso es primordial, es la esencia del tema.
1: A veces pasa que hay compañeros que hacen versiones de canciones muy conocidas y le dan una vuelta, una rosca. Y decís, pero ¿por qué la modificás? Si la canción es esto.
0: Sí.
1: Entonces creo que hay que darle también un valor a la obra original y es también una cuestión de respeto, ¿no?
0: Exacto. Y Héctor Larrea, yo te decía lo que decía siempre, me dice, está todo inventado. Está todo inventado.
1: Qué fenómeno, Héctor Larrea,
0: ¿viste? Y es la realidad, ¿viste? Ahí quiero darle bola también un poquito porque no les he dado cabida a la gente que escribe, vos viste la cantidad de
1: increíble
0: gente, pero además
1: increíble.
0: Lo hacen a través del Facebook de Día 2, donde está el posteo que hemos hecho. Entonces quiero darle justamente
1: todos los que escriben
0: a los oyentes, vamos a poner desde los más recientes para abajo.
1: Aparte es un horario donde realmente hablábamos eso, ¿no? Que la gente está escuchando radio.
0: Exactamente, ¿no? Exactamente. Dice Laura Martínez, dice, hola, buenas noches, muy lindo el programa, soy Laura de San Rafael y hace frío. Genio, son los más entretenedores, dice Juan Raúl Torres, de La Madrugada, y muy linda música la que están pasando de aquellos años. Para arriba, Fabián, vamos con Sonia. Gracias, querido Juan Raúl Torres. Rubén Darío Neto, uy, lo que escucho. aunque hoy no toque trabajar, los escucho. Gracias, Rubén. Norita Vélez Salvatierra manda besos. José Luis Ambrosio dice, estoy prendido a la radio. Algunos de nuestros oyentes que van escribiendo a Día 2, Fabián Codevila, Sonia Ferrari, Radio Nacional, AM870, otros que aparecen por acá. Cachi Córdoba dice, felicitaciones, genios, gran programa, abrazo grande desde Chivilcoy. Sonia y Fabián y Sonia, juntitos los dos, hermoso verlos juntos, risueños y mostrando la camiseta, bueno, en clara alusión a una foto que hemos puesto.
1: ¿La camiseta argentina?
0: No, una de Messi que habíamos tenido de niño, firmada por Messi, que sorteamos el año pasado.
1: Qué bueno.
0: Y ahora con motivo de que se retira. Obvio. Y toda esta semana especial la hemos vuelto a subir a nuestra página. Germán de Jesús Valenzuela dice, los escucho siempre desde San Luis del Palmar, provincia de Corrientes. Por acá Mario Echeverri de San Luis, saludos. Nelly Chaparro, hola Fabián, un beso grande, qué bien se siente revivir aquellos momentos con la música. Uh-huh. Guillermo Mancilla dice, hola Fabián, bendiciones. Elena Chegaray, buenas noches Fabián. Bueno, gente que se comunica con nosotros en todas las posibilidades que nosotros le brindamos, WhatsApp, de a
1: y
0: dos,
1: de todo el país, de Corrientes, de Santa Fe, de Mendoza, de San Juan.
0: Y Jorge del sur de Tel Aviv, todas las noches, en realidad a la madrugada, para él ahora están siendo exactamente se está levantando a esta hora, ¿no? Y va a trabajar y escucha en Tel Aviv la radio hasta la hora del mediodía, la hora de su almuerzo, y nos hace llegar todos los días su mensaje. Por aquí llegan más. Rubén de Jujuy dice, buenas, mirá, y manda una foto tuya, dice.
1: Ver,
0: buenas noches, mirá. Fabián, y un saludo rando. Siempre me acuerdo de aquel tema que escuché siendo un muchacho. Recién te conozco y te quiero, dice Rubén de Jujuy, mando la foto de Orlando. Acá no hay nada preparado, ¿te das cuenta?
1: Cuando tenía Lope.
0: No, pero aparte nada preparado, ¿viste? Que son los oyentes.
1: Llegan las fotos ahí, espontáneas.
0: Acá no hay producción para engañarte, sino que nuestros oyentes. Hola, buenas, Fabián, buenas noches. Soy Pablo de Tartagal, Salta, con mi compañero de trabajo, Raúl, en la panadería. Y yo a este siempre le hago esto, mirá. Sí, me parece sentir ese perfume del pan recién hecho y la factura saliendo del horno. Muy lindo el programa. Por aquí está lloviendo y se puso fresco. Por acá Leo de Córdoba dice, hola Fabián, un abrazo grande. Gente que se comunica con nosotros al 11-38-70-74-85. Y pasamos por Charlie vinimos con León y el grupo Vivencia y estuvimos con Baglietto y el tema de Fito Páez, justamente de Fito Páez, como para disfrutar esta madrugada ahora, Orlando Netti cantándole y homenajeando a Fito Páez, 11:06.

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Hola, hola, Fabián. Estamos acá en Punta Alta, provincia de Buenos Aires. Espero no pasarme el minuto. Estaba escuchando este tema, a este señor, que habla de la juguetería de los niños afuera. Con 70 niños que tengo, la verdad que el grupo de vivencia escuché, y en mi cuarto también. Entonces esto me trae muchas vivencias de aquellas épocas. Gracias por la programación, gracias Fabián. Un beso y un abrazo grande. Y a este señor, bueno, muchísimas gracias por estos recuerdos. Resulta que recién entro en sintonía, estoy picando algo, ¿no?, para ir a dormir. Así que bueno, espero no pasarme el minuto. Gracias y saludo para todos ustedes ahí en la radio. Una madre noche.

0: Que hay otra historia.
1: ¿Qué tema este tal?
2: Temazo de Lito Nevia. Que realmente, bueno, y la letra que es de Miñona, sí. Eduardo Miñona. Es un tema también emblemático, uh-huh. que bueno, Lito, que es un prócer de nuestra música, ¿no? Es realmente uno de los referentes de nuestra música, pero de nuestro rock argentino. Y bueno, que siga tan vigente, porque está bárbaro y sigue tocando y va como si tuviera 25 años.
0: Yo ya lo veía y no lo puedo creer.
2: Impresionante.
0: Con los anteojos de Perito largo atrás. Recién nos dejaba su mensaje Néstor de Punta Alta para el señor Tano. Él es el señor Tano que canta todas estas canciones.
2: Néstor, lindas. Un abrazo.
0: Un abrazo grande.
2: Por acá, a Isabela también un beso, que también dejó.
0: Exactamente. Y por acá, mira, Ana María de. No, Leo de Córdoba dice: hola Fabián, qué lindo programa el de hoy, distinto y muy animado. Gracias, Leo. Ana María, que dice: hola, buenas noches, feliz día. ¿Cómo están? Linda, otra noche madrugada para pasarla juntos, con buena música, con tu voz tan alegre, tan jovial, tan dispuesto a hacer vida al otro que somos nosotros. Te saludo de Santa Fe, como todos los días, Ana María, gracias por tus palabras. Te saludo nuevamente, estás con tu amigo, me dice, qué linda época, lástima que no la hayan pasado juntos. En cara de alusión a la quinta de Castelar. Por acá Maggie, dice, buenas madrunoches, Fabián, maravillosa música que me acompaña en esta noche de lluvia, un genio tu invitado. Gracias por eso, va mi abrazo apretadito para todos, mi cariño especial para Sonia, Maggie de Chubut. Por acá dice, a ver quién es porque quiero ver el nombre, Carlitos dice, buenas noches Fabián, soy Carlitos de Posadas Misiones, hoy estoy en Viedma, Río Negro, son unos genios. Gracias a tu programa renació el amor. Escucho mi mensaje en tu programa, ya vivo con Nacional y gracias, soy Carlitos. Así que bueno,
2: qué grande, Carlitos.
0: Es nuestro objetivo, intentar, como decimos de acá, ¿no? Tano, y te cuento, nosotros incitamos a que la gente se vuelva a dormir con la radio. Algo que hacíamos, ¿te acordás? Que nosotros nos poníamos con la radio.
2: Total.
0: En esa época.
2: Yo escuchaba Badía,
0: por ejemplo.
2: A la noche. Por ejemplo.
0: Y si no tenías, ¿te acordás que estaba el top 40? Y vos estabas con el cassette esperando para grabar.
2: Exactamente.
0: Y el locutor te cagaba al momento. Tal justo que, y no podías seguir.
2: Sí, señor. Increíble.
0: Por acá, Pedro de Durazno, Uruguay. Mirá. Sí. Dice, Pedrito, dice, enganchado. Bueno, todavía no termino de escribir. Ya estoy esperando que Pedrito nos escriba. Hola, nuevamente vuelvo a escuchar realmente tu amigo, un tipo muy reconocido, pero perdóname la ignorancia, estaba un poco dormida de Santa Fe, sigo estándolo, Ana María, dice, por vos, así que reconocido el querido Orlando Netti, nada más ni nada menos.
2: Un beso,
0: así
2: Ana
0: que
2: María.
0: Acá estamos, escuchando buena música, disfrutando de la grata compañía del Tano, charlando de todo un poco, y hablábamos, Tano, recién, mientras escuchábamos este hermoso tema de Lito Nevia, hablábamos de esto de que el dolor que nos causa a quienes disfrutamos de la música, a vos te pasa también, no solo como artista, sino como oyente o como tipo que le gusta escuchar música, el hecho de, veíamos recién en un monitor a Roque Narvaja, y te veo a vos, y veo a tantos artistas que quizás no tengan hoy el reconocimiento que deberían tener, habiendo sido lo que fueron y siendo lo que son, porque siguen haciendo cosas tan hermosas como este disco Tacuaren, cantándole al rock nacional, por ejemplo. ¿Por dónde pasa la situación, Tano? ¿Por qué hoy no tienen la cabida que deberían tener con lo lindo de su música y con lo bueno de su trabajo?
2: El problema, si hablamos a nivel televisivo, hay un grave problema, porque yo muchas veces he intentado llevar proyectos que tengan que ver con la música. Y te terminan diciendo que es muy caro, que no, porque la verdad que el despliegue de producción y que la música, los músicos y que los sindicatos y que el papá y que pupú y que pipí. Obviamente para los canales es mucho más simple poner cuatro tipos que hablan de Wanda Nara sentados en una silla, que sale dos mangos con 50,
0: a tener un...
2: Y es triste, pero forma parte un poco de lo que estábamos hablando.
0: Exactamente.
2: De la decadencia y la degradación que tenemos a nivel general.
0: Sin duda.
2: Y en la música pasa eso. Y además, cada vez hay menos programas de música en la televisión. Si bien, como dice Pergolini, la gente no mira televisión, pero él está en televisión.
0: Exacto.
2: Y cobra muy buena plata en televisión y le va muy bien porque es un gran programa el que hace. Pero me refiero a que cada vez la música tiene menos espacio. Ahora se que me enteré hace poco que, por ejemplo, la Peña de Murphy se sale del aire, se levanta.
0: Ajá, mira.
2: Pero también es cierto que si vos no tenías un contrato o alguna relación profesional con el canal, era muy difícil entrar a la Peña de Murphy. Uh-huh. Entonces todo eso también va influyendo. Por eso yo siempre hago hincapié en que la industria de la música es la culpable de que muchos ritmos, muchos artistas, no solamente la balada, o sea, que está de lado el tango, está de lado el folclore, está de lado inclusive la cumbia, solamente está Pasión de Sábado, sí, que es el único programa que por lo menos le da alegría en lo tropical. Uh-huh. Bueno, yo a veces voy porque por mi relación con los Serantoni de toda la vida.
0: Y a propósito de esto, la triste muerte del Negro hace un par de años.
2: Increíble.
0: Yo tenía relación directa y fluida con él. Nos veíamos en el barrio todo el tiempo.
2: Claro.
0: Porque él, siendo de Urquiza, vivía en Quilmes, en su barrio privado. Pero venía todos los días a Urquiza, frecuentábamos el mismo lugar y nos cargábamos. Pasábamos un momento inolvidable con el Negro.
2: Sí, hablamos de Adrián Serantoni.
0: Adrián Serantoni. Y esa trágica muerte impensada.
2: Principio de año.
0: Principio de año. Tremendo. Después de haber hablado en Navidad, nos cargaban porque él se cuidaba.
2: Sí.
0: Después de haber hecho, y esto lo digo, una vida desarreglada durante muchos años.
2: Total.
0: Había entrado en conciencia de que tenía que cuidarse.
2: Bien,
0: y nos cargábamos porque la noche buena, mirá, después te lo voy a mostrar porque lo guardé.
2: Sí.
0: Fue la última noche buena antes de su muerte. Me dice, mirá cómo como sanito, y me mandaba lo que. Y yo le mandaba desde mi casa, yo no como sanito, y le mandaba la bondiola glaseada.
2: No.
0: Y él me mandaba un mix de vegetales. Digo, pero Negro, hijo de puta, si nunca te cuidaste, ahora te venís a hacer. ¿Viste?
2: Me muero.
0: Y de pronto ese desenlace. Pero y además tuviste relación también laboral, porque cuando estuvimos con Cristian, ellos produjeron, ¿te acordás?
2: ¡Claro!
0: Los teatros coloniales.
2: Exactamente, señor.
0: Y el
2: de Avellaneda.
0: El de Avellaneda.
2: Sí.
0: Y es el único que hoy mantiene, digamos, la esencia de la cumbia, ¿no?
2: Sí,
0: porque
2: obvio.
0: Hasta eso se perdió, esa vieja cumbia de Ricky Maravilla, de
2: Gladys, la Bomba Tucumana,
0: de Alcides, sí, y de los Cartageneros y todos esos. Exacto. Que habían surgido. Hasta a esos apagaron con estos ignotos que no sabés lo que cantan, pero que en definitiva son lo que los chicos quieren ver y escuchar, y yo no lo puedo creer.
2: Sí, yo no sé, es como el huevo y la gallina.
0: Sí, sí,
2: no sé si es lo que quieren escuchar o lo que le dan.
0: O lo que le imponen, es verdad, tenés. ¿Viste? Razón.
2: Es medio
0: complicado.
2: Complicado, pero bueno. Pasa también en el fútbol, Fabi.
0: Sí, olvídate.
2: Con esto del VAR y las nuevas cosas y los nuevos reglamentos y la.
0: Sí, pero.
2: Le quitaron la esencia al fútbol.
0: Le están quitando, claro. Yo lo dije, cuando apareció el primer día el VAR. Dije, esto es un negocio. Se terminó la picardía, se terminó
2: todo.
0: La ventaja del
2: la gente quillo. Que tiene que gritar el gol después de tres minutos que van a ver un televisor. Siempre estamos todos locos.
0: Yo dejé de relatar por eso, Tano. Decidí, tomé la decisión. Dos
2: Increíble.
0: Cosas me hicieron dejar el relato deportivo. De verdad te digo, ¿eh?
2: Qué va.
0: El VAR y la implementación de los cinco cambios. Porque llegaba un momento que después de haberte
2: memorizado
0: todo
2: el equipo.
0: En un momento te entraban 10 jugadores nuevos,
2: sí.
0: Porque el negocio es
2: obvio.
0: Que y eso con el VAR, el hecho de
2: espere.
0: Dije, basta, no, se
2: terminó. Loco. Y ahora cada 20 minutos tienen que tomar agua, para prender publicidad.
0: El cooling break, una cosa inconcebible. El cooling break con 4 grados bajo cero, ¿viste?
2: No, es increíble.
0: Además.
2: Realmente insólito.
0: Además.
2: Todo es así. Pero bueno.
0: Sí, disfrutando esta madrugada con el Taro Netti. Buena música, Tacuaren, su último trabajo, volumen 1 y volumen 2. Déjame elegir de todo lo lindo que hay acá.
2: A ver.
0: ¿Sabes qué? Hablamos de Piero, ¿no?
2: Hablamos de Piero.
0: Está en el 1.
2: Está en el 1. Y también está Toda una noche contigo que grabé de César Banana Pueyrredón.
0: Sí, ¿en dónde? ¿En el
2: 2? Mi amigo César Banana Pueyrredón está en el 1.
0: En el 1.
2: Toda una noche contigo.
0: Toda una noche contigo. Claro que sí, esta
2: madrugada. César
0: es
2: otro de los artistas emblemáticos.
0: Sí.
2: Que, bueno, mantienen una vigencia increíble. Y esta canción que a mí me encanta, por eso la grabé.
0: Una hermosa canción, un terrible artista que tuvo un inconveniente. Te lo voy a contar fuera de micrófono.
2: Ajá.
0: Él no podía cantar cuando llovía, pero eso te lo cuento ahora.
2: Uy,
0: mientras tanto, escuchamos.

0: Y ahí pasaba Orlando Netti, Orlando Netti, Toda una noche contigo.
1: Toda una noche contigo, que es un temazo de César Banana Pueyrredón. Y escuchaba ahí el piano de Patricio Fontana, que también es un amigazo, que tocó todos los sintetizadores, los pianos, todo de los dos discos.
0: Y que tiene su historia también, ¿no?
1: Sí, por supuesto. Actualmente es tecladista de Virus.
0: Qué bárbaro.
1: Y tiene, bueno, es un gran talento también, un tipo fenómeno, que también quiero mucho, junto con Pablo Marino, y son dos grandes amigos.
0: Ya nos hablamos del futuro inmediato, la posibilidad de Lima, la gira que se puede dar por Ecuador, lo de marzo en los Estados Unidos, y a nivel local, hay programado algo cerca, alguna presentación, y de hecho, aquellos que quieran, podés pasar tus datos, dónde comunicarse con vos,
1: sí, de qué manera. Hoy en día estamos todos en las redes sociales. Mi nombre es Orlando Netti, con doble T. Estoy en Facebook, Instagram, Twitter, en todos lados.
0: Como Orlando Netti.
1: Orlando Netti.
0: Perfecto.
1: Y obviamente aquí en Argentina tengo una propuesta que todavía no la puedo decir porque no está
0: bien
1: concreta, pero digas. ¿Cuál es? Yo durante 3 años hice un espectáculo hablando de Leonardo Fabio,
0: sí,
1: que yo armé en base al disco que había grabado con sus canciones. Cuento mi historia con Fabio. El espectáculo se llama Fabio y yo.
0: Uh-huh.
1: Y voy narrando un poco la vida de Fabio y mi historia junto a él. Entonces voy cantando las canciones. Es un espectáculo multimedia donde también paso parte de toda su filmografía, voy segmentos de cada película,
0: sí,
1: y voy contando anécdotas y todo. Me han planteado volver a hacer ese espectáculo, bueno, aquí en Buenos Aires, uh-huh, en un teatro. Y estamos todavía en los inicios de las conversaciones, por eso no te puedo decir
0: si
1: lo vamos a hacer o no y dónde va a ser. Pero la propuesta la tengo y vamos a ver cómo le podemos buscar una vuelta.
0: Yo soy un gran admirador de Leonardo Fabio. Tuve la chance de cruzármelo. Yo trabajaba en publicidad con mi vieja y mi vieja, sí, tenía gran injerencia en un momento en la parte publicitaria de la noche del domingo.
1: Sí, claro.
0: Y ahí lo pude conocer a Leonardo.
1: En ATC.
0: En Canal 7, muy bien.
1: Sí, señor.
0: Sí, en ATC.
1: Claro.
0: En realidad en ATC.
1: Claro.
0: En ese momento en ATC.
1: Sí.
0: Y vos sabés que tengo una anécdota muy particular, porque yo lo admiré y lo sigo admirando profundamente.
1: Sí.
0: Entonces yo iba con mi vieja y acomodábamos todo, porque mi vieja era la que había diseñado Fore la calle de las Camperas, tenía dos o tres clientes,
1: sí,
0: fuertes.
1: Sí, me
0: entonces
1: acuerdo.
0: Entonces yo estaba con mi vieja y estaba ahí, y estaba anodadado mirándolo, ¿viste?
1: Sí.
0: Y mi vieja me pedía las cosas, y él en un momento se distrae porque escucha que mi vieja me dice, yo lo estoy mirando así. Y entonces él se ríe y me dice, amigo. Y yo digo, Leonardo. Viste, no sabía qué carajo decirle, viste, porque se rió,
1: claro,
0: como paralizado, viste, lo veía ahí, una cosa de loco. Nos queda poco tiempo, 10 minutos, vamos a escuchar algún tema más, pero quiero, si lo podés resumir, pero algo que me quedó, que alguna vez me contaste,
1: sí,
0: el problema que él tuvo con su injerto capilar.

0: de la sota también, ¿te acordás?
1: Igual, claro, la misma cicatriz.
0: Todo tenía el de adelante para atrás.
1: Total. Bueno, la cosa era que viajaron, tenía, bueno, cuando llega mi viejo a la oficina, él estaba ahí, tenía todo terrible, hinchada la cabeza, todo una... ¿Qué te pasó? Creyó que había tenido un accidente, algo. Y dice, no, no, doctor Yuri, qué sé yo, me operó, no sé qué, no sé cuánto. Bueno, la cosa es que era imposible. Bueno, él se fue con una gorrita, llega el momento del show, entonces... él se quería pintar con tinta, sí, para que no se notara. Dice, te vas a infectar, claro, te vas a morir, Leonardo. No, no, pero déjame, no, no, no, de ninguna manera, no sé qué. Él, caseramente, en la casa, se ponía el pañuelo, siempre lo utilizaba así como en entrecasa. Y se lo ponía muy fácilmente. Entonces mi hijo le dice, hagamos una cosa, arrancamos la primera canción, que la quiero aprender de memoria, yo pongo la luz en la orquesta, vos medio en contraluz, no se te ve, sin nada. Segundo tema, apagón. En el apagón, yo te pongo una banqueta con el pañuelo, te pones el pañuelo en la oscuridad, y el segundo tema, arrancás con el show con el pañuelo puesto. Me dice, no, me van a decir cualquier cosa. Bueno, fue una discusión, que no quería saber nada, no quería saber nada. Bueno, obviamente no se podía pintar la cabeza porque se iba a infectar de verdad. Acepta él esa situación. Claro, apagón, primer canción, todo bien, qué sé yo, en contraluz, todo bien. Apagón, se pone el pañuelo, yo, arranca el segundo tema, cuando prende la luz, las minas empezaron a gritar como locas cuando lo vieron con el pañuelo. Fue una sensación, una locura, y a partir de ahí él empezó a usar el pañuelo, ya de por vida, y públicamente, claro, ¿no? Porque claro, lo usaba entre casa, así que esa es una anécdota.
0: Y sí, yo la recuerdo siempre de habértela escuchado ahí en el departamento de Avenida Corrientes.
1: Sí, señor, cocina, sí, señor.
0: Y siempre me quedó esa anécdota de cuando me la contaste.
1: Sí, dije, lo increíble, que, ¿no? Veces, es que tengo anécdotas...
0: de la vida que claro, terminan siendo un éxito, ¿no?
1: Total.
0: En el llevado al fútbol, yo trabajé muchos años con Roberto Perfumo,
1: sí,
0: y Roberto te decía siempre, en el fútbol, las lesiones te terminan armando los equipos. ¿Por qué? Porque por ahí vos y se lesionaba un jugador y total, ponías al otro y en el infortunio aparecía ese chiste donde lo teníamos. Y esto total, pasó a grande rasgo con Leonardo, ¿no?
1: Sí, sí.
0: Tenía la cabeza inflamada, se puso un pañuelo y la gente se tiró abajo y dice, mirá este...
1: Increíble.
0: Todo un innovador.
1: Sí, sí, sí, la verdad.
0: Impresionante.
1: Llamaba la atención, pero
0: nos
1: bueno,
0: quedan pocos minutos, voy a leer algunos mensajes de los muchos que han llegado. Les dale, agradezco a todos el hecho de que nos hayan...
1: Está bueno porque aparte nombrás a todos los que escriben.
0: Sí,
1: porque viste,
0: sí,
1: como...
0: sí, sí, todo. No, acá tienen. Este es un programa que nació por y para los oyentes.
1: Uh-huh.
0: Ese es un poquito el eslogan. Dice: hola, soy fiel oyente y hoy no pude escucharlos. Quiero mandar un fuerte abrazo a los camioneros de Argentina y uruguayos que transitan por las rutas y desearles un buen retorno al hogar. Besos para todos. Pedro de Uruguay. Acá, Marcos Iberlucea de Santa Fe. Hola, Fabián. Un placer escucharlos. Cuántos lindos recuerdos me traen con la música que están pasando. Un abrazo y saludos. Gracias a Orlando Netti, dice Marcos de Iberlucea.
1: Un abrazo,
0: Santa Marcos. Fe. Una gran cantidad de oyentes que nos fueron llamando, comunicando, dejando su mensaje como en cada madrugada, aquí en De a Dos, en esta madrugada de viernes. Tano, simplemente agradecerte. Les quiero contar algo. El Tano venía por una hora. Yo le dije, venite por una horita, Tano. No te quiero joder, porque esta hora es complicado. Aunque él es de vuelo largo y es nocturno, un personaje como el Tano. Y cuando llegó, miré la hora, ya llevábamos una hora. Digo, Tano, te vas a tener que quedar. Pero si yo me quedo.
1: Obvio.
0: Porque el programa da para esto. Se hizo entretenido, lindo.
1: Sí,
0: siempre
1: total,
0: es bueno reencontrarnos.
1: Te quiero agradecer. Primero el cariño, la invitación, que siempre me tengas presente. Que siempre, bueno, en todos tus programas siempre me tenés ahí. Y esta charla de 2 horas, que la verdad yo la pasé increíble. Se me pasaron volando.
0: ¿Viste? Eso es lo que pasa, se te pasa volando.
1: La verdad que fue una noche divina y te lo agradezco.
0: No,
1: la
0: vos sabés lo que yo siento, siempre te lo digo, no hay verso.
1: Obvio.
0: No hay nada escondido detrás, es total, cariño, genuino, afecto. Yo siempre reconozco, es una boludez, pero el haber sido parte de un disco en aquella foto, en ese collage.
1: El 30 Amores, un disco que se llamó 30 Amores.
0: Exacto, y yo dije, la verdad que esos detalles marcan a la persona.
1: Porque expliquemos que había un librito con 18 páginas donde yo ponía un montón de fotos con personalidades y personajes que han sido parte de mi vida, y vos estabas allí, ahí presente.
0: Y hemos compartido gratos momentos, lindos, inolvidables, de todo. Y la verdad que para mí siempre es lindo tenerte, porque además te

0: Te reconozco como un gran artista, músico, me encanta lo que haces.
1: Muchas gracias.
0: Y es el lugar, este, es Radio Nacional. Radio Nacional debe abrirse a los artistas nacionales para que en todo el país, como llegamos, y digo, de la Puna a la Antártida y de la Cordillera a las Torinas, y no digo las Torinas porque es mi lugar en el mundo, simplemente porque es el lugar más cercano a el viejo continente, claro, ¿no? De hecho, es la capital mundial de la Internet, porque ahí llega el cable de fibra óptica.
1: Claro.
0: Y es, abarcamos todo, y que la gente que te reconoció en algún momento y que hoy te sigue disfrutando, sepa que estás activo y que estás metiéndole garra y que seguís proponiendo buena música, y esto la verdad que hay que reconocerlo. Agradecerte, ahora te voy a dar un beso, pero nos vamos con un tema, despidiéndonos de nuestros oyentes hasta el próximo lunes. Que pasen todos un lindo fin de semana, gracias por tanto amor y tanto cariño a Gaby Zeni, a Jackie. ¿Con qué nos vamos, Tano? Proponelo vos, de tu disco, el que quieras vos.
1: ¿Querés Solo se trata de vivir, de Lito Nevia?
0: Dale, Solo se trata de vivir, ¿podemos, querido Gaby?
1: Ahí está, mirá qué grande, Gaby, un fenómeno, al toque lo hizo.
0: Disfruten de esta música, Orlando Netti, Tacuaren, lo encuentran en las redes sociales, al Tano, y en Spotify, y en YouTube. Disfruten de buena música, de verdad, gracias, de corazón a corazón. Buen fin de semana.
2: Que esto pronto suceda.

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1: Las 2:00 a.m. en la República Argentina. El canciller argentino manifestó su respaldo al presidente de Bolivia. Pablo Kirchner respaldó en sus redes sociales al presidente Rodrigo Paz y al gobierno de Bolivia en la lucha contra el narcotráfico, la corrupción y el crimen organizado. Afirmó que ninguna institución puede estar al servicio de las organizaciones criminales y dijo que Bolivia lo está demostrando con hechos. ANSES prorrogó el plazo de adhesión al plan de retiros de voluntad recíproca etapa 2. La resolución 292/2026 extendió el vencimiento original hasta el 9 de octubre de 2026 a las 23:59 para el personal del organismo. La medida responde a razones operativas que buscan facilitar la aceptación del plan y garantizar el cumplimiento de los lineamientos estratégicos. La aduana aprobó la prefactibilidad de un depósito fiscal general en Timbúes. La resolución 32/2026 autorizó el proyecto de Rigi Terminal Timbúes Sociedad Anónima en Avenida Cacique Mangoré 14.264, jurisdicción de la aduana de San Lorenzo, Santa Fe. El predio abarca 29.450 metros cuadrados con 14.700 metros cuadrados de celda cubierta para grandes sólidos y 14.750 metros cuadrados de plazoleta descubierta. En la ciudad de San Juan, donde escuchan Radio Nacional en AM 910 y por la FM 101.9, rige una alerta naranja por viento sonda. En la ciudad de Buenos Aires y alrededores, temperatura 8 grados 8 décimos, el cielo está despejado, la humedad es del 84%.
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0: 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la chacarera, y Agustín, Cuti, Roberto, Mulla, Peteco, Roxana y una larga descendencia que nos representan con su arte. 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

0: 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Las 3 de la madrugada en la República Argentina. La recaudación creció en septiembre por encima de la inflación. El ingreso de pagos postergados de meses anteriores de ganancias e IVA, sumado a la mayor liquidación agroexportadora, determinaron un incremento del 38,3%. Se trata del mayor aumento en valores reales desde mayo de 2024. La Comisión Técnica Mixta del Frente Marítimo fijó la captura permisible de besugo. La resolución 9/2026 estableció la captura de 5.200 toneladas para el periodo comprendido entre el 1 de octubre de 2026 y el 30 de septiembre de 2027 en la zona común de pesca. De ese total, se habilitaron 4.700 toneladas a la pesca y se reservaron hasta 500 toneladas como margen que podrá liberarse mediante resolución fundada. La medida apunta a conservar el recurso y mantener la sostenibilidad de la pesquería sobre la base de evaluaciones de abundancia y datos biológico-pesqueros. Confirmaron el procesamiento del diputado nacional Juan Grabois por la toma del Instituto Perón el 7 de junio de 2025. La Cámara Federal porteña imputa al legislador de Unión por la Patria los cargos de violación de domicilio y resistencia a la autoridad. Los jueces de la Sala Primera del Tribunal, Mariano Llorens, Pablo Bertuzzi y Pablo Yadarola, también ratificaron un embargo por 5 millones de pesos. En Viedma, capital de la provincia de Río Negro, donde escuchan Radio Nacional en AM 1150 y por la FM 93.5, rige una alerta amarilla por tormenta. En la ciudad de Buenos Aires y alrededores, la temperatura es de 8 grados 6 décimos, el cielo está despejado y la humedad es del 84%.
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0: Muchas gracias.
1: Fuerte aplauso para Dayano, gracias. Es tarde, es tarde.

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1: Las 4 de la madrugada en la República Argentina. El presidente Javier Milei se reunió con Emmanuel Macron en el Palacio del Elíseo. Durante el encuentro, ambos jefes de Estado dialogaron sobre inversiones que anunciaron empresas francesas en el país en el marco de la Semana Argentina. Entre ellas, la cartera de proyectos presentada por Total Energies por unos 10.000 millones de dólares para iniciativas en Vaca Muerta y en el segmento offshore. El FMI ratificó su apoyo al programa económico argentino, así lo hizo desde Washington la vocera del organismo monetario, Julie Kosak, en la conferencia de prensa que brinda jueves por medio. Destacó que la Argentina ha logrado avances significativos en la restauración de la estabilidad macroeconómica y una gran caída de la inflación. La portavoz resaltó además el fortalecimiento de la posición externa gracias a la acumulación de reservas en poder del Banco Central. Arribó al país el segundo lote de aviones de combate F-16. La Fuerza Aérea Argentina incorporó 6 nuevas aeronaves provenientes de Dinamarca tras completar una travesía de más de 11.260 kilómetros. La recepción oficial se realizó en la provincia de Córdoba con la presencia de las máximas autoridades de las Fuerzas Armadas y del Ministerio de Defensa. En Bahía Blanca, provincia de Buenos Aires, donde escuchan Radio Nacional en AM560 y por la FM95.1, rige una alerta amarilla por tormenta. En la ciudad de Buenos Aires y alrededores, la temperatura a esta hora es de 8 grados 3 décimos, el cielo está despejado y la humedad es del 86%.
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que en el pueblo de Dolores se celebra la fiesta de la torta argentina es una forma de recuperar una receta que circuló de generación en generación. Según la historia, la torta surgió a fines del siglo XIX, cuando dos pasteleras de Dolores crearon un postre con masa hojaldrada, azúcar y abundante dulce de leche para celebrar el aniversario del 25 de mayo. Con el tiempo, esa torta se transformó en una tradición que, desde hace más de una década, tiene su propio evento. 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
2: Las 5 de la madrugada en la República Argentina. El presidente Javier Milei dialogó en París con los 13 gobernadores que participan de la Argentina Week. Durante el encuentro en el que estuvieron Karina Milei y Diego Santilli, el mandatario se refirió a la situación económica y repasó las principales variables e indicadores. Milei agradeció la presencia de los gobernadores y señaló que su gobierno tiene una verdadera mirada federal al respecto. Enumeró los desarrollos estratégicos como la energía, la minería y los agronegocios, entre otros, que tienen su principal desarrollo en las provincias. La Secretaría de Educación instó a que la provincia de Buenos Aires garantice el 75% del servicio educativo. La repartición, que depende del Ministerio de Capital Humano, recordó que el gobierno bonaerense debe garantizar el cumplimiento de la ley 27.802. El pedido emerge tras la medida de fuerza dispuesta para hoy por entidades gremiales docentes en la provincia de Buenos Aires. Estiman que más de 2 millones de jóvenes participarán este fin de semana en la peregrinación a Luján. En este contexto, más de 1.500 efectivos de seguridad, drones de monitoreo, hospitales móviles y stands de agua y alimentos acompañarán a los participantes. La 52ª peregrinación juvenil a Luján, que se realizará este sábado 3 y domingo 4 de octubre, bajo el lema «Madre, en tu abrazo nos reconocemos hermanos». En Ushuaia, provincia de Tierra del Fuego, donde escuchan Radio Nacional en AM780 y por la FM92.1, rige una alerta amarilla por lluvias. En la ciudad de Buenos Aires y alrededores, la temperatura es de 8 grados un décimo, el cielo está despejado, la humedad es del 88%.
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a los nacidos en Carmen de Patagones se lo llama maragatos? Este gentilicio se debe a los inmigrantes de la maragatería leonesa que se asentaron en esta localidad bonaerense. 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
1: De la mañana en la República Argentina. Muy buenos días y bienvenidos a este Panorama Federal de Noticias que elaboramos cada día para que tengas lo necesario, lo que tenés que saber antes de enfrentar una nueva jornada, en este caso la del viernes 2 de octubre de 2026, terminando la semana 40 desde lo laboral y con toda la información a nivel nacional e internacional.
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1: Y comenzamos en las calles porque hay registro de un incidente ocurrido durante esta madrugada con intervención del SAME. Ocurrió en Chivilcoy, Gaona, esto es Gaona al 4400, barrio porteño de Floresta. Un auto se subió a una vereda y chocó contra un local. El examen de alcoholemia del conductor, de origen asiático, dio positivo. Tenía 1.8 de alcohol en sangre. Acudió el SAME, pero quienes iban en el vehículo no quisieron ser asistidos. Vamos a compartir ahora el estado de los accesos y las autopistas. El tránsito es fluido y con buena marcha sobre los puentes Pueyrredón, La Noria y Alsina. En las autopistas Buenos Aires-La Plata, Richeri, 25 de mayo, Delepiane, Lugones, Cantilo, Ilia, Cámpora, 9 de julio, Perito Moreno, Camino del Buen Aire, Autopista del Oeste, Panamericana y Avenida General Paz. En cuanto a los servicios, los trenes ramales Tigre, Mitre y José León Suárez de la línea Mitre circulan a horario. En la línea Roca, los ramales La Plata, Gleu, Cañuelas, Ezeiza y Bosques corren dentro de los cronogramas previstos. También están operando con normalidad las líneas Belgrano Norte, Belgrano Sur, Urquiza, San Martín y Sarmiento. Subte y Premetro comenzaron a funcionar según las grillas anticipadas. Recordemos que la línea B extenderá hoy su horario de funcionamiento hasta la 1:30 y que por obras de renovación no funcionan las estaciones Medrano de la línea B, Tribunales de la línea D y Urquiza y Entre Ríos Rodolfo Walsh de la línea E. En el Aeropuerto Internacional de Ezeiza y en el Aeroparque Metropolitano Jorge Newbery, la operatividad es normal.
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1: Vamos a compartir ahora el pronóstico por regiones para este viernes 2 de octubre de 2026. Comenzamos por el NOA, Jujuy, Salta, Tucumán, Catamarca, La Rioja y Santiago del Estero. Predominio de cielo parcialmente nublado a despejado, con vientos intensos en el sudeste de Catamarca y toda La Rioja, 50 a 70 kilómetros por hora y ráfagas de hasta 100 kilómetros por hora. Temperaturas entre 12 y 28 grados, ambiente seco en gran parte de la región. En el NEA, Formosa, Chaco, Misiones y Corrientes, se espera una jornada estable con cielo despejado o ligeramente nublado, sin precipitaciones. Mínimas en torno a 12 grados y máximas de 23 a 27, con vientos leves del este y del noreste. En Cuyo, Mendoza, San Juan y San Luis, viento sonda con ráfagas que pueden superar los 80 kilómetros por hora en San Juan y norte de Mendoza, elevando las marcas hasta cerca de 35 grados en sectores bajos. Nevadas en la cordillera con acumulados de 20 a 40 centímetros. En el centro del país, Córdoba, Santa Fe, Entre Ríos, La Pampa y Buenos Aires, inestabilidad creciente, tormentas de variada intensidad, algunas localmente fuertes en La Pampa y oeste sur bonaerense, con posible granizo y ráfagas. Máximas de 14 a 20 grados y mínimas entre 4 y 10 grados centígrados. En la Patagonia, Neuquén, Río Negro, Chubut, Santa Cruz y Tierra del Fuego, se esperan lluvias y tormentas en el norte y centro, con nevadas en las zonas cordilleranas. Vientos fuertes y ambiente fresco a frío, con máximas de 12 a 18 grados en el norte y valores más bajos hacia el sur. Por último, en el sector antártico argentino y nuestras islas del Atlántico Sur, condiciones frías con vientos moderados a fuertes del sector sur y sudoeste. Probabilidad de nevadas aisladas o chaparrones de nieve y visibilidad regular a buena. Temperaturas bajo cero o cercanas a los 0 grados.
0: Seis y
1: 8:25 y hasta el viernes 9 de octubre, atención, información de ANSES, se podrán cobrar las asignaciones familiares de pensiones no contributivas, las asignaciones de pago único, matrimonio, adopción y nacimiento, segunda quincena, y la prestación por desempleo plan 2 correspondiente a agosto. Podrán hacerlo quienes presenten todas las terminaciones de DNI. Y se conoció el cronograma de pagos del ANSES correspondiente a octubre. Las jubilaciones y pensiones que no superen el haber mínimo se pagarán a partir del jueves 8 a beneficiarios con DNI terminados en cero. Jubilaciones y pensiones que sí superen el haber mínimo se abonarán desde el viernes 23 a los documentos concluidos en 0 y 1. La asignación familiar por hijo y la asignación universal por hijo se pagarán desde el jueves 8 a beneficiarios con DNI finalizados en cero. La asignación por embarazo se abonará a quienes presenten documentos terminados en cero desde el viernes 9. La asignación por prenatal y la asignación por maternidad se pagarán a partir del miércoles 14 a los titulares de los beneficios con DNI finalizados en 0 y 1. Las asignaciones de pago único, matrimonio, adopción y nacimiento, primera quincena, se abonarán desde el viernes 9 de octubre al martes 10 de noviembre a beneficiarios con todas las terminaciones de documento. Las pensiones no contributivas se pagarán a quienes presenten DNI terminados en 0 y 1 a partir del jueves 8. Las asignaciones familiares de pensiones no contributivas podrán ser cobradas también desde el jueves 8 de octubre al martes 10 de noviembre por titulares de beneficios con todas las finalizaciones de documento. Por último, la prestación por desempleo plan 1 será percibida a partir del jueves 22 por quienes presenten documentos terminados en 0 y 1.
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1: 6:07 de la mañana en la República Argentina, en la ciudad de Buenos Aires. La temperatura actual es de 7 grados 7 décimos. El cielo está despejado, la humedad es del 92%. La presión, 1016,8 hectopascales. Los vientos soplan del sudeste a 4 kilómetros por hora. Se espera que veamos al sol a partir de las 6:29. Y para hoy, viernes, vamos a tener una máxima de 9 grados, decía el pronóstico, que ya ha sido superada hacia abajo, y la máxima va a estar en 17 grados centígrados. Comenzamos con el desarrollo de la información. El presidente Javier Milei finaliza su agenda oficial en Francia. Tras encabezar una comitiva orientada a captar inversiones extranjeras para el país y luego de mantener un encuentro bilateral con su par francés, Emmanuel Macron, concluye una visita oficial de 3 días a París. El jefe de Estado concentrará hoy sus actividades en el ámbito corporativo y de la economía internacional antes de emprender su retorno a Buenos Aires. Más información con Alejandra Gallo.
2: Hoy se realizará la última jornada de la Semana Argentina en París, donde se espera que el presidente Javier Milei reciba un premio por parte del Foro Económico Parisino. Pero también en paralelo continuarán las reuniones sectoriales entre empresarios franceses y empresarios argentinos en busca de nuevos convenios y de nuevas inversiones. Ayer fue una jornada muy fructífera porque la compañía francesa que ya opera en la Argentina desde hace años, Total Energies, anunció una inversión nueva por 10.000 millones de dólares que se distribuirá en Tierra del Fuego y en Vaca Muerta para crudo y la ampliación de la planta de gas que ya tiene en la Argentina. También hubo muchas reuniones del ministro de Economía y de gobernadores, más de 13 que acompañan esta delegación oficial, con empresarios y referentes del sector privado interesados en Vaca Muerta, que está convirtiendo a la Argentina en una exportadora de energía y le permitirá ampliarse y consolidarse como proveedora energética y de crudo internacional, porque está muy cerca de alcanzar el 1.5 millones de producción de barriles. En paralelo, justamente por los conflictos en Medio Oriente y las inquietudes que genera la continuidad de suministros energéticos, los mercados tuvieron un día de tensión, donde hubo mucha expectativa respecto de qué pasará con el conflicto en Medio Oriente. Antes de iniciar esta semana en París, el presidente Javier Milei, en una videoentrevista, porque él ya está en París, que realizó con los organizadores del coloquio de Idea, que también concluye mañana en Mar del Plata, se refirió al año que viene y a cómo se prepara la Argentina para enfrentar eventuales turbulencias que pudiera haber en los mercados. Una verdadera bazuca de reservas que prepara la Argentina. Lo dijo así.
3: La base monetaria argentina es de 30 mil millones de dólares y con solo la posición de futuros podemos sacar la mitad de pesos de la calle. A eso le tenemos que sumar lo que va a ser la balanza comercial y el flujo de capitales asociado, digamos, a las inversiones. Por lo tanto, creo que estamos bien armados para enfrentar a todos los intentos desestabilizadores y golpistas que no tuvieron éxito el año pasado y que con este Congreso que tenemos ahora, muchísimos menos. Así es que somos muy optimistas por lo que viene respecto del año que viene.
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1: Seis y once, el gobierno se garantizó en París nuevas inversiones por al menos 10.500 millones de dólares en energía y minería. Así fue anunciado durante la Argentina Week. Se trata de cuatro proyectos con RIGI de YPF, Total Energies, PAE y Eramet. En la víspera, al hablar ante los empresarios europeos, Milei aseguró que si su gobierno es reelecto, el país alcanzará el investment grade o grado de inversión durante su segundo mandato.
3: Sin lugar a dudas de nosotros lograr la reelección, vamos a lograr que Argentina sea investment grade, va a bajar la tasa de interés. Eso va a generar un proceso de crecimiento muy fuerte como consecuencia de la acumulación de capital. Esa acumulación de capital se va a traducir no solo en un fuerte aumento del producto y que vamos a ver tasas de crecimiento en torno al 7 o el 8% per cápita durante muchos años, sino que la contracara de eso va a ser una fuerte suba de los salarios reales y una caída todavía mucho más profunda de la pobreza.
1: Asimismo, el presidente sostuvo que su administración concluirá el actual mandato con un crecimiento acumulado superior a los 16 puntos porcentuales.
3: El próximo año vamos a concluir los 4 años de este mandato con un crecimiento acumulado superior a los 16 puntos, frente a una OCDE que va a haber crecido debajo del 6%. De hecho, habremos crecido entre 3 o 4 veces por encima del promedio histórico argentino. Y tal como dije, esto lo logramos porque decidimos cambiar radicalmente el modelo económico. El orden macroeconómico y la libertad económica es lo que nos permite dar vuelta a la historia para poder aprovechar realmente todas nuestras capacidades. La misma Argentina que en el pasado temía quedarse sin gas en invierno, hoy firma contratos para abastecer a Europa.
1: Pablo Quirno destacó el rol del RIGI para atraer inversiones. El canciller abrió de manera remota desde París la segunda jornada del coloquio de IDEA.
4: Durante años, ustedes reclamaron previsibilidad para invertir a largo plazo. El gobierno asumió esa responsabilidad, redujo las trabas para producir y competir. Ahora tienen las condiciones. Los próximos 20 años empiezan con los compromisos que ustedes asuman y las inversiones que pongan en marcha. Para transformar definitivamente nuestra historia, es necesario que ustedes hagan de la Argentina el proyecto más ambicioso de sus compañías.
1: En el juicio por la causa Cuadernos mostraron imágenes de la bóveda de Cristina Kirchner en su casa de El Calafate. Por pedido de la fiscal Fabiana León, en la audiencia se exhibieron fotos del allanamiento a la finca de la expresidenta realizado en agosto de 2018. Las imágenes se difundieron junto con la declaración de Adrián Lotoki, entonces jefe de la delegación Río Gallegos de la Policía Federal, quien estuvo a cargo del allanamiento. Más información con nuestra acreditada en el Palacio de Tribunales, Lourdes Marchese.
5: En el juicio de la causa Cuadernos, el comisario Adrián Lotoki se refirió a los allanamientos en la casa de los Kirchner en Santa Cruz y los objetos hallados.
6: No recuerdo bien exactamente qué había, pero eran elementos de valor. Se hizo consulta y se secuestró.
7: ¿Qué valor cuando usted los pastores presidenciales se secuestraron a él?
6: Y previa consulta se hizo y no ordenaron que no se...
7: ¿Y esos elementos de valor que están vinculados aquí? ¿Relojes, joyas?
6: Eran medallas, obsequios que se le habían dado al señor Kirchner y a la señora también.
7: Lo que estaba guardado allí son regalos o distinciones que le dieron en el ejercicio de ser presidente. Eso
6: es. Algunas sí, por lo que había sí, y otras había documentación, libreratos con documentación.
0: Policiales.
1: Detuvieron en Tigre al acusado por el femicidio de Aisa Dana Mili. Durante el allanamiento también detuvieron a la abuela del presunto homicida, acusada de encubrimiento. Recibimos un informe de nuestra especialista en temas policiales, Andrea Valdivieso.
2: Durante la tarde de ayer y en medio de incidentes de los vecinos que intentaron lincharlo, la policía bonaerense detuvo a Alejandro Daniel Sofía, de 25 años, acusado del femicidio de su pareja, Aisa Mili, en Dique Luján, partido de Tigre. Sofía, quien acumulaba 4 denuncias previas por violencia de género, logró mantenerse oculto en casa de amigos y familiares. Fue hallado en el domicilio de su abuela, quien también fue demorada acusada de cómplice. El presunto femicida había logrado permanecer prófugo desde la madrugada del miércoles, cuando, según la reconstrucción de los hechos, escapó luego de montar un escenario de suicidio para ocultar la dinámica de los hechos que terminaron con la vida de la joven de 20 años. La causa está a cargo de la fiscal Mariela Miozzo, de la Unidad Fiscal de Instrucción de Género y Abuso Sexual de Tigre, quien confirmó la carátula de homicidio agravado por mediar violencia de género.
8: La autopsia descartó el homicidio. Ya estamos esperando justamente los detalles de la autopsia, que hoy personal de la fiscalía estuvo en la autopsia, para evaluar al agravante. Él montó esta escena para que parezca un suicidio. Estoy confirmando que se trata de un femicidio.
2: Aisa Mili tenía 20 años, toda una vida por delante con emprendimientos, y fue hallada sin vida en su casa de la localidad de Tigre, con signos de estrangulación mecánica y laceraciones. Su novio, Alejandro Sofía, detenido en la tarde de ayer, había salido de la cárcel hace pocas semanas. Sus antecedentes y denuncia previa por parte de Aisa hablan de un violento que amedrentaba y lesionaba a sus parejas.
0: Deportes.
1: Con un gol sobre el final, Platense le ganó a Estudiantes y se clasificó a las semifinales de la Copa Argentina. La información con Fabián Pomelo Codevila.
9: Gracias, vamos directo a la información para hablar de la Copa Argentina, que ya tiene sus 4 semifinalistas, porque la noche de ayer Platense se metió entre los 4 mejores, dejó en el camino Estudiantes y ahora definirá la próxima instancia con Atlético Tucumán. Con un gol de Lencina a poco del final, el Calamar le ganó al Pincha Rata en Florencio Varela. Se jugó en el Tito Tomaguelo, el Estadio de Defensa y Justicia, y ya está en la definición del certamen. Ahora se verá las caras con el decano tucumano por un lugar en la final. A propósito de este partido, quien fue una de sus figuras, el Mago Merlini, 31 años, y jugó un gran partido. Dejó sus sensaciones tras este pase a instancias de semifinal del conjunto de Saavedra.
10: Bueno, para mí nos enfrentamos dos equipos buenos, porque nosotros, a pesar de que no estamos ahí en el torneo, creo que ellos tampoco merecíamos estar en semi de Copa por lo que habíamos hecho con Fluminense. Íbamos a jugar de igual a igual, además, creo que fuimos superiores y justo ganadores. Y es duro estar en 3 competencias. Creo que hasta el final fuimos de los pocos equipos que quedamos en las 3 competencias. Lamentablemente no pudimos en Fluminense, pero bueno, obviamente cuando nace de gaste muy grande por Copa, y bueno, a veces que se descuida un poco eso, y bueno, ahora ojalá podamos ganar. No, Martín nos pide lo mismo que cuando fuimos a jugar en Maracaná, cuando jugamos en cualquier cancha, que es presionar, atacar. Le gusta ser un equipo ofensivo, protagonista, y a nosotros la verdad que nos sentíamos de igual a igual, no sentíamos que era un partido para salir a meternos atrás, ni mucho menos.
9: Hasta ahí la palabra del Mago Merlini, volante creativo del Club Atlético Platense, que dirige tácticamente Martín Palermo. Nos metemos en lo que es la vuelta del fútbol en su liga profesional, después del parate por la fecha FIFA. Se vuelve a jugar la fecha 11 del certamen, que tiene este cronograma: torneo clausura hoy, 19:15, transmisión de Nacional Independiente en el Libertadores de América, recibe Instituto de Córdoba, 21:30 en Mendoza, Independiente Rivadavia ante Gimnasia y Lima La Plata, y 21:30 en la Bombonera de Buenos Aires, transmisión de Nacional, Boca Unión de Santa Fe. Mañana sábado, 14:45 en Florencio Varela, Defensa y Justicia, San Lorenzo de Almagro. 17:00 en el José Fierro del Jardín de la República, Atlético Tucumán, Barraca Central. Mismo horario en el Coloso Marcelo Bielsa de Rosario, Newell's, Lanús. El domingo, 14:45 en el Palacio Tomás Adolfo Ducó, la cancha de Huracán, declarado Patrimonio Histórico de la Ciudad de Buenos Aires. El Globo Aldo Civi, 17:00, Talleres de Córdoba Belgrano, el clásico cordobés que hace vibrar a la docta. 19:15 en el Diego Armando Maradona, Argentino Junior Tigre. 21:30, Estudiantes de Hierro Cuarto, Racing Club de Avellaneda. El lunes estarán jugando 16:45, Deportivo Riestra, Central Córdoba de Santiago del Estero, en el Bajo Flores. 19:00 en el José Amalfitani Vélez, ante Platense. 19:00 en el Estadio 1, en la Ciudad de las Diagonales, Estudiantes de La Plata, Gimnasia de Mendoza. Y 21:15, el Taladro, en el Florencio Sola, Banfield, recibe a Central. El miércoles se completará la fecha. 19:00, Sarmiento River. Estamos hablando del miércoles 14 de octubre, partido postergado entonces entre el Verde de Junín y el Millonario.
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1: 6:21 en la República Argentina. Actualizamos información que tiene que ver con el tránsito. Malavia, entre Castillo y Loyola, se produjo un choque de una camioneta contra autos que estaban estacionados. El SAME trabaja en el lugar. Servicios, Tren Línea Roca, se produjo una colisión de una persona en la estación Lanús. Las formaciones circulan por vías alternativas. Los ramales Korn, Ezeiza y Bosques, vía Temperley, circulan con demoras. Actualizamos datos del tiempo. 7:07 la temperatura en Buenos Aires, por debajo de la mínima prevista para hoy. Humedad de 92%, cielo despejado. El sol se asomará dentro de poco menos de 10 minutos. La máxima prevista para hoy, 17:00. Se espera que esté algo nublado a mayormente nublado la jornada. El sábado, atención que se viene inestable con tormentas aisladas, entre un 40 y un 70% de probabilidades en la madrugada de este próximo día. Y por la mañana, lluvias entre un 70 y 100% de probabilidades. Por la tarde, entre un 10 y un 40, 10% de lluvias aisladas. Y por la noche va a estar parcialmente nublado. Sobre el final del fin de semana, para el domingo, se anticipa cielo algo nublado a parcialmente nublado durante toda la jornada, con una mínima de 10 grados y una máxima de 20 grados centígrados. JD Vance viajará a la Argentina en noviembre para mantener una reunión bilateral con el presidente Javier Milei. El informe es de nuestra acreditada en Casa Rosada, Liliana Arias.
11: Existe la intención de que el vicepresidente de los Estados Unidos, James David Vance, visite en noviembre la Argentina en un viaje oficial. Lo confirmaron así a Radio Nacional altas fuentes oficiales, quienes aseguran que si bien hubo una avanzada para planificar la visita del norteamericano, aún resta definir la fecha y la agenda. En lo que será su primera visita de un funcionario de este rango luego de 10 años, el propósito de que Vance mantenga esta reunión es con el presidente Javier Milei. No obstante, recordemos que este no sería el primer encuentro que mantienen los dos funcionarios. Ya en octubre pasado, Milei viajó a Washington para una reunión bilateral con su par Donald Trump. En esa ocasión mantuvo el primer contacto directo con el republicano.
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1: Alrededor de 158 millones de brasileños concurrirán este domingo a las urnas para participar de las elecciones presidenciales. Las encuestas muestran un empate técnico entre el actual mandatario de centro-izquierda, Luis Inácio Lula da Silva, y el senador de derecha, Flavio Bolsonaro, hijo del expresidente Jair Bolsonaro. La primera dama, Rosângela Janja da Silva, asumió un rol sumamente protagónico y estratégico en el tramo final de la campaña y su influencia creció en el núcleo duro de la coordinación partidaria. Por Radio Nacional, Constanza Massina, doctora en Ciencias Políticas, hizo referencia a este tema.
12: se está poniendo de alguna manera la campaña al hombro, la estrategia, pero también es la cara visible en muchos actos. Lo que pasa es que ella tiene un discurso muy corrido hacia la izquierda. Y esto hace que él está hablando al votante del PT. Entonces, ese voto vos ya lo tenés. El problema es que cualquiera de los dos, tanto Bolsonaro y como Lula, necesitan ese votante de centro. Y en la medida en que la mujer de Lula está haciendo la campaña, está llevando adelante el discurso, no se está acercando justamente a ese votante de centro que lo necesita sea en la primera vuelta o sea en la segunda vuelta.
1: Y a las 6:25 vamos a presentar las efemérides del día en la voz de Magdalena Arnoux.
13: Hoy, viernes 2 de octubre, es el Día del Trabajador de Edificios. Se celebra en esta fecha en recuerdo de la creación del Sindicato Único de Encargados y Ayudantes de Casas de Renta, antecesor del SUTER, Sindicato Único de Trabajadores de Edificios de Renta y Horizontal. También recordamos el nacimiento en 1798 del caudillo riojano Ángel Vicente El Chacho Peñalosa. Tuvo una destacada trayectoria marcada por la defensa de las provincias contra el centralismo porteño. Esto nos contó sobre él Víctor Vega Carrizo, profesor de historia en la Universidad Nacional de La Rioja.
14: Nacido en 1798 en Los Llanos del sur riojano, Peñalosa se convirtió en un líder del federalismo argentino. Se integró tempranamente en las filas de Juan Facundo Quiroga, el caudillo mitológico, el tigre de los llanos, y participó en las guerras civiles que dividieron y enfrentaron a unitarios y federales durante buena parte del siglo XIX. Se destacó como comandante del departamento de los llanos y luego fue general de la nación, influyendo en los acontecimientos políticos de Cuyo y del noroeste del país. En 1862, Peñalosa se levantó contra el centralismo porteño, desafiando al gobierno de Buenos Aires, aunque fue derrotado en varias oportunidades. Pero su resistencia inspiró a otros federales.
13: Y un día como hoy, de 1842, nacía en Buenos Aires José C. Paz. Si bien su nombre quedó asociado a la localidad del conurbano bonaerense, poco se sabe de su destacada trayectoria como diplomático, periodista y político. Una de sus grandes iniciativas fue la fundación del diario La Prensa, el más vendido del país durante muchísimas décadas. Al respecto, esto nos contó la investigadora Raquel Bresan, especialista en el tema.
15: José C. Paz buscó imprimir en su empresa periodística un perfil novedoso. Desde su fundación, en octubre de 1869, el diario no dependió financieramente de los partidos políticos, que era lo más usual para los diarios de aquella época. Tampoco su origen respondía a un proceso eleccionario o a la defensa de alguna figura política. Por el contrario, el surgimiento de La Prensa estuvo originado en una marcada inclinación de Paz por los problemas de interés público, privilegiando, como él planteaba, la defensa de los derechos del pueblo. La preocupación por las cuestiones públicas ya habían tenido su antecedente en otro diario, El Inválido Argentino, el cual Paz había fundado junto a sus compañeros de la Facultad de Derecho con el fin de juntar fondos para asistir a los heridos que regresaban de la guerra del Paraguay y construir un hospital.
13: Y un 2 de octubre de 1875 nacía en Carmen de Patagones la Asociación Española de Socorros Mutuos. Se la recuerda especialmente por haber fundado el Teatro España, que todavía hoy engalana esa ciudad. Así nos lo contaba Adela Abel, integrante de la Asociación Española.
16: La idea de la Asociación Española era construir un teatro para cumplir con los objetivos de la asociación, que era la ayuda a los inmigrantes, tanto en salud como en alojamiento para los recién llegados. Siguió funcionando también como cine teatro. Pues obviamente por el tiempo empieza a sentirse, no tiene capa aisladora el teatro, empieza a tener problemas de techo y algunos otros problemas, hasta que se acerca Cultura de la municipalidad y nos ayudaron y lo pudimos refaccionar.
17: Corriente 348, segundo piso ascensor.
13: Y también recordamos la muerte de Mercedes Simone, apodada la Dama del Tango. Comenzó su carrera casi por casualidad, pero se convirtió en una figura central de la escena porteña entre las décadas de 1930 y 1960.

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1: Las 6:30 en la República Argentina, tiempo de resumen de los títulos del primer bloque de este Panorama Federal. El presidente Javier Milei recibirá una distinción internacional en el último día de su visita oficial a Francia. El gobierno se garantizó en país nuevas inversiones, en París nuevas inversiones por al menos 10.500 millones de dólares en energía y minería. En el juicio por la causa Cuadernos mostraron imágenes de la bóveda de Cristina Fernández de Kirchner en su casa de El Calafate. Detuvieron en Tigre al acusado por el femicidio de Aixa Dana Mili. Con un gol sobre el final, Platense le ganó a Estudiantes y se clasificó a las semifinales de la Copa Argentina.
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1: 6:32 en la República Argentina. Sigue bajando la temperatura en la ciudad de Buenos Aires. 6:05 la actual. La sensación térmica 5:06. La humedad es del 91%. El cielo se encuentra despejado. Hay viento del sudeste a 6 km/h. La presión está apenas por encima de los valores habituales, en 1016,8 hectopascales. Y la visibilidad es de 10.000 metros. Atención a quienes estén circulando por la ruta nacional número 8. La visibilidad está reducida por niebla entre las zonas de La Rosada, kilómetro 91, y Pergamino, en el kilómetro 237, el tramo de la ruta 8 en la provincia de Buenos Aires. Se recomienda circular con máxima precaución. La Cancillería rechazó las críticas del Reino Unido por someter a arbitraje internacional la disputa sobre la explotación de hidrocarburos en Malvinas. El Palacio San Martín desestimó los cuestionamientos de Londres sobre los derechos de los isleños y señaló que si el gobierno británico confía en la legitimidad de sus actos, no debe temer a un tribunal. En tal sentido, reiteró que la Argentina se ajusta a la Convención de las Naciones Unidas sobre el Derecho del Mar, estando ambos países obligados a cumplir los mecanismos pacíficos de resolución de controversias. El proyecto de la Ley de Defensa de la Soberanía Nacional volverá a debatirse la próxima semana en la Cámara de Diputados. Recibimos un informe de nuestra acreditada en el Congreso de la Nación, Amanda Alma.
6: Luego de la abrupta interrupción del plenario de comisiones donde se debatía el proyecto de defensa de la soberanía nacional, fuentes cercanas a las autoridades, las comisiones que desarrollan este debate, anticiparon a Radio Nacional que la semana que viene se retomará la discusión con invitados para avanzar en distintos aspectos que quedaron planteados en el marco de la presentación de los funcionarios del Ministerio de Economía y de la Secretaría Legal y Técnica que dieron detalles de la iniciativa.
1: La provincia de Buenos Aires activó el cobro de peaje sin barreras en la Ruta 6. El sistema funciona de forma 100% electrónica y automática. Para los que tienen telepase, el sistema reconoce su cuenta y les debita el valor del peaje automáticamente de su tarjeta de crédito o billetera virtual vinculada. Más información con nuestra corresponsal en la ciudad de La Plata, Fernanda Germanier.
2: Rige el cobro de peajes en la ruta provincial 6 que atraviesa 12 partidos de la provincia de Buenos Aires desde La Plata a Zárate. AUBASA informó que el sistema no tiene barreras, por lo que es obligatorio contar con telepase para evitar multas. Las estaciones de peaje están en el kilómetro 51 en San Vicente y en el kilómetro 105 en General Las Heras. Para los vehículos de dos ejes, la tarifa será de 1.838 pesos en hora no pico y de 2.298 pesos en hora pico.
1: Impulsados por el crédito, crecieron un 10,7% en septiembre los patentamientos de autos cero kilómetro. El mercado automotor consolidó un fuerte repunte mensual al registrar casi 50.000 unidades patentadas. Así lo consigna un reporte de la Asociación de Concesionarios de Automotores de la República Argentina. El relevamiento arroja que en los primeros 9 meses de este año se inscribieron un total de 435.500 unidades. Caso Loan, piden declarar testigo protegido al abuelo del menor desaparecido en 2024 en la provincia de Corrientes. La información con Nerina Álvarez desde Radio Nacional Santo Tomé.
7: En el juicio por la desaparición de Loan Danilo Peña continúa la discusión en torno a la declaración de Ramón Dupuy, referente de la Fundación Lucio Dupuy. La querella que representa a la familia de Loan solicitó que Dupuy sea considerado testigo protegido. Sin embargo, públicamente no trascendieron hasta el momento elementos concretos que permitan confirmar la existencia de amenazas en su contra. Pero además, existe otro punto que genera expectativa: sus propias declaraciones públicas en las que reconoció que fue un error de su parte haber dado el visto bueno para que determinadas personas viajaran a Corrientes invocando su nombre y el de la fundación.
1: Presentan un proyecto para reconocer a Santa Fe como capital nacional del deporte. Diputados nacionales presentaron una iniciativa en el Congreso a días del cierre de los Juegos Suramericanos 2026, que convocaron más de 3.500.000 espectadores. Recibimos un informe de Gastón Fiorda, otro de nuestros acreditados en el Congreso de la Nación.
8: Santa Fe podría convertirse en la capital nacional del deporte. Un proyecto presentado en la Cámara de Diputados busca reconocer a la provincia por su extensa tradición deportiva y la infraestructura que dejó la realización de los Juegos Suramericanos 2026. La iniciativa fue presentada por legisladores de esa provincia. El argumento central es que Santa Fe tiene una historia deportiva de más de 150 años y una fuerte presencia de clubes, instituciones y deportistas que alcanzaron reconocimiento nacional e internacional. Ahora, la Cámara Baja, a través de la Comisión de Deportes, comenzará el tratamiento de esta iniciativa.
1: Deportes. Retomamos el contacto con Fabián Pomelo Codevila.
9: La selección argentina se sigue entrenando de cara a los próximos 2 partidos que le quedan de fecha FIFA. Mañana sábado, 21 horas... en el Estadio Monumental, en la cancha de River, la selección enfrentará a Burkina Faso y posteriormente el 6 de octubre, en el mismo estadio, será la despedida de Leo Messi de la selección argentina. El mejor jugador del mundo en lo que se ha denominado el último tango dejará de vestir la camiseta número 10, ya no jugará más con la escaloneta. A propósito de la victoria por goleada ante Bolivia, de lo que viene, de la identidad de esta selección, habla el técnico Lionel Scaloni.
10: La verdad, la primera reflexión, muy emocionado en el inicio del himno, porque veíamos y escuchábamos cantar a los chicos, porque se notaba que eran chicos, y la verdad que eso es... Además del partido, la nota positiva que nos llevamos de acá. Muy lindo ver la ilusión de esos chicos que han venido al partido y han disfrutado y han visto a sus jugadores y han cantado el himno como si fueran un jugador más. Así que Eso es muy lindo. Y el análisis del partido, bueno, la sensación que los chicos afrontaron el partido como toca, como tiene que ser de jugar con esta camiseta. Todos quieren aportar su grano de arena y contento porque más allá del resultado se vio que el equipo tiene una identidad y juegue quien juegue la vamos a respetar y eso está bueno.
9: Ahí estaba la palabra de Lionel Scaloni, que también hizo referencia a la posibilidad de jugar en todo el país, en el mal llamado interior. Y con respecto a esa posibilidad, el técnico de la selección, que seguramente va a renovar su vínculo, decía lo siguiente.
10: ¿Y qué tengo que decir a esto? Porque no sé qué porcentaje, pero vamos a intentar jugar en el interior, claro que sí, porque se merece todo el mundo ver a la selección. Lo que pasa es que la cancha de River entra gente, ¿eh? Y ya sabemos lo que genera eso, entonces yo ahí ya no me puedo meter.
9: Y quien también habló tras haber jugado y haber aprovechado su oportunidad con la camiseta de la selección, el ex River hoy en la Fiorentina, Franco Mastantuono, tenía lo suyo para decir.
11: Creo que durante el Mundial, obviamente, uno es feo quedar afuera de la lista del Mundial, pero alentando siempre a mis compañeros y a Argentina para que lo hagan bien. Hicieron un Mundial increíble que creo que nos dejaron a todos los argentinos orgullosos. Y ahora pensando en que, bueno, comienza un nuevo proceso donde yo me siento bien y bueno, creo que puedo llegar a tener la oportunidad, pero sobre todo trabajando para la selección. Y la verdad se la agradezco y me siento muy bien desde que me fui a Italia y cambié un poco mi vida. La verdad me vengo sintiendo muy bien, así que lo disfruté mucho.
9: Hasta ahí la palabra de Franco Mastantuono. Nos metemos rápidamente en el automovilismo. Se corre el Gran Premio de Bahrein en Malasia, en Sepang. Y obviamente ayer ocurrieron las primeras pruebas libres. También se dieron la posibilidad de las segundas pruebas libres. Hoy, entonces, en este viernes, habrá prácticas libres número 3. Y en lo que será del viernes al sábado, la clasificación. Franco Colapinto a bordo de su Alpine. Y la carrera el domingo a la 1 de la madrugada, hora de nuestro país. Entonces, Franco Colapinto intentando revertir la pálida imagen que dejó en el último Gran Premio en Bakú, en Azerbaiyán, ese choque, la polémica, la sanción, 5 puestos, tendrá que retroceder en la grilla de acuerdo a lo logrado en clasificación. Franco Colapinto habla en los micrófonos de Nacional.
12: El error en sí es algo muy simple, es una bloqueada de la goma delantera derecha, frenás con 2% más de freno de lo que tiene que frenar o menos todavía, se bloquea y después no lo puedes parar, o sea, no hay mucha vuelta atrás. Y nada, lamentablemente, obviamente fueron consecuencias muy grandes para un error que no hay que sobreanalizar, es un error muy básico, una lástima por las consecuencias que tuvo y eso es lo peor o la parte más grande de todo. Pero bueno, ahora hay que enfocarse en lo que viene y en sumar puntos en la carrera.
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1: 6:43, actualizamos información de tránsito. Atención, reducción de calzada en el kilómetro 6,8 hasta el kilómetro 4,2, sentido de la Ciudad Autónoma de Buenos Aires por tareas de mantenimiento. Esto es el tránsito en la autopista Buenos Aires-La Plata. Reiteramos, reducción de calzada desde el kilómetro 6,8 hasta el kilómetro 4,2, sentido a la Ciudad Autónoma de Buenos Aires por obras de mantenimiento. Luis Caputo destacó el crecimiento de las exportaciones y la llegada de inversiones. El ministro de Economía destacó el crecimiento de las exportaciones y el ingreso de inversiones durante su exposición ante empresarios e inversores. Caputo resaltó el desempeño de sectores como minería, energía y agro y destacó el avance de los proyectos alcanzados por el RIGI. Además, el ministro destacó el acompañamiento de los gobernadores.
13: También especial agradecimiento a los gobernadores por haber venido. Creo que el rol de ustedes aquí es más importante que el nuestro mismo para confirmar que el rumbo de Argentina no, no se altera, así que muchas gracias a todos.
1: El gobernador de Entre Ríos, Rogelio Frigerio, destacó el rumbo tomado por la Argentina.
14: Yo creo que la Argentina está muy cerca de un punto de inflexión, ¿no? Y ese punto de inflexión también está vinculado con cosas muy concretas como las exportaciones de la energía y incipientemente también del sector minero, que van a generar muchísimos dólares para nuestro país y van a eliminar la otra restricción de la que se hablaba siempre para crecer, que es la falta de dólares. No siempre se habló de dos cosas en la Argentina, del déficit fiscal, que era la madre de todos los problemas macroeconómicos de la Argentina, y de la restricción externa, es decir, de la falta de dólares. Sin desequilibrio de las cuentas públicas y sin restricción externa, no tiene techo en cuanto a su crecimiento.
1: Por su parte, el gobernador de Chubut, Ignacio Torres, consideró que la agenda del desarrollo es primordial.
15: Estamos hermanados en el marco de una agenda de desarrollo para generar inversiones en Argentina. Eso me parece que sí es muy importante, más allá de la discusión política. Argentina tiene una volatilidad política que es muy dañina para la economía de nuestro país. El hecho de que cada dos años estamos discutiendo elecciones y con premisas demagogas y muchas veces inconducentes es peligroso para quien tiene que venir a invertir a mediano y largo plazo. Yo creo que hay que poner el foco en la madurez dirigencial, de más allá de las diferencias que se pueden tener o no.
1: Internacionales. Benjamin Netanyahu aseguró que es demasiado pronto para vincular a Irán con el intento de atentado contra el avión de Fly Dubai. El primer ministro israelí destacó el heroísmo de los pasajeros y la tripulación tras el ataque del copiloto en pleno vuelo. Además, aseguró que Israel seguirá de cerca la investigación. Más información con Cecilia Diwan.
16: El primer ministro de Israel, Benjamín Netanyahu, declaró que el copiloto del vuelo de Fly Dubai con destino a Israel atravesó un proceso de radicalización islamista. Según el mandatario, el tripulante intentó estrellar la aeronave. Netanyahu hizo estas afirmaciones durante una entrevista con Fox News. El mandatario además señaló que en los próximos días evaluarán posibles vínculos entre el copiloto e Irán.
1: Y vamos a compartir a continuación el informe de Osvaldo Valle, quien es vocero de Gendarmería Nacional, sobre la situación en el paso internacional Cristo Redentor.
17: Buenos días, Sistema Integrado Cristo Redentor, cerrado por nevadas. En este momento, en la zona de las cuevas, la temperatura actual es de 7 grados bajo cero, el cielo se encuentra totalmente cerrado. Recordemos que hay presencia de nieve ligera, chubasco de nieve, también con vientos importantes. Esta inestabilidad nos va a acompañar hasta mañana, sábado 2 de la madrugada, teniendo en cuenta que vuelve nuevamente la inestabilidad este próximo sábado 3 de octubre desde las 17 horas. Mañana, sábado, a partir de las 9 de la mañana, se van a reunir ambas coordinaciones para tomar decisiones, teniendo en cuenta que esta inestabilidad con nevadas, presencia de nieve ligera y fuertes vientos nos va a acompañar por lo menos hasta el día miércoles. Atención con esta información, reitero, durante todo este viernes va a permanecer cerrado el Sistema Integrado Cristo Redentor. Por ahora se puede transitar hasta la zona de Uspallata. Con respecto al paso Pehuenche, continúa cerrado por condiciones climáticas adversas. Osvaldo Valle, con la información de Alta Montaña y Pasos Fronterizos, directamente desde la Coordinación Argentina de Fronteras. Muchas gracias y buen fin de semana para todos.
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1: 6:49 en la República Argentina. Atención, General Paz y Autopista Riccieri, Mano Río de la Plata. Se produjo un choque entre una moto y un auto. Hay demoras. General Paz y Autopista Riccieri, Mano Río de la Plata.
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1: En Tucumán desarrollan un yogur que contribuye a la lucha contra el cáncer. El informe de Enzo Ferreira desde Radio Nacional, Mercedes Sosa.
20: elaborado con dos bacterias lácticas, un yogur desarrollado en la provincia de Tucumán mostró resultados positivos para ser complementario con la quimioterapia. Su capacidad para regular defensas, reducir las metástasis pulmonar, atenuar la pérdida de peso y preservar el intestino dejó excelentes sensaciones en los equipos profesionales. El estudio se lleva a cabo en el CEREALA, instituto que depende del CONICET. Nicolás Cerásulo, biotecnólogo y doctorando en bioquímica, fue quien llevó adelante la investigación, bajo la dirección de María Alejandra de Moreno y Jean Guy Leblanc, director del CEREALA. Se espera con ambición que en siguientes instancias el experimento pase a ser un producto.
1: En Entre Ríos advierten por el aumento de las lluvias y las temperaturas por el fenómeno del Niño. Las zonas más afectadas serán el litoral, la región con mayores probabilidades, oeste de Santa Fe y de la provincia de Buenos Aires, Córdoba, centro-sur de Cuyo, La Pampa y noreste de la Patagonia. El informe de Rubén Lovera desde Nacional Paraná.
21: Se anticipa para el mes de octubre, noviembre y diciembre lluvias superiores a las normales en el litoral y otras regiones del país. A su vez se ha proyectado temperaturas medias inferiores a las habituales en buena parte del centro argentino y menos máximas muy elevadas. El pronóstico del clima para octubre, noviembre y diciembre anticipa un escenario con lluvias superiores a los valores habituales en amplias regiones del país y para uno de los principales cambios se concentraría en el centro con un desvío térmico y para la provincia de Entre Ríos está previsto hasta un 45% de temperaturas inferiores a las normales para lo que resta del año.
1: En tanto, en Misiones se emitieron recomendaciones nutricionales ante la llegada del Niño. El informe de Noelia Villa desde Radio Nacional Puerto Iguazú.
22: Misiones amplía el esquema de prevención y respuesta previsto en el Plan Integral de Prevención, Contingencia y Respuesta ante el Fenómeno del Niño. Incorporó una red provincial de nutrición en emergencia para fortalecer la asistencia a las familias ante eventuales contingencias climáticas. Florencia Córdoba, nutricionista, nos confirmó algunas recomendaciones en casos de emergencia.
23: Hay dos elementos que son muy importantes acá. Uno es el agua. Podemos ir congelando botellitas de agua, ¿no es cierto?, a la mitad siempre. Esto nos va a permitir dos cosas. Una, cuando hay cortes de luz, tener botellas congeladas en los refrigeradores y en los freezer permiten mantener durante más tiempo fresca la comida que ahí tenemos.
1: Rechazaron el planteo de la defensa de una exdiputada provincial acusada de vaciar el Molino Fénix y la Casa de la Música. Desde Radio Nacional San Luis, el informe de Alejandro Heredia.
24: El juez Santiago Ortiz rechazó el pedido de la defensa de la exdiputada provincial Anabela Lucero para que otro magistrado intervenga en la causa Molino Fénix. Explicó que su juzgado ya había dispuesto medidas desde el inicio de la investigación por presunto desvío de fondos públicos. El abogado defensor anunció que apelará la resolución. La exdiputada continúa detenida en el Servicio Penitenciario Provincial. El expediente también investiga el manejo de bienes y documentación del complejo.
1: Condenaron a un profesor de música por el abuso de dos menores, informa Fernanda Navarro desde Radio Nacional Salta.
25: Un profesor de música de 29 años fue condenado a 12 años de prisión en Salta por abusos sexuales contra dos mujeres, producción y tenencia de material de abuso y explotación sexual infantil y amenazas. La causa comenzó después de que la hermana de la menor advirtiera que la chica tenía contacto a través de redes sociales con un hombre mayor. A partir de la denuncia, los investigadores reconstruyeron el vínculo. El trabajo sobre los dispositivos les permitió reunir pruebas sobre los abusos y la producción de material de explotación sexual infantil.
1: Crece la población de adultos mayores en Mendoza. El informe de Victoria Lupu desde la emisora de Radio Nacional en la capital provincial.
26: Este jueves se conmemora el Día Internacional de las Personas Adultas Mayores y el fenómeno ya se refleja en la estructura.

0: presentan modificaciones. Desde Radio Nacional Paraná, nuevo contacto con Rubén Lovera.
1: Por la entrada en vigencia de la reforma jubilatoria en Entre Ríos, el presidente de la Caja de Jubilaciones de la provincia, Gastón Baniat, destacó que lo que cambia es el cálculo del haber inicial, que tendrá una base de 15 años, según precisó el funcionario.
2: Y aparte tienen acceso al recibo del mensual de septiembre, donde ya están unificados los códigos. Bajo el código 5.000 está el total del haber previsional, que es el equivalente al total de haberes del mes de agosto. O sea que cualquiera que quiera saber qué contiene el haber previsional solo tiene que imprimir el recibo de agosto, y está discriminado, que es lo que contiene, que es el mismo monto.
0: Localizaron en Paraguay a una mujer que estaba desaparecida en Posadas, Misiones. Desde Radio Nacional Puerto Iguazú informa Carmen Segovia.
3: Norma Isabel Ortiz, la mujer de 58 años, que era buscada en Posadas desde que su familia perdió contacto con ella el lunes 28 de septiembre, fue localizada en Paraguay. Según informó la policía de Misiones, su actual pareja logró comunicarse telefónicamente con el domicilio de una familiar y la propia mujer atendió la llamada. El contacto se produjo después de que los investigadores confirmaran, mediante una consulta a los registros migratorios, que Ortiz había cruzado hacia el vecino país el mismo lunes por el Paso Internacional Posadas Encarnación.
0: Se realizan en Rosario las jornadas de fiscales y procuradores. Desde la emisora de Radio Nacional en esa ciudad santafesina, informa Ivana Miskowski.
4: Se desarrolla la 38ª edición de las jornadas nacionales e internacionales de los ministerios públicos fiscales en la ciudad de Rosario. La actividad es organizada por el Ministerio Público de Acusación de la provincia de Santa Fe y por el Consejo General de Procuradores y Fiscales Generales de la República Argentina. Cecilia Branicic, vicepresidenta del Consejo Federal de Política Criminal, se refería a ambas jornadas.
5: El eje central es cómo podemos mejorar los ministerios públicos, nuestro trabajo, nuestras investigaciones, y por supuesto focalizado en lo que más nos preocupan, que son las violencias altamente lesivas, que es la responsabilidad penal juvenil. Vamos a hacer un análisis de la implementación de microtráfico y también narcocriminalidad.
0: Mendoza recibe hasta el 11 de octubre una nueva edición de la Feria del Libro. El informe de Victoria Lupu, desde una de las emisoras de Radio Nacional en la región cuyana.
6: Dedicada a la literatura infantil y juvenil, contará con figuras como Eduardo Sacheri, Felipe Piña y Chanti, más de 250 presentaciones de libros y propuestas sobre inteligencia artificial. Abrirá diariamente desde las 15. Diego Gareca, secretario de Cultura de la provincia, dio detalles de la feria.
7: Se ha convertido en una de las ferias más importantes del interior de la Argentina. 20 libros se van a presentar de ediciones culturales, muchos invitados nacionales, de las letras, de la música, del teatro. Eduardo Sacheri, Felipe Piña, Silvina Garré, Víctor Heredia. Una vez finalizada la feria, todos esos libros van a parar a la Biblioteca San Martín.
0: Amenaza de bomba en la Universidad Nacional de San Luis. El informe de Clara Nielsen, de LRA29.
8: Ante la recepción de esta amenaza, se siguieron los protocolos y las indicaciones establecidas por las fuerzas de seguridad correspondientes, se procedió a la evacuación preventiva de los edificios de la institución y, como medida de resguardo de toda la comunidad, se suspenden las actividades académicas y administrativas durante todo el día. La universidad se encuentra trabajando de manera articulada con las autoridades competentes y seguirá las indicaciones correspondientes para garantizar la seguridad de estudiantes, docentes, no docentes y demás integrantes de la comunidad universitaria y familia.
0: Javier Milei visitará Corrientes en noviembre. El informe es de Nerina Álvarez, desde Radio Nacional Santo Tomé.
9: El presidente Javier Milei visitará Corrientes el próximo 26 de noviembre. Según fue confirmado por Alberto Medina Méndez, el mandatario participará del 13º Congreso de Economía Regional organizado por el Club de la Libertad. Además, no se descarta que la comitiva presidencial incluya funcionarios nacionales, entre ellos el ministro de Economía, Luis Caputo.
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0: Minuto final de este Panorama Federal de Noticias. Tiempo de repasar los títulos de este segundo bloque. La Cancillería rechazó las críticas del Reino Unido por someter a arbitraje internacional la disputa sobre la explotación de hidrocarburos en Malvinas. El proyecto de ley de defensa de la soberanía nacional volverá a debatirse la próxima semana en la Cámara de Diputados. Impulsados por el crédito, crecieron 10,7% en septiembre.

0: septiembre los patentamientos de autos cero kilómetro. Presentan un proyecto para reconocer a Santa Fe como capital nacional del deporte. Benjamin Netanyahu aseguró que es demasiado pronto para vincular a Irán con el intento de atentado contra el avión de Fly Dubai. Hasta aquí, Panorama Federal de Noticias.
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0: Gracias. Con esta bachata de Enrique Iglesias comenzamos esta jornada de día viernes. Bienvenidos a todos nuestros oyentes de Radio Nacional, que nosotros tanto, tanto queremos. Y hoy, por supuesto, en el mejor día de la semana.
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0: fuerte. A esta hora la temperatura es de 9 grados. Sí, está lindo y ya va a empezar a subir la temperatura de a poquito, porque hoy tenemos previsto una máxima de 28 grados. Sí, va a estar de sonda. Ya nos va a decir Miguel, él tiene su pronóstico, pero 28 grados a mí me figura. Miguel, buenos días, ¿cómo estás?
2: ¿Cómo estás, Vale? El placer de saludarte y a nuestros queridos oyentes, como siempre, como cada mañana. Y por supuesto, esperando a lo que seguramente puede llegar a ser esta jornada, una jornada que va a ser verdaderamente muy ventosa, de acuerdo a lo que dicen prácticamente la mayoría de los portales donde te hablan de los pronósticos. Pero les tengo que decir que, bueno, hasta el momento está todo tranquilo, está todo normal.
0: ¿Seguimos con alerta amarilla?
2: Sí, ahí alertan. Es más, ya pasó a naranja el alerta. Pero en horas de la tarde, en horas de la mañana va a ser diferente. Así que bueno, enseguida le vamos a ir contando detalles de lo que puede ser esta jornada, a prepararse. Y por supuesto que muchos se preguntan, bueno, si las clases son normales. Sí, hasta el momento las clases son normales, no hay ningún comunicado del Ministerio de Educación, y es por eso que, bueno, así estamos arrancando la mañana del día de hoy. Bueno, Ale, ¿cómo tiene que hacer la gente para que se comunique con nosotros?
0: Bueno, de manera muy sencilla, puede mandarnos un mensaje al 012-47-40-71-52. Nos puede mandar audios también, que a nosotros nos encanta escucharlos. Y también nos pueden llamar al 420-028, que es la línea fija de Radio Nacional. Y ya tenemos varios mensajitos.
2: ¿Hay mensajitos?
0: Sí, bueno, ahí estoy viendo, así que gracias.
2: Porque como usted dice, hoy es viernes y el
0: nos
2: viernes
0: relajamos,
2: nos relajamos un poquito,
0: sí,
2: se viene todo el fin
0: cuanto,
2: de semana.
0: Pero nos relajamos en cuanto a la música, porque información y contenido tenemos de todo.
2: No, tenemos como siempre, tenemos mucho. Los viernes, como que tenemos mucho más que los días de la semana. Lo que es lunes y viernes es muchísimo. Bueno, ¿cómo se viene la jornada del día de hoy de acuerdo a Weather Channel? Nos dice que vamos a tener hoy un día parcialmente nublado con viento. Vamos a tener 12 de mínima y la máxima va a llegar prácticamente a los 30 grados. Hay viento a 32 kilómetros en la hora para esta jornada. Es mucho, de acuerdo a lo que veníamos hablando ya hace cuánto, hace como dos semanas que veníamos diciendo de que hoy día iba a ser muy ventoso. De hecho, a ver, en la mañana dice lo siguiente: cielo parcialmente cubierto, viento y viento. Máxima de 29 grados ya en la mañana, viento al sector noroeste de 10 a 15 kilómetros en la hora, que aumentarán llegando a ser de 25 a 40 kilómetros en la hora. Y mirá ya en la tarde-noche, cielo parcialmente cubierto y viento, mínima de 12 grados, y viento al sector oeste-noroeste de 30 a 50 kilómetros por hora. Por eso la alerta naranja es a partir de la siesta tarde.
0: Es decir, la mañana no hay problema.
2: Mañana como que va a estar ahí, va a estar, me parece.
0: Va a empezar
2: también,
0: de a poquito el viento.
2: Va a estar algo ensondadito, porque va a quedar ese, después de ese viento fuerte que vamos a tener en la jornada del día de hoy, como que va a quedar ahí ese viento en altura o viento que va a estar soplando ahí más o menos. Porque dice, mira, sábado vamos a tener un cielo mayormente despejado, la mínima va a ser de 24 grados. Viento del sector sur-sureste, que pasarán a ser del norte de 15 a 30 kilómetros en la hora. Ojo, vamos a tener vientito. Cielo parcialmente cubierto en la noche, mínima de 11 grados. Viento del sector oeste-sur-oeste de 15 a 30 kilómetros en la hora. Eso va a ser para mañana sábado. El viento va a persistir, va a seguir el viento. El día domingo, nubes por la mañana, sol por la tarde, 9 de mínima, 22 de máxima. Va a estar, yo te diría, un día agradable, 22 de máxima. El día lunes vamos a tener un día parcialmente nublado, 11 de mínima, 22 de máxima. Y vamos a tener un día también prácticamente
0: lindo, agradable, primaveral.
2: Va a subir la temperatura el martes de la semana que viene, igual que el día miércoles, ahí 23 grados. el jueves, día del aniversario de la radio, porque la radio va a estar de cumpleaños.
0: Cumple
2: 48 años Radio Nacional.
0: Está dura.
2: Exactamente. El día jueves, 18, perdón, parcialmente nublado, 8 de mínima, 19 máxima. Yo diría que va a estar ahí.
0: Y vamos a ir de camperita.
2: El problema va a ser de ahí el más. Sí.
0: ¿Por qué?
2: De ahí el más va a ser...
0: Viento sonda, sur.
2: Chubascos matinales el día viernes. Chubascos matinales el día viernes, 9 de mínima, 18 de máxima. El día sábado y el día domingo, y va a estar ahí tranquilo, estamos hablando ya de la semana que viene. Pero el lunes 12, del lunes 12 al miércoles 14, tormentas dispersas, chubascos matinales. En esa semana vamos a tener lluvia.
0: Desde el 12, 13 y 14 de octubre. Distinta la primavera, entonces.
2: Muy distinta, pero por lo general
0: no tenemos lluvia en esta época.
2: Pero vamos a tener lluvia. Ahí ya te estamos anticipando una semana. Anticipando mucho, pero...
0: Puede cambiar, siempre decimos es una aproximación.
2: Exactamente.
0: Y es cierto, puede cambiar, pero bueno, lo vamos a ir viendo la otra semana.
2: Exacto.
0: Pero por lo menos para el día del cumple de la radio vamos a poder soplar la velita tranquilamente.
2: Exactamente.
0: Sin sonda,
2: no mucho frío,
0: temperaturas primaverales. Bueno, va a estar lindo. Bueno, señor, ¿quiere que le cuente algunos mensajitos, le vaya leyendo?
2: ¿Tiene la farmacia de turno? Cuéntemela.
0: A ver, ya le digo la farmacia de turno, pasa que tenía ahí los mensajitos, porque ya tenemos varios mensajitos que nos dicen presente desde temprano, y nosotros eso lo agradecemos, así que siempre gracias, porque se toman el tiempo. Hay que mandar mensaje tempranito. Ya le voy a estar contando la farmacia de turno, que ayer era la Merced.
2: Hoy vamos a avanzar con lo de mañana y, bueno, si tenemos ahí también el próximo domingo, qué farmacia. Porque siempre, viste, hay alguien que llegó el sábado y dice, ¿qué farmacia está de turno hoy? Porque, bueno, no está la radio. No, sí, cierto que los sábados también está la radio, pero...
0: Claro, y el día domingo también. Bueno, ahora le voy a contar. Bueno, yo ayer le decía de que estaba de turno la farmacia La Merced. Bueno, hoy está de turno farmacia Forte.
2: Bien.
0: Hoy está de turno farmacia Forte y el día sábado está de turno farmacia San José por calle San Juan 590. El día domingo, farmacia Serie.
2: Bueno, muy bien.
0: Bueno,
2: está.
0: ¿Quiere que le repita? Bueno, hoy está de turno farmacia Forte, mañana está de turno farmacia San José, y el día domingo está de turno farmacia Serie.
2: Bien.
0: Y hasta el domingo le cuento, porque el lunes, si Dios quiere, ya le cuento qué farmacia está de turno.
2: Bueno, calendarios de pago, jubilaciones y pensiones que no superen el haber mínimo. Arranca recién el día 8 de octubre, es el día de la radio. Documentos terminados en cero. El jueves 8 de octubre está arrancando ya documentos terminados en cero. Jubilaciones y pensiones que superen el haber mínimo recién comienzan el 23 de octubre. Documentos terminados en cero y en uno. La asignación familiar por hijo y asignación universal por hijo también arranca el jueves 8 de octubre el pago con documentos terminados en cero. La asignación por embarazada, el próximo ya viernes 9 de octubre, documentos terminados en cero. La asignación por prenatal y asignación por maternidad comienza recién el 14 de octubre, documentos terminados en cero y en uno. La asignación de pago único, matrimonio, adopción y nacimiento, todos los documentos la primera quincena a partir del viernes 9 de octubre. Las pensiones no contributivas comienzan el día del aniversario de la radio, acuérdese, el día 8 de octubre, documentos terminados en cero y en uno. La asignación familiar de pensiones no contributivas, todas las terminaciones de DNI, a partir del día también jueves 8 de octubre. Y el pago por desempleo plan 1 se paga a partir del 22 de octubre, documentos terminados en cero y en uno. Y el plan 2, el desempleo plan 2, está comenzando hoy. Perdón, no hoy, sino el noviembre, el 2 de noviembre, recién el pago por
0: desempleo. El plan 2.
2: Primero se paga el plan 1, pero el plan 2 se paga a partir del 2 de noviembre. ahí todas las terminaciones de DNI ese mismo día. Bueno, vale.
0: Bueno, le digo los mensajes. Bueno, vamos. Nos dice Sonia de Tamberías, nuestra amiga, dice, hola, buen día, vale. También a los pelencieros está saludando.
2: Ah,
0: dice,
2: muy bien.
0: A los usted entraría en la categoría de pelenciero.
2: No llegó el Sonda por ahí todavía.
0: ¿Qué usted dice de que...?
2: Porque en Tamberías llega primero.
0: Un ratito antes.
2: Llega.
0: Bueno, hay que nos diga Sonia, dice, y feo por el viento, Sonda que ya cansa. Y hay mucha gente que le cansa el viento.
2: Sí. No, pero la pregunta es si ya llegó, hay alguna oladita de viento, si ya está... bueno, que nos vayan contando ahí.
0: Bueno, que nos diga, Sonia, ahí, si ya el viento llegó. Bueno, María de Tamberías dice, hola equipo, tengan buenos días. Muy lindo programa, pasen temas de Canto 4, gracias, tengan bendecida jornada. Seguimos con más mensajes. Hola chicos, ¿cómo están? ¿Les puedo pedir un favor?
2: Sí, pida.
0: ¿Me ponen el grupo Raíces?
2: Mientras no pida plata.
0: No, está pidiendo el grupo Raíces. Bueno. Hermoso viernes para todo su equipo. Hola, chicos.
2: Hola.
0: Ayer mandé mensaje por el alumbrado público en Niquivil, calle 1, si pueden pasar el mensaje.
2: Bueno.
0: Ayer, si hoy pueden venir, soy Porras, dice. Bueno, ahí ayer lo leímos también el mensajito. Bueno, ahí lo reiteramos. Nos están preguntando, dice, hola chicos, ¿saben si está la asamblea rural en la plaza hoy? ¿Pueden averiguar?
2: Suponemos que sí.
0: No nos mandan mensajes.
2: No, pero yo me imagino que sí, que bueno, alguien ahí... Justo ayer estaba, ¿cómo se llama Doña Anita?
0: Ay, Doña Anita.
2: Y le podríamos haber preguntado a ella, que es candidata ahí del adulto mayor.
0: La candidata.
2: Pero bueno, si nos están escuchando la gente de la Asamblea Rural, que nos envíe un mensajito de si van a estar en la jornada del día de hoy. Yo entiendo que sí. Por ahí, no avisaron que no vienen. ¿Está bien? O sea, que cuando si no te avisan... Es porque en realidad es como todo lo
0: que... Sí, antes nos mandaban mensajito y nos contaban todas las cosas ricas que iban a tener, pero...
2: Bueno, no, ayer o por lo menos en esta semana no nos
0: mandaron. Semana pasada creo que nos mandaron un mensaje de texto.
2: Claro, yo creo que sí.
0: No, dice, no llega el cansador viento Sonda.
2: Ah, todavía no. Bueno, gracias ahí, gracias.
0: Gracias, Sonia, gracias que es nuestra querida corresponsal...
2: En Tamberías.
0: De Tamberías. Bueno, ¿qué nos dicen también por acá los oyentes y nos hacen consultas? Chicos, ¿ya saben cuánto van a salir las entradas para la fiesta de la tradición?
2: No, todavía no hay nada de eso. No.
0: No, y otro de los mensajes dice, hola, buen viernes para todos ustedes, los quiero mucho, yo por empezar a desayunar y siempre con mi querida radio.
2: Bueno,
0: pero muchas gracias.
2: A la gente que está ahí tempranito.
0: Y desayunando, así que besito enorme.
2: Yo le diría a la gente que nos escucha tempranito, que tiene que hacer algún trámite, hágalo temprano, por las dudas, que el viento llegue después. Yo te diría cerca de las pasaditas a las 10 de la mañana, 11, que generalmente llega, y después un poquito más fuerte después del mediodía. Así que si tienen que hacer algún trámite, y bueno, trate de hacerlo hoy en la mañana y hágalo temprano, por las dudas. Sí.
0: Bueno, ya tengo las efemérides para compartir cuando usted me lo diga, señor.
2: Vamos con eso, dele.
0: Bueno, ¿qué sucedió en un día como hoy, pero de 1924? El primer gol olímpico. La selección argentina de fútbol recibe a su par uruguaya en un amistoso que se juega en la cancha de Sportivo Barracas. Onzari, jugador de Huracán, patea un córner y la pelota ingresa al arco uruguayo sin que ningún otro jugador toque el balón.
2: Claro, gol olímpico.
0: El partido termina 2-1 para los argentinos. Como Uruguay era flamante campeón olímpico, el inédito gol de Onzari es bautizado gol olímpico. Ahí me estoy escuchando mal. Y así se llama desde entonces al tanto que se convierte desde un córner sin otra intervención del pie y se lo llama así, gol olímpico. También, un día como hoy, pero de 1951, ¿sabe quién nace?
2: ¿Quién nace?
0: Nace como Gordon Sumner, el músico inglés Sting, que bueno, lideró el trío de Police a fines de los 70 y luego tuvo una exitosa carrera solista y siempre incursionó y fue muy comprometido con los derechos humanos. También incursionó en el cine. Estuvo en todo. Sting tiene temas hermosos. Hay un tema muy bello de la película Hombres en Llamas, que es un temón, y lo hace Sting, no, de Hombres en Llamas no es el, es otra película donde es un no me acuerdo.
2: Bueno, después se va a acordar ahí.
0: Pero ya le voy a contar, no, porque problema, es una película bastante linda, linda, ya le voy a contar. Bueno, en 1971, Adiós a Bola de Nieve. En México, a los 60 años, muere Ignacio Villa, Bola de Nieve. Había nacido en Cuba en 1911. Fue cantante, compositor y pianista. Y un infarto acabó con su vida, dejando atrás de sí una producción discográfica de relevancia en la música popular de América Latina. Afirmó: "No soy exactamente un cantante, sino alguien que dice las canciones que les otorga un sentido especial, una significación propia, utilizando la música para subrayar la interpretación". Y un día como hoy de 2016, el no a la paz se impone en Colombia. En un sorpresivo resultado, el no al acuerdo de paz con la guerrilla gana el referéndum en Colombia. La diferencia es mínima, apenas del 0,5% de diferencia, unos 55.000 votos. Además, la participación fue solamente del 40%. El presidente Juan Manuel Santos es el principal impulsor del acuerdo con la FARC para terminar con medio siglo de violencia en el país. Pese al resultado adverso, el mandatario recibe el Premio Nobel de la Paz a los pocos días. El proceso de paz se pudo encauzar después de la derrota electoral con un acuerdo por el Congreso. Y también, además, en la Argentina es el Día del Trabajador de Edificios.
2: Bueno, un saludo. Y hay muchos acá porque hicieron el último de la Ciudad Judicial. Claro. Todos esos trabajadores.
0: Trabajador de edificios, claro. Les mandamos un beso grande.
2: Así que bueno, un saludo para todos aquellos. Bueno, ¿a qué hora llegará el viento sonda en la provincia de San Juan este viernes? El fenómeno comenzará a intensificarse durante la tarde y tendrá sus ráfagas más fuertes, reitero, entre las 16 y las 20 horas. Mientras que el viento continuará durante la noche y cambiará al sector sur en la madrugada del sábado. Lo que te estoy dando, ¿vale?, es el detalle de cómo se va a comportar la llegada del viento. San Juan tendrá este viernes una jornada marcada por la llegada del viento sonda en un escenario de condiciones meteorológicas adversas. El Servicio Meteorológico Nacional emitió una alerta naranja para la tarde y la noche, con ráfagas que podrían superar los 90 kilómetros por hora durante el periodo de mayor intensidad. De acuerdo con el pronóstico, y de acuerdo a lo que dice este portal, el viento comenzará a ganar intensidad durante las primeras horas de la tarde. Es decir, que cerca de la hora 14, las ráfagas rondarían los 44 kilómetros por hora, mientras que el incremento más marcado se va a producir hacia las 16 y 17 horas, cuando podrían alcanzar entre 72 y 76 kilómetros por hora. Esto estamos hablando de la ciudad capital. La intensidad se va a mantener durante las horas siguientes. Para las 18, las ráfagas podrían ubicarse alrededor de los 75 kilómetros por hora, mientras que durante la noche continuarán los registros elevados, con ráfagas que podrían superar los 60 kilómetros por hora. El Servicio Meteorológico Nacional, por su parte, estableció una primera etapa de alerta naranja entre las 15 y las 20:55, con vientos estimados de entre 30 a 40 kilómetros por hora y ráfagas superiores a los 60 kilómetros por hora. A partir de las 21 horas y hasta las 2:59 del sábado, se prevé un episodio de mayor intensidad con velocidades de entre 40 a 60 kilómetros por hora y ráfagas que podrían superar los 90 kilómetros por hora, pasado por viento. Tremendo lo que va a ser la jornada de hoy, pero después del mediodía. Y el fenómeno estará acompañado por un marcado ascenso de la temperatura. Se anticipa valores cercanos a los 35 grados en la provincia de San Juan y ráfagas que podrían rondar los 80 kilómetros por hora en distintos sectores. Durante la madrugada del sábado, el viento cambiará de dirección y comenzará a soplar desde el sector sur, dando paso a un descenso de la temperatura y a un cambio de las condiciones meteorológicas. Ante la intensidad prevista, las autoridades recomiendan extremar las precauciones, especialmente durante la tarde y la noche, cuando se esperan ráfagas más fuertes. Así que, si tiene pensado hacer algo en la tarde-noche,
0: bueno, evítelo,
2: hágalo.
0: Lo hace
2: en
0: mañana.
2: O lo hace hoy en la mañana. Pero no, no se exponga en la tarde-noche, que es ahí donde va a estar la intensidad del viento.
0: Siempre lo decimos, por las ramas que pueden caer, por la visibilidad que también se reduce, por los corazoncitos que hay que cuidarlos. Mm-hmm. Así que, bueno, está bien las recomendaciones.
2: A tener cuidado.
0: Y más porque ya está el alerta.
2: Ya hay alerta naranja incluso, bueno, para la tarde.
0: Mira, ahí nos están diciendo, dice, hola chicos, pueden averiguar si hoy en la mañana está suspendida las clases.
2: No, las clases son normales.
0: Claro, yo creo que por ahí confunde un poco el alerta, pero el alerta está, pero...
2: Para después del mediodía.
0: Como lo dice Miguel.
2: Sí, después del mediodía.
0: Bueno, vamos con más mensajes. Uh-huh. La película que dice Valeria,
2: sí,
0: donde Sting pone la música, se llama León, el profesional, o El perfecto asesino, uh-huh, o El profesional. Depende, dice, el país, pero dice, es excelente el tema. Me encanta, dice, si pueden, pónganlo. Se llama el tema La forma de mi corazón. Uh-huh. Bueno, gracias a nuestros oyentes que nos mandan mensajitos. Gracias, son unos genios totales.
2: La forma de mi corazón. ¿Este es el tema, Cristian? ¿La forma de mi corazón de Sting o no?
0: No, ese es el tema.
2: Ah, bueno.
0: Ese es el tema.
2: A ver.
0: Tiene tan bonito.
2: Es uno de los tantos, es verdad.

0: Pero debe ser una película ya de aquellos años, ¿o no? ¿O es una película de qué año?
1: Sí,
0: aproximadamente.
1: De hace muchos años.
0: De hace bastantes años, sí.
1: Dice, hola, buen día.
0: Buen día.
1: Sí, va a la Asamblea Rural a la Plaza Hoy.
0: Ah, bien, bueno,
1: dice,
0: muy bien. Bueno, gracias.
1: Dice, es hermoso el tema, pónganlo.
0: Sí, sí, enseguida.
1: Bueno,
0: enseguida.
1: Vamos con más mensajes. Es una de las canciones más lindas de Sting, es de una película vieja que el protagonista de la película se llamaba León, nos dice. Bueno, muchas gracias. Chicos, la película que dice Dale de Sting, que es un temón, se llama León el Profesional. Es una película espectacular, dice.
0: Ahí está. Me gusta.
1: Ese es otro tema, pero no es de la película
0: de la que estábamos hablando.
1: Este tema también es un tema re bonito.
0: Y por ahí le ponemos este tema, ¿viste? Porque
1: bueno,
0: si le
1: pones
0: el otro se van a dormir. Están despiertos, ¿viste? Con
1: escuche, dice.
0: Ah, ese es otro. Ah, qué bueno también.
1: Tiene temas muy lindos.
0: Sí.
1: Bueno, dice el oyente.
0: ¿Qué dice el oyente?
1: León el Profesional se llama la película. Son unos genios, gracias.
0: Bueno, ahí están, muy, muy atentos ahí, nuestros queridos oyentes.
1: Muy atento, dice.
0: Y que han visto la película, obviamente.
1: ¿Y qué pasa
0: han visto
1: que
0: la película?
1: Es un clásico.
0: Bueno, no sé si la
1: Natalie
0: vi, probablemente.
1: Natalie Portman sale chiquitita.
0: Ah, bien.
1: Es una de las películas que le da como o la catapulta a nivel internacional. De hecho, hace poquito salió lo que fue su casting para esta película.
0: Claro.
1: Que lo hace lo hace espectacular. De hecho, queda elegida porque en el casting como que demuestra lo genia que es como actriz Natalie Portman.
0: Probablemente la vi, pero no sé, pero lo que pasa es que yo soy de Harry Potter para acá, y bueno, tal vez lo vi, no sé. Ahora que viste que se estrena Harry Potter, la nueva
1: la serie en HBO Max.
0: El 24 de diciembre, el mismo día de Navidad.
1: Ah, ¿pero la serie completa o van sacando?
0: No, van sacando por capítulo. Va a comenzar el 24, el primer capítulo, y ahí
1: ¿cuántos capítulos son?
0: No, pero imagino que toda la saga de Harry Potter, toda la saga. Así que imagínate, tenés cuántas, siete películas de la actual.
1: Imagínese, de cada película van a sacar por lo menos 20 capítulos.
0: Ponele.
1: Cuáles son los protagonistas. Pero no sabía que la iban a ir sacando por un...
0: No sé, el detalle no lo tengo, pero sí, va a ir así seguramente. Sí, yo creo que sí.
1: Ah, bien, bueno, si quieren ya lo buscamos. Chicos,
0: bueno,
1: la Asamblea Rural sí va a la plaza.
0: Bueno, muy bien, excelente.
1: Gracias a los oyentes.
0: Gracias.
1: Que nos están mandando. Es un peliculón, dice, y el tema acompaña espectacularmente. Pónganlo, por favor.
0: Ahí va, enseguida vamos a tener esa música.
1: Bueno, dice, en cuanto al tema del viento sonda, en la mañana, chicos, aún no hay novedades. Les digo por las dudas
0: y los padres que
1: están preguntando.
0: Es que en la mañana todavía el viento, yo creo que después de las 10, 11 de la mañana, por ahí llegará algún vientito, si querés después ya revisamos el hora por hora, pero a ver, de acuerdo a la hora por hora que yo tengo acá, recién sabés a qué hora, después
1: de
0: del mediodía.
1: Ah, sí.
0: Recién, mira, a partir de las 13 horas, ahí recién comienza a incrementarse el viento.
1: Nuestro departamento...
0: A 17 kilómetros por hora, después a las 14 vas a tener a 24 kilómetros por hora, a las 15 a 29 kilómetros por hora, viste, ahí va a ir aumentando. O sea que después de las 13 en adelante, ahí creo que ya viene... complicada la cosa. Sí, y pueden haber novedades desde
1: cuidado.
0: El Ministerio de Educación, pero a la tarde.
1: No en la mañana.
0: No, en la mañana no. Yo creo que no. Sí.
1: Bueno, a ver, nos dicen... Dice, hola Miguel y Valeria.
0: Hola.
1: Me sumo al pedido del oyente. Me gustaría escuchar al grupo Raíces, también a los de Hachal, pero pásenlo, muchas gracias. Pero hoy han venido con muchas ganas de escuchar música. Ya vamos a estar con todos los pedidos. Todos los pedidos musicales. Recuerden que tienen que llamar al 420-028 porque si no nos anulan la posibilidad de leer mensajitos.
0: Claro, bien.
1: Recuerden, 420-028, a ese número tienen que llamar. Este sí. Otro contacto que tienen y el que nos están llamando es para mensajes.
0: Solamente para mensajes de WhatsApp. Y si quieren enviar un audio también. De texto, sí, sí. Bueno, algunos títulos y nos vamos a la música. Prepárate la música, Cristian. Las cachalleras vuelven a soñar con el título de paisana de la tradición. Las inscripciones serán hasta el 8 de octubre. Las aspirantes deben retirar un formulario en la oficina de promoción social. Te doy este título y después obviamente vamos a hablar de lo que se viene para los próximos días. Eso sí, no tienen mucho tiempo. Hasta el 8 de octubre, hasta el jueves que viene, es la posibilidad de presentarse como una de las aspirantes a Paisana Nacional de la Tradición.
1: Y los requisitos se van a enterar ahí.
0: Cuando vas a retirar el formulario. Por ahí dan una conferencia antes, sería hoy, si es que...
1: O por lo menos preguntarles, porque por lo general los requisitos y demás los teníamos siempre antes y los podíamos y le dábamos difusión.
0: Bueno, seguramente lo enviarán. Vamos a esperar, no sé, ya voy a mirar la carpeta, pero bueno.
1: No hay nada. Por ahí, si enviaron algo. Al mediodía que estaba haciendo el programa, no teníamos nada.
0: Bueno, por ahí lo mandan en la siesta, que están los chicos en la siesta. Bueno, otro título, paso de agua negra, preocupación en Chile por la apertura y la caída de turistas sanjuaninos, porque hay preocupación. En el país trasandino, los operadores turísticos manifestaron el perjuicio que significa que el paso demore su apertura hasta enero del 2027. ¿Viste? ¿No? ¿Te acuerdas que el año pasado la apertura fue en noviembre?
1: En noviembre lo hicieron.
0: Ahora ya no es en diciembre. Y probablemente sea en enero. Pero
1: ¿en
0: esto
1: enero?
0: En enero. Pero esto está complicadito, ¿no? Por la cantidad de nieve que hay hacia la cordillera. Hoy, imagínate, el viento que vamos a tener acá es la nieve que va a estar allí en la cordillera. Y otro tema, escándalo en Mendoza. Filtran fotos eróticas tomadas en la casa de gobierno y complican a un ex subsecretario de justicia. Una investigación periodística sacó a la luz una serie de imágenes de contenido sexual explícito registradas en el propio despacho oficial que ocupa Marcelo D'Agostino. Así que eso también, si tenemos tiempo, le vamos a contar lo que ha pasado ahí. Terrible. Sí.
1: Le voy a contar qué está pasando con los Jarcas. Tenido que reprogramar su show en San Juan por la crisis en Bolivia. Uh-huh. Bueno, ya en un ratito más le cuento acerca de este grupo y qué es lo que está pasando con el tema de la crisis en Bolivia.
0: Bien, bueno, vamos a tener esos temas.
1: Tenemos de todo.
0: Y por supuesto que en cuanto a la agenda de la jornada del día de hoy, también bastante cargadita. Recuerden que hoy se va a inaugurar la sede de la Universidad Nacional de San Juan.
1: ¡Ay, qué lindo!
0: Que eso me
1: qué
0: parece
1: bueno
0: que
1: por
0: es,
1: los chicos.
0: Histórico para el departamento de Hachal.
1: ¿Se acuerda cuando fuimos a... cuando colocaron la...
0: el monolito.
1: Piedra basal.
0: La piedra basal. Y que bueno, hoy se va a inaugurar ese predio. Qué allí bueno. En el Expan de Azúcar.
1: Yo vi fotos y es maravilloso, es muy bonito.
0: Muy bonito.
1: Y bien. Para todo lo que es la parte geológica, minera, ellos tienen un lugar ideal para lo que es las prácticas.
0: Su estudio y la práctica.
1: Así que, hoy
0: está previsto eso a partir de las 10:30 de la mañana. Así que bueno, el móvil va a estar ahí con toda esa cobertura, más todo lo que tenemos previsto antes de esa hora. Acá en nuestro departamento, como te digo, con mucha actividad. 34 minutos de las 7 de la mañana, Cristian. Vamos a escuchar un poquito de música y vamos a ir con Sting, porque la gente lo pide y ustedes lo tienen.
1: Tenemos
0: aquí
1: que
0: está
1: cumplir,
0: la música.
1: Sí. 102.1
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0: Bueno, ahí estaba el grupo Raíces, que nos piden, nuestros queridos oyentes, y bueno, ahí hemos cumplido ahí con el grupo Raíces, este tema.
1: Y olorcito a
0: el último, creo que es uno de los últimos temas que hicieron, ¿verdad, Cristian? Autoría de ellos, de la huerta de Huachi.
1: Yo me acuerdo que habla una justamente vez vinieron...
0: Huachi. Claro, hay dos dos temas ahí.
1: Un
0: está
1: día
0: bien.
1: Los tendríamos que invitar. Un día vinieron, acuerdo, para ya que estamos cerca de la fiesta de la tradición y demás, podríamos ir invitando a artistas locales.
0: Bueno.
1: También para ver cómo se preparan ellos, porque me imagino que...
0: Pero primero que lo
1: deben saber los, que claro, están, ¿no?
0: No sé si a esta altura, me parece que todavía deben estar en eso. Pero así como ya deben tener...
1: Pero octubre, ya deben estar. Si por eso. Empezamos el 7 de noviembre.
0: Bueno, y bueno, a partir de... a ver, pongamos una fecha. Del 12 al 26, por ahí comienzan a invitar artistas.
1: Sí,
0: para que vengan...
1: Para que nos cuenten un poco cómo se están preparando, porque...
0: Sí.
1: Al 7 de que sería la primera fiesta, no queda mucho,
0: es verdad. Y hablando de eso, bueno, las inscripciones serán hasta el 8 de octubre, estamos hablando de
1: la
0: candidata a Paisana Nacional de la Tradición. La Municipalidad de Hachal informó que ya se encuentra oficialmente abiertas las inscripciones para las aspirantes a Paisana de la Tradición, elección que se llevará a cabo en el marco de esta edición de la Fiesta Nacional. La convocatoria está destinada a jóvenes que deseen representar la identidad, cultura y raíces del departamento. Las interesadas en postularse podrán anotarse hasta el 8 de octubre, periodo en el cual deberán acercarse personalmente a la Oficina de Promoción Social de la Comuna Hachallera para retirar el formulario correspondiente en horario matutino, específicamente de 8 a 12.30 horas. Al retirar dicha documentación, las aspirantes accederán también al detalle completo de los requisitos que pedías, ¿vale? Bases y reglamento que regirán para la elección. Desde el gobierno local se alienta la participación activa de la juventud, invitando a ser parte de una nueva edición de la celebración más representativa de la identidad y de las raíces del pueblo hachallero. Bueno, ayer arrancó esta convocatoria, ¿vale? Hoy lo vamos a preguntar a Rafa, que se acerque por ahí por la Oficina de Promoción Social. ¿Y quién te dice que ya tengamos una o dos que hayan retirado el formulario? Porque tienen que retirar el formulario y ahí, en ese formulario, están, reitero, el detalle completo de los requisitos, bases y reglamento. Vale.
1: Bueno, ya vamos a estar hablando de lo de Joaquín Levington, del todo este tema que tiene, que va a presentar mensajes y fotos que le mandaba la denunciante, y el cantante presentará ante la justicia. Tras la denuncia de la defensa del cantante, recopiló chat para aportar a la justicia. Levington prepara su defensa luego de ser denunciado por abuso sexual por una mujer que asegura haber mantenido una relación entre 2015 y 2020. El cantante de Turf, que negó la acusación y sostuvo públicamente que, por el contrario, él era acosado por la denunciante, presentará ante la justicia una serie de capturas de las conversaciones que recibió a través de las redes sociales. Y ahí estamos viendo un poco de lo que él va a estar presentando. Seguramente hay mucho más.
0: Sí.
1: Pero bueno, ahí quien es la que trata de incentivar la conversación es la mujer. Pero bueno, también hay que ver lo que presenta la denunciante también, que ya salió a hablar en distintos medios de comunicación. Esto irá avanzando, traerá mucho, porque estamos hablando de Joaquín Levington, que es uno de los personajes
0: estuvo
1: queridos en
0: Masterchef,
1: de jurado también. En este año estuvo de jurado, no sé si está actualmente por todo este tema, en el 13.
0: Ah, también.
1: En el programa de Guido Casca. Ahora no sé.
0: Claro.
1: Cómo seguirá la situación, pero seguramente durante estos días iremos conociendo más de lo que presentará la defensa y también de lo que presentará la denunciante.
0: Claro, está bien. Bueno, vamos a esperar. Ayer fue tema del día, ayer en todos los programas de televisión.
1: Estamos hablando de una persona que realmente es muy querida, sorprende lo que está pasando.
0: Exacto.
1: Sorprende. Bueno, yo le dije, le tengo que hablar de los Jarcas. Usted me dice cuándo. ¿Quieres que ya?
0: Bueno, dale, vamos.
1: Bueno, los Jarcas van a tener que reprogramar su show que tenían previsto para nuestra provincia por lo que está pasando en Bolivia. El esperado concierto de la legendaria agrupación folclórica Los Jarcas en San Juan, en el marco de la despedida de Gonzalo Hermosa de los escenarios, debió ser reprogramada por razones de fuerza mayor. Los organizadores confirmaron la suspensión de la presentación de este fin de semana en la provincia de San Juan y Mendoza debido a la convulsionada coyuntura que atraviesa Bolivia. La agrupación emitió un comunicado oficial dirigido a su público argentino para explicar que la delicada situación que vive su país, signada por bloqueos en distintos puntos e interrupción en rutas y carreteras nacionales, sumada a la suspensión y afectación de conexiones aéreas, imposibilita garantizar el normal traslado de la delegación. Y ante estas circunstancias extraordinarias, priorizando también la seguridad de todo el equipo del grupo Jarcas y el correcto desarrollo del espectáculo, se ha dispuesto a posponer la fecha.
0: Bueno, vinieron por acá, me parece, ellos.
1: Creo que fueron parte
0: de la Fiesta Nacional de la Tradición. Y bueno, ahora esta gira por la provincia de San Juan. Bueno, uno de los títulos que me parece que es importante también y que tiene que ver a nivel nacional, el gobierno asume que consiguió el aval ya para eliminar las PASO. En la Casa Rosada aseguran que el viaje de Javier Milei con 13 gobernadores a París es un punto de inflexión para asegurarse la reforma política. Y esto ya, me imagino, después
1: está
0: de que...
1: Está el gobernador de San Juan.
0: Está el gobernador Marcelo Rego, cuando una vez que llegue acá a la provincia ya va a tener un panorama de esto, porque todo dependía de la definición a nivel nacional, y luego ya la provincia seguramente iba a tener fecha para las elecciones. Bueno,

0: dan sus cartas, se muestran aún, en este caso, de lo que puede llegar a suceder en los próximos días. Y con respectivos, o lo que va a pasar, desde Nación, los jefes del interior bastarán para que aquellos que todavía se muestran en duda respalden la eliminación de las PASO. Así que ya eso prácticamente es un hecho, lo están asegurando autoridades del gobierno. Asegura que ya consiguió el aval para eliminar las PASO.
1: Hola chicos, ¿qué saben del operativo de los lentes cuando los entregan? Juan Díaz nos dice, buen día amigos, quería felicitar a Miguel por el comentario del tiempo, tan correcto, gracias, y bendecida jornada, Vale, gracias Juan, abrazo muy grande, y buen viernes. Hola chicos, ¿podrían compartirlo, por favor? Asociación Civil San José Hogar Animal, operativo de colocación de anticonceptivos, feria de adopción responsable, inscripción para turnos de castración, viernes 2 de octubre de 10 a 13 horas en la plaza, es decir, hoy día van a estar en la plaza de 10 a 13 horas, con el operativo de colocación de anticonceptivo, feria de adopción responsable, inscripción para turnos de castración.
0: Perfecto, bueno, el momento que nadie quería vivir finalmente llegó. El próximo martes se va a producir la despedida de Lionel Messi de la selección argentina, que ya llegó, hace un ratito, en un estadio monumental que contará con múltiples eventos destinados a homenajear al 10. Uno de ellos será un regalo muy especial de sus compañeros, en alianza con la marca que los viste. El presente que le darán los futbolistas, en este caso albicelestes, al eterno capitán, es una de las camisetas fabricadas por Adidas para su despedida, intervenida con mensajes de cariño de parte de todo el grupo. Bueno, pero si era una sorpresa, ya no sería sorpresa. El motivo,
1: pero
0: en este
1: van
0: caso
1: a haber más sorpresas, seguro. Va a ser una jornada especial.
0: Sin ninguna duda. Bueno, el emotivo momento fue captado por cámaras y publicado en un video, ya que furor por las redes sociales. Si bien no se alcanza a leer los mensajes que cada uno escribió en la indumentaria, queda claro que participó gran parte del actual plantel. Hasta incluso, creo que está por ahí también Scaloni. De forma paralela a firmar la camiseta dio un mensaje, muchos de ellos expresaron lo que se sintió compartir este plantel con el mejor futbolista de todos los tiempos. El primero en marcarlo fue el entrenador Lionel Scaloni, eternamente agradecido de haber sido parte de su historia maravillosa con la camiseta de la selección argentina. Lo cierto es que el próximo martes va a estar todo la Argentina atenta a lo que va a ser este homenaje que le van a hacer, o esta despedida al eterno 10, que bueno, fue realmente importante para la selección argentina. Así que simplemente un detalle. Vale,
1: bueno,
0: lo último, y nos vamos a las noticias.
1: Bueno, yo creo que después leo el artículo que tenía para leer, porque estamos a un minuto. Excelente bloque musical, los estoy escuchando. Sí. Y muchas gracias a los oyentes que también nos dicen cosas muy, muy bonitas. Dice, hola chicos, buen día, buen viernes para todos ustedes. Les cuento que son mi alegría, por eso los extraño tanto los días sábado y los días domingo. Pero los espero el día lunes con muchas ansias, abrazo y buen fin de semana. Bueno, pero muchas gracias por ese mensaje tan bello.
0: Seguro. Bueno, se ha extraviado, o se ha encontrado en realidad en la vía pública, una tarjeta del Banco Nación, tarjeta de débito, en el Banco San Juan, a nombre de Raúl Bernardo Muñoz. Así que en el Banco San Juan se ha encontrado entonces, ahí en el cajero,
1: que es una tarjeta, del Banco San Juan.
0: Del Banco San Juan, a nombre de Raúl Bernardo Muñoz.
1: Bien.
0: Te la entregaron ayer. Bien, la encontraron. La encontraron por ahí los chicos, ahí está entonces. Raúl Bernardo Muñoz, tarjeta de débito del Banco San Juan.
1: Se encuentra en los estudios de la radio.
0: Acá, por las dudas. Venga a buscarla. Nos vamos a la noticia, Cristian, dale, ya venimos.
2: En 2 minutos.

0: 8 de la mañana en la República Argentina. Concluye la Argentina Week en Francia. La comitiva oficial que encabeza el presidente Javier Milei confirmó que logró atraer inversiones en energía, minerales críticos, tecnología e inteligencia artificial. En las próximas horas, el jefe de Estado de la Argentina recibirá un premio del Foro Económico de París por el alcance y la coherencia del programa de gobierno que impulsó. Aumentaron las muertes por accidentes de tránsito en San Juan. La periodista de Radio Nacional en esa provincia, Claudia Cabrera, dijo que la mayor cantidad de accidentes ocurre los fines de semana.
1: El año pasado, 2025, el número de casos de víctimas fatales en accidentes de tránsito es de 62. Y en estos primeros 9 meses, hasta el mes de septiembre del año 2026, ya llevamos un registro de 69 víctimas fatales. El grupo etario que registra la mayor cantidad de fallecidos es de entre 20 y 29 años. Y principalmente esta franja etaria, fallecimientos sábados y domingos en la mayor cantidad de víctimas.
0: La información del deporte con Rubén Santos.
2: Una nueva sanción para el equipo Alpín, para Franco Colapinto, que ya tenía una de 5 posiciones atrás en la largada de acuerdo a su clasificación. Le sumaron 10 más por haber realizado cambios en los componentes de la unidad de potencia de su automóvil en monoplaza A526. De esta manera, en el Gran Premio de Bahrein, Franco Colapinto largará en la última posición.
0: Ahora la información del tránsito con Romina Wiener.
3: En la provincia de Mendoza, el paso internacional Cristo Redentor, ubicado en Ruta Nacional 7, que conecta Argentina con Chile, continúa cerrado por un temporal de nieve en zona de alta montaña. También está cerrado el paso Pehuenche, ubicado en la Ruta Nacional 145. Paso Pino Hachado, ubicado en la Ruta Nacional 242, en la provincia de Neuquén, estará habilitado a la circulación para todo tipo de vehículos a partir de las 9:30 a.m.
0: En Mendoza, donde escuchás Radio Nacional a través de AM960, la temperatura es de 9 grados. Allí se están registrando lluvias y hay alerta amarilla por viento sonda. En la Ciudad Autónoma de Buenos Aires, 6 grados 8 décimas la temperatura. Hay sensación térmica, 5 grados 9 décimas la humedad, 90%. El cielo despejado.
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0: pura luna.
1: Es más, te digo, aprendete la canción de Radio Nacional los 48 años, porque a raíz de eso te podés llegar a ganar un premio. A raíz de eso te podés ganar un premio.
2: Solo.
1: Así que yo me imagino que Dylan, por ejemplo, Dylan, ¿qué otro nene? A ver, decime.
2: No, pero, yo creo que
1: se van aprendiendo la canción.
2: Los grandes también pueden participar.
1: No, por eso yo, es que yo digo todos. Vayan cantando, vayan, de alguna manera grabándose la letra de esta canción que identifica los 48 años de Radio Nacional, porque vamos a entregar premios a raíz de esta canción, ¿está bien? O sea, si vos me cantás un estribillo,
3: pero todavía
1: la
3: no
1: canción,
3: me la aprendo.
1: ¿No se lo aprende todavía? Bueno, ya estaría
2: pero que yo también puedo participar de los premios.
1: Usted también puede participar. Vamos a ver, depende de cómo canta, ¿eh? Vamos a ver, tampoco es es más. Por ahí le decimos a la gente, nuestros amigos artistas, que nos pueden armar una canción también de los 48 años de la radio. Porque
2: hay artistas que
1: el amigo
2: una...
1: Nico Balmaceda, por darte
2: genio,
1: un ejemplo. El amigo
2: genio
1: de los Páez Brizuela, Sánchez Cabanay. Por dar las voces del norte. Así que bueno, la super. Bueno, ya no es la super. La banda Amistad.
2: La banda. Cuarteto.
1: En forma.
2: Así lo bailamos.
1: En versión cuarteto, banda Amistad. La canción de la que está saliendo ahí hace un ratito, la que ustedes escucharon, de los 48 años de Radio Nacional. A ver cómo sale de cuarteto, cómo sale la versión cuarteto. Así que le digo ahí a los amigos Darío, Rubén, vayan armando la canción de los 48 años de Radio Nacional el próximo jueves. Estamos de cumple, así que gente dice que tengamos por ahí...
2: Que caigan de sorpresa gente, los chicos.
1: Y los amigos ahí que hacen música también, por ahí gente dice que también
2: armen
1: algo.
2: Hay mucha gente, le digo, de que, sí, por ejemplo, a la fiesta de Carancho fue por la banda Amistad.
1: Y por supuesto, no.
2: Porque la banda Amistad te asegura un show espectacular.
1: Es una garantía, yo siempre lo he dicho. Así que, a ver, Claudio, el amigo Claudio Páez, si no se enteran los otros muchachos, decíselos, para que vos también ahí participes en el tema de la canción. Bueno, muy bien. 12 minutos de las 8 de la mañana. Tenemos que ir muy rapidito,
2: sí,
1: ya antes que venga el Patita.
2: Tenemos mucha información, sí. Y bueno, tiene que ver con lo que sucedió con el ginecólogo condenado por abuso.
1: Bueno.
2: Que fue recibido con aplausos en Hachal. Estamos hablando del doctor Miguel Antonio Massa, el ginecólogo condenado por abuso sexual. Miguel Antonio Massa regresó a Hachal para cumplir prisión domiciliaria y según relató su abogado defensor, Leonardo Miranda, fue recibido con aplausos y muestras de apoyo por parte de vecinos y de allegados. De hecho, hay un video donde se muestra justamente este recibimiento. Miranda contó que durante esa tarde y también en la jornada siguiente, numerosos vecinos concurrieron al domicilio. Según su relato, en un momento el doctor Massa salió a la terraza de la casa y fue recibido con aplausos y saludos por quienes se encontraban en el lugar. El ginecólogo había sido condenado a 7 años de prisión efectiva e inhabilitación perpetua para ejercer la medicina. Tras conocerse la sentencia el pasado 4 de septiembre, se dispuso su prisión preventiva y fue trasladado al penal de Chimbas. La defensa que Miranda asumió el 5 de septiembre apeló esa medida y solicitó inicialmente la libertad de Massa, mientras permanecerán abiertas las vías recursivas contra la condena. El abogado sostuvo que no existen elementos concretos que permitan considerar que podía fugarse o entorpecer el proceso. Como planteo subsidiario, pidió que se le concediera la prisión domiciliaria por cuestiones vinculadas con su estado de salud. El Tribunal de Impugnación rechazó el pedido de libertad, pero hizo lugar al arresto domiciliario. Y según explicó el abogado Miranda, la jueza Ana Lía Larrea y el juez Heredia Saldo votaron a favor de esa modalidad, mientras que el juez Caballero acompañó el planteo de la defensa respecto de la libertad. De esta manera, Massa dejó el penal de Chimbas y continuará cumpliendo la medida en su domicilio de Hachal. La resolución no modifica la condena dictada en su contra, que todavía puede ser revisada por instancias superiores.
1: 14 minutos de las 8 de la mañana, vamos a ir con algunos títulos de los diarios, lo más importante de esta jornada. Arrancamos con Diario de Cuyo, que trae estos títulos. Atacó con un cuchillo a un guardia en un reconocido local de comidas y terminó condenado con cárcel. Cristian Fabián Abregó intentó agredir con un cuchillo a un empleado de seguridad de la regional en Capital. Fue detenido tras una persecución policial y recibió un mes de prisión efectiva por abuso de arma. Otro de los títulos, Danzando suma una nueva edición del encuentro que busca premiar las mejores coreografías de San Juan. Franco Colapinto recibió una sanción y largará penúltimo en el Gran Premio de Bahrein. Armaduras y adrenalina, el combate medieval que se apodera de San Juan en el Día del Gamer. Otro de los títulos que trae este diario, automovilismo en escala. Monopolios y monopilotos en San Juan vuelven a la pista en una segunda fecha del campeonato de Fórmula 1. Más títulos, ¿cuál es actualmente tu mayor preocupación? Bueno, sigue la encuesta de Diario de Cuyo. Alerta por fuertes ráfagas, Naturgy emitió recomendaciones de prevención para este viernes. San Juan ya registra 3 femicidios en el 2026 y enciende la alerta con registros que no se veían desde el 2019. Bueno, terrible, ¿no? Lo que está sucediendo, sí, sobre todo acá en la provincia. Claro. Y este último femicidio,
2: ayer,
1: que aparentemente mató a su mujer y después, hoy es noticia prácticamente en todos los diarios de la provincia.
2: En todos los portales.
1: Modifican el horario de cierre de la Expo Innova Cuyo 2026 debido a la alerta meteorológica. Murió Hernán Algerich en un brutal choque con un camión. Detuvieron al acusado por el femicidio de Aisha en Tigre. Tras permanecer prófugo, vecinos intentan lincharlo. También fue uno de los temas en el día de ayer. Alarma en Santa Fe. Un estudiante difundió fotos con un arma en la escuela donde mataron a otro alumno. Siempre tenía los brazos golpeados, conmoción por la muerte de Nerea, de 11 años. Femicidio seguido de suicidio en Chimba. Todo lo que se sabe del caso y las teorías que manejan los investigadores sobre la tragedia. Golpe en la espalda y signos de abuso. Los detalles de la autopsia de la nena de 11 años que encontraron muerta. Los títulos, los más destacados de Diario de Cuyo.
2: Y nos vamos con los portales nacionales. Infobae trae como principal título: el piloto indio relató cómo sobrevivió al ataque en la cabina. No podía dejar que todos murieran. Otro de los títulos, ¿qué pasó en la fallida ejecución de Cristian Piqué? Otro de los títulos, elecciones en Brasil. Sin debate presidencial, Lula da Silva y Flavio Bolsonaro afrontan la recta final. Cerca de 158 millones de brasileños están convocados a votar en las elecciones del domingo, en las que además de elegir presidente, definirán 27 gobernadores estatales. Además, renovarán la Cámara de los Diputados y 2/3 del Senado. Vamos con otro de los títulos. Estados Unidos refuerza su presencia militar en Medio Oriente con miles de soldados mientras Trump evalúa una nueva ofensiva contra Irán. Estos son los principales títulos de Infobae.
1: Títulos de diario La Provincia, récord de venta de autos usados. San Juan tuvo un fuerte repunte del 6,3% en septiembre. Chacareros aseguran que el exceso de lluvias impactará en la calidad y el precio de las verduras en la provincia de San Juan. Parkinson, crece la preocupación en pacientes de San Juan por la falta de una medicación clave. Títulos de Tiempo de San Juan. Un acuerdo económico pondría fin al escándalo por la agresión del DT de Desamparados con el colaborador de Unión. ¿Se arregla todo así? Bueno, aparentemente sería eso. Economía, efecto importaciones. Industrias sanjuaninas buscan abaratar procesos productivos comprando insumos en el exterior. Máximo Kirchner y Uñac en el PJ, la ausencia de los pesos pesados, quienes dijeron presente, y una oportuna entrevista de Andino en Buenos Aires. Elevan a naranja el alerta por sonda en San Juan, lo que hay que tener en cuenta. Femicidio en Chimbas y el misterio por la mascota hallada muerta. También la asesinó otro de los títulos de este diario. Franco Colapinto, sancionado en Berjín, el motivo porque hará y salga al fondo de la grilla. Recién lo comentábamos a esto. Acueducto gay, la causa será formalizada el 14 de octubre y los 11 vinculados deberán dar el presente. San Juan, en el mapa productivo, la provincia se ubica en el lote medio nacional en cantidad de empresas. Otro de los títulos, un respiro para Mendoza, estiman que sus ríos tendrán hasta el 29% más de caudal que el promedio. Bueno, también acá va a pasar eso en la provincia de San Juan. Son los títulos los más destacados de este diario.
2: Y nos vamos con los principales títulos de TN. Desde París, Luis Caputo anunció la aprobación de un nuevo RIGI por 12.500 millones de dólares en Vaca Muerta. Vamos con otro de los títulos de TN. Lionel Messi llegó a la Argentina para su partido despedida de la selección. Seguimos con más títulos. Ley de tierras. El gobierno considera que la aclaración de la Corte descomprimió el conflicto y delinea una nueva estrategia legislativa. Femicidio de Aixa. El video muestra al principal sospechoso llegando a la casa de la víctima y la prueba que lo incrimina. El piloto indio de Flight Dubai contó cómo sobrevivió al ataque de su copiloto durante el vuelo a Israel. Dijo, no podía dejar que todos murieran. Otro de los títulos, Julieta Prandi habló luego de que su expareja Claudio Contardi apelara la condena por violación. Mis hijos le tienen terror. Estos son los principales títulos de TN.
1: Más títulos de los diarios de la provincia, sanjuan8.com. El viento sonda se va a extender hasta la madrugada del sábado. Ante el pronóstico, las autoridades modificaron el nivel de alerta naranja debido a la intensidad prevista del fenómeno. El gobierno asume que consiguió el aval para eliminar las pasos. Alarma local, San Juan pasó de no tener femicidios a sumar 3 víctimas en 60 días. La causa del acueducto Gran Tulum llega a su primera audiencia formal. Los detalles, casi 50 años después, identificaron los restos de un sanjuanino desaparecido. De San Juan a París, Orrego presentó el potencial productivo ante Macron. Siniestro vial fatal, un chico de 13 años murió tras ser embestido por un camión. 50 kilómetros de la Ruta 40 Sur se convertirán en autopista con fondos de CAF. Expo Innova Cuyo, Banco San Juan, presentó su oferta para el sector agropecuario. Un bebé de 1 año murió ahogado tras caer a una canaleta con fuerte caudal. Otro de los títulos de este diario, Fabián Martín recibió a la familia de Uriel tras una nueva marcha. Otro de los títulos, Milei se reunió con Macron, inversiones y ajuste, los tópicos centrales de esta cumbre. El particular regalo que los jugadores de la selección le darán a Messi. Fea lesión, el mediocampista de Boca que se perderá lo que resta del año por una lesión. Son algunos de los títulos los más destacados de sanjuan8.com. Hacemos un repaso por Diario Huarpe. Hockey sobre patines, todo el Mundial de Hockey 2026 se vive también en este diario. Desarrollo local, hay que atreverse, el mensaje de los azules a los sanjuaninos. En Mendoza, después de 49 años, identificaron los restos del sanjuanino Carlos Poblete. En títulos de Diario Huarpe, hockey sobre patines, el sub-19 argentino y su camino mundialista en Asunción 2026. Por la gloria, el camino mundialista para las águilas en Asunción 2026. Patrimonio, ruta de los dinosaurios, acuerdo clave entre San Juan y también la provincia de San Luis. Prisión efectiva, condenaron a un hombre que atacó con un cuchillo a un guardia de un local de comidas. gira y negocios, Karina Milei, y gobernadores en el mercado Runnings en París. Otro de los títulos que trae también este diario, obras, más luz y más seguridad para los vecinos del Loteo Nazareno. Algunos de los títulos, los más destacados de Diario Huarpe.
2: Y nos vamos con los principales títulos de página 12. La oposición juega a fondo para voltear el mega DNU que derogó la ley de tierras. Vamos con otro de los títulos de página 12, una corte en la oscuridad. Página 12 recogió las expresiones de decenas de juristas que cuestionaron el fallo de la corte que habilita la venta sin límites de tierras a extranjeros y también su comunicado de autodefensa donde, asustado por el escándalo desatado, incurre en claras inconsistencias y en una evidente parcialidad a favor del gobierno y los poderes económicos. Vamos con otro de los títulos, la contraofensiva del gobierno para bloquear el avance opositor en el Congreso. Vamos con otro de los principales títulos de este portal, golpe institucional en Bolivia con ayuda de la DEA.
1: Por último, Diario El Zonda trae estos títulos. Investigación judicial en Capital. Condenaron a un hombre por atacar con un cuchillo a un guardia. Cristian Fabián Abregó recibió un mes de prisión efectiva y fue declarado reincidente. El hecho ocurrió el 25 de septiembre en el regional y terminó con una detención en Capital. ¿A qué hora llega el viento Zonda a San Juan este viernes? La iglesia lanzó el portal oficial de la visita de León XIV al país. Dos detenciones en 24 horas reabren la discusión sobre la respuesta penal. Un incendio afectó la casa de Leandro Paredes en un country. Accidente en vía en Salta. Un auto subió a la vereda del Cerrillo y dejó 13 heridos. Estados Unidos pidió bajar la tensión entre Argentina y Reino Unido por Malvinas. San Juan exportó 1.302 millones de dólares y quedó segunda en minería. Reducen a un hombre tras dañar una camioneta estacionada. Risotto gigante y un show en vivo. Lo que tendrá la fiesta del espárrago y el aucalcil. Viene bien esta fiesta. Hoy creo que vamos a hablar de este tema.
2: ¡Ay, qué lindo!
1: Creería yo que sobre la fiesta del espárrago y el alcaucil. Qué rico el alcaucil. ¿Lo pudiste...?
2: Me acuerdo cuando lo...
1: ¿Lo preparaba?
2: Hacían, sí, la sopa.
1: Claro.
2: Y luego lo sacabas.
1: Tiene un preparado.
2: Pero bueno, también he visto que lo hacen de otra forma, que lo dejan bien chiquito, te dejan el corazón, digamos, el alcaucil, y lo preparan con limón y demás.
1: Claro,
2: y queda espectacular.
1: Rico. Sí, lo probé, riquísimo. Bueno, renunció la abogada de la denunciante de Joaquín Levington, bueno, lo que contábamos hace un ratito. La ciudad usó 250 ladrillos plásticos reciclados en la plaza Walter Melcher. Alerta naranja por viento Zonda. ¿Qué pasará con las clases en San Juan? Bueno, te decíamos recién, las clases por ahora son normales. Estos son los títulos, los más destacados de los diarios de la provincia. ¿Tenemos mensajitos, Vale?
2: Sí, tenemos mensajes.
1: Dale con esos mensajitos.
2: Oyentes, dice, buenos días, un aviso en Plazoleta, la casona de calle Varas. No se puede asistir por el olor nauseabundo del corral a chanchos, que se haga algo, es un lugar muy concurrido, nos dice el oyente. Uh-huh. Hola chicos, hola. Los estoy escuchando como todos los días. Dice, pero me parece que no es muy pegadiza esa canción, como para aprenderla.
1: ¿Cuál?
2: Dice,
1: no,
2: y para cantar,
1: pero super
2: nos dice
1: pegadiza.
2: Mirta de Barrio 17.
1: Mirta es súper pegadiza, me encanta.
2: La vamos a hacer ahí en cuarteto también.
1: Claro.
2: Ahí en cuarteto, sí. Mirta, o en...
1: Para mí,
2: para mí
1: que Mirta es una cuartetera.
2: Que Mirta nos diga en qué ritmo.
1: Claro, que nos diga.
2: Y ahí lo podemos hacer, porque Mirta siempre participa y participa también en las canciones.
1: Ah, ¿cantando?
2: Sí, así bueno, que vamos a ver.
1: A ver cómo se anima.
2: Bueno, Mirta. Raúl Managua nos dice.
1: ¿Qué dice Raúl?
2: ¿Cómo están? Dice, espero que bien, soy Raúl, les deseo que tengan una excelente mañana, les pido tema de los 80-90 internacional. Y un mensaje más dice: hola, buen día, chicos, los molesto a ustedes porque es la única forma que
1: no pues, medio
2: me pueden escuchar, porque yo sí necesito el módulo alimentario que entrega la municipalidad, porque ya terminó el mes de septiembre y no lo entregaron acá en Tamberías. Porque en el centro sí, ya lo entregaron, y acá no. Perdón por molestarlos.
1: Bueno, está bien, ahí está el mensajito. De todas maneras, siempre por lo que nos dicen, les avisan, ¿no?, cuando van a entregar los módulos y todo lo demás. Nos vamos a la presentación del móvil. Ahí está Rafael Aravena. Rafita, buen día, ¿cómo estás? ¿Lo tenemos a Rafita? Creo que lo tenemos ahí.
2: O lo teníamos.
1: Ahí está. No, no, ahí
0: sí,
1: lo tenemos.
0: Señor, por ahí estamos. Hola. ¿Cómo estamos? Buen día, feliz comienzo de jornada para... para todos, para Cristian, Riquito, Vale, todo el equipo.
1: Exacto.
0: ¿Cómo estamos?
1: Bien,
0: ¿todo bien?
1: Excelente, excelente.
0: Hemos llegado al viernes, el mejor día de la semana.
1: ¿Usted lo ha dicho? Es así.
0: Es así,
1: es así.
0: Y para no ser menos, tenemos que andar al trote en la jornada del día de hoy para poder cumplir con todo. Es un día, yo no sé para ustedes, pero para mí es un día de alegría, de festejo, porque finalmente va a quedar inaugurada la sede de la Delegación de San Juanino, de la Universidad Nacional de San Juan.
2: Sí, tal cual.
0: Exacto, sobre todo por lo que tiene que ver con la formación. No todos por allí tienen la posibilidad de poder pagar una carrera en alguna
2: universidad privada o irse del departamento, porque es
0: y
2: todo
0: la promesa
2: una
0: vale
2: inversión.
0: De que lo que venga desde ahora en adelante sean nuevas carreras en base a las demandas de, si se quiere, el mercado laboral de estos tiempos vertiginosos.
2: Tal cual.
0: Que eso es un poco lo que las máximas autoridades de la universidad van a estar anunciando hoy.
2: Yo creo que tiene que haber también como un equilibrio también ahí en cuanto a las carreras, porque lo conversaba con algunos chicos y ellos decían, sí, es bárbaro que haya todo relacionado con la minería, pero también hay muchos que nosotros no queremos estar en ese ámbito laboral. Por eso digo, también estaría bueno como una equidad ahí en cuanto a las carreras, para que puedan elegir
0: alternativas, claro.
2: Exactamente, que tengan opciones.
0: En el Instituto de Formación Docente, la Escuela Normal, se fueron adaptando, porque si no se iba perdiendo matrícula, se fueron adaptando también a las necesidades laborales. Entonces, yo creo, Vale, que hoy podría haber también algún tipo de anuncio con el tema relacionado de nuevas carreras, a las que ya están, a las cortes que se están cursando, a las nuevas cortes que podrían volver, pero habrá que estar atento porque, bueno, digamos, ya tenés el lugar, ahora el contenido falta, ¿no es cierto?
2: Y es un lugar que, muy hermoso.
0: Sí.
2: Y digo, y coincido con vos, Rafa.
0: Va a ser muy emocionante, Vale.
2: Exactamente. Yo no sé si usted se acuerda cuando fuimos a cubrir el tema de la... cuando colocaban
0: la piedra basal. Sí.
2: Y ahora la inauguración, que los chicos puedan estudiar, porque es cierto, y lo dijo muy bien Rafa usted, no todas las personas tienen la posibilidad de bancarse una universidad privada o irse de la provincia, que significa pagar alquiler, pagar, bueno, un montón de cosas para un estudiante que lo sabe,
0: lamentablemente,
2: ¿no?
0: Ahora se secuestra arriba.
2: Claro, y tenerlo acá en tu departamento y que tengas opciones para estudiar es maravilloso.
0: Vale, y no únicamente los jóvenes.
2: No, los grandes, es que nunca es tarde para estudiar. Siempre
0: para
2: lo decimos.
0: Todos. Para todos esta oportunidad. Así que pasadas las 10 de la mañana ya vamos a estar allí en la zona del Pan de Azúcar, en el complejo donde se encuentra emplazado una de las primeras partes o estructuras del edificio, porque la promesa está que con el transcurso de los años se pueden ir implementando las otras partes de este edificio, de la sede de la Delegación Valle de San Juaninos. Así que vamos a estar atentos a eso. Nos quedaron pendientes algunas notas. No sé si se lo digo.
1: Dígalo.
0: O no se lo digo.
1: Dígalo.
0: Cuando yo le digo para que sufra tu corazón.
1: Sí.
0: Cuando yo le digo para que sufra tu corazón.
1: Que sufra.
0: Que sufra tu corazón, Marquito.
1: Sí.
0: Sería ya voy a perder las cuentas. Sería el cuarto aumento de combustible en una semana. Uh-huh. ¿Pero de cuánto? El cuarto aumento de combustible en una semana. Uh-huh. La Infinia se fue a 2.512, la Nafta Super se fue a 2.317, Infinia Diesel 2.690 el litro, Diesel 500 se fue a 2.479 pesos el litro. Así que usted vea, organícese.
1: Terrible.
0: El que avisa no traiciona, dice el dicho, se lo vamos advirtiendo para que vaya con más plata a la hora de cargar combustible.
1: Y sí.
0: Así que, bueno, lamentablemente tenemos que arrancar con eso. Lo decíamos ayer, antes de ayer, que, digamos, no es únicamente un aumento en el tablero, sino que se ve resentido luego en un montón de cosas, en la cadena productiva.
1: Exacto.
0: En los productos que uno compra, en las materias primas que tienen que trasladar. Bueno, usted vea. Así que varias cositas que vamos a contar durante la jornada de hoy. Nos estamos preparando, estoy preparando las alforjas, el sombrero de gaucho, las bombachas de gaucho. ¿Cómo se llama ese coso que le ponen? Las fajas.
2: Ah, la faja.
0: Claro, pero el gaucho usa otra cosa, no es una faja, es tiene otro nombre. Que va
2: no.
0: con...
2: ¿No es, digamos, no es faja?
0: No, no, no, la faja es, digamos...
1: Un cinturón.
0: Claro, algo así. Ajá. Digamos que el gauchaje lleva como un aplique y demás.
1: Claro,
0: está bien. Ahí, muy bonito. Uh-huh. Bueno, todo eso, y las botas, mire, llegan a brillar.
1: Exacto. Bueno.
0: Es más, con esas botas no hace falta un espejo.
2: No, hay botas muy bonitas, sí, es cierto.
0: De esa manera nos estamos preparando para el primer ensayo del Fogón de los Arrieros.
2: ¿Cuándo era? ¿Este sábado?
0: El fin de semana, el día domingo.
2: El domingo.
0: Que,
2: bueno, recordamos de que es a puertas cerradas.
0: Bueno, hoy ya vamos
2: entre comillas, digamos.
0: Sí, en realidad era una moción, pero finalmente no sabemos si eso se ha concretado.
2: Ah, sí. Bien, bien.
0: Lo que sí le puedo ir diciendo es que es inminente los primeros trabajos de intervención que va a tener el anfiteatro Buenaventura Luna. Vio que todos los años hay polémica con eso.
1: Sí, sí, exacto.
0: Bueno, quédese prendido a la sintonía de la radio porque hoy vamos a estar dando algunos datos al respecto. Uh-huh. Y bueno, y ayer cuando pasaba las 12 teníamos la posibilidad de charlar con el fiscal, en este caso el doctor Suárez Bayay, de la UFI del Norte, el Ministerio Público Fiscal, y nos daba datos de un nuevo caso de flagrancia en Hachal, por un lado. Y por el otro lado, lamentablemente, chicos, lamentablemente, siguen creciendo los casos de estafa virtual.
2: Sí, ay, no sí, me
0: sí,
2: digas.
0: Sí, sí, y mire que nosotros a través de los medios de comunicación
2: siempre tratamos de,
0: lo decimos.
2: De decirlo. Sí.
0: Bueno, siguen cayendo mucha gente de todas las profesiones ya a esta altura de las circunstancias, lamentablemente.
2: Así Rafa, que vamos a escuchar
0: las palabras del fiscal y ahí continuamos charlando. Escuchamos las palabras entonces del doctor Suar Abayay.
3: Sí, efectivamente, el día miércoles, las primeras horas del día miércoles, en control de gendarmería apostado en la localidad de Niquivil, allí va dicho control un vehículo en el cual se trasladaban cuatro personas y en el interior del vehículo un arma de fuego larga, en la cual era transportada sin la debida autorización y los recaudos legales que debe primar en esta circunstancia. Y bueno, al dar esta situación, conocimiento del personal de gendarmería, activa el procedimiento de flagrancia dando intervención a la unidad fiscal del norte. Y en la mañana de hoy, sobre el mediodía, recién vamos saliendo, ha sido la audiencia ya de presentación para control de detención, declarar la situación de flagrancia y bueno, y proceder a al trámite legal. Y es en esta oportunidad que se ha arribado a un acuerdo de juicio abreviado, donde se le ha impuesto la condena al imputado, al señor Gómez Alejandro, oriundo del departamento, puntualmente de la localidad de Niquivil, quien es responsable del hecho y se lo ha condenado a la pena de 6 meses de cumplimiento condicional, teniendo en cuenta que es una persona que no tenía antecedentes ni condenas anteriores. Entonces, por eso es que queda en esa modalidad de condena.
4: ¿Y alguna otra novedad también relacionada con el trabajo que vienen realizando desde Fiscalía?
3: Sí, en el día de hoy hemos tenido no tan solo el tema de la audiencia de flagrancia, sino también de otro tipo de legajo, en lo que también se ha podido arribar a distintos tipos de soluciones alternativas, lo que es delitos de lesiones culposas con alguna medida alternativa, como es en este caso la conciliación, habiéndose acordado ya el cierre de la investigación y una compensación económica a favor de la víctima.
4: Y lamentablemente siguen apareciendo, doctor, casos de estafa virtual.
3: Sí, sí, lamentablemente es un diario en la fiscalía, tanto en los turnos míos como el doctor Salvio, se presenta este tipo de hechos, y donde la gente se ve sorprendida en su buena fe y bueno, son víctimas de este tipo de maniobra.
0: Bueno, ahí están entonces las declaraciones del fiscal Lavallay. En muchos casos es mucha plata. Es mucha plata los casos de estafa virtual, lamentablemente, en Hachal.
1: Terrible.
2: Rafa, ¿sabe qué nos están diciendo? Dice, la rastra se llama lo que usa el gaucho.
1: Ah, rastra.
2: Y otro oyente dice, hola chicos, se llama rastra lo que usan los gauchos. Qué genios que son nuestros oyentes. También
0: están atentos a todo.
2: Claro, están atentos, así que gracias, gracias a los
5: dos. Hola, Rafita, ¿cómo estás?
0: Pequeño Dylan. Pequeño Dylan,
2: recién lo mandó
0: Dylan.
2: Recién mandó los audios.
1: Entonces, Dylan, que se vaya aprendiendo la canción. Ya tras a la canción de.
0: Hola, pequeño Dylan.
2: Tenemos dos audios
0: nos,
2: de Dylan.
0: Nos estamos preparando para el karaoke. Vamos a hacer karaoke
1: escucha,
0: la semana
1: escucha,
0: que viene.
1: Mirá, yo te pongo un poquito ahí de la canción de los 48.
0: No, no me hagas cantar. No,
1: no, no, no, no. No. Sí. Yo te digo para que vayas ensayando.
0: En realidad, que los vecinos, los oyentes se preparen.
1: Claro.
0: Porque la semana que viene, los que le peguen a la letra, digamos, los que canten, aunque sea un...
1: El estribillo. Claro.
0: Un estribillo.
1: Claro, claro.
0: Van a tener regalitos en el aniversario número 400
1: más,
0: de Radio Nacional.
1: Está bien, no te voy a pedir que cantes, pero bailá la canción, escuchá la canción. Bailala la canción, ahí. ¿Viste? Qué bien que bailá. Ahí la gente me está diciendo, mirá cómo baila Rafita. ¿Viste? Porque le haces el pasito casi tipo bachata, ¿viste?
0: Claro, ¿ah? Sí, le pego el salto, pego el salto.
1: No, no.
2: ¿Cómo?
1: Mirá, después, ¿sabés qué?
2: Como el
1: a los amigos tuyos ahí, después hacerlos bailar también la canción de... Esta, escuchá. Ya lo veo a Mayé haciendo el pasito, ¿eh? A José Páez. No, no, no, no lo veo a José Páez haciendo el pasito, pero...
2: Sí, sí, debe bailar bastante bien.
1: Yo sé, pero Mayá puede ser, porque viste, se prende todo. Bueno,
0: José
1: Rafita.
0: Baila. ¿Ah? Lo que pasa es que José es muy guaso para bailar.
1: No.
0: Mezcla todos los ritmos.
2: Hace como un popurrí de en un solo tema, de mezcla ritmos. Todos los ritmos.
0: Sí. Bueno, chicos, enseguida vuelvo.
1: Dale.
0: Ahí tengo que hacer un reclamo, porque en un sector de la otra banda, calle Patricio López del Campo, sí. Segundo día que se encuentra sin el servicio de alumbrado público.
1: En varios sectores.
0: Ya hemos pasado el dato a nuestro amigo don Alanis.
1: Sí,
0: pero
1: ayer,
0: cumplimos en decirlo al aire.
1: Ayer me decían, viste que ayer nos mandaban de ahí del sector de calle Varas, Pampa Vieja, también me decían que no hay alumbrado público en todo ese sector.
0: Es por tramos como que esas células que... fotocélulas.
1: Claro.
0: Que manejan varias farolas. Claro. Bueno, eso como que estaría fallando, me parece.
1: Bueno.
0: Un abrazo gracias. Grande, que tengan una excelente jornada.
1: Un abrazo, Rafita. 43 minutos de las 8 de la mañana. ¿Tenés algunos mensajitos? Y nos vamos a la música. Vale.
2: Bueno.
1: Para ir cumpliendo.
2: Ahí, tenemos audios.
5: Buen día.
1: Ah, buen día.
5: Soy Dylan.
1: Dylan.
5: Póngame en un tema de Jeremaín.
1: Ah, hola, cambió.
5: Para mi papá que está trabajando.
2: Muy bien.
1: Muy bien.
5: Hola, Rafita, ¿cómo estás?
1: Bueno, ha cambiado, ya no sería
2: es que
1: el desacatado.
2: Ahora lo que se escucha Germain. Mucho es Germain. Hijo de
1: bueno.
2: Sebastián.
1: Bueno, ¿nos vamos a la música, te parece?
2: Vamos,
1: dale,
2: señor.
1: 43 minutos a las 8 de la mañana, un poquito de música, Cristian, dale, ya venimos.
5: Jeremiah.

0: las 8 de la mañana, qué buena música, qué buena música. Y bueno, y por supuesto que la música de Germain. Bueno, Viento Sonda, suspendieron las clases desde el mediodía en la provincia de San Juan. La medida fue tomada de manera preventiva ante la alerta del Servicio Meteorológico Nacional y alcanza a todos los niveles y modalidades durante los turnos tarde, vespertino y noche. Valeria.
1: Sí, sí, así es. Uh-huh. Estábamos acá mirando en sí San Juan, uh-huh. Ya es oficial ante la alerta emitido por el Servicio Meteorológico Nacional y por recomendaciones de la Dirección de Protección Civil de la provincia. El Ministerio de Educación informa que este 2 de octubre se suspende la actividad escolar a partir de las 13 horas en toda la provincia de San Juan. La suspensión alcanza a las clases de los turnos interturno, tarde, vespertino y noche en todos los niveles y modalidades. Se recuerda a los padres tutores de estudiantes cuyos hijos se encuentran cursando el turno mañana que no deben retirarlos antes de horario, a la vez que en las escuelas con jornada completa se les servirá a los estudiantes el almuerzo previsto. Reiteramos, se suspenden las clases a partir de las 13 horas por alerta de viento sonda en toda la provincia de San Juan.
0: ¿Desde cuándo veníamos diciendo que venía el sonda para el viernes?
1: Desde el lunes.
0: ¿Desde cuándo veníamos diciendo de que podía llegar a pasar esto?
1: Sí.
0: Sí, sí.
1: Desde el lunes, desde el lunes lo dijo
0: veníamos
1: usted,
0: diciendo de que
1: usted,
0: esto,
1: ¿y usted qué
0: esto
1: dijo?
0: Iba, que se iba a suspender.
1: Pero que eso, usted dijo. Sí, espere, sí, sí, bueno, sí. Y hoy arrancó el programa diciendo esperen novedades
0: es que,
1: para
0: sin
1: el mediodía.
0: Ninguna duda. Sí, sí, porque bueno, la alerta está, de hecho ya de alerta amarilla, directamente pasó a alerta naranja para horas de la tarde. Si esta tarde-noche, es el alerta naranja. Es decir que la velocidad del viento va a ser muy, muy fuerte. Nos vamos a ir a las noticias, Cristian. Dale, ya venimos.
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4: 9 de la mañana en todo el país. Argentina lanzó en Francia el programa de Ciudadanía por Inversión. La iniciativa forma parte del proceso de apertura e integración internacional que contempla la transparencia financiera y la gestión de riesgos alineados con las recomendaciones de la Organización para la Cooperación y el Desarrollo Económicos. En diálogo con una radio porteña, el embajador argentino en París, Ian Sielecki, destacó el desarrollo energético que anunció la empresa Total.
5: El ministro Caputo acaba de anunciar.

0: junto a la gente de Pluspetrol un RIGI por 12.400 millones. Bien. Además de Total, otros anuncios muy importantes. Anuncio de Eramet, empresa de litio que opera en Salta, francesa también, que ha anunciado una expansión de su planta por al menos 350 millones de dólares. Otra empresa francesa, el rubro de los polímeros, ha anunciado junto a PAE, Pan American Energy, recuperar petróleo en Cerro Dragón, en Chubut. Inversiones en otros sectores también, que no solamente son energía o minería. Utopia, una empresa de turismo, es el líder número uno de glamping, este concepto de camping.
1: Avanzan los preparativos por la visita del Papa León XIV desde Radio Nacional Esquel, informa Andrés Campos.
2: El obispo de la prelatura de Esquel, Monseñor José Slavi, confirmó que estará participando como integrante de la Conferencia Episcopal Argentina de la visita del Santo Padre León XIV.
3: Todos los obispos tenemos invitación y de cierta manera también obligación de participar y acompañar a Santo Padre a Córdoba, como Buenos Aires, como Luján. Tenemos un encuentro con el Santo Padre después de la celebración que se realizará en la Catedral de Buenos Aires.
1: La información del deporte con Rubén Santos.
4: Con tres partidos se inicia hoy la fecha 11 del torneo clausura. En el fútbol argentino para este viernes tenemos la visita del líder de la zona Instituto frente a Independiente en Avellaneda, partido que va a comenzar a las 19:15 y a las 21:30 habrá otros dos partidos. Por la zona A también estarán jugando Boca y Unión en la Bombonera y por la zona B Independiente Rivadavia de Mendoza va a estar recibiendo a Gimnasia y Esgrima La Plata.
1: El estado del tránsito con Romina Wiener.
5: En la provincia de Santa Fe, en la ruta nacional 11, desde Sauce Viejo a Coronda, se llevan adelante tareas de corte de pasto. Diferentes sectores hay que transitar con precaución, disminuir la velocidad y respetar las indicaciones de señalización. En la provincia de Catamarca, el paso internacional San Francisco, ubicado en la ruta nacional 60, que conecta Argentina con Chile, continúa cerrado por nieve en el sector chileno. Obras a la altura de la quebrada de la Sevilla, bajar la velocidad.
1: En Bariloche, Río Negro, donde nos escuchás en AM590, la temperatura es de 5 grados 3 décimas. Rige alerta amarilla por tormentas intensas. En la ciudad de Buenos Aires, temperatura 10 grados 3 décimas. Humedad 81%. El cielo está ligeramente nublado.
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0: Ahí estamos escuchando al Loco Amato, por supuesto. Bueno, tenemos ya los datos del tiempo, también tenemos que cumplir con un montón de comunicados, también con lo nuestro, así que vamos a ir de a poquito. Vamos a escuchar a Juan Estrella, a ver qué nos dice.
1: Buen día.
0: Ay, ¿qué pasó? ¿Qué pasó? Ya vamos, Juan, no se altere. Vamos.
1: Buen día Radio Nacional, a toda su audiencia y a todo su equipo. Les comparto los datos del tiempo del día de hoy. La temperatura actual es de 10 grados 9 décimas, la humedad es del 62%, la presión atmosférica es de 878 hectopascales, la temperatura mínima fue de 9 grados 4 décimas, el cielo se encuentra parcialmente nublado, tenemos viento del sector noreste a razón de 8 kilómetros en la hora, la temperatura máxima del día de ayer alcanzó 21 grados y para el día de hoy nos espera una máxima de 30 grados. Además, durante toda la jornada vamos a tener la presencia de vientos del sector oeste, con alerta amarilla en horas de la tarde por velocidades de 30 a 40 kilómetros por hora y ráfagas de más de 70 kilómetros por hora, y alerta naranja en horas de la noche por velocidades de 40 a 50 kilómetros por hora y ráfagas que superarían los 70 kilómetros por hora. Para el día sábado tenemos una máxima de 25 grados y una mínima de 10 grados, también con vientos del sector oeste durante horas de la tarde, con velocidad de 20 a 30 kilómetros por hora y ráfagas de más de 50 kilómetros por hora. Y finalmente el día domingo una máxima de 22 grados y una mínima de 5 grados, con vientos del sector oeste en horas de la mañana por velocidades de 20 kilómetros por hora y ráfagas de más de 50 kilómetros por hora. Estos son los datos suministrados por el Servicio Meteorológico Nacional desde la Estación Hatcher. Que tengan muy buenos días.
0: Muchas gracias, Juan Estrella, que tengas un buen fin de semana. Gracias por los datos, y coincide, ¿no?, con lo que recién nos decía Miguel también. Y si te levantaste recién o si recién prendés la radio, se suspendieron las clases desde el mediodía. Desde las 13 horas se suspenden las clases en toda la provincia de San Juan. Por supuesto, ya en un ratito más vamos a seguir compartiendo y vamos a leer el artículo completo. 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Bueno, vamos a reiterar esta información porque ahí nos están llegando muchísimos mensajes. Sí, se suspenden las clases a partir de las 13 horas, por alerta de viento sonda. Ante el alerta emitido por el Servicio Meteorológico Nacional y por recomendaciones de la Dirección de Protección Civil de la provincia, el Ministerio de Educación informa que este 2 de octubre se suspende la actividad escolar a partir de las 13 horas en toda la provincia de San Juan. La suspensión alcanza a las clases de los turnos interturno, tarde, vespertino y noche, en todos los niveles y modalidades. Se recuerda a los padres, tutores de estudiantes cuyos hijos se encuentran cursando el turno mañana, que no deben retirarlos antes de horario, a la vez que en las escuelas con jornada completa se les servirá a los estudiantes el almuerzo previsto. Asimismo, la suspensión comprende los llamados para cubrir cargos docentes y horas cátedra que estaban previstos para los turnos alcanzados por la suspensión, los cuales quedarán anulados y los directores deberán generarlos nuevamente. Bueno, reiteramos, se suspendieron las clases a partir de las 13 horas por alerta de viento sonda en toda la provincia de San Juan. Bueno, chicos, nos están pidiendo el tema del aniversario para aprendérselo. Así que, Miguel, usted vea qué va a hacer, porque la gente quiere aprenderse el tema para ganarse un regalito la otra semana. ¿Usted lo tiene por ahí? ¿En versión cuarteto el original? Ah, bien.

Bueno, ahí está el tema de nuestro aniversario, que es el día jueves 8 de octubre. Estamos cumpliendo nada más y nada menos que 48 años y nos pone muy, muy contentos. Estamos preparando un programón con regalitos y todo. Por eso Miguel les decía, préndanse este tema porque va a tener mucho que ver ese día para la entrega de los regalitos, porque vamos a estar regalones, sí, nosotros vamos a estar muy regalones con nuestros oyentes, porque los queremos mimar, porque les queremos agradecer por esa fidelidad de acompañarnos todas las mañanas, va, todas las tardes, noche, todo el día nos acompañan, así que muchas gracias. Buen día, excelente viernes. Haceme por favor el tema sí de la Nacional. Ahí vamos a sacar chispas, dice. Me podrán decir si en la tarde hay clases, qué información ustedes tendrán. No, las clases están suspendidas a partir de las 13 horas en toda la provincia. Hola chicos, ¿cómo están ustedes? Por favor, me ponen unos temas de Sebastián, gracias. Y aguante Germain, nos dice. Buen día. Hoy mandaron un médico a Nitivil y solo anotaron a 15 personas. Dice, es una vergüenza, tendrían que anotar a más personas porque varias personas se quedaron sin atención. Ni hablar de la atención que recibís del enfermo, que deberían atenderte bien, del enfermero debe ser, deberían atenderte bien porque ese es su deber, nos dice el oyente. Feliz viernes para todos ustedes, chicos, y nos manda una tarjetita ahí que no la podemos descargar, pero por lo menos el mensaje sí lo podemos leer. Gracias, Mercedes, beso enorme. Hola, buen día. Acá, ¿qué dice? Acá escuchando la radio a todo volumen. Sí, se suspenden las clases. Si es eso lo que nos está preguntando, sí, se suspenden las clases, pero para la tarde. Y no tiene que ir a buscar el hijo a esta hora, no. Porque ahí nos está preguntando si tienen que ir a buscarlos ya. No, porque ahí fue muy clarito el comunicado. Recién a partir de las 13 se suspenden las clases. Vamos con este mensaje. La comunidad educativa del CENS, Mariano Gianelli, informa que los días 1 y 2 de octubre se llevarán a cabo las inscripciones para rendir examen, para completar carrera y plan fines. Deberán concurrir los interesados de manera presencial por preceptoría de 20 horas a 23 horas. También tenemos otros comunicados, acá los vamos a leer también, ya que aprovechamos. Dice, la dirección de la Escuela Agrotécnica Dr. Manuel Belgrano informa que las inscripciones para las mesas de examen para completar carrera del mes octubre 2026 se realizarán los días, jueves 1 y viernes 2 de octubre, es decir, hoy viernes 2 de octubre, de 8 a 11 y por la tarde de 14 a 17 horas. Personalmente por preceptoría de la institución, sin excepción. Vamos con el comunicado de la Unión Vecinal de la Otra Banda, llamado Asamblea General Ordinaria para el día 2 de octubre, es decir, para el día de hoy a las 20 horas en primera citación y a las 21 horas en segunda citación en el domicilio a la Unión Vecinal para tratarse el siguiente orden del día. Lectura acta anterior, tratamiento memoria, balance general y estado de resultados al 31 de diciembre del año 2022. Tratamiento memoria, balance general y estado de resultados al 31 de diciembre del año 2023. Tratamiento memoria, balance general y estado de resultados al 31 de diciembre del año 2024. Tratamiento, memoria, balance general y estado de resultados al 31 de diciembre del año 2025. Elección de autoridades por terminación de mandato.
y elección de dos asambleístas para que conjuntamente con el presidente y secretario firmen el acta de la Asamblea General Ordinaria. Ya seguimos con más comunicados, pero es momento de compartir un temita musical. 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

0: Ahí está la música internacional, 80, 90 y un poquito de música. Qué linda música, qué lindos ritmos. Y por supuesto, complaciendo a nuestros queridos oyentes que nos están pidiendo esa música. ¿Cómo se llama el amigo?
1: Eso iba Raúl a decir. Managua. Imagino que Raúl debe estar muy contento por la música que estamos colocando.
0: Exactamente. Nos vamos allí al móvil. Ahí está Rafael Aravena Rafita.
2: Gracias, Enriquito. Nos estamos preparando para viajar. Hacia el complejo del Pan de Azúcar.
0: Ah, para allá, claro, ya, a las 10.
2: Estamos preparando para viajar hacia la zona del Pan de Azúcar. Ya se están instalando la gente de la Feria Franca de la Asamblea Rural de Hachal, cada viernes. Ya se están preparando también ellos para su actividad en esta jornada. Así que, si tenemos tiempo, vamos a charlar un ratito con ellos. Pero por acá cerca lo tengo al querido Jorge Pérez, porque ellos tienen una actividad en nuestro departamento, Hachal, Oramos por Vos, edición 2. Yo, el año pasado fue, ya se había estado...
1: ¿Cómo se llama, Rafa?
2: Realizando Hachal, Oramos por Vos.
1: Ah, bien, bien.
2: De la Iglesia Unión y Libertad. Así que, pero bueno, no lo voy a decir yo, si lo tengo acá nuestro amigo Don Pérez. ¿Cómo estamos?
3: ¿Cómo va, Don Pérez? Buenos días, ¿cómo le va? ¿Cómo están ustedes?
2: Bueno, ultimando todos los detalles para esta importante actividad.
3: La verdad que sí, una importante actividad. Tenemos ya la segunda edición del Hachal, Oramos por Vos. Recordando que la primera fue el año pasado en el estadio. Bueno, en esta ocasión lo vamos a hacer en el Club Deportivo La Estrella. Obviamente a quienes agradecemos, por supuesto, tu predisposición para ceder ahí parte de las instalaciones, que nosotros podamos hacer esta nueva campaña, ¿no? Campaña evangelizadora, campaña donde vamos a tener, como siempre, en momentos de danza también, en momentos de oración y, por supuesto, alabanza, pero sobre todo poder orar por todas las necesidades de nuestro pueblo, ¿no? De nuestra gente, que en estos tiempos tan difíciles es necesario que las instituciones, en este caso las iglesias, estamos para eso, ¿no? Para llevar un mensaje de fe, de esperanza, de salvación a todos aquellos que lo necesitan y que están pasando un mal momento, y decirles que, bueno, que tengan fe, esperanza, que Cristo realmente puede salvar, sanar y restaurar, ¿no? Como nos dice la Biblia, ¿no?
2: Porque es una invitación para toda la comunidad de Cancha.
3: Para toda la comunidad. Está abierto para toda la comunidad, no se cobra entrada ni nada por el estilo. Ahí, como decíamos, en la parte donde está el playón deportivo del Club Deportivo La Estrella, ahí va a ser. Así que bueno, los invitamos a todos a partir de la hora 19, el próximo 10 y 11 de octubre. Estaremos con esta segunda edición, como hacíamos recién. Los que pudieron ir la vez pasada pudieron ver cómo Dios realmente puede hacer milagros, puede obrar en cada una de las vidas. Y para saber y decirles que no todo está perdido, que hay fe y hay esperanza siempre, ¿no? También, sí, se va por los enfermos, por cada necesidad. Así que por eso decíamos invitar a todos, ¿no?, a que puedan ir y realmente ver y testificar que Dios es vivo, que Dios es real y que Él puede hacer muchas cosas, aunque parezcan imposibles, pero con fe y orando al Señor todo es posible, ¿no?
2: Porque ustedes continúan, digamos, con su trabajo evangelizador, si se quiere, en el departamento.
3: Sí, nosotros continuamos. Estas campañas son excepcionales, digamos, abiertas para todo el público, pero nosotros todos los fines de semana tenemos reuniones en la localidad de Gran China. En este caso, ahora en horario de verano, estamos a la hora 18, los días sábados. Este fin de semana, por ejemplo, los invitamos, hoy viernes estará el pastor Cristian Jiménez a la hora 19 y mañana sábado con Santa Cena a la hora 18. También hemos abierto un anexo en Rodeo, en el departamento de iglesia también, donde estamos yendo los sábados a la mañana. Y como usted decía, evangelizar siempre debe estar presente en cada momento, disponible que pueda haber, ¿no?, para llevar ese mensaje de esperanza a cada lugar, ¿no?, porque todos necesitan. No, gracias, chicos, a ustedes.
2: Entonces, la palabra de Jorge Pérez, con la invitación para esta actividad, reiteramos, 10 y 11 de octubre, actividad que en esta segunda edición se va a desarrollar en el Club Deportivo La Estrella. Así que ahí está la invitación. Otro día vamos a hablar de Independiente.
0: Ah,
2: porque
0: por supuesto.
2: Es de Independiente, acá el amigo.
0: Claro, sí, sí.
2: Está
0: porque,
2: contento,
0: bueno,
2: porque bueno.
0: Para, no, para también para saber cómo va eso, porque está intervenido Independiente Gran China, a ver qué.
2: Sí, no, pero ellos, bueno, no tienen nada que ver.
0: No, ya sé, pero digo, para ver cómo va marchando eso, porque la intervención justamente es eso, es regularizar la situación del club para los próximos meses, ¿no? Ya tener su asamblea.
2: Claro. La idea era agilizar todo para que sea en menos de 60 días.
0: Exacto.
2: Pero bueno,
0: exacto.
2: Veremos finalmente si se ha avanzado con eso. Miguelito,
0: sí.
2: Ya enseguida venimos desde la zona del Pan de Azúcar.
0: Ajá. ¿Alguna novedad con los CDI? Si ya les han depositado la adenda que decían.
2: Ahí le actualizo, pero me parece que no.
0: No.
2: Me parece que no. Uh-huh. Ahí le voy a estar actualizando la información, inmediatamente le voy a estar dando el dato como corresponde. Sí. Antes que viajemos, o sea, sonó medio antes que viajemos.
0: Claro, claro. Bueno,
2: hola,
0: ayer...
2: Martínez, ¿cómo andas?
4: Buen día.
0: ¿Quién?
4: Bien, ¿y ustedes?
1: Don Martínez. Ah.
2: Don Martínez, fotógrafo.
0: Ah, don Martínez.
1: Ah, Oscar, Oscar, le mandamos un beso grande.
2: Manrique dice, ¿cuál Martínez?
0: No, no, ¿cómo que no?
4: No, se criamos mucho.
2: Claro, sigue siendo igual.
0: Claro, sí. No, don Martínez.
1: Bueno, Oscar, le mandamos un besito grande.
4: Déjalo,
0: güey. Tiene, preguntale, Rafa.
4: Claro, desde el... Desde el 70, póngame.
2: En el 70.
0: Sí.
4: En adelante.
2: Muchas décadas.
4: Oh, sí.
2: Sí. Don Martínez, y usted, por ejemplo, yo recuerdo, ahí vamos a hacer la foto, las primeras fotos retrato.
4: Sí. Igual que la foto carnet, instantán.
0: Claro.
4: Sí. Sí, ahí. Y bueno, y todos los eventos, ahí estaban cubriéndolo cuando llegó Alfonsín, Menem, y pues cuando inauguraron allá el dique, todo.
2: Allí Cuesta el Viento.
4: Cuesta el Viento, claro. Uh-huh. Que vino Alfonsín, acá la gente se lo pedía acá, y pues vino Alfonsín, lo hicieron. Le dieron el paso de inicio. Y Menem lo inauguró.
2: Miguelito, ahí te está escuchando.
0: No, preguntale ahí, preguntale cómo va el granado, que va el granado que está en, que tiene en su jardincito ahí, sabes que hace una...
2: Ya sabe, ¿eh?
4: Sí, ya sé que se comen los primeros frutos.
0: ¿Cómo va? Porque sabes que... No, ¿me está escuchando o...
4: Sí.
0: ¿Cómo le va, don Martínez? ¿Todo bien?
4: Hola, ¿qué tal? ¿Cómo le va al equipo de Nacional?
0: Bueno, un abrazo y el reconocimiento de siempre, ¿no? Desde acá, desde la radio. Y por supuesto, no, pero le decía a Rafa que le preguntara cómo va esa huertita que tiene ahí en el fondo, ese granado, esos frutales que tiene, que son para cuando viene el mañoso y la mañosa del sur, ya lo tiene todo listo.
4: Claro, sí. Sí, lástima que ya el naranjero, los pájaros dejan poco.
0: Ah,
4: sí, pero bueno, el damasco, el ciruelo, eso sí.
0: Eso va bien.
4: Pero,
0: bueno. Entonces,
4: sí.
0: Entonces,
4: bueno,
0: cuídelo, ¿eh?
4: Que estén bien y sigan
0: bueno
4: adelante con el equipo de Nacional.
0: Bueno,
2: muchas gracias,
0: lo esperamos para el jueves.
1: Gracias, gracias.
0: Lo esperamos para el jueves.
2: El aniversario de la radio.
4: Ah, sí.
2: Cumple 400 años.
0: No, 48.
4: ¿El país o acá?
2: Acá, Radio Nacional Falcha.
4: Ah.
2: Así que lo vamos a invitar.
4: Sí.
2: Para que nos saque una foto retrato.
0: Exacto.
4: Sí, una foto postal.
0: En la Mari vamos a estar, Rafa.
4: En la antena, ya.
2: Uh-huh. La planta
4: transmisora.
2: Ahí arrancó la magia.
4: Sí, ahí, ¿no? Sí. Ahí sabía ir a sacar fotos ahí también, ahí cuando estaban en la subichita.
0: Claro.
4: Había que salir uno para poder entrar.
2: Bueno, gracias,
4: bueno,
2: Martínez, que lo pasó.
4: Bueno, son las historias
2: del oficio.
4: Sí, sí.
2: Gracias.
4: Bueno,
2: muchas gracias.
4: Gracias.
2: Que ande bien, ¿ah? ¿Eh?
4: Gracias.
2: Que tenga un lindo fin de semana.
4: Gracias, igualmente.
2: Despacio para todos. Nomás.
4: Sí, no, sí.
2: Bueno, ahí está entonces la palabra de nuestro amigo Don Martínez.
0: Sí.
2: Bueno, lo queríamos saludar también, forma parte de la historia de Radio Nacional. Fue a sacar las primeras imágenes, en este caso de lo que tiene que ver con la historia de la radio. Y como decíamos recién nosotros, sí, donde comenzó la magia.
0: Exacto.
2: Porque allí comenzó las primeras transmisiones.
0: Tal cual.
2: En la planta transmisora de Radio Nacional.
0: Te iba a preguntar lo otro, Rafita, ahí antes de la nota con Don Martínez, el tema de novedades de la Fiesta Nacional de la Tradición, conferencia, nada todavía de eso, ¿no?
2: No, nada.
0: Ayer, y ya justamente el dato ya lo tiene Valeria, ¿te acordás que te preguntaban por la emprendedora del Sol? ¿Cuántas se habían anotado acá en el departamento de Hachal?
1: Sí, que nos mandaron ahí el dato.
0: Claudia inmediatamente nos envió el dato, que creo que son 12 las que se anotaron, ¿vale?
1: Ahí
0: o
1: le digo.
0: No sé si vi bien el dato o mal el dato.
1: Que son una genia las chicas, nos mandaron...
0: Inmediatamente averiguaron ellas y nos dio el dato de Hachal.
1: 12.
0: Son 12 en total las que se anotaron como emprendedoras.
1: Muy bien,
0: emprendedoras
1: el año pasado se habían anotado 5.
2: Bueno, es un buen número,
1: Sí. Claro, porque el año pasado se habían anotado 5 y este año 12.
0: Bien.
1: Así que bueno, va creciendo, si bien está bien, hay una diferencia grande con Rawson, que hay 103 personas que están anotadas, Capital 78, Rivadavia 69, Chimbas 49, Santa Lucía 38, pero Hachal hay 12 inscriptas.
0: Bien, que vamos a estar esperando para cuando ya se haga la selección de estas emprendedoras. Y obviamente la primera va a tener un premio interesante y la segunda también. Y después obviamente habrá que participar a nivel provincial. Bueno, Rafita, enseguida estamos de vuelta, ¿te parece?
2: Sí, yo luego le voy a ir contando datos de algunas intervenciones que se le van a realizar al anfiteatro, que era lo que yo le había adelantado temprano. ¿Cuál va a ser la impronta o no que se le va a dar al anfiteatro?
0: Mirá, Rafa, y viste que hoy es la elección del adulto mayor, me parece, ¿no? Hoy.
2: Exacto. Sí, esta noche.
0: Sí, pero se va a hacer porque viste que está programado, o por lo menos a esa hora, el viento va a estar muy fuerte, prácticamente alerta naranja, ¿se va a hacer igual?
2: Tengo entendido que por ahora sigue todo normal. Igualmente enseguida ya vamos a estar con, seguramente, a alguna de las autoridades con poder de decisión, y vamos a estar preguntando... por toda esta situación y algunas cosas que nos quedan pendientes para averiguar, que la misma gente nos está mandando.
0: Exactamente.
2: Así que hoy se lo vamos a estar averiguando y ahí le consulto eso.
0: Te digo que va a estar medio complicadito, pero bueno, de todas maneras vamos a esperar por el
2: porque la alerta naranja es desde las 18 en adelante.
0: En adelante, sí, va a haber alerta amarilla y luego después de las 18 en adelante la alerta naranja.
2: Sí, señor. Bueno, quédense prendido a la sintonía de la radio, que ahí vamos a ir evacuando todas las consultas.
0: Dale, Rafita, enseguida estamos de vuelta.
2: Chau,
0: chau. 48 minutos a las 9 de la mañana, un poquito de... A ver, ya nos vamos a la música. Algunos mensajitos, ¿vale? Y vamos cumpliendo con eso. Ya enseguida, también a las 10 de la mañana, entramos en conexión con San Juan. Sí.
1: Bueno, a ver, vamos con varios mensajes. Hola, chicos, por favor, dejen esos cuartetos. Estamos bailando.
0: No, pero ya, ahí viene,
1: hemos
0: viene
1: puesto bastantes
0: bastante.
1: Pero quieren más,
0: Es que hoy es viernes.
1: Buenos días, es cierto. Es que el viernes como que te predispone para, no sé, para seguir escuchando música.
0: Tal cual.
1: Buenos días, podrían colocar el tema ella por Dave Bolaños. Gracias, porfa. Hola, chicos. Por favor, ¿me pueden poner el tema Ojos de Nácar? Muchas gracias. Vamos con esta invitación. Santa Misa, juntos elevemos nuestras oraciones al Señor y pongamos en sus manos nuestras vidas, nuestras familias y nuestras intenciones. Hoy, 2 de octubre, a las 18 horas, en la Capilla Sagrado Corazón de Jesús, te esperamos. El Grupo Pastoral de la Capilla Sagrado Corazón de Jesús invitan a toda la comunidad y zonas aledañas a la celebración de la Santa Misa hoy viernes a las 18 horas en dicha capilla, en calle Noriega Norte. Los esperamos. Hola, queridos amigos, por favor, ¿me ponen temas de Qué Locura y Desacatados? Porfi, gracias. Hola, buen día, chicos. Les hago una pregunta. ¿Qué saben cuándo les pagan a las maestras DAI? Queridos amigos, les quiero hacer una consulta, ustedes que todo lo saben, ¿puede ser que hayan suspendido las clases?
0: Sí, a partir
1: de las 13 horas, y en todos los niveles, ahí recién lo decíamos. Otro mensaje, chicos, ¿han suspendido las clases?
0: Sí,
1: han suspendido, bueno, y así un montón de mensajes, suspendieron las clases en toda la provincia de San Juan, por alerta de viento sonda a partir de las 13 horas, turno interturno, tarde, vespertino, noche, en todos los niveles y modalidades.
0: Nos vamos a la música, Cristian, 50 minutos de las 9 de la mañana, un poquito de música, la música que nos han pedido ustedes, nuestros queridos oyentes, en lo que se viene. ¿Por qué? Porque se cumplen 48 años de nuestra querida Radio Nacional Hachal Buenaventura Urbana. Ya venimos, dale.

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1: 10 de la mañana en la República Argentina. El presidente Javier Milei recibe un premio internacional en Francia. El Foro Económico de París lo distingue por el programa que aplicó desde su llegada a la jefatura de Estado. De esa manera concluirá el Argentina Week, que logró atraer inversiones en energía, minerales críticos, tecnología e inteligencia artificial. Luján se prepara para recibir a miles de peregrinos este fin de semana. Por Radio Nacional, el rector del Santuario de la Basílica, Lucas García, anticipó que la movilización será masiva.
2: Todo el movimiento, bueno, de que venga también el Santo Padre, que se mencione en Luján en varios medios, o que, bueno, nada, así que la presencia de Dios también aparezca, hace que la gente tenga este movimiento de querer venir. Esperamos mucha gente, vamos a tener que ver el clima, que eso también sí, a veces juega en ciertas cosas, pero

0: supuestamente va a llover el sábado a la mañana, pero ya al mediodía, que es cuando también la gente a veces sale. Otros años nos ha pasado que la gente camina más temprano, que ya desde viernes sí. empiezan a caminar y sábado temprano ya están caminando. A lo mejor este año lo que nos pasa es de que el movimiento es un poco distinto, sale la gente un poco más tarde, pero bueno, pero llega la misa de las 7 de la mañana acá. Así que vamos a ver cómo se comporta, pero estamos preparados para recibir.
1: La información del deporte ahora con Santiago Lucía.
2: Continúa la actividad de la Liga Nacional de Básquetbol. Anoche, victoria de Platense. Le ganó 82 a 74 a Olímpico en la banda. Esta noche tendremos un partido desde las 21 en Corrientes. Regatas será local frente a Instituto de Córdoba.
1: Actualizamos el estado del tránsito con Romina Wiener.
3: En la provincia de Chubut, en la ruta nacional 40, en el acceso al Maitén, se debe transitar con precaución. Equipos viales trabajan en el lugar en tareas de mantenimiento en el calzado de Ripio. Bajar la velocidad y respetar las indicaciones de señalización. Buena marcha en la ruta nacional 3, en la zona de Trelew y Puerto Madryn. Además, en el complejo Zárate Brazo Largo, ruta nacional 12 en Mercosur, buena circulación del transporte de cargas y vehículos particulares.
1: En Ushuaia, Tierra del Fuego, donde nos escuchás por AM 780, temperatura 5 grados 8 décimas y se registran lluvias aisladas. En la ciudad de Buenos Aires, temperatura 13 grados 9 décimas, humedad 69%, cielo algo nublado.
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0: 4 minutos de la hora 10 de la mañana, seguimos aquí en Nacional, rumbo a los 48 años de Nacional Hatchal Buenaventura Luna, y enseguida ya ahí ya el contacto con nuestras compañeras de trabajo allí en Nacional San Juan, con Claudia, con Andrea, con el resto del equipo, con Eduardo en el móvil, acá Cristian, Valeria y por supuesto el móvil Rafael Aravena, que ya va rumbo, me imagino, hacia el pan de azúcar. Es allí donde se va a realizar la inauguración de la sede universitaria de la Universidad Nacional de San Juan. ¿Las tenemos a las chicas ahí? Vamos, ya la vamos a tener ahí.
1: Mientras tanto, dale. Le digo, hola corazones, somos de la feria, uh-huh, y tenemos panificados, mermeladas, conservas y algo nuevo, uh-huh, dice. Almacigo de cebollas.
0: Almacigo.
1: Almacigo,
0: almacigo de cebollas. De cebollas. Sí, sí, sí, cuando es...
1: Pero es lo nuevo que tienen, así que en la feria, que bien, vayan, bueno, ahí nos están diciendo, uh-huh, les mandamos un beso grande, grande. También se ofrece albañil y ayudante de albañil, trabajos en general, se ofrece señora para cuidado de enfermo, de niños o para limpieza, María. Bueno, ahí nos están dejando estos comunicados, pero ya tenemos a las chicas.
2: ¿Cómo están?
1: Buen día.
2: Andamos.
1: Buen viernes.
0: ¿Cómo están?
2: ¿Cómo están?
3: Buen viernes. Acá estamos iniciando todavía.
2: Hidratándonos porque, bueno,
3: está jodida la cosa.
0: ¿Llegó el viento o todavía no?
3: No.
0: Todavía
3: viento
0: no.
3: Aún no. Inclusive hasta ahora el viento es del este. Aunque figura desde el norte en el Servicio Meteorológico Nacional, bajás y te das cuenta que es de un poquito del este. Y vos sabés que yo he percibido ese fenómeno de que previo a que llegue, que rote hacia el oeste, es como que viene una oleadita del fresco del este.
2: Sí.
3: Y después rota completamente. Y mira, ya desde el sur, sí, estamos viendo como un avance, sí, de un temporal, por lo menos en altura,
0: claro,
3: que veremos si baja, ¿no? Hay alerta naranja para la tarde,
0: para la
3: hay
0: tarde,
3: suspensión de actividades en toda la provincia.
2: Mm-hmm. Incluida la universidad.
3: Incluida la universidad, así es que bueno, el anticipo ya seguramente ustedes lo dieron,
0: sí,
3: ¿no?
0: Sí,
3: tema de la suspensión de actividades, pero bueno, nosotros recién estamos iniciando, así es que para nuestra audiencia se suspendió la actividad por parte, uh-huh, del Ministerio de Educación, todos los niveles y modalidades es el parte oficial. Se esperaba anoche en realidad que se definiera esto porque ya,
0: claro,
3: se había modificado de alerta amarilla a alerta naranja e inclusive se había incorporado horas de la noche con alerta, uh-huh, naranja. Eso parece que va a continuar hasta la madrugada del sábado,
2: sí,
3: y de ahí, bueno, veremos si ingresa el viento del sector sur, que es lo que se estima puede llegar a pasar, porque, ingresarían también, ¿no? A las 5 o 6 de la mañana,
0: claro,
3: nos decían algunos meteorólogos que podría ingresar el sur con velocidades de hasta 70 kilómetros,
0: sí,
3: por hora,
0: fuerte,
3: y el descenso de temperaturas máximas.
0: Es que eso sería...
2: Eso hace elevar a naranja, claro, la alerta, ¿no?
0: Claro, pero les decía, chicas, que esa sería la ecuación, ¿no? Después del viento sonda va a llegar, obviamente, el viento sur.
1: Yo le quería contar a las chicas que a esta hora ya 18 grados en nuestro departamento está subiendo. Sí, 18 grados.
0: Uh-huh.
1: Nosotros con Miguel no hemos salido, estamos desde las 7 acá, encerraditos, pero...
0: Va a llegar a 30, va a superar los 30 grados, va a superar acá,
3: claro,
0: por lo menos en el departamento.
3: Sí, nosotros también supera los 30 grados hoy, 31, 32, y a esta hora 16 grados dos décimas. De igual manera, es el registro de la hora anterior, esperando como siempre la actualización de los datos del Servicio Meteorológico Nacional. Hay veces que pipeo los datos de aquí de mi teléfono.
2: Ya dice viento norte, ¿viste?
3: Sí, ya dice
2: viento norte.
3: Uh-huh.
2: Sí,
3: y yo también es lo mismo, 16 grados.
0: Uh-huh.
3: Sí.
0: No, móvil.
2: 32 grados, dice que para hoy, ¿no?
0: Ah,
3: para
0: 32
3: grados.
0: Bastante,
3: sí,
0: bastante.
3: Sí.
0: No, muchísimo. Ustedes saben que esto,
3: sí,
0: se lo veníamos hablando, lo veníamos diciendo desde la semana pasada, casi, que esto
1: Miguel
0: iba a pasar,
1: dijo de que hoy,
0: que iba a pasar
1: viernes,
0: esto,
1: iban
0: a suspender
1: las clases
0: a esta hora.
1: Es
0: más, les voy diciendo que para la semana que viene, vienen un par de lluvias también, por lo menos acá en Hatchal. Yo creo que se puede llegar a dar también allí en la ciudad capital. Pero eso después lo vamos a estar hablando seguramente a lo largo de la semana que viene. Nos vamos al móvil. Ahí está Rafael. Rafael,
4: bueno,
0: renovado saludo.
4: Gracias. Estamos acá en la zona de Pan de Azúcar.
0: Ya estás allí.
4: Uh-huh. Ya estamos acá. Está llegando en este momento el rector de la Universidad Nacional de San Juan, Tadeo Berenguer.
0: Uh-huh.
4: Se está bajando en este momento de su vehículo.
0: Contanos de esta actividad,
4: y
0: primero, Rafael.
4: Está Sí. Tadeo, ¿cómo le va? Buen día, ¿cómo anda? Está saludando a la gente que lo, bueno, que ha venido a participar de la inauguración de la sede de Valle Sanjuaninos, sobre todo para, bueno, la posibilidad de poder tener algunas impresiones. Berenguer,
5: bienvenido, Cacha, ¿cómo estamos? Llegó el día, bueno, muy grato esta visita, inaugurando ya por fin esta sede tan esperada y tan necesaria para darle vida, si bien la obra estaba lista, pero ha habido que acondicionarla y llenarla, darle vida con actividades académicas y culturales como las que se van a empezar a hacer ahora.
4: Pero en realidad esta es una parte del proyecto, digamos, original.
5: Sí, está bien, es una parte. En estos momentos es difícil pensar en ampliaciones. Hay 6 aulas muy grandes, hay mucho todavía para hacer aquí. Así es que, bueno, tenemos que buscar la manera de seguir dándole vida, como digo, a estas actividades con diferentes carreras, articulando con algunos aportes que puede hacer los cargos que tiene la delegación de Valle Sanjuaninos, que es una serie de cargos que van migrando de una sede a otra, pero también con el importantísimo apoyo de los municipios, que si no fuera por ellos no sería posible, y también el gobierno provincial con algunas actividades, fundamentalmente trabajando en la virtualidad, que es una de las maneras que vamos a poder seguir trabajando. Bueno, ahora estamos peleando con el camino de acceso que he estado siguiendo la semana pasada, que se había negado. Es una asignatura pendiente.
4: ¿El único
5: que
4: ingreso acá por Arteria o por calle Raus o el otro?
5: Hay otro ingreso, pero creo que es más lejano, pero este es el más directo, creo yo. Y yo creo que no costaría mucho. Lo que pasa que, bueno, aquí hay que articular con algunas empresas podemos hacer algo para consolidar este camino de acceso, y sobre todo lo peor es una parte de la red de riego que, al no haberse hecho la monda, me parece, es lo que ha permitido que se desborde el canal y se niegue.
4: ¿Cómo va a ser el traslado? ¿Cómo hacer el traslado desde la delegación del centro hasta acá?
5: Bueno, el traslado estaba previsto hace ya tiempo atrás que Red Tulum tuviera una visita, pero bueno, si no le aseguramos a Red Tulum un buen camino, no sé si se va a arriesgar. Así que bueno, es otra de las acciones, pero si no demostramos a los cachalleros y a los sanjuaninos que esto está vivo, no como un cascarón sin vida, vamos a poder avanzar poco. Así que bueno,
4: esta es la sede. ¿Cuándo empieza?
5: Ya han empezado, ya se están dictando clases. La tecnicatura en exploración geológica se está dictando de hace de este semestre, llevan más de un mes dictándose acá, así que los chicos están viniendo para acá.
4: ¿Servicio cuenta con todo ya, o más allá de esto que nos comentaba, ya del camino, transporte?
5: No, servicio, esto se hizo, cumple 12 años la creación de la sede, y el edificio es menos. Pero cuando esto se entregó, no tenía ni energía eléctrica ni agua potable. Al poco tiempo se logró conectar la energía eléctrica, y ya en mi gestión logré que OCE hiciera la conexión de agua potable, que ya lo tiene el edificio. Y bueno, ya los que estamos ahora, ya estamos articulando con el señor intendente de hacer un cerramiento, porque si bien son 10 hectáreas las que ha sido cedida por el municipio a la universidad, queremos por seguridad achicar un poco el predio, vamos a hacer un cierre perimetral mucho más cercano, y bueno, nos queda la parte de seguridad, que vamos a tener instalar una persona que se encargue de la seguridad.
4: En caso ahora de vivir, luego de la inauguración formal de este lugar, ¿se va a anunciar nuevas carreras para la zona norte de la provincia?
5: Estamos articulando esas acciones. Hay empresas, el intendente me informó días atrás que hay una empresa muy importante en explosivos que quiere financiar carreras. Así que bueno, son acciones que vamos, no para este año. Este año tenemos, como le digo, esta tecnicatura en exploración geológica, y está la carrera permanente, que es el profesorado de música popular, y una tecnicatura vinculada a la administración pública que se dicta desde la Facultad de Ciencias Sociales. Y bueno, ingeniería tiene mucho para dar, sobre todo lo vinculado a la minería, que es lo que más están interesados las empresas en apoyar.
6: ¿Algún invitado especial que tiene para este?
5: Y no sé, yo vengo, sé que, bueno, el intendente anfitrión, y creo que el intendente de Calingasta también viene, porque han sido invitados los cuatro intendentes de esta delegación, que es Valle Fértil, Jáchal, Iglesias y Calingasta. El intendente Jáchalero me mandó una nota, perdón, el intendente Ballisto me mandó una nota ayer que no puede llegar, pero manda salutaciones, y no sé del intendente de Iglesias Espejo.
6: Gracias
5: a ustedes, un gusto.
6: Bueno, ahí está la palabra de Tadeo Berenguer, que justo estaba llegando cuando ustedes nos daban aire, y bueno, y ahí teníamos la posibilidad, aunque sea de pedirle un saludo, una impresión de lo que se va a vivir esta jornada. Lo decíamos bien temprano, especial para la educación, teniendo como premisa que la educación es la madre de todas las profesiones.
0: Tal cual. Enseguida estamos de vuelta ahí con más cobertura, Rafita.
6: Un abrazo, hasta luego.
0: Hasta luego. Bueno, para Jáchal es algo muy importante, chicas, sobre todo esta sede universitaria.
1: Lo veníamos esperando hace muchos años.
0: Hace mucho, ¿no? Sí. Que eso estaba ahí y que, bueno, estaba, como decía recién el rector, estaba como un cascarón, digamos. No había actividad, no había nada. Bueno, hoy, gracias a Dios, esto se va a inaugurar. Nos vamos al móvil. Allí en la capital está Eduardo. Eduardo, buen día. ¿Cómo estás?
7: Hola, buen día, Miguel, para vos y, bueno, para todo el equipo. La verdad que nos hemos puesto a trabajar ayer tarde cuando te dejaba justamente el tema que vamos a desarrollar hoy.
0: Sí, sí.
7: Uno de los temas tiene que ver con lo de hoy, ¿no? Uh-huh. Vamos a hablar de algo que seguramente muchos ya están pensando, porque es viernes.
0: Exacto.
7: ¿Qué hacemos esta noche?
0: ¿Qué hacemos?
7: ¿Continuamos en casa?
1: No, podemos salir también.
3: No, vamos de paseo.
7: ¿Vamos de paseo?
3: Sí, a usted le toca pagar este mes.
7: Miguel, ¿esta noche qué haces? ¿Comes en casa o salís?
0: Y bueno, yo quiero escuchar esas alternativas que tenés, Eduardo.
7: Bueno, tenemos varias propuestas. Uh-huh. Por ejemplo, la primera propuesta, pizza, lomito y combo para compartir.
0: Ah, no.
7: La clásica, que no falla.
0: La clásica.
7: Probablemente sea una de las alternativas que más permite repartir el gasto entre varias personas. Y la propuesta de pizza y comidas para compartir puede ubicarse aproximadamente entre 10.000 y 30.000 pesos. ¿Sí?
3: La Lomi Pizza.
7: Eso, dependiendo del tamaño y del lugar.
0: Ah, bien.
7: También aparecen combos. Atención, vaya anotando. Dos hamburguesas con papas alrededor.
1: Sí.
7: 15.000 pesos. Está bien, ¿viste? Para dos personas que puedan rondar los 40.000 según el producto. Entonces, si van dos o cuatro amigos, el combo empieza a ser importante.
0: Claro.
7: Porque ya no se mira solamente el precio de un plato, sino cuánto cuesta comer entre dos, tres o cuatro personas. Tengo la segunda propuesta.
0: A ver.
7: La parrilla.
1: Es un poquito más caro.
2: Yo hace mucho que no veo una parrilla.
0: Bueno.
7: ¿Hace mucho que no va, Andrea?
2: Hace muchísimo. Bueno, por favor.
1: También a nosotros, chicos, no se olviden de nosotros.
0: A ver, ¿cómo viene la parrilla?
2: En hora y pico están acá en la ciudad.
0: Es cierto.
7: La parrilla sigue teniendo un lugar importante cuando la familia o el grupo quiere sentarse tranquilo, pedir carne, guarnición y pasar un rato largo. Una referencia orientativa en la provincia puede ubicarse aproximadamente entre los 12.000 y 25.000 pesos por persona.
1: ¿En serio?
7: Aunque haya establecimientos por encima de ese rango.
1: ¿Con bebida,
7: dijo? Pero lo contrario.
2: No, sin bebida.
7: Sin bebida, ya viene la bebida.
2: Ahí viene el guadañazo,
0: pero
2: la casi bebida sería viene
0: como,
2: el guadañazo.
0: Pero ahí, Eduardo, sería casi como un exacto. tenedor libre de
1: No,
0: de
1: carne, en la parrilla.
7: No, ya eso prácticamente no vale el ten, claro. lo libre. Claro. Bueno, la tercera propuesta, sí. chicos.
2: ¿Un chinchulini?
0: Sí.
7: Cervecería, comida y música.
0: Ajá.
7: ¿Qué les pasa?
2: Para amenizar.
0: Sí.
2: ¿Se cobra hoy el derecho al show?
1: Hay parrillas que sí.
0: Y hay parrillas que sí.
2: Sí, tiene que poner en sobreaviso también.
1: Claro, también, sí.
2: A veces te sentás y te dicen...
7: Ahí aparece justamente la salida gastronómica como entretenimiento, cervecería y bares que ofrecen comida, cervezas, trago y según la noche, música en vivo. Y otras actividades que van anexando aquí quienes tienen este tipo de opción.
2: Y perdón, también se suele agregar el cubierto. ¿Viste que te dice te cobran el cubierto?
0: El cubierto.
7: Sí,
2: ¿quién inventó eso?
0: ¿Qué cobro? Porque ¿qué te van a cobrar el cubierto?
2: Claro, sí, no, pero sí, te cobro.
0: Te llevas en el bolsito, Andrea. Te llevas en el bolsito el cubierto y listo. No te
2: cubierto descartable. No, pero te cobran el cubierto, pero después te lo reconocen de la cuenta final.
0: Claro, está bien.
7: Bueno, y la cuarta alternativa, justamente, una cena más tranquila en un restaurante. Hay alternativas para quien quiere sentarse, conversar y comer algo diferente, cocina regional, la nacional, vegetariana.
0: Ahí se nos corta un poquito.
2: Sí, se corta. No, pero está.
0: Ahí está, Eduardo.
2: Lo de vegetariana, comida diferente, claro. ¿no? Vegetariana, vegana y otras.
1: Sí.
7: Exacto. Bueno, en esta hay una referencia razonable para una cena tradicional que puede estar alrededor de los 12.000 a 25.000 pesos por persona.
2: 11.000 a 20.000 pesos.
7: Ahí están. Postre, vino o bebidas especiales.
2: Ahí.
7: Esto puede subir, claro, lo puede subir considerablemente. Bueno, esto tiene que ver con el lugar.
0: Claro. Está bien.
7: ¿Necesita
2: hoy
7: un salsino para
2: salir?
1: No.
2: Se está yendo.
7: Sí, por ejemplo.
0: Sí.
7: Dale. Bueno.
0: ¿Ahí se nos cortó?
2: Ahí se
7: cortó. A ver, sí.
2: ahí, hola.
7: ¿Me escuchan mejor?
1: Están fallando las comunicaciones aquí en la capital San Juan. Lo tenemos en aviso. Hay algunas falencias que se están registrando esta hora.
0: Está bien.
7: Bueno, vamos rápidamente. Entonces, pizza, el combo para compartir de 10.000 a 20.000 pesos por persona. ¿Sí? Lomito, hamburguesa, malas papas. De 15.000 a 25, y la parrilla va de 20.000 a 30.000 o más, y la cena más bebida o vino de 22.000 a 45.000 pesos.
2: Ahora, aquí se impone esta propuesta de Eduardo, que es salir con amigos, en grupo, se impone la pregunta, ¿se paga, todo el mundo paga igual? Es decir, ¿se hace la cuenta y se... reparte equitativamente? Porque viste que hay polémica.
1: La estrategia está en el pedido.
2: Claro.
0: Depende de lo que vas a comer,
2: una sola porción.
1: Suponete que vos te pedís, Miguel, un mojito cubano. Exacto. Y nosotros estamos con la pizza, ¿entendés? Bueno, y vamos a pagar todo lo mismo.
2: Pero,
1: a mí
2: me parece que cuando salís en grupo se paga lo mismo.
1: No, yo no.
2: Sí, no,
1: yo
2: no.
1: Yo pago mi bebida.
2: ¿Cómo haces ahí?
0: Yo quería, mira, por ejemplo, yo cuando salgo con los compañeros o ahí a alguna salida con amigos, yo pido el agua saborizada y no pido el vino. Los otros toman el vino.
2: Pero no podés estar ahí en la mesa diciendo, no, yo tomé esto, yo comí una pizza, vos comiste dos porciones y midiendo. Cuando es salir en grupo, es equitativo.
1: Con la comida podés hacerlo equitativo, pero la bebida empieza a variar. Pero vos podés aclararle al mozo, en la cuenta común cargue solo la comida y en lo individual la bebida. Y hace la separación.
2: Eso puede ser una solución.
1: Sí.
2: A mí nos pasó una vez que fuimos, nos invitaron a un restaurante así muy caro y resulta que, esa gente pagaban todos equitativamente.
1: Sí.
2: Y yo con mi compañera comíamos un lomito la mitad.
1: Se fue, la otra como muy de moño rojo.
2: La señora comía en salmón.
0: Exacto.
1: Vos mirabas.
2: Paga el salmón.
0: No, por eso digo, para mí tiene que ser, más allá de armar una cuenta para todos, me parece que cada uno lo que va a consumir, lo que va a comer, eso es lo que paga. Está bien así aclarar al mozo, esto es lo que pago yo. Sí. O sea, lo que yo comí no te voy a pagar.
1: Porque, por ejemplo, pero... hay personas que no consumen alcohol. Y hay personas que, uh-huh, por ejemplo, que sí consumen alcohol y, por ejemplo, piden champán, sí, piden, sí, vino,
0: ah,
1: piden...
0: Hay,
1: ahí por, sí, ahí se encarece un poco, claro, más la cuenta.
0: Sí, sí, sí.
1: Puede ser.
0: Sí.
2: De todas maneras, en otras épocas no había polémica.
0: En otras, no, épocas, tenés razón.
1: Y todo, sí, era todo, y se repartía por igual.
2: Por igual, sí, exactamente. Sí.
0: Pero eran,
2: ahora,
0: claro,
2: y no, nos está faltando la propina, no, que te dicen, que
3: sí, hay algunos que vienen incluida la propina.
2: 10%, sí, sí.
1: O y algunos que sugieren el 10%, porque en realidad es el 10%.
2: Sí. Sí.
0: Por ley.
2: Tienda la propina. Sí.
0: Hay como una ley.
3: Y depende también de los locales y de los jefes de los locales, sí, porque hay mozos, por ejemplo, que dicen, va a abonar propina, pero hágalo en efectivo,
2: claro,
3: porque entonces lo hacemos en común, sí, y después dividimos entre todos. Si no... Mm. El coordinador de mozos se queda, sí, con una parte.
1: A mí me ha pasado de que, por ejemplo, el mozo te sugiere, o sea, vos, yo, por ejemplo, soy pro, sí, propina, digamos, siempre pregunto, sí, yo siempre, porque me parece que es muy importante, sí, para los mozos, sí, y muchas
2: un
1: veces
2: estímulo.
1: Eso, sí, exactamente es lo que
0: sustenta. No, pero acá depende cómo te atienden también. No, si vos ves un mozo que viene todo el tiempo, que te está preguntando, que te...
1: No,
0: bien,
1: a mí, por ejemplo,
0: lo
1: no
0: merece.
1: Me gusta, pero a mí no, pero me si gusta. Mozo... Pero, por, claro, ejemplo, a mí no me gusta que me estén todo el tiempo preguntando porque como, claro, que te invaden mucho. No, a mí me gusta cenar o almorzar cantidad tranquila. Uh-huh. O sea, que te pregunten un ratito si necesitas,
0: claro,
1: algo,
0: eso,
1: está bien.
0: Bueno,
1: pero
0: bueno,
1: que estén encima todo el tiempo, no, no sé.
0: Ah, bueno, está bien. No.
1: Cualquier cosa, yo llamo ahora... y hago señas. Pero lo que sí noto es de que ellos te dan el alias y eso también está bueno porque ellos tienen su alias, o te dicen, no, me puedes pagar por la, o sea, con efectivo, o te paso mi alias. También tienen, sí, esa posibilidad,
2: sí,
1: ellos.
2: Sí, digo, mirá las diferentes posturas que hay. En mi caso particular, por ejemplo, yo no me gusta la postura del dueño del lugar, que le dice, no, nena, arreglátela con tu propina, que te pasen a tu alias. A mí me parece una actitud bastante... egoísta, uh-huh, porque suele suceder que en la mayoría de los lugares hacen un pozo común,
1: sí, uh-huh,
2: todos los mozos luego mozos, se, claro, la reparten.
0: Uh-huh.
2: Ya yo he tocado una mesa, dos o diez.
0: Está bien.
2: Lo mismo, bueno.
0: Sí, sí,
2: ¿viste?
0: Sí. No, no,
2: como
0: no,
2: diciendo, no me interesa lo que te den. No,
0: claro.
2: No sé, tú muy, muy poco comprometida.
0: Exacto.
2: Yo lo veo así.
0: No, no, no, pero está bien, ¿no? Son diferentes opiniones y posturas, ¿no?
2: Sí, sí,
0: pero
2: igual,
0: no,
2: sí,
0: no, pero está bien, está bien. Pero
8: sí,
0: bueno...
8: pero, Miguel, sí, te piden la carta y la del bolsillo, porque el viernes da mucho más cuando las cuentas no nos sorprenden.
3: No, claro, cuando las cuentas no nos sorprenden, el viernes se disfruta mucho más. Exactamente.
0: Exacto.
3: Buscamos el hogar de alguno, ofrecemos
0: también
3: ahí con asador,
0: también,
3: con asador incluido. Uh-huh. Si no tienen quien les ameniza la noche, acá lo tenemos a Bel, lo tenemos a Maxi, que cualquiera
1: karaoke
3: de los dos puede. Sí, hacemos karaoke, nos ofrecemos una karaoke. Sí, sí, somos muy económicos los tres.
0: Sí. Y está bien.
2: Si no hacemos
0: está bien
2: las papas fritas, eso, en casa.
1: Oh, qué rico.
2: Sí, hay que
0: entonces directamente van por la primera opción que dio Eduardo ahí. La pizza,
2: sí,
0: después los...
2: Sí,
0: claro,
2: sí,
0: claro.
3: A mí me gusta más el lomo, la hamburguesa, la papa frita y esa cosa.
2: Una papita.
3: Claro.
0: Exacto.
2: Para mí no tiene...
3: Algo que no como usualmente.
2: Por ejemplo, parrillado pachata o lomo, lomo pachata.
3: Claro.
2: Yo te
3: bien
2: digo eso.
3: Es como cuando te vas de vacaciones a la costa.
2: Sí.
3: Si vas a la costa, vas a comer qué.
1: Y
2: yo
1: fruto
2: de
1: mar,
2: mar,
1: sí,
2: fruto de mar,
1: fruto
2: vas
1: de mar
2: a comer.
3: Depende,
2: oh, cazuela de mariscos, esas cosas.
1: Paella,
2: que no comes,
1: qué rico.
2: Depende, depende, porque la que suscribe,
0: claro,
2: acompañó a su familia a comer frutos de mar y comió milanga con papa frita.
1: No,
0: no, no,
1: Andrea,
0: sí, mira.
1: No,
0: no, no, a mí me pasó,
1: mira,
0: que yo
1: también
0: no, yo viajé a Chile. Imagínate, yo viajé a Chile, donde,
2: sí,
0: en Chile, en la playa, es todo, bueno, mariscos, todo,
2: sí, sí,
0: y resulta que pedía carne para asado.
1: Miguel,
0: sí,
1: no,
0: no, no,
1: pasa,
0: no,
1: por favor.
3: Te miraba como, ¿en serio viniste a Chile con carne para asado?
0: Todo el mundo me decía eso. Claro, dice, viniste acá a Chile para pedir
2: comida
0: eso.
2: Comida patazú, te dijeron.
0: Ah, sí,
1: no,
0: sí,
1: chicas,
0: sí,
1: se come...
2: Comida
1: se come todo lo que esté cerquita del mar. Nosotros que no tenemos la posibilidad de comer... Por ejemplo, muy a menudo,
0: claro,
1: frutos del mar, paella,
2: mar, sí,
1: pescados, no sé, o sea, digo, fresquitos, recién sacados. No sé, yo. Pero está bien, Miguel es cierto, me comentó esa
0: anécdota.
1: Sí, esa anécdota. Comió carne nada más en Chile.
0: Es así.
2: Bueno, claro, está bien.
0: Bueno,
2: viste que somos carnívoros, ¿no?
0: Somos carnívoros, exactamente. Sí. Exacto, sí. Exacto. Bueno,
2: les tenés que aclarar.
7: Característica nuestra,
2: sí, carne sí. De vacuna, carne de vacuno, de cerdo,
0: sí,
2: viste
0: sí,
2: que
0: sí.
2: Tenés que aclararles.
0: Tal cual. Bueno, gracias Eduardo, enseguida estamos de vuelta.
7: Dale, enseguida retornamos, gracias.
0: Bueno, hablando del tema de carne y todo eso, viste que ha repuntado la venta de el pollo, carne de pollo.
1: Sí, sí.
0: Digamos, por el tema de la carne vacuna está con un precio bastante elevadito para muchos consumidores. Entonces ha repuntado mucho la venta del pollo.
3: Carne de pollo y carne de cerdo. Y hay que tener sumo cuidado a la hora de cocinarlo, porque se determinó también la confirmación de otro caso de triquinosis en la provincia de San Juan activo. Y eso ha marcado que además desde el área de infectología comience nuevamente una serie de campañas. Entre ellos, es poner de manifiesto lo que se está registrando, el alto consumo de carne de cerdo.
0: Exacto.
3: Pero además me parece favorable el consejo de cómo cocinarla. Tiene que estar superior a los 71 grados, la cocción. Cuando ustedes observen la carne del cerdo, que ya no presenta ninguna línea rosa, sino que está completamente blanca, y la jugosidad también sale con ese vaporcito blanco, bueno, es que la carne de cerdo ya quemó cualquier tipo de bacteria que pueda tener en su interior. Porque, bueno, yo consultaba ante esto, ¿no? ¿Cómo te das cuenta? Porque hubo mucho carneo, hubo mucha cosa en este invierno y se está vendiendo mucho en casas particulares el carneo casero.
0: Sin
3: y en
0: ningún
3: ese
0: control.
3: Sentido, lo que nos aconsejaban, claro, sin ningún control. ¿Y sabes qué pregunté?
0: Sí.
3: ¿Qué pasa con bromatología? Porque se supone que bromatología tiene que hacer inspecciones, cuando estos casos comienzan a aparecer. No
2: solo dictar cursos, sino también salir a la calle.
3: Exacto, hacer inspecciones, tomar muestras de carnicería, si ven algún lugarcito, ¿no? El cartelito se vende tal cosa. Bueno, preguntar si están las habilitaciones, obviamente, por lo menos informar para que después se proceda a otro tipo de inspección. No sabe, no contesta.
0: Claro, y vos
3: no, me dijeron que lo mejor era hablar con la infectóloga.
2: No, y bromatología tiene como función puntualmente eso.
3: Bueno.
0: Por eso te decía que a veces, y ayer creo que lo comentaba, a veces falla el tema del control, ¿viste? Eso justamente. Uh-huh. Nosotros acá estábamos siguiendo también muy de cerca estos casos de triquinosis, y sabés que todavía no tenemos nosotros una respuesta de alguien que nos pueda hablar de esto. Yo creo que, bueno, por ahí ustedes tienen más suerte la semana que viene, no ahora porque ya no tenemos mucho tiempo.
3: No te lo puedo asegurar, porque mira, el Ministerio de Salud es uno de los ministerios con... Sí, estamos en la misma, con mayor dificultad para concretar las entrevistas.
0: Claro.
3: Pero de igual manera nosotros vamos a insistir aquí, a ver si logramos la comunicación, porque, espérame, quería ver... con una de las chicas de prensa que habíamos dialogado en algún momento, y me envió el contacto de la doctora Bertoni, que justamente es la jefa de infectología de la provincia de San Juan, es la que está dando cuenta de estos temas. Mi consulta fue particularmente y específicamente que nos mencionaran quiénes eran los profesionales habilitados, si era de bromatología o de infectología, para que nos hablaran acerca de la triquinosis y los casos registrados en la provincia.
0: Uh-huh.
3: Y me sugirieron a la doctora Bertoni.
0: Sí.
3: Así es que, bueno, veremos a ver si podemos conseguirla para la semana que viene.
0: Es que me parece,
3: y que nos,
0: claro,
3: nos
0: me parece
3: autorice,
0: importante,
3: ¿no?,
0: tener la palabra de ellos. Nosotros acá hemos estado intentando también... Para que por lo menos nos indiquen algunas cosas a tener en cuenta.
1: Algunos tips, algunas recomendaciones.
0: Claro, porque sabes que acá es muy común acá el carneo casero.
1: Es muy común, ¿no?
0: Y acá se hizo bastante. Acá también, como dicen ustedes ahí, aprovechando la temporada de invierno, muchos embutidos caseros, de obviamente la carne del cerdo, chorizos, morcilla, todo lo derivado del cerdo. Pero bueno, en realidad, tal vez por ahí alguno sí tiene ese cuidado, el control, y probablemente otros no.
3: Bueno, y lo mismo sucede. Ante esa cuestión también nosotros hicimos la consulta a la licenciada Salomé Rodríguez, que es la titular del área de bromatología de la provincia de San Juan, y ante esa consulta le propusimos hablar sobre el tema triquinosis, tal cual les estoy leyendo, la propuesta. Sobre el tema triquinosis, cuestiones a considerar a la hora de consumir la carne de cerdo, porque nos parecía importante dar los consejos, qué hay que observar, ¿no? ¿Qué es lo que tengo que determinar? Y la respuesta fue, buen día, el área que maneja el tema es epidemiología, es la división que le pertenece a la doctora Bertoni. Muchas gracias, diríjase a ella.
0: Bueno,
3: muy bien,
0: lo mismo le pasó, mirá, y lo vamos a ir a buscar a Rafa ya, que está, porque él estuvo durante toda la semana tratando de tener este registro. Rafa, te escucho.
9: Bueno, gracias, Miguel. Continuamos acá en la sede de la delegación Valle San Juanino, rodeados de cerros.
0: Mirá, Rafa. Antes de ir a lo que tenés previsto ahí ya, bueno, ¿qué, no tuviste suerte con el hospital por el tema de triquinosis, esto no, que lo estábamos buscando durante toda la semana?
9: Sí, en realidad nosotros queremos hablar con el director del hospital San Roque hace rato, y no hemos tenido suerte, y acá, por ejemplo, los profesionales médicos no hablan hasta que están autorizados por salud pública.
0: Bueno, lo mismo pasa allá en la ciudad capital, como dicen las
9: entonces,
0: chicas.
9: Entonces, bueno, se nos complica, incluso para charlar temas de prevención, en este caso, por ejemplo, lo de triquinosis, queríamos tener datos si hubo algún caso aquí en nuestro departamento, ¿no? Así que, pero ¿saben quién está por acá cerca? Recién hablábamos, teníamos la posibilidad de dialogar con el arquitecto Héctor Leiría, quien fuera, digamos, una parte fundamental dentro de esta área de trabajo.
0: Sí.
9: Y por acá está llegando el exintendente Jorge Barifusa, bueno, quien fuera, digamos, en su gestión se colocó la piedra, basal. Barifusa, ¿cómo estamos? ¿Cómo andas?
10: Hola, buen día, ¿cómo les va?
9: Recién estaba haciendo una introducción que, bueno, en su gestión se colocó la piedra basal de este sueño que es ni más ni menos la educación, la madre de todas las profesiones.
10: Sí, efectivamente, creo que es un momento muy especial porque es un sueño muy grande, ¿no? Empezar a darle formación a los jóvenes de Cachal, a nivel universitario, que tenga su lugar, que se cumpla un sueño que es muy ambicioso, esta es la primera etapa, pero ver ahora lleno de gente, ver el marco de autoridades y todos aquí presentes, me parece que marca claramente de que hay un compromiso de todos, ¿no? Es una etapa donde se están comprometiendo cada una de las instituciones, de los municipios, universidad, el gobierno de la provincia, quizás con vialidad, con hidráulica, trabajando con las máquinas. Y yo creo que eso marca claramente que cuando se habla de educación no hay diferencia, ¿no? Entonces en esto hay que trabajar, esto aquí para adelante, y seguramente que muchos jóvenes vengan, que exista oferta universitaria.
9: Ahora se vengan muchas caseras.
10: Que se mueva, porque esto se planteó en donde la gente y los jóvenes, en cierta manera, también decidían la oferta que podía llegar a traer cada una de las facultades de la Universidad Nacional de San Juan. Entonces, esto va a ir abriendo posibilidades, esto no es cerrado. Entonces, yo creo que esta dinámica hace también que vamos teniendo una herramienta muy poderosa para que los grandes desarrollos que se vienen, como es la minería, como es otras áreas también que tienen que ver con la economía de la provincia y el departamento, puedan empezar a tener su primer paso.
9: Barifusa, recién le contaba a mis compañeras allí en Radio Nacional San Juan, estamos en Duplex, que digamos estamos rodeados de cerros, de hecho se practican algunas actividades en la Tuquera. ¿Por qué se eligió este lugar, digamos? ¿Por qué se llega hasta este instante?
10: Bueno, en primer lugar, porque este es un terreno municipal. Son 100 hectáreas del municipio, en la cual se hizo una donación de 10 hectáreas. A partir de ahí, esas 10 hectáreas era para la construcción de un campus universitario, esta es la primera etapa, y donde acá también se podía empezar a desarrollar barrios y otras oportunidades también. Eso alentó a la llegada de servicios, hoy tenemos agua potable, tenemos electricidad, zonas de defensa,
9: la urbanización que viene hacia el sur,
10: y tenemos 100 hectáreas que son nuestras, en donde el gobierno municipal va a poder alentar todo tipo desarrollo urbanístico sin ningún tipo de inconvenientes o de dudas, porque te dejes estropear o tenés que hacer un montón de cosas. Así que bueno, en ese sentido me parece que es fundamental esto como piedra basal. Y quedó también en la gatera ahí otro proyecto muy ambicioso, que era un barrio que se, en su momento con la CGT se podía llegar a construir acá, ¿no es cierto? Entonces, estaba ahí, está la firma del convenio, todo. Digo, a ver, son cosas que se pueden ir armando porque ya tenés infraestructura y servicio.
9: Gracias.
0: Rafa, no, ahí fíjate...
10: Gracias a vos y un saludo grande a la Virgen.
0: Rafa...
10: Muchas gracias. Sí.
0: No sé si quería hacer alguna pregunta a Andrea, Claudia, al arquitecto Barifusa.
11: Saludarlos, simplemente saludarlo, y la verdad es que uno ve con muy buenos ojos y comparte la alegría de todos los cachareros. Yo creo que va a explotar esa unidad académica de estudiantes y no, realmente va a ser maravilloso, un día histórico para el departamento.
0: Claro.
9: Nosotros, Andrea, sí. Hace no sé cuánto, más de una década sí. larga hacia atrás, tuvimos la posibilidad de venir cuando se colocó la piedra basal.
3: 2015 fue, ¿no? 2015, pero ya de 2011 creo que empezaron las gestiones. Claro, ¿cómo fue eso también, no?
9: Cuando nosotros llegamos acá, Vale, me parece que también vino.
3: Claro, fui este también.
9: Lugar era un basural.
0: Era el pan de azúcar.
9: Literalmente, ¿no? Era el pan de azúcar, el era una azúcar, zona de, digamos, de depósito de residuos de toda la ciudad de Hachal. Y eso, bueno, con el tiempo se sacó, ahora hay un lugar específico, está esta construcción, que esta es la primera etapa. La foto que ustedes ven de esta primera isla es la primera etapa. Después está prevista la construcción de otros sectores, incluso un barrio, que es lo que nos decía el exintendente Barifusa. Y llegar ahora y verlo en la forma en que está transformado, y obviamente lo que falta, ¿no es cierto? Pero verlo de esta manera, yo recién les decía, la educación es la madre de todas las profesiones, es transversal en un montón de cosas, ¿no? Y creo que hoy es un día especial para todos, para la política, para la educación, para todos quienes han gestionado y han traccionado para que esto se pueda dar.
0: Tal cual.
3: Bueno, esa primera parte que queda ahí inaugurada, esa fue la construcción del 2017, en donde estaban las 6 aulas y el Zoom también, además de las oficinas, esa misma, ¿no?
9: Sí, exacto, que esa es la primera parte.
3: Que ha tenido que reinvertir porque en algún momento sufrió algunos hechos de vandalismo también ese sector, ¿no?
9: De hecho, se le ha colocado, lamentablemente se le tuvo que colocar rejas a puertas y ventanas. La idea era no colocar rejas ni en las ventanas, ni en las puertas, porque el paisaje que vos tenés acá es, desde las aulas estás viendo la serranía, a escasos metros, para un lado y para el otro. Y el verde tan especial que tiene nuestro pueblo, digamos, le daba un toque diferente. Y bueno, pero lamentablemente tuvo que llegar
11: de seguridad, claro.
0: Exacto. Para llegar.
11: Pero ya se sueña con un campus universitario, ¿no? Qué maravilloso. Qué maravilloso.
0: Es maravilloso. ¿Cuántos kilómetros de acá del centro ahí a la universidad?
9: Cuatro kilómetros aproximadamente.
0: Cuatro kilómetros.
9: Y lo que se tiene que trabajar desde ahora en adelante es el tema relacionado con la red Tulum, que ya puede llegar hasta estos lugares también.
0: Claro,
3: bueno.
0: Está bien. Bueno,
11: Rafa, ¿y por qué no pensar que estudiantes de acá de la ciudad de San Juan se vayan para allá, no?
0: Sí.
11: ¿Has de ir a alguna carrera allá?
0: Sí, por supuesto, y me parece que sería...
3: Una vez hablando con...
9: De hecho, Andrea, por ejemplo, ahora no recuerdo técnicamente el nombre de la carrera, que es, digamos, habilitarte a vos como docente, digamos, en cuidados o en educación hospitalaria. Y hay docentes que han realizado esa carrera, y habían 3, 4, 6 docentes de nuestro departamento y el resto de otros departamentos de la capital de la provincia, y hace 2, 3 semanas atrás se han recibido de alguna manera esa articulación entre la universidad, el Instituto Superior de Formación Docente de la Escuela Normal de Hachal. Así que bueno, creo que hay muchos motivos para celebrar también.
0: Seguro. Enseguida estamos de vuelta, Rafita.
9: Un abrazo. Hasta luego.
0: Un abrazo. Bueno, Abel, nos dice Abel que nos queda cuánto,
1: sí,
0: ¿minuto, Abel?
1: Dos minutos.
2: Un minuto, sí.
1: Lo que
2: sí,
1: le decían es chicas que hablando con las autoridades, no recuerdo bien el nombre, con una de las autoridades de la universidad, nos contaban de que el lugar era muy bueno para las prácticas que podían realizar los alumnos para las carreras que se van a estar realizando ahí, que tienen que ver con
0: el tema minero.
1: El tema minero.
0: Tal cual. Exacto.
1: Claro, claro. Bueno, el tema de los cerros y demás.
0: Es así. Bueno, chicas, enseguida estamos de vuelta, ¿les parece?
11: Bueno, cómo no, sí. Antes, reiterarle a toda la comunidad que las clases están suspendidas. Reiterarles y recordarles.
0: A partir de las 13 horas. A partir de las 13 horas están suspendidas ya las clases. Y enseguida, de vuelta, vamos a ver, vamos a preguntarle si ya llegó el viento o no. Pero bueno, estamos ahí esperando con eso. Nos vamos a una cortina musical, Cristian.
3: Cortinita, sí, cortinita. Atentos porque, bueno, ahí todavía también se está esperando.
1: Bueno, vamos a escuchar un poquito de música, Miguel.
0: Un poquito de música. Y enseguida te estoy contando también algunas otras cosas que tienen que ver justamente con lo que se viene para el fin de semana, ¿no? ¿Qué se hace, qué no se hace? Pero hasta el momento está todo...
1: Porque el fin de semana...
0: No, porque viste que para mañana sigue el viento todavía. Pero bueno, en realidad hasta el momento está todo tal cual, ¿no? Todo tal cual, sigue las actividades...
1: Estamos hablando de las actividades deportivas.
0: Todo tipo de actividades, ¿no? Pero mañana...
1: Ahí me cuentan en el próximo bloque.
0: ¿Cómo viene la actividad del fin de semana? Un poquito de música. Ya venimos.

0: Ha pasado 48 minutos de la hora 10 de la mañana y nosotros tenemos acá en los estudios
1: Visita.
0: A Luisa Balmaceda, a quien ya le vamos a pedir el saludo para la radio. Buen día, ¿cómo le va, Luisa?
1: Hola, Luisa.
2: Buen día, sí, todo bien acá con un problemita que tenemos que solucionar y vengo a ver si alguno nos puede colaborar.
0: Bueno, cuéntenos.
1: ¿Cómo puede colaborar la gente?
2: Estamos haciendo rifas, bingos, para hacemos uno hoy el domingo, un bingo con cosas hermosas, para tratar de juntar, tenemos que juntar 5 millones en este mes,
1: claro,
2: y no podemos porque no mucha gente los conoce, yo vivo en Pampa Vieja, pasando los Rivera, familia Balmaceda, los cuesta un montón, venimos hace como 6 meses juntando
1: la plata
2: y los cuesta.
0: Claro.
2: Hoy hicimos unos rifas para el Día de la Madre, que son premios re lindos, que es un lechón, bueno, son cinco.
1: Ese es otro beneficio que lo van a estar haciendo más adelante.
2: Vamos a sortear, vamos a tratar de venir acá el día sábado, sortear esa rifa para entregar el lechón ya asado el día domingo para el Día de la Madre.
0: Buenísimo.
1: Qué rico.
0: Buenísimo.
1: Sí. Pero a ver, Luisa, ahora tenemos primero un beneficio que es un bingo que se va a estar realizando
2: el domingo,
1: este domingo
2: a las 4 de la tarde en calle Patricio López Campo, en la familia Balmaceda.
1: Bien. La gente, ¿cómo puede hacer para adquirir un bingo?
2: Que me llamen, sino acá en el local de la galería, entrando por la Sarmiento, el tercer local de tatuaje, que ahí también lo pueden adquirir ahí. Un numerito que lo pueden adquirir. A nosotros los colaboran un montón con solo comprar un bingo o un número. O sea, no queremos más. Si alguien nos puede colaborar para la canasta familiar, estaría buenísimo. Porque todo sale de nosotros, nadie nos colabora con nada hasta acá.
0: Está bien.
2: Pero nos cuesta un montón, cuesta un montón juntar ese dinero y lo tenemos que juntar en este mes.
1: ¿Cuánto sale el bingo?
2: El bingo sale 3.000 pesos. Y
1: ¿cuánto?
0: 3.000 pesos.
2: Y la rifa son 10.000 pesos, que son 5 premios, que es un lechón, el primer premio, tenemos un pollo asado con ensalada más gaseosa, el segundo. El tercero es empanadas, 2 docenas de empanadas más gaseosas. Y tercero y cuarto son carteras grandes que acá tengo el
1: ¡ay,
2: el flyer,
1: qué lindo! Todo lo que van a estar
0: ahí
1: sorteando.
0: Está, mirá, para el Día de la Madre, para el Día de la Madre.
1: Gran sorteo, Día de la Madre.
0: Imagínate que vos compras el numerito.
1: Y te llevas un lechón asado.
0: Y el lechón, llega el lechón asado ahí para el mediodía.
1: O
0: el domingo.
1: Te ganas, como segundo premio, que también está espectacular, un pollo con ensalada más gaseosa. O salís en tercer lugar, te llevas 2 docenas de empanadas más una gaseosa, y si no, como recién nos decía, cuarto y quinto premio son carteras grandes de dama que están re lindas, yo acá estoy viendo, y el precio es de 10.000. Participa y gana grandes premios para el Día de la... Mira si sacas el lecho.
0: Con 10.000 pesos, 10.000 pesos. Medio kilo de carne con 10.000 pesos.
2: Ya, ahora uno no hace nada con 10.000, pero hay que tenerlos.
0: Hay que tenerlos.
2: Hay que tenerlos. Y este es el bingo que vamos a tener.
0: Y ahí está el
2: bingo.
0: Y
2: para el Día de la Madre vamos a tener otro bingo.
0: Van a tener otro, bueno.
1: Bueno, es grande. Es un té bingo, les decimos ahí a nuestros oyentes.
0: Sí.
1: Té bingo número 1, canasta familiar, quintina, cartera rosada mediana, cuaterna, cartera con billetera más aros. La eterna billetera Animal Print Mazar. Yo estoy pensando, acá hay muy buenos regalos para el Día de la Madre.
0: Sí,
1: vos
0: sí,
1: ya
0: lo,
1: te
0: sí,
1: los ganás ahora este domingo
0: y ya
1: lo reservás para el Día de la Madre.
0: Exacto.
1: Y el bingo número 2, vaso térmico. También tenés quintina, set de 4 tazas más contenedor de azúcar. Cuaterna, set de tupper. Terna, alajero rosa con aros de cereza. Recuerde, este té bingo es el día 4 de octubre y el precio es de tan solo 3.000 pesos. También tendremos bingos dulces y salados.
0: Bueno, qué linda alternativa, entonces. Que se acerquen por ahí, por ese local
2: de la galería central, acá por la Sarmiento, el tercer local, cualquier cosa. Si no, yo le paso un numerito.
0: Pase
2: para
0: numerito,
2: si alguien quiere.
0: Dele.
2: 264-58-62-62-181.
0: Bueno, ahí está. Se comunican con usted.
2: por favor. No? Ellos van a colaborar, el que quiera colaborar con un numerito. Bueno. Viene de 10. Si alguien quiere colaborar para la canasta, algún...
0: Por supuesto.
2: Bueno, Luisa. Estoy agradecido de todo.
1: Luisa, la acá mejor vamos de la suerte. Reiterando
0: la mejor
1: esto,
0: de la suerte.
1: ¿Sabe?
0: Que les vaya bien.
2: Y
0: esperemos que puedan...
2: Gracias,
0: y esperemos que puedan juntar todo ese dinero para poder hacer lo que tienen previsto.
2: Vamos
0: ¿eh?
2: A tratar de hacerlo el sábado acá, al sorteo
0: bueno,
2: a la mañana.
0: Dele, muy
2: no
0: bien.
2: Sé quién estará la
0: acá
2: mañana.
0: Acá está Marcelito Mallea, está acá. Así que bueno, gracias, Luisa.
2: Gracias a ustedes. Venir. Muchísimas dele. Gracias.
0: ¿Está el móvil? ¿Todavía no, Cristian?
1: Bueno, vamos a poner un temita musical.
0: Un tema musical, ya viene el móvil que está allí en la sede universitaria en su inauguración. Ya venimos, dale.

0: Buena música, qué linda música, qué linda música para bailar, para bailar, de todo un poco acá hubo. Pero sí, por ese lado, por Creedence, y la verdad que
1: buen ritmo, bailado. Buen ritmo,
0: exactamente. Nos vamos al móvil. Rafa, te escucho.
2: Bueno, gracias, Miguel.
0: Sí.
2: Te comento que está comenzando ya en este momento.
0: Vamos con eso.
2: Protocolar. Recién se ha realizado, se ha entonado el himno nacional argentino. Y ahora, en este caso, vamos a escuchar parte de las declaraciones de, bueno, lo que tiene que ver con el acto protocolar. Impresionante, está bastante pesado. Ahí vamos a escuchar, bueno, lo que se va a realizar ahora, el descubrimiento de placa. Las autoridades de la universidad, encabezadas por el rector Tadeo Berenguer, y lo que sigue es el corte de cinta. Esto se hace en el exterior del hall principal de ingreso. Y ya en el salón principal hay una muestra de taller 3, Tecnicatura Universitaria y Diseño de Indumentaria, distintas prendas diseñadas por referentes de la moda de nuestro departamento. Eso es lo que les da la bienvenida, y el acto se va a realizar en este caso aquí en el interior, porque el sol pega bastante, bastante fuerte. Así que, bueno, ahí lo que sigue es el corte de cinta, como estábamos diciendo recién, con muchísimas autoridades presentes, todos intentando resguardarse de las altas temperaturas, Miguel, porque está bastante, bastante pesado. El rector, la vicerectora, son, bueno, algunos de los que forman parte de lo que se va a realizar en este momento. Como decíamos recién, el corte de cinta. Está Camilo Suárez, el delegado de la delegación Valle de San Juaninos, el intendente Espejo y el resto de autoridades del ámbito universitario. Son quienes forman parte en este momento, y es cuando se realiza el corte de cinta para dejar formalmente inaugurado, en este caso, la delegación de la Universidad Nacional de San Juan. De un momento a otro va a comenzar entonces el acto en una de las partes, en un sector que tiene la universidad, que es una especie de salón. Hay una muestra fotográfica que también forma parte de las actividades Nuevas Miradas y Territorios. Y bueno, ya acá en el interior es mucho más fresco, más agradable. Así que vamos a tratar de tener el detalle de lo que se vaya a desarrollar aquí. Reiteramos, Miguel, la

0: ha quedado ya formalmente inaugurado
1: Sí.
0: la nueva delegación Valle de San Juaninos de la Universidad Nacional de San Juan.
1: Muy bien.
0: Está ingresando el rector aquí a la a este salón, como decíamos recién, para que, bueno, comience el acto también. Así que vamos a estar atentos para poder compartir las declaraciones, lo que se vaya a desarrollar aquí. Volvemos con usted por unos instantes.
1: Bueno, dale, Rafa.
0: Hacia el estudio y ahí continuamos.
1: Ahí vamos a estar atentos, ahí te dejamos en interno para cuando ya comiencen los discursos. Y así podamos escuchar un poquito de eso. Vale, mensajitos, vamos cumpliendo con algunos de ellos. Y luego ya vamos a venir con música. Si no, después se nos va a
2: complicar. Vamos con todo, el diario social. Uh-huh. Pedro María Balmaceda, su familia invita al responso al cumplirse 9 días de su fallecimiento. Hoy día 2 de octubre a las 17:30 horas en el cementerio Pampa del Chañar. Hemos cumplido con el diario social de la radio.
1: 3 minutos de las 11 de la mañana. Ya enseguida, bueno, si nos da el tiempo, vamos a repasar entonces lo que se viene para el fin de semana. Lo que sí te tengo que comentar que estaba previsto que hoy el Club Deportivo La Falda hiciera o tenga a la venta pasteles. Pero bueno, por una cuestión por el viento, por lo que se viene, se ha pasado para mañana. Para mañana.
2: Mañana no sería fuerte el viento.
1: No. Mañana va a estar
2: lindo.
1: Hasta ahora estará bien. Pero bueno, se ha suspendido entonces la venta de pasteles para
2: está
1: hoy.
2: Bien.
1: Yo que decía, bueno, no vamos a hacer nada para la noche, porque vamos a comprar los pasteles. Bueno, directamente cambiamos de
2: blanco
1: menú.
2: Con salchicha.
1: Exactamente, con fideos blancos.
2: O como lo dijo.
1: Bueno, así que ahí nos están diciendo ya que los pasteles para hoy viernes se suspenden.
2: Para mañana,
1: preparen todo para mañana, porque mañana sí, o sea, lo que iban a gastar hoy, no lo gasten.
2: No, guarden.
1: Vaya para mañana, 9,000 pesos la docena, a partir de las 20 horas vas a poder comprar la docena de pasteles del Club Deportivo La Falda, reitero, que estaba previsto para hoy, se suspende para mañana, sábado 3 de octubre. Sí.
2: Sí.
0: Qué lindo, ¿me escuchan?
1: Dale, vamos.
0: Ahí. Bueno, ahí vas a escuchar las palabras del encargado administrativo de la universidad, justo cuando está llegando viento fuerte. Escuchamos las palabras de Camilo Suárez. Escuchamos.
1: Se escucha el viento.
0: Ahí hizo un silencio. Camilo Suárez. Bueno, una de las personas que va a reflexionar ya en el interior la universidad.
1: ¿Mucha gente?
0: Por todo acá.
1: ¿Mucha gente?
0: A ver, maestro, ¿cómo estamos?
3: Hoy, en la misma fecha, la universidad inaugura en Hachal su primer edificio propio. Los orígenes de la delegación se remontan a mediados de los años 90, cuando la comunidad de Hachal se autoconvocó y le pidió a la Universidad Nacional de San Juan carreras para sus jóvenes. Desde entonces, durante 30 años, la universidad trabajó acá en espacios prestados. Nos gustaría hoy recordar cuáles fueron esos lugares que nos alojaron.
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3: Como decía, nos gustaría recordar cuáles fueron los lugares que nos alojaron a lo largo del tiempo. Y en 1996, la Tecnicatura en Agroindustria empezó en la Escuela Agrotécnica. Fue la primera carrera de la universidad fuera del Gran San Juan. En abril del 2010, la Tecnicatura en Exploración Geológica arrancó en las aulas de la PEC número 1, con más de 100 estudiantes. La profesora Estela Torres lo recuerda como un día inolvidable. Viajó en colectivo hasta la terminal y de ahí llegó a dar la primera clase en la moto de una empleada municipal que la pasó a buscar. Para su sorpresa, en la escuela la esperaban cientos de estudiantes, la prensa local y parte de la comunidad. Estela recuerda la emoción de los estudiantes y una expectativa enorme porque al fin había llegado la universidad. Por cierto, esa carrera que empezó esa etapa en el 2010 es la misma que desde el mes pasado estrena este edificio. Al año siguiente, en el 2011, las clases siguieron en una ex clínica médica. Y desde 2014 continuaron en el edificio que el gobierno provincial nos cedió en la calle San Juan. Escuelas, una clínica, un edificio provincial. Siempre lugares que nos prestaron. Y el valor de este edificio se fue construyendo en todo ese tiempo con el trabajo de la comunidad y de la universidad. Y en esas condiciones, de Hatchall salieron 250 egresadas y egresados. ¿Qué es entonces lo que se inaugura hoy? Se inauguran 700 metros cuadrados de universidad pública, que se suman a los 5 millones que tiene el sistema universitario argentino a lo largo del país. Hace una semana, en el Congreso Nacional de Innovación Universitaria en Río Negro, el profesor Nicolás Zarata se hizo una pregunta. ¿Cuánto vale un metro cuadrado universitario? Arata señalaba que el metro cuadrado universitario es un bien aglutinador de otros bienes, con efecto sinérgico y potenciador. Sostenía que ninguna otra institución ha desarrollado capacidades semejantes para articular procesos vinculados a la formación, a la salud, la ciencia, la cultura, el empleo, el arte y el desarrollo. Sobre el valor de los espacios universitarios, dijo esto. Creo. El valor del metro cuadrado universitario condensa exactamente lo opuesto al que proyecta la mirada inmobiliaria de carácter cortoplacista y especulativa. El metro cuadrado universitario construye su valor en el trabajo sostenido, sedimentación y el tiempo acumulado. Su potencial soberano solo es comparable con el que reúne el 500.000 de kilómetros cuadrados de nuestras áreas naturales protegidas. ¿A alguien le cabe alguna duda que resulta casual que en la actualidad tanto unas como otras, tanto universidades como áreas naturales, estén bajo amenaza? Se pregunta Arata. Inauguramos este edificio en un momento en que la universidad pública atraviesa el mayor desfinanciamiento del que tengamos registro y en el que se multiplican los discursos contra el valor de lo público. La historia de la Universidad Pública Argentina es pendular. Pocos momentos de expansión y muchos de ahogo presupuestario. En los valles ocurrió lo mismo. La universidad se consolidó cuando hubo recursos y se replegó cuando faltaron. Un edificio propio, este edificio que inauguramos hoy, es la forma más concreta que tenemos de decir acá estamos para quedarnos. Y hoy nos reunimos en Hatchall, pero la delegación también abarca a Iglesias, a Barrio Fértil y a Canadá. Y en todos los casos, lo sabemos, se repiten siempre tres rasgos. Una comunidad que reconoce a la universidad como un derecho y la demanda como tal. Un municipio que se pone al frente de ese reclamo y una universidad que escucha y se asume como garante de ese derecho. Y esta historia se sostuvo así, con el esfuerzo de muchísimas personas convencidas del valor de la educación pública. Docentes que viajaron durante años, estudiantes que sortearon numerosos obstáculos, referentes comunitarios que insistieron en que la universidad llegara. También
0: parte de las declaraciones, Miguel, sí. El coordinador administrativo de la delegación, dialogando, bueno, y en realidad reflexionando las actividades que se están desarrollando en este momento. Volvemos con ustedes por unos instantes y cuando esté hablando Tadeo Berenguer, ahí lo vamos a estar llamando. Miguel, sí. Ha comenzado a llegar un vientito.
1: Sí, sí, estaba previsto, viste, a las 11.
0: De hecho, había gazebos a un costado, había por lo menos 3, 5 gazebos y
1: volaron.
0: Los mismos los están bajando en este momento porque, si bien no está fuerte, si no está bien fuerte el viento, digamos, bueno, es un peligro, ¿cierto?
1: Es que fíjate que el viento va a llegar así, la velocidad ya es y ronda los 17 kilómetros por hora, pero va a ir aumentando a medida que vayan pasando los minutos, las horas, Rafa, ¿eh?
0: Exacto, claro. Sí, yo creo que por prevención se ha tomado esa decisión de bajar los gallegos.
1: Exacto.
0: Así que, bueno, ahí vamos a estar atentos, continúen ustedes con el programa, quedamos ahí en interno, bueno. Y cuando esté hablando el rector de la universidad, no voy a estar molestando nuevamente.
1: Dale, Rafita, ahí en interno nos quedamos y, vale, ¿tenés ahí algo para contarnos o vamos a la música? Vamos un poquito de música, Cristian, mientras esperamos ahí el discurso del rector de la Universidad Nacional de San Juan. Ya venimos, dale.

0: 17 minutos de las 11 de la mañana. Vamos al móvil nuevamente. Rafa, ¿te escuchó? Ahí, no lo tenemos a Rafa. Pensaba que lo tenía a Rafa ahí.
1: Estamos en contacto con San Juan ya.
0: No, todavía no.
1: ¿No?
0: Ahí ya pensaba que lo tenía porque me decía que ya estaba el discurso del rector de la universidad. Bueno, ya estamos atentos ahí a lo que pueda llegar a ser ya el acto casi promediando, ¿no? De lo que es la inauguración de la sede universitaria acá en nuestro departamento, allí en el Pan de Azúcar, sí.
1: Bueno, tenemos muchos mensajitos. Dice, hola chicos, ¿es cierto de que las clases están suspendidas para la tarde?
0: Sí, están
1: suspendidas. Hola, queridos amigos. Por favor, temitas de desacatados y lucrar. Sí, ya vamos a colocar. También nos están diciendo lo mismo. Chicos, ¿suspenden las clases para la tarde? Sí, están suspendidas. Para anotarse para paisana, ¿cómo es el tema? Nos dice.
0: Tienes que acercarte por el municipio, a Desarrollo Social, y ahí tenés que pedir el formulario.
1: Y ahí están los requisitos.
0: Ahí están los requisitos, exactamente.
1: Bueno, vamos con más mensajes. Chicos, ¿estarán todavía los de la feria en la plaza?
0: Sí, deben estar, me imagino que sí.
1: Buen día. Nacional. ¿Ya estará la grilla de la fiesta nacional de la tradición viernes y sábado? Nos están preguntando.
0: Bueno, sí, me dicen urgente, dice, un auto se habría quedado sin frenos, chocó en calle Florida y Sarmiento, siguió su marcha y volvió a colisionar en Florida y Rawson, en este momento. De último momento. Lo dice Panorama Hachal, urgente, un auto se habría quedado sin frenos.
2: Último momento.
0: Chocó ahí en calle Florida y Sarmiento, siguió su marcha y volvió a colisionar en Florida y Rawson. No, fue tremendo entonces.
1: Esto recién. A ver, en Panorama Hachal es.
0: De último momento, sí, Panorama Hachal. De último momento.
2: Último momento.
1: Ah, bien, ahí está.
0: Bueno, lo tenemos a Rafa, todavía no, Cristian, ¿verdad? Porque ya me parece que está incluso ya el discurso, me parece que es otro de los que está ahí al lado de las autoridades.
1: Un funcionario está hablando en este momento.
0: Sí. La música de Simón, este es Simón, ¿no es cierto, Cristian? El que canta ahí.
1: Corazón sin cara. Qué lindo, que lo estaban pidiendo también.
0: Exacto.
1: Hoy día.
0: Bueno, Orrego expuso sobre energía y minería ante inversores europeos en París. En San Juan se han comprometido inversiones por más de 35 mil millones de dólares. En el marco de la Argentina Week, el gobernador de San Juan presentó las oportunidades de la provincia en sectores estratégicos como la minería y la energía. La agenda en París incluyó además una reunión con representantes de Glencore, una de las principales compañías mineras a nivel global. Estos son algunos de los títulos mencionados a esta hora de la mañana. Y estaba mirando, de acuerdo a Windy, como lo tiene el amigo, cómo va ingresando el viento del sector norte. Y bueno, sí, se va acercando, sí, ya está.
1: Sí, bueno, lo que escuchábamos ahí cuando sale Rafa en el móvil es
0: Que ya está llegando, ya está el viento. Sí. Incluso, ¿sabes qué? A nuestros queridos movileros espontáneos ahí en Tambería ya debe estar también por ese lugar.
1: Hay que nos digan.
0: O en algunos sectores. Sí. Bueno, sí.
1: Bueno, vamos con esta noticia. El enfermero Trucho del Rawson aceptó que estafó a una paciente y pasará 6 meses en la cárcel. Título de Diario de Cuyo. Víctor Arturo Godoy, el hombre de 39 años detenido por hacerse pasar por enfermero en los consultorios externos del Hospital Guillermo Rawson, acordó ir a juicio abreviado por el delito de estafa y aceptó recibir una pena de 6 meses de prisión efectiva.
0: Bueno, 22 minutos a las 11 de la mañana, decime cuando ya estemos en conexión con el móvil. Rafa, te escucho.
3: Bueno, gracias, Miguel. Vamos a escuchar ahora las palabras del intendente Matías Espejo. Mientras en la parte de afuera se está preparando el ensamble musical, es una galería a cielo abierto, se va a complicar la actuación. Pero escuchamos parte de las declaraciones del intendente Espejo.
4: A los no docentes, a los alumnos, por supuesto, a la comunidad en general, autoridades, diputados, concejales, concejadas, a quienes me acompañan en la tarea diaria, hermosa y ardua de conducir este amado departamento. Aquellas personas que han tenido mucho que ver en decisiones para que esto finalmente sea empezar a cumplir ese sueño, un sueño que, como la mayoría de las cosas trascendentales de nuestra comunidad, surge de organizaciones comunitarias. Escuchamos a Camilo en esa reseña histórica y, bueno, algunos recordamos que ya hace muchos años un grupo, un conjunto de jachalleros y jachalleras que estaban tremendamente preocupados por lo que le pasaba a nuestra patria, momentos muy similares a los que hoy vivimos, donde el desarrollo es para muy pocos, donde la evolución y las oportunidades se circunscribían a algunos ámbitos realmente de élites, donde veía que las generaciones que estaban destinadas a transformar el futuro de nuestra comunidad tenían que indefectiblemente migrar de su patria chica para encontrar oportunidades de crecimiento y desarrollo. Se manifestaron democráticamente y popularmente pidiendo a la Universidad Nacional de San Juan que comenzara a pensar democratizar la educación superior, pero fundamentalmente en tener una mirada federal y territorial. La universidad, como no podía ser de otra manera, tomó el guante, convocó al gobierno local a comenzar a desandar este camino hermoso, ha sido largo, que ha sido arduo, que ha tenido altibajos, pero que siempre ha tenido un único objetivo, que ha sido esto, la democratización del conocimiento, la federalización del mismo y el desarrollo social y comunitario. Así es que comienza a gestarse esto hermoso que bien comentaba Camilo, que fue determinar por parte del Consejo Superior y el Rectorado llegar a los departamentos. Y siguen siendo alejados, es cierto que siguen siendo alejados de los lugares de toma de poder, de decisión, alejados muchas veces de una mirada federal, alejados muchas veces de una mirada democrática, más aún la universidad pública, que atraviesa momentos tremendos hoy realmente, donde desfinanciarla es algo que se ha propuesto la autoridad nacional, donde las autoridades provinciales no terminan de definir si verdaderamente quieren que sus comunidades...
3: Parte de las declaraciones de lo que está sucediendo en este momento.
0: Exacto.
3: Aquí en los órdenes del Pan de Azúcar, me faltaría la palabra, las reflexiones del rector de la Universidad Nacional de San Juan, y ya con eso estaríamos mediando el trabajo desde acá. La gente que tenía el servicio de comida y demás ha tenido que improvisar en una
0: por el viento
3: lo que había previsto para esta oportunidad.
0: Tal cual. Dale, Rafita, enseguida estamos de vuelta, ¿te parece?
3: Enseguida les estamos llamando, hasta luego.
0: Listo, bueno, enseguida ya vamos a ver si tenemos la conexión con San Juan. Liga Jachalera de Fútbol, Primera A, recaudaciones, fecha número 16, en cancha de Racing, fue la más taquillera el fin de semana, con 1.764.000 pesos, en cancha de Andacollo, 1.327.000 pesos, cancha de Peñarol, 835.000, en total se recaudó con lo que mencionaba recién, 3.926.000. Primera B, fecha número 16, se jugó en cancha de La Falda y se recaudó 629.000 pesos, en cancha de San Blas, 410.000 pesos. En total se recaudó 1.039.000 pesos, es decir que sigue siendo la cancha de la Falda la más taquillera. Divisiones inferiores se jugó en cancha de Florida, 677.000 pesos, y en cancha de Peñarol, 149.000 pesos. En cancha de Rol Verde, 307.000 pesos. Digamos, la más taquillera fue cancha de Florida. En total, divisiones inferiores, 1.133.000 pesos. Y de la primera B de divisiones inferiores, en cancha de San Blas, 149.000 pesos. Y nuevamente, en divisiones inferiores, en cancha de La Falda, se recaudó 575.000 pesos, la más taquillera ahí en esa cancha. Total, de las dos canchas, 724.000 pesos. Bueno, gracias a Helio Argentino Rodríguez,
1: Helio,
0: brinda toda la información, reitero, de las recaudaciones de este fin de semana, de las canchas, y de lo que ha sido tanto el día sábado como también así el día domingo. Sí.
1: ¿Qué partidos se jugaron en Racing?
0: Ahí jugó Racing, de local, lo hizo con el Deportivo La Estrella.
1: Bien.
0: Ahí me parece, bueno, porque son canchas céntricas y donde en realidad gente...
1: Y el partido fue...
0: Va a mirar mucha gente y, bueno, fue una de las canchas más taquilleras.
1: ¿Es un clásico o no, Racing
0: Estrella? Es un clásico. En realidad el clásico clásico es Florida Estrella.
1: No, obvio.
0: Pero
1: sí,
0: este también es Estrella, Racing también es un clásico. Pero como te digo, el más clásico o el super clásico sería Estrella Florida.
1: Lo van a retar porque desde La Pampa también hay otro super clásico, digamos.
0: No, allá lo tenés a Pampa Peñarol, por ejemplo. ¿Qué más? A ver, ¿qué otro equipo?
1: Arbol Verde y...
0: No,
1: y Arbol tiene Verde, como...
0: No, clásico una... no juega, es que son los que más... Pampa Peñarol, sí. Y después ahí tenés Estrella con Florida, ¿sí?
5: Bueno, vamos a hablar de un tema que lo hemos planificado, ayer. Mirá vos hoy. Justo hoy vamos a hablar de tirarte un paracaídas. Justo hoy, no, Dios mío.
0: Justo ahora, con el viento.
1: No sé si sería conveniente o es favorable.
0: Con el viento no.
1: No sé. ¿Dónde llegaríamos?
5: Le vamos a preguntar a Gastón Reyes a ver qué pasa con todo esto. ¿Por qué? Porque el Centro de Aviación Civil San Juan está convocando a nuevos alumnos para el curso de paracaidismo deportivo 2026. Bueno, mucha gente interesada, por cierto, debe haber, así es que ya está en el aire. Gastón, te saludamos. Claudia Cabrera y Andrea desde acá, desde Hachal, nuestros compañeros Miguel, Valeria, Gustavo, bueno, toda la Radio Nacional. ¿Cómo estás, Gastón? Buen día.
6: ¿Cómo están? Un gusto saludarlos.
5: Un gusto. Bueno, qué día para hablar de los próximos cursos del Centro de Aviación Civil San Juan. Pero bueno, primero vamos a la formalidad. ¿Para cuándo se convoca y qué posibilidades hay de inscribirse? ¿Dónde? ¿Cuáles son los requerimientos? Y después vamos ya a la parte más técnica.
6: Bueno, lo principal, digamos, para este fin de semana que tenemos es una charla informativa este domingo a partir de las 18 horas, donde la idea es concentrar un poco a todos los interesados, porque hemos recibido muchísimas consultas, casi 300 personas. Entonces la idea es poder contarles cómo, de qué trata el curso, cuáles son los requisitos. La verdad que los requisitos son mínimos, con tener más de 15 años y 9 meses ya se puede participar.
5: Bien.
6: Y es contarle, bueno, costos del curso, de la manera de trabajo, presentar a los instructores, y un poco que se vayan conociendo, digamos, y familiarizándose con el aeroclub. Hay mucha gente que por ahí todavía no lo conoce.
5: Bien. ¿Todavía hay posibilidades de inscribirse o han puesto un límite?
6: La charla de mañana es totalmente gratuita, que es por ahí lo que hemos estado comunicando. Es para que vayan a averiguar, para que vean si les gusta, qué les parece. Y una vez ahí, los que ya tomen la decisión, a partir del próximo fin de semana, podrían comenzar con el curso en sí.
5: Claro, hay primero una instancia de sensibilización y te dice, mira, es así, así, así, Claudia, vos decidís si lo vas a hacer.
7: Claro, bueno.
5: Me da la impresión.
7: ¿Es así? ¿Te dan así como una instrucción de cuáles son las sensaciones que vamos a vivir en este momento? ¿O de qué se trata la charla?
6: Les van a contar un poco lo que les va a esperar en el próximo fin de semana si comienzan.
7: Bueno, sí, lo que pasa es que también uno cuando va motivado ahí también lleva como ese despertar adrenalínico, ¿no? De ir a experimentar ese tipo de actividades.
6: Sí, totalmente, totalmente. Entonces por ahí está bueno hacerlo desde el aeroclub porque ya van sintiendo qué se trata.
5: Claro.
6: decidiendo, van a poder ver los aviones, van a ver los equipos que van a utilizar, entonces como que ya van siendo parte, y eso está bueno.
5: Bueno, están nuestros compañeros de Radio Nacional en Cachal también escuchando atentamente y se han quedado callados, yo no sé por qué.
1: No, porque queremos hacerle varias preguntas en realidad. ¿Cómo se trabaja la seguridad durante la capacitación y qué elementos se utilizan para minimizar los riesgos?
6: Bien, justo es una pregunta muy importante dentro del paracaidismo. En el paracaidismo, digamos, lo más importante es la seguridad. Estamos haciendo un deporte que es de alto riesgo, que podríamos decir, pero se ha avanzado muchísimo en los últimos años en el tema de seguridad, ya sea en el curso o en los equipos que nosotros utilizamos. En el curso, todo el tiempo vamos a estar siguiendo a cada alumno, se le enseña a resolver todos esos problemas o situaciones que puede llegar a tener en un salto, no son muchas tampoco, y a nivel de equipos, por ejemplo, nosotros ya hoy en día tenemos un abridor automático que se llama, que es una computadora que llevamos dentro del paracaídas, que en caso de que el alumno o un paracaidista común no abra su paracaídas, este se abre automáticamente a una cierta altura. Entonces ya se minimiza mucho el error, digamos, de equipos. Por ahí los accidentes hoy en día son más por el lado de errores humanos, como en todo.
1: Bien.
6: Se los prepara para las situaciones que van a vivir y si tienen alguna falla, el equipo también responde.
0: Gastón, ¿y esta preparación cuánto tiempo te lleva para ya estar listo?
1: Hay práctica, hay parte teórica.
0: ¿En qué momento estás listo?
6: Bien, el curso promedio, digamos un tiempo promedio, son 3-4 meses, digamos, lo que demora. Bien. Nosotros en el aeroclub nos reunimos generalmente los fines de semana y feriados, que es cuando se dictan estos cursos. Y es más o menos eso el tiempo. Dentro de ese tiempo son 21 saltos los que hay que hacer de curso y están divididos por diferentes niveles, son 8 niveles. Para ir avanzando en cada nivel hay que cumplir con los requisitos y los objetivos que se pide, ya sean tanto partes teóricas, partes prácticas, que bueno, la parte práctica por ahí es la más divertida porque la vamos a saltar.
5: Claro.
6: Pero hay que cumplir con los objetivos para seguir avanzando.
0: Gastón, cuando hablas de niveles es la altura en que tiene que saltar el paracaidista
1: o el nivel de conocimiento.
6: Exacto, tiene las dos cosas, porque cada nivel tiene diferentes tipos de saltos a diferentes alturas y a su vez tenés partes teóricas que vas aprendiendo cada vez un poquito más. Si bien antes de vos hacer tu primer salto ya tenés que saber todo, digamos que te puede pasar algo desde el primer salto que tenés que saber resolver. O por ejemplo en el aterrizaje, que tenés que saber cómo es el circuito de aterrizaje, a qué altura se hace, entonces te van tomando esos, digamos que los objetivos son más por habilidades que tenés que adquirir durante el curso que por otra cosa.
5: ¿Y qué me puedes decir del cuerpo docente, de los instructores de vuelo?
6: Bueno, hoy en día tenemos, bueno, la verdad que el staff, digamos, los integrantes de instrucción son personas que están totalmente capacitadas, hace poco han revalidado sus licencias, digamos, ante el personal de ANAC, que es la Administración Nacional de Aviación Civil, han rendido exámenes, tienen mucha experiencia ya dentro del paracaidismo, muchísimos saltos, así que hoy en día contamos con instructores de muy alto nivel.
5: Perfecto, entonces, decíamos, este fin de semana hay una charla introductoria, digamos así, con los aspectos generales, y el curso estaría empezando, ¿cuándo?
6: Y el curso, a partir del próximo fin de semana, ya se podría comenzar con la parte teórica, digamos, de los que están interesados.
5: Bien.
1: Gastón, bueno, yo quería preguntarte, bueno, para finalizar, por lo menos desde mi parte, ¿qué se siente, y tal vez es llevarte un poco a tu primer salto, ¿no? ¿Qué se siente la primera vez que uno se tira en paracaídas, y qué es lo que termina atrapando a quienes se animan a practicar este deporte?
6: Mira, yo te cuento mi caso personal, digamos. Yo comencé a saltar con 15 años y 9 meses justamente, bastante chico.
1: ¡Re chico!
6: Sí, muy, muy chico. Pero bueno, yo vengo de una familia de pilotos, paracaidistas, así que era como lo normal. que saltar. Y recuerdo mucha ansiedad por vivirlo, por saber por qué les gustaba tanto. Yo los veía que todos los fines de semana así iban, saltaban, todos felices, y yo quería saber qué se sentía. Es muy difícil explicar qué se siente. Sí te puedo decir que es una adrenalina que no generas con nada más. No existe otra cosa en el mundo que genere ese nivel de adrenalina. Entonces, euforia. Y Y recuerdo de mi primer salto de estar sentado en la puerta del avión y decir, ¿qué hago acá?
0: Claro.
6: Pero una vez que logras romper esa barrera y ya haces tu primer salto, es todo disfrute. Y lo bueno que tiene el paracaidismo, que en el momento que lo haces, no tenés lugar a pensar cualquier otra cosa. Entonces dejas toda tu vida de lado, no tenés nada más en la cabeza que lo que estás haciendo y en disfrutar.
5: Bien. Qué lindo. Con ese mensaje, entonces nos vamos a quedar, si les parece, chicos.
1: Sí.
5: Ojalá el tiempo los acompañe también, porque si no hay que viste, mira, reprogramar sí. Y todo eso. Lo que pasa es que estaba escuchándolo y me puse así. Mira, no te prometo nada, Gastón. ¿Qué querés que te diga? Yo te estoy escuchando atentamente, pero bueno, muchísimas gracias, Gastón, que sea con éxito y que hayan muchas personas que, bueno, se animen.
6: Bueno, muchísimas gracias a ustedes.
5: Hasta pronto. Bueno, ahí está Gastón Rey. Yo no me subí en el,
1: ay,
5: ni a una silla, perdón, Gastón. Pero...
1: No, ni a una silla de esa, no, era vértigo.
5: No, la sillita.
0: No, pero...
1: Ni a la sillita voladora, dice Andrea.
0: Claro.
5: Gracias, Gastón. No, de verdad.
1: Bueno, ¿ustedes sí se animan?
8: No.
0: No, yo me animaría, ¿no? Sí, sí, sí.
1: ¿Vos
0: animás,
1: Miguel?
0: No, no, yo sí me animo, porque vos fíjate que... Vos fíjate que yo hace ya, bueno, mucho tiempo, yo decía, yo a un avión no me subo. Decía, ¿viste? Y resulta que después me subí al avión y ahora si tengo que...
1: Lo hago siempre.
0: Claro, si tengo que
1: me
0: subir
1: tiro
0: avión,
1: siempre del paracaídas.
0: No, tampoco.
1: Y ahora cada vez que viajo me subo al avión.
0: Materia pendiente eso de
1: claro. Es así. Pero está bueno porque eso también te habilita después quizás para tener más experiencia y
8: otras
1: te vas
8: experiencias.
0: Exacto.
1: A otro cerro y te vas en parapente en algún lado.
0: Claro, ¿no? Exactamente. Puede ser también. Bueno, ¿no? Nos vamos... Ahí al móvil, creo que ya en la última parte de lo que es el acto ahí en la sede universitaria. Rafa, te escucho.
3: Bueno, escuchamos las palabras del rector de la Universidad Nacional de San Juan en estas reflexiones que se está realizando en una de las aulas o el salón principal que tiene este nuevo complejo universitario.
9: Que a toda la gente que ha permitido que esto se concrete, a la Secretaría Administrativa Financiera, y a la Secretaría de Ciencia y Técnica a través de la Unidad de Vinculación Tecnológica y a la Secretaría Académica, que es la que coordina la oferta académica de esta unidad. Así que, como ya se ha repetido varias veces, señores, acá hay universidad pública, acá hay un futuro solidario y comunitario para todos. Muchas gracias.
3: Están la parte final, en este bien. Caso, ajá, las palabras de Tadeo Berenguer, un momento, uno de los referentes funcionales de la universidad, que contaba datos de lo que viene desde ahora en adelante en cuanto a la universidad y que contempla, digamos, lugares para los docentes, el profesional docente que venga hacia el norte de la provincia, van a tener lugar incluso como una suerte de estadía.
0: Uh-huh.
3: Como así también para estudiantes de otros departamentos que conforman la delegación Valle Sanjuanino de la Universidad Nacional de San Juan. Así que esperemos que esto se pueda dar, falta todavía. Se ha dado el puntapié inicial y el dato ese que yo al menos no lo tenía, que hace un mes atrás están comenzando se está utilizando estas
0: sí.
3: De lugar aquí en el complejo de Super.
0: Exactamente, nos llamó la atención eso también, es cierto. Sí, sí, la verdad. Bueno, ¿llegó fuerte el viento ya ahí, Rafa?
3: Sí, está llegando fuertecito el viento.
0: Bueno.
3: Está llegando fuertecito. Lo que te decía es que lo que sigue ahora
0: sí.
3: es interpretaciones del ensamble de música popular,
0: uh-huh.
3: Que los hemos visto realizar distintas intervenciones en distintos lugares de nuestro departamento.
0: Sí, sí.
3: Bueno, lo van a hacer, pero hay como una galería a cielo abierto.
0: Uh-huh.
3: Entonces me parece que eso
0: se va a complicar.
3: Exacto. Pero bueno, se le está dando, de alguna manera se está cumpliendo con todo lo que se había establecido.
0: Exacto.
3: Con todo lo que se había establecido, pero vos sales a la intemperie afuera
0: es complicado.
3: Es importante el sol.
0: Exacto. Bueno, Rafita, excelente trabajo y bueno, nos vamos a reencontrar ya, o si es que te queda antes de las 12 de algo, y si no, ya directamente el próximo lunes. ¿Te parece?
3: Perfecto, un abrazo. Dale. Cualquier cosita les estamos llamando.
0: Dale, un abrazo. 42 minutos de las 11 de la mañana, ¿lo tenemos ya, Eduardo, chicas? ¿Ustedes me dicen?
1: Sí, señor.
0: Bueno, Eduardo.
10: Bueno, muchas gracias. Gracias, Miguel. Bueno, estuvimos también recorriendo
8: teniendo en cuenta que hemos ingresado ya prácticamente al primer trimestre del año, sobre los salones de fiestas, ¿viste? Que comienzan ya, bueno, las fiestas de egresado, las fiestas de 15 y todo lo demás. Bueno, vamos a hablar un poco sobre los precios, sobre las nuevas propuestas para festejar en este 2026. Y bueno, arrancamos obviamente con los precios, ¿no? Los precios varían según la cantidad de invitados, el día elegido, la duración del evento y de los servicios incluidos. Como referencia, especializados publican valores aproximados entre los 59.000 y 117.000 por persona,
0: Por persona para un evento.
8: Por personas para un evento, ¿sí? Ahora te voy a luego a contar qué es lo que ofrecen estos salones.
0: Claro, sí.
8: Por ejemplo, ¿qué es lo que están ofreciendo? Bueno, que el salón está climatizado, las mesas, las sillas y las vajillas, la recepción y el catering, también lo que tiene que ver con el sonido y la iluminación, la decoración, las pantallas, los efectos especiales, se incluye también las fotografías y el video, el estacionamiento, los jardines, los quinchos, bueno, y todo lo que te puedas imaginar. Está todo incluido realmente según la tendencia, es una de las principales, lo que hoy justamente están ofreciendo para completar justamente, es un paquete ya con todo,
0: claro,
8: que vaya
0: claro.
8: todo incluido hasta la comida, teniendo en cuenta estos valores, ¿no? Estamos hablando de casi de 117.000 pesos por persona. Imagínate donde tenés, no sé, 100 invitados nomás o 200 invitados.
0: Claro, pero me imagino que es el menos costo que nombraste recién, tal vez no tenga todo lo que nombraste, porque son, depende, ¿no? Vos dijiste recién.
8: Claro.
0: Algunos de menos.
8: 59.000 pesos.
0: Claro.
8: Por ejemplo, es el salón solo.
1: Claro.
0: Sí.
8: ¿Viste? Ahora, si le querés incluir todo el combo, digamos, desde la comida, desde el sonido, la decoración y todo, bueno, estamos hablando de esa propuesta, ¿no? De 117.
0: ¿Sabés dónde
8: 150 mil.
0: Claro. Ahora que se vienen las fiestas de egresado, ¿dónde se encarece? En la familia. Está bien, uno que haga ese gasto, está perfecto. Ahora, cuando tenés que llevar a una familia de 10 personas.
1: Creo que están ahora las opciones en 80 mil. Creo que están en 80.
0: Es uno de los precios.
1: Sí, es uno de los precios. De las promociones que nos comentaron.
0: Claro. Por lo menos acá.
1: Acá, en Hachal.
0: 80 mil pesos, una opción.
1: Imagínese si son varios familiares.
0: Claro, por eso tenés que llevar a la familia.
8: No directamente optan ir a la cena, que el papá y la mamá y los hermanos irán después de cena, que hay otro precio.
7: Sí, mira, yo te digo, de conocimiento propio, por mi ahijada que egresa el año que viene. La opción pagándola este año es de 180.000 pesos.
0: Pagándola este año es 180 mil pesos,
7: es así, incluyendo la comida y, bueno, supongo que el alquiler del salón.
0: Claro, ¿no? Como dijo Eduardo, todo. Entonces te dijo tu ahijada, madrina, acá está la opción.
1: Y la madrina tiene que ir.
7: Y madrina le dijo, y también está la opción de que no vaya.
1: La madrina tiene que ir.
7: Y puede ir a todos los actos protocolares. No, bueno, el esfuerzo de acompañar, ¿no? Pero bueno, en muchos casos hay quienes, como dice Miguel, elegirán quienes acompañarán al egresado. Claro. Lamentablemente no contará con todos los miembros de la familia.
5: En muchos casos casi la mamá y el papá.
1: Hay muchos chicos que hacen beneficios. Acá nos ha tocado muchas veces que han venido a la radio, han hecho sorteos, porque estaban costeando justamente las entradas de, por ejemplo, el año pasado nos tocó varias veces sorteos para costear las entradas para el baile.
0: Claro.
1: Egresado.
0: No, pero yo te digo, ¿cómo le decís no, en este caso, en tu caso, Claudia? No. ¿Cómo le decís no a tu
7: si está la invitación de por medio, es bastante difícil decir que no.
1: Y aparte le está dando un año y medio de anticipación.
7: Pero además es para reservarlo, porque a medida que va pasando el tiempo, se va acercando el día de la fiesta, se va encareciendo el gusto.
5: Claro. Sí.
8: Claro.
5: Sí. Eso sí.
8: Generalmente lo que están haciendo, lo que tiene que ver con los bailes de egresado, es prácticamente un año antes comenzar a pagar, pero no con un número definido. ¿Me entiendes?
0: Claro, claro.
8: O sea, a medida que te vas acercando, aparece ahí el monto total.
0: Pero, por ejemplo, ahí mira, hay dos propuestas.
8: Como
0: la que dijiste
8: pagas
0: vos,
8: a cuenta, digamos.
0: Claro, pero me parece que esto de 180 mil pesos que dijo Claudia, ya se anticipa. Yo creo que va a ser ese precio, no creo que se modifique, porque se está anticipando lo que va a ser el año que viene.
1: No, pero es pagándolo
7: el año que viene
1: ahora.
7: No va a ser ese el monto, porque fíjate que 180 mil pesos era en marzo de ese año.
1: Claro.
7: Si vos querés adquirirlo ahora, son 250.
1: Por eso le digo,
7: y a medida que te vas acercando a la fiesta, se va incrementando el precio de
1: Claudia, pero cómprelo, yo digo ahora, porque el otro año, no, ¿cuánto va a estar?
7: $400.
5: Pero es así, tal cual dice Claudia, chicos. Sí. Es así, son las entradas para este año, de un año para el otro, sí.
1: Claudia,
5: sí.
1: Pero incluye lo que es la cena, postre, todo, sí. ¿Cierto?
7: Todo completo. El catering más la fiesta con el alquiler de, del salón, la música, todo, la ornamentación, está todo incluido y se dividen esos costos porque en realidad la mayoría de quienes organiza, que son organizadores de eventos, alquilan ellos, o sea, ofrecen el servicio ya con el alquiler de los salones, uh-huh. ¿No? Y es como el combo perfecto. Y que hay quienes, por ejemplo, han hecho una oferta de no solo la fiesta de egresados, sino también poder oficiar de mediadores para la negociación del viaje de egresado, de la campera de fin de curso, claro. Y de la bandera. O sea, hay quienes son como el egreso planning.
0: ¿Sabes qué? Mira, es más, estás introduciendo un tema importante. Yo creo que está bien. Ahora Eduardo habló de los salones.
1: Sí.
0: Las opciones que te preparan ahora para que tenga su fiesta de egresado el alumno. Pero me parece que tenemos que comenzar a hablar ya también de los bailes de egresados, es decir, la ropa que tenés que buscar ya para cada egresado.
1: Sí. Eso es un mundo interesante,
0: claro.
7: Y también vos sabés que por ahí ha surgido mucho local de alquiler de vestuario.
0: Exacto.
7: Por ejemplo, vos podés definir que te confeccionen un vestido que por primera vez vas a usar vos, que va a ser un costo menor a que si te lo quedaras, y después devolvés ese vestido dispuesto para el alquiler.
0: Claro. Uh-huh.
7: Pero el primer uso lo vas a hacer vos.
0: Claro, claro. Claro.
7: Y tiene como una diferencia de montos.
5: También han progresado mucho los emprendimientos del alquiler de trajes
0: el alquiler,
5: vestidos.
0: Sí.
5: ¿Eh?
0: Sí, sí, sí.
1: Acá tenemos muchas
5: zapatos,
1: opciones.
5: Accesorios, absolutamente. Sí, uno sabe. Ya prontito vas a poder ver una fila de gente. O sea, ¿qué hay acá? ¿Ofrece el trabajo? ¿No están alquilando vestido para...?
0: Ese va a ser trabajito para Eduardo, que en la próxima semana nos averigua el alquiler.
1: De los vestidos, de los trajes.
0: ¿Y en qué lugar?
7: Con cinturón, con todo.
0: Con todo.
1: Ay, pero para colmo lo tenés que recontra cuidar, porque si manchás o rompes el traje... No, de verdad, es todo un tema, Miguel. Porque ellos después te revisan de que lo devuelvas en condiciones.
5: Sí. Pero hoy por hoy cada vez son mejores y mejor cuidados los trajes, incluso los zapatos.
0: Sí, Eduardo.
8: Para la semana próxima, entonces, vamos a estar con ese informe, con los valores, y bueno, y ahí vamos viendo cómo seguimos armando la fiesta.
5: Sí,
8: ¿no?
0: Exacto, porque tenemos que ir armando la fiesta.
1: Vamos a armar la fiesta, chicos, entre todos.
7: Hay algunos que ya pasaron los egresos de sus hijos y respiran así profundo.
0: Exacto.
7: Y otros que menos mal, que lo pasé. Sí. Pero hay otros que están ahí en vísperas de...
5: Llegando a las cuotas.
0: Tal cual.
5: En lo personal, en la época en que egresó mi hija, se podía hacer un vestidito.
1: Ay.
5: Entonces fue la única vez y yo ando...
7: Yo mi egreso lo hice en el patio de la escuela.
5: En el patio de la escuela.
1: Nosotros también.
7: Comida que llevábamos entre todos
5: a la canasta.
0: Pero, chicas...
7: Sí, la decoración también era la decoración
0: claro,
7: de la institución.
0: Pero las cosas van cambiando y ahora...
7: Sí, hermosos salimos.
0: Sí, no. Pero las cosas van cambiando y ahora quieren salones los chicos.
1: Es más top. Ahora.
0: Ahora ya no quieren.
1: Yo me acuerdo que
7: es capitalismo puro de consumo.
5: Pero ya fácil lo hacen en la escuela.
0: Claro.
1: Antes
0: y acá sabés que en Hatchel, lo que pasó acá en Hatchel es que dejaron de prestar las escuelas para hacer este tipo de eventos.
1: Por la responsabilidad que conlleva.
0: Claro. Pero bueno, no sé.
7: Porque además los horarios como que se extienden un poco, hay que buscar medidas de seguridad, también agentes de seguridad que participen para el cuidado, se va complejizando la cosa.
5: Para las madres que en algún momento le pudimos hacer los vestidos a las niñas, hemos iniciado...
7: ¿Hiciste el vestido?
5: No, yo no, pero inició una campaña de por favor, niños, cásense, así mi hija, segunda vez su vestido.
1: Que se casen.
5: Segunda vez.
0: Mira vos, yo creo que te va a salir más caro el casamiento que otra cosa. Eduardo.
7: No, yo pensé que ibas a poner el vestido para el alquiler.
1: Andrea.
0: Pediste
5: una idea.
7: Yo soy emprendedora por naturaleza.
1: Muy bien, Claudia.
7: Ustedes tienen una idea, yo todo se lo hago plata.
0: Muy bien. Está buena esa idea.
5: Es experta en crecimiento con y sin plata.
0: Ahí está, ¿viste? Bueno, Eduardo. Nos vemos el próximo lunes.
1: Buen fin de semana.
8: Hasta el próximo lunes, igualmente para ustedes.
7: Buen fin de semana. Esperamos la invitación porque no nos dijo de qué dan invitados ni a dónde vamos.
0: No dijo nada. Tenés razón.
8: No hay problema.
0: Mirá que él, ¿sabes qué? Él tira, hace los informes, pero bueno, hay que ir a los hechos.
7: Claro, nos tira el anzuelo y nos deja picando.
8: No, por favor.
0: Dale, Eduardo, un abrazo. Hasta luego. Bueno, hablando de todo un poco, chicas, y el tema, porque viste que estaba mirando hace un ratito que buscan modernizar la normativa de los eventos nocturnos en San Juan. Y con Andrea, los otros días estuvo ahí la posibilidad de hablar con el diputado Rueda. Rueda explicó que trabajan en una nueva ley para abordar las fiestas clandestinas y garantizar mayores controles en la actividad. Así que esto es lo que se viene de
5: lo próximo.
0: Y me parece que esto también con lo que con lo último o lo que sucedió con el caso Uriel, ¿no? Si bien todavía todo está en investigación, pero lo hablábamos los otros días, hay muchas fiestas clandestinas y me parece que esta ley viene justamente a eso. El presidente del bloque bloquista en diputados, Luis Rueda, habló sobre esto, sobre este proyecto que busca modernizar la normativa que regula los eventos y locales nocturnos en la provincia de San Juan. Así que bueno, eso ahí nos queda muy poquito tiempo, pero me parece que lo vamos a tener que también analizar un poquito, porque te digo que acá en Hachal es muy común esto acá, organizar fiestas en locales que no están habilitados.
1: En locales también.
0: Y son fiestas clandestinas.
7: Bueno, sí, en varios departamentos alejados ocurre eso. No te diría tan alejados tampoco, ¿eh? San Martín, Angaco, llega a ese punto también, ¿eh?
0: Claro, y aparte son...
1: El tema que acá, por ejemplo, igual ha cambiado también los gustos de los más chicos. No tenemos boliche, por ejemplo.
0: Acá hubo, o sea, hay boliche.
1: No,
0: hubo boliche,
1: pero lejos.
0: Claro, está bien.
1: Pero acá en el centro no tenemos boliche, Miguel. Antes
7: pero
1: teníamos...
7: mira, me demoraba en contestarles, chicos, porque quería y quiero que también tomen en conocimiento este dato, porque estaba consultando desde cuándo no se actualiza esta ley sobre la regulación de eventos nocturnos. Hace 20 años, hace más de 20 años que no se toca esta ley. Claro, se ha modificado, ¿no?
0: Claro.
7: El modo de divertirse es distinto, obviamente.
0: Es distinto.
1: ¿Saben cuándo cambió un poco? Después de la pandemia. Porque después de la pandemia es como que los chicos optaron por esto de las fiestas, de juntarse así, ya lo decía
0: en
1: Miguel.
0: En casas particulares.
1: En casas particulares o en locales, y cada uno llevaba lo que iba a consumir. La hielera, como se dice y como se invita. Pero eso pasó después de la pandemia, porque antes de la pandemia, por ejemplo acá, nosotros teníamos boliche en verano... en invierno también, y luego de eso sí hay boliches, pero en la zona rural creo que hay uno, un local también creo que se convierte en boliche y demás, pero no tenemos como en la capital más ofertas.
0: Más opciones, claro.
1: Sí, ustedes tienen más opciones. No sé cómo será ya los adolescentes, pero nosotros lo que notamos con Miguel es que los adolescentes ahora han optado por esto, por lo de las fiestas
0: clandestinas. donde no tengan tanto control.
10: Sí, claro. Sí, sí. No, acá sucede lo mismo. Inclusive las convocatorias muchas veces se da a través de las redes sociales por grupos de WhatsApp.
0: Exacto.
10: Y es lo último que ocurre.

0: seguridad, tenés que pagar todo. ¿Sabés qué dicen los dueños? Dicen, ¿y para qué hago tanto gasto si no vienen los jóvenes? No vienen al boliche, se van a otro lado. Se van, como te digo, a las fiestas, lugares donde no están habilitados, donde, así como lo comentaba Claudia, a través de las redes sociales, exactamente, se comunican entre ellos. Mirá, venite a la fiesta, estamos acá.
1: Ahora se usa hacer listas.
0: Claro.
2: Listas.
1: Sí, entonces, sí. Si vos estás dentro de esa lista, podés ingresar. Sí. De lo contrario, no.
3: Se popularizan también mucho a través de otras redes sociales que quizás llegan desde otras ciudades u otros países, ¿no? Y se terminan adoptando. El proceso de transculturación es, pero muy rápido, a través de TikTok, a través de algunas redes que consumen también. Sí, sí, sí. Porque fíjate que en un momento a mí me llegó al azar una invitación de una niña que cumplía 15 años y yo nunca la conozco, no la conocía a la, uh-huh, a la muchacha. Sí. Y pregunté a mi familia, dije, ¿alguien conoce? No, debe ser mamá esas invitaciones al azar, porque ahora se abren los cumpleaños y llegan invitaciones como ponen números al azar y son enviadas las invitaciones y vos poder participar sin que te conozcas.
1: Claro, eso no sabía.
3: Así, es una cosa así como que me sorprendió a mí, pero bueno, los chicos están en conocimiento de que eso ya está en moda, ¿no?
0: Claro.
2: Está esa versión y está la versión más rigurosa. Uh-huh. Estos que ahora hacen un evento, pero que te piden dos o tres veces, desde el envío de la tarjeta hasta el evento, si vas a ir o no vas a ir.
3: A la confirmación.
0: Claro.
3: Confirmame.
0: Es verdad.
2: Sí.
0: Bueno,
2: sí.
0: Bueno, creo que...
3: Lo entiendo por una cuestión económica.
0: Creo que es otro tema que vamos a...
2: Creo
0: que es un tema que vamos a seguir charlando la semana que viene, porque este es un proyecto, ¿no? Vamos a ver si lo podemos seguir, porque me parece importante, bueno, para lo que se viene, chicas, porque ahora se vienen todas las fiestas, ahora en esta temporada ya prácticamente de verano, y me parece que si este proyecto sale va a ser también importante, como siempre digo, siempre insisto, el control. El control. Lo demás no sirve. Bueno, chicas, nos tenemos que despedir. La verdad que ha sido un placer, como siempre, como cada mañana, y que estamos terminando prácticamente la semana. Y nosotros volvemos el próximo lunes, ya en la previa, lo que va a ser los 48 años de Radio Nacional el próximo jueves.
1: Muy bien.
0: La previa.
1: Están invitadas, por supuesto.
2: Muy bien.
1: Buen fin de semana, chicas.
2: Adiós.
0: Un abrazo.
1: Chao.
0: Nos vamos a las noticias, Cristian.
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0: Ya venimos.
5: Poner los data centers. Con lo cual también estamos buscando el tema de la inteligencia artificial como un mecanismo de aceleración del crecimiento económico. Por lo tanto, de eso consta nuestra estrategia de crecimiento. Entonces, la pregunta es, ¿y funciona? Bueno, la respuesta es sí.

Otra frase que me encantaba de Friedman, no tanto como la primera, pero que también me gusta mucho, era: él fastidiaba mucho a sus alumnos preguntándole cosas sobre sus países. Y el punto era siempre: primero los datos. Argentina, cuando nosotros llegamos, llevaba 12 años de un PBI estancado. Además, después del momento glorioso de Argentina a inicios del siglo XX, Argentina decidió abandonar el modelo liberal y decidió tomar una línea fascista, es decir, una línea socialista, y que después, digamos, derivó en una catástrofe. Digo, porque la verdad es que ser el primer presidente liberal libertario no es no solo de Argentina, sino del mundo, no es, digamos, algo normal. Bueno, no había condiciones naturales de presión y temperatura, era un caos. Digo, por eso me eligieron a mí, si no en condiciones normales eso no hubiera pasado nunca. Entonces, en ese contexto, además, los 100 años previos a que nosotros llegáramos, la tasa de crecimiento promedio argentina fue del 1%, es decir, algo

0: verdaderamente paupérrimo. Y lo peor de todo eso ocurrió con la transición demográfica a nuestro favor. Dicho esto, nosotros en el primer año de gobierno, en un estimador que se llama Estimador Mensual de la Actividad Económica, para no tener que estar pagando las consecuencias, digamos, al mirar los resultados de la herencia que quedó por el efecto de arrastre estadístico, nosotros el primer año el PBI se expandió más del 6,5%. El segundo año lo hizo en torno al 4%. Y, digamos, si nosotros tomamos las estimaciones que tienen los analistas de mercado, digamos, ese número puede fluctuar entre el 18% y el 20%. Digamos, en 4 años. ¿Es importante el número? Sí, porque el segundo gobierno de Cristina Fernández de Kirchner, el crecimiento fue del 1,5% en esos 4 años, mientras que la OCDE lo hizo en torno al 6%. En el gobierno de Mauricio Macri la economía cayó 3,8%, mientras que la OCDE también lo hizo en torno al 7%. En el caso de mi predecesor, básicamente la economía recuperó lo que había perdido durante el gobierno de Macri, en un mundo que lo hizo al 5. Bueno, si nosotros nos pusiéramos en el escenario medio del 18%, eso significa que estaríamos triplicando el crecimiento de la OECD. Y no solo eso, sino que el crecimiento estaría siendo 4,5 veces más alto que el que ha traído la historia argentina en los últimos 100 años. Y está funcionando. Y no solo porque la tasa de crecimiento es una tasa de crecimiento interesante, sino que además lo que es interesante es la contraparte de aquello que fue lo que lo movilizó al profesor Agión a dedicarse al crecimiento económico, y en esa frase tan estremecedora de Robert Lucas Jr. Y es que la pobreza, cuando se sinceró, estaba en el 57%, hoy está en torno al 30-32%, es decir, sacamos de la pobreza a 1/4 de la población argentina, sacamos de la pobreza a 12 millones de seres humanos. Había 20% de argentinos que eran indigentes, así como lo escuchan, en el país de los alimentos, que puede alimentar a 500 millones de seres humanos. El sistema político había dejado al 20% de los argentinos sin comer. Ese número del 20% lo hemos llevado al 6%. Y los niños, digamos, que son nuestro futuro, cuando llegamos el nivel de pobreza era del 70%, hoy es 42%. No estoy diciendo que la foto sea buena, la foto sigue siendo un espanto, la foto sigue siendo horrible, pero que sin lugar a dudas es la mejor película de la historia argentina. Y eso, digamos, necesito, digamos, hacer el cierre dando las gracias. Dar las gracias a mis maestros, a maestros como Philippe Agión, o como Xavier Sally Martin, o como Robert Lucas Jr., digamos, que me educaron en crecimiento económico, o los austríacos que me inspiran día a día, como Mises, como Rothbard, como Hayek, que son los que han inspirado la construcción de esta visión, que tengo para que Argentina sea grande nuevamente. Ahora, con la visión no alcanza. Con solo la visión no alcanza. Y por eso también mi mayor agradecimiento es a esos gigantes que tengo como ministros, que tengo como gabinete, que son los que están haciendo posible que esa idea se haga realidad. Y finalmente, el mayor agradecimiento es para los seres queridos, porque son los que soportan los efectos colaterales de que uno haya tomado el coraje de haber decidido cambiar la historia decadente de un país para convertirlo grande nuevamente. Muchísimas gracias.
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1: Muchas gracias, Cristian. Bueno, vamos a leer algunos de los mensajes que tenemos en nuestro mensajero, que tenemos que cumplir también con comunicados. 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No sé si a esta hora ya está, todavía están. Buen día, chicos. Pregúntenle en qué transporte van los chicos a la universidad. Vamos con más mensajes. Nos piden que reiteremos este comunicado. La comunidad educativa del CENS, Mariano Gianelli, informa que las inscripciones previstas para el día de hoy, 2 de octubre, pasan a realizarse el día lunes 5 de octubre, destinado para alumnos que deben completar carrera y plan fines. Deberán concurrir los interesados de manera presencial por preceptoría de 20 a 23:10. Esto, claro, ha cambiado porque recuerden que se ha suspendido, y reiteramos, se suspenden las clases en toda la provincia por el alerta del viento Zonda. Ante la alerta emitido por el Servicio Meteorológico Nacional y por recomendación de la Dirección de Protección Civil de la provincia, el Ministerio de Educación informa que este 2 de octubre se suspende la actividad escolar a partir de las 13 horas en toda la provincia. La suspensión alcanza las clases de los turnos interturno, tarde, vespertino y noche en todos los niveles y modalidades. Se recuerda a los padres, tutores de estudiantes cuyos hijos se encuentran cursando el turno mañana, que no deben retirarlos antes de horario, a la vez que en las escuelas con jornada completa se les servirá a los estudiantes el almuerzo previsto. Y asimismo también recuerdan que la suspensión comprende los llamados para cubrir cargos docentes y horas cátedras que estaban previstos para los turnos alcanzados por la suspensión, los cuales quedarán anulados. Los directores deberán generarlos nuevamente. La rectoría de la Escuela Normal Superior Fray Justo Santa María de Oro informa cronograma para rendir exámenes para completar carrera y plan fines. Inscripciones del 30 de septiembre al 6 de octubre por secretaría del establecimiento en horario de 8 a 11 horas y por la tarde de 14 a 17 horas. Mesa de exámenes del 19 al 23 de octubre en turno mañana. Notificarse de cronograma de las mesas por cartelera del establecimiento. Bueno, vamos a ir con esta información también que tiene que ver con las asambleas, que nos quedan tan solo dos asambleas. Vamos a iniciar con la de la Unión Vecinal de Otra Banda, llamada Asamblea General Ordinaria para el día 2 de octubre a las 20 horas en primera citación y a las 21 horas en segunda citación en el domicilio de la Unión Vecinal, para tratar el siguiente orden del día. Lectura acta anterior, tratamiento, memoria, balance general y estado de resultados al 31 de diciembre del año 2022. Tratamiento, memoria, balance general y estado de resultados al 31 de diciembre del año 2023. Tratamiento, memoria, balance general y estado de resultados al 31 de diciembre del año 2024. Tratamiento, memoria, balance general y estado de resultados al 31 de diciembre del año 2025. Elección de autoridades por terminación de mandato, elección de dos asambleístas para que conjuntamente con el presidente y secretario firmen el acta de la Asamblea General Ordinaria. Vamos con el Club Atlético San Martín de la Represa, que convoca a todos sus asociados a la Asamblea General Ordinaria, que se va a realizar el día 9 de octubre a las 19 horas en primera citación y 20 horas en segunda citación en el domicilio de la sede social por calle Eugenio Flores sin número, localidad de la Represa, oportunidad en la que se tratará el siguiente orden del día. Primero, lectura del acta anterior. Segundo, lectura y consideración de las memorias correspondientes a los ejercicios finalizados el 31 de diciembre de los años 2019, 2020, 2021, 2023, 2024 y 2025. Tercero, tratamiento de estados contables del ejercicio finalizado el 31 de diciembre de los años 2019, 2020, 2021, 2022, 2023, 2024 y 2025. Cuarto, informe de la Comisión Revisora de Cuentas. Quinto, elección de autoridades por vencimiento de mandato. Y sexto, designación de dos asambleístas para refrendar el acta de la asamblea. Vamos a ir con esta información y tiene que ver, acá la quiero encontrar, de la fiesta del sol. Ya la vamos a buscar porque quiero compartirla con ustedes, porque sabemos que hay mucha gente que se anota para la fiesta del sol. Justo se fue la noticia, justo. Así que bueno, me da pie para seguir leyendo mensajitos, y agradecemos a nuestros queridos oyentes que nos están mandando mensajes. Hola chicos, buen día, me ofrezco para trabajar, más info, comunicarse al siguiente número, al 0264-156-70-31-33. Nos dice por acá, los únicos clásicos que hay en Hachal son Peñarol y Pampa, y el otro es Carancho y Estrella. No hay más clásicos. Y de la B es la frontera con Independiente, nos dice el oyente. Hola chicos, ¿cómo están? Por favor, me pasan temas de Desacatados, gracias, los estoy escuchando. Vamos con otro mensaje. Qué alegría chicos, qué emoción con la inauguración de la universidad para nuestros jóvenes. Vamos con más mensajes. Hola queridos amigos de La Nacional. Pregunto, ¿se suspende la presentación de las candidatas de adultos mayores? Muchas gracias. Y ahí estamos chequeando y no nos han mandado información por ahora. Así que no nos han mandado información. Desde prensa del municipio no hay nada por ahora. Nos vamos a un temita musical y ya volvemos con mucho más. 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
1: Muchas gracias, Cristian. Bueno, vamos con los últimos comunicados que tenemos. Y también tenemos pedidos musicales, pero ya se nos va a complicar un poquito porque ya nos tenemos que ir. Pero bueno, haremos todo lo posible. A ver, se ofrece señora para cuidado de enfermo de niños o para limpieza, María se llama. También se ofrece albañil y ayudante de albañil, trabajos en general. Se alquila casa de 2 dormitorios, cocina, comedor, un baño, al frente de la planta de energía San Juan, Naturgy, y nos deja el contacto. Cualquier cosa, recuerden que los chicos, el programa de la tarde comienza a partir de las 15 horas con un programón con Domingo, con Marce, con Cintia, que tienen, bueno, un gran programa, pero a la vez ustedes pueden sacarse algunas dudas, digo, por si después necesitan estos contactos. Hola, Vale. ¿Tiene algún número o dirección donde venden bonos de Andacollo? No, pero si alguien los tiene y nos quiere pasar la información, así nosotros le pasamos al oyente, se lo vamos a agradecer. Recuerden que tienen que llamar al fijo de la radio porque no podemos atender a través del mensajero de la radio. Hola, queridos amigos, gracias por esos cuartetos, son unos genios. Bueno, muchas gracias. Vamos con más mensajes. Hola, chicos, por favor, ¿me ponen a Germain? Hoy alcancé a escuchar solamente la mitad de un tema que pusieron. Ah, es que los pusimos tempranito. Hola, Vale, ¿me podrías pasar el número del alquiler? Muchas gracias. Ahí rapidito le vamos a pasar una... Lo hacemos rápido, como hacen ahora los chicos que sacan foto a los números. Así tiene el contacto y no quedamos mal con el oyente. Ahí se lo pasamos. Bueno, a ver, ¿qué nos dicen por acá? Hola, ¿cómo están? Yo tengo bonos, mi número. Bueno, y acá nos deja y ahí le vamos a pasar a quien nos ha solicitado el contacto de quien vende números de Andacollo. Ahí le reenviamos. Vamos haciendo todo en vivo para que... Porque si no, yo les digo, bueno, en un ratito más... Y ya en un ratito más nos tenemos que ir. Y yo no quiero quedar mal con ustedes porque saben que los quiero mucho, mucho. Y nos hacen ustedes el aguante y nosotros les tenemos que hacer el aguante a ustedes también, ¿o no? Bueno, ¿qué nos dicen por acá? Hola, Vale, te estoy escuchando. Estoy almorzando unos tallarines que están espectaculares y escuchando tu hermosa voz. Y yo te aseguro que esos tallarines... que vos me decís que están espectaculares, te recontra creo, y ya me dio envidia y como que me quiero ir para esos lados. A ver, ¿qué nos dicen por acá? ¿Saben si se hace la presentación de las candidatas de adultos mayores? Muchas gracias, pueden averiguar. Y no nos llega información sobre eso. Lamentablemente desde prensa no tenemos esa información, no la han colocado tampoco en el canal que por ahí, o en el grupo de WhatsApp que por ahí nos informan algunas de las actividades. Así que imaginamos que se hará, o si no, luego lo estarán comunicando por otros medios. Vamos con más mensajitos, dice, hola querida Vale, te estoy escuchando, me encanta el programa, así, pongan mucha música de cuarteto, porque nosotros a esta hora estamos un poco más relajados, bailamos, te escuchamos, nos informamos, y esa es la idea, que ustedes puedan informarse y a la vez también disfrutar de la buena música que también están proponiendo ustedes. Hola, Vale, hermoso programa. Te cuento que te escuchamos en Villa Mercedes a todo volumen. Bueno, gente de Villa Mercedes, beso gigante, gigante. Está muy fuerte el viento, nos dice otro oyente, pero ¿en qué sector? Acá sí, en el centro está llegando fuerte. Está llegando fuerte el viento. Recuerden que se han suspendido las clases por justamente en toda la provincia por recomendación, recién lo decíamos, del Servicio Meteorológico Nacional, y la Dirección de Protección Civil de la provincia. Y siempre decimos lo mismo. Si puede quedarse y evitar salir, hágalo. Hágalo porque el viento está fuerte y se espera que sea más fuerte todavía en la siesta. Vamos con otro mensaje. No, de nada, un beso grande. Vamos con otro mensaje. Hola, pueden poner temas de Ulises. Bueno, hermoso programa. Hola, Vale, qué lindo escucharte. Seguí así, el programa me gusta más así, más relajado. Bueno, la idea también es eso, relajarnos un poquito a esta hora. ¿Qué nos dice? Ah, de los clásicos. Bueno, acá se están peleando con el tema de los clásicos. Miguel arma el problema y se va y me deja con el problema de los clásicos, que están diciendo que, dice, nada que ver, eso no son los clásicos, que se informen, dice. Y dice otras palabras, pero no son radiofónicas. Bueno, nos tenemos que ir, pero antes les tengo que contar cómo va a estar el tiempo. Ahí también tienen bonos. Ah, Ivonne, ahí voy a estar también pasando tu contacto. ¿Cómo va a estar el tiempo mañana? A ver, ya les cuento. Ahora dijimos que vamos a tener a esta hora 26 grados.

0: 58 millones de brasileños están llamados a las urnas este domingo en unos comicios generales donde, además de la presidencia, se definirán los gobernadores de los 26 estados y los distritos federales. Los dos principales aspirantes, Luis Ignacio Lula da Silva y Flavio Bolsonaro, llegan en un virtual empate técnico. El último sondeo de Datafolia otorga al actual presidente una ventaja de 4 puntos, una diferencia que se mantiene dentro del margen de error estadístico. La abstención y los indecisos serán el factor decisivo de la jornada.
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3: Hora 12:53 minutos. El presidente Javier Milei destacó la caída de la pobreza. Fue al recibir el premio del Foro Económico de París. En su disertación, el jefe de Estado aseguró que la eliminación de la inflación permitió la baja de los índices.
4: Si Argentina mantuviera una tasa de crecimiento en torno al 5%, podríamos estar devolviendo a los argentinos cerca de 500.000 millones de dólares de acá hasta el 2031, lo cual es el monto equivalente a lo que tenemos de deuda. Por lo tanto, se le estaría devolviendo muchísimos recursos a los argentinos. Es más, de hecho, haber eliminado el impuesto inflacionario, que en el fondo se emitían hasta 13 puntos del PBI en el año previo a que nosotros llegáramos al poder, implicó devolverle a los argentinos 100.000 millones de dólares. Por eso cuando uno ve después la caída de la pobreza es tan impresionante.
3: En este sentido, Javier Milei afirmó que el peronismo gerenciaba la pobreza.
4: Los sensibles peronistas, tan sensibleros y tan comprometidos con los vulnerables, sucede que tenían unos señores que se llamaban los gerentes de la pobreza y que del dinero que recibían, que estaban destinados a los vulnerables, se quedaban con la mitad. Cuando nosotros eliminamos las prestaciones obligatorias, dejaron de tener que pasar por el peaje automáticamente, digamos, las personas vulnerables duplicaron la cantidad de recursos que recibían porque no tuvieron que pagar más a los gerentes de la pobreza.
3: En este marco, el presidente recordó que recibió al país con una hiperinflación y destacó los acuerdos comerciales y las inversiones que obtuvo Argentina durante su gestión.
4: Hemos logrado el acuerdo con la Unión Europea, hemos logrado un acuerdo con Estados Unidos, tenemos el acuerdo del EFTA, digamos, estamos haciendo acuerdos bilaterales con países asiáticos, estamos apuntando al Tratado Transpacífico, de modo tal que podamos triplicar el volumen comercial de Argentina, lo cual va a generar muchísimo crecimiento económico, va a agrandar el tamaño del mercado y liberar todavía más rendimientos crecientes.
3: En este sentido, el presidente remarcó la estrategia de crecimiento del gobierno.
4: Tenemos sectores que sí verdaderamente son muy pujantes y que son los que están empujando el crecimiento en este momento, que son como por ejemplo el sector de petróleo, el sector del gas, el sector minero y nuestro campo. Y a esto le sumamos lo que estamos logrando en economía del conocimiento y la apertura que estamos haciendo para que Argentina se convierta en un hub de inteligencia artificial, con lo cual también estamos buscando el tema de la inteligencia artificial como un mecanismo de aceleración del crecimiento económico. Por lo tanto, de eso consta nuestra estrategia de crecimiento.
3: Peregrinación a Luján. La caminata será mañana y recorrerá alrededor de 60 kilómetros, durante los que habrá puestos sanitarios, agua y 6.000 voluntarios. Por Radio Nacional, el rector del Santuario de la Basílica, Lucas García, afirmó que es una marcha especial por la próxima llegada del Papa León XIV a la ciudad.
5: Todo el movimiento, bueno, es que

0: contacto con algún familiar que los está acompañando, por si llegaran a extraviarse. En los puestos suele pasar estas situaciones tan difíciles y encontrar un número de teléfono muchas veces ayuda.
1: Policiales. Indagan al supuesto femicida de Aixa, el informe de Andrea Valdivieso.
2: Alejandro Sofía, de 25 años, detenido tras estar prófugo durante casi 48 horas, será acusado por matar a Aixa Mili, la joven de 20 años hallada sin vida en su casa de Tigre. La fiscal Mariela Miozzo confirmó que indagará a Sofía para acusarlo de homicidio agravado por mediar violencia de género.
3: Él montó esta escena para que parezca un suicidio. Se trata de un femicidio. Ya estamos esperando los detalles de la autopsia. El personal de la fiscalía estuvo en la autopsia para evaluar agravantes.
2: Sofía estaba escondido a 300 metros del lugar del crimen en casa de su abuela, quien también fue detenida por encubrimiento. Logró ser localizado mediante el análisis de cámaras de seguridad y comunicaciones.
1: Ordenan la libertad de Maxi Gione. La justicia, no obstante, dispuso la libertad con algunas restricciones, como no portar armas, no acercarse ni a la víctima ni a testigos, entre otras. El actor está acusado de amenazas calificadas y tenencia de armas.
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tal? ¿Cómo andan? Y comenzando casi sin querer, estamos abriendo el Pasión Nacional de este día viernes, en una jornada muy importante, con distintos títulos. Los vamos a acompañar en toda la Argentina a través de las 49 emisoras de Radio Nacional. Nosotros en el Templo de la Radio, en el emblemático edificio de Maipú 555, y desde la Ciudad de Buenos Aires hacia toda la Argentina, en esta mesa futbolera que es Pasión Nacional, al aire desde el 2002, con distintos temas muy importantes en esta jornada de viernes que vamos a ir recorriendo. El primero tiene que ver con la llegada de Lionel Messi a la Argentina. Está el capitán, el número 10 en nuestro país, arribó en su vuelo particular hoy desde Rosario y empiezan a aparecer un montón de versiones al tenerlo a Messi en suelo argentino, cuando estaba previsto que llegue domingo y lunes, porque la selección juega mañana, así que por supuesto será el tema central, el seleccionado argentino de fútbol. Pero además, tenemos una nueva fecha que se pone en movimiento en la jornada de hoy. Van a jugar Independiente e Instituto a las 19:15, partido que tendremos en la radio. Independiente Rivadavia con Gimnasia y Esgrima La Plata a las 21:30. Y la otra transmisión de Nacional será desde La Bombonera para Boca Unión de Santa Fe. Así que, evidentemente, el fútbol doméstico también presenta novedades muy importantes en el día de hoy. Empataron 0-0 Corea del Sur y Venezuela. Van a jugar esta noche en otro amistoso internacional, Colombia y Paraguay. Hay fútbol de la primera B Nacional, juega uno de los líderes de una

0: de las zonas, Ferro, que recibe al Deportivo Madryn, y además todo lo que tiene que ver con la Fórmula 1 Internacional. También hay una mirada sobre lo que pasa con Franco Colapinto, una nueva penalización que tuvo el equipo Alpine, que ya tenía una que pesaba sobre Franco Colapinto por la maniobra en Bakú, que generó un accidente por el que tuvo que dejar la carrera Colapinto, y tenía una penalización de 5 lugares, y se agrega ahora una a la escudería de 10 lugares, así que en Malasia partirá último Franco Colapinto. Por esos lugares y por muchos más va a andar el Pasión Nacional del día de la fecha. Le saludo a Javier Vicente. ¿Cómo le va, Javo? ¿Qué dice?
1: ¿Cómo andamos? ¿Cómo te va, Santi? Buen mediodía para todos. Bueno, el Mesías ya está aquí, adelantó su llegada para ese momento extraordinario que se va a vivir el próximo martes, ¿no? Algunas especulaciones, estará en la cancha mañana.
0: Sí, claro.
1: Acompañará al plantel.
0: Y claramente mañana,
1: o ya el domingo estará concentrado. No lo vi a De Paul con él. Es raro, ¿no?
0: No vino con Rodrigo De Paul. Vino en su vuelo privado con Antonella, los tres pibes, y no vino con Rodrigo De Paul.
1: Por eso me extrañó. Bueno. Pero bueno, el Mesías ya está aquí y todo se prepara para vivir una gran noche el próximo martes, aunque tenemos la parada previa de mañana frente a Burkina Faso, también seguramente con el Estadio Monumental al completo. Bueno, vamos a hablar de los próximos pasos de la selección que tienen que ver con la eliminatoria sudamericana y lo que está pensando la Conmebol para una clasificación hacia el próximo Mundial, que ya tiene 3 selecciones clasificadas: Argentina, Paraguay y Uruguay. Pero bueno, vamos a ver y vamos a comentar en el programa de hoy cómo se va a disputar, según piensa la Conmebol, la próxima eliminatoria, que además va a tener un campeón, ¿eh? Atención,
0: un tema importante. El campeón de eliminatorias.
1: Va a tener un campeón y va a tener una nueva denominación.
0: Un título oficial en juego. Bien, en un rato vamos a estar hablando de eso con Javier Vicente. Le damos también la bienvenida al Pasión Nacional de este viernes a Nabila Jatib, que hoy va a ser de alguna manera la voz de ustedes, de los que forman parte también de este programa y están en el resto de las provincias. Nos pueden mandar mensajes a través del número de WhatsApp, no mensajes de audio, porque para voces tenemos la de Nabila. ¿Cómo va, Nabila?
2: Muy buena, Santi. Muy bien, muy bien. En modo viernes, a partir de ahora, con una tarde bastante agradable en la ciudad de Buenos Aires, 16 grados 5 décimas, algo nublado el cielo, pero a la espera de sus mensajes que le den calor a esta jornada, al 11-3-870-7485. Si siguen esta transmisión a través del canal YouTube de la radio, también pueden dejar su mensaje por allí.
0: Bien, comuníquense con nosotros, díganos qué piensan de la selección, cómo cada uno desde su lugar futbolero le va a rendir tributo a Lionel Messi. No será solo la responsabilidad, y esto lo digo como hincha de la selección argentina, de los que estén el martes en el partido frente a Benín. Creo que va a ser algo mucho más amplio, que va a atravesar absolutamente todo lo que tenga que ver con el movimiento cotidiano del país, te diría, ni hablar del flujo en redes sociales, de lo que pasa en los medios de comunicación. Evidentemente, el fenómeno de Lionel Messi y la necesidad también de tributarle el agradecimiento y el reconocimiento por toda la felicidad que le dio al pueblo, estará atravesando cada una de las actividades de todos los argentinos en las distintas instancias. Así que cuéntenos cada uno cómo podrá brindarle el homenaje que tiene merecido Messi, y obviamente con la selección en el foco de lo que es este viernes, que va a tener mucha actividad importante en el ámbito de un campeonato que no se detiene, ¿no? Algo que en otro tiempo, cuando jugaba la selección argentina un fin de semana, se paraba por absoluto el fútbol argentino, y que creo que en esto de la fecha FIFA, de los amistosos, algunos de poco calibre, teniendo en cuenta que no son muchos los jugadores convocados del ámbito local, en este fin de semana, como hacen en otros países del mundo, decidieron seguir con el campeonato.
1: Se juega la mayoría de los equipos una nueva fecha del campeonato, pero River no juega. River tiene, en este caso, tiene la prerrogativa de recién disputar su partido correspondiente a esta fecha el miércoles 14 de este mes de octubre frente a Sarmiento de Junín. Así que River en este caso recibió la prerrogativa de no disputar este fin de semana el partido que le correspondía.
0: Bien, decíamos que el tema principal que tiene la agenda deportiva y de manera lógica está vinculado a Lionel Messi. ¿Y por qué lo marcamos de manera distintiva? porque en principio, si bien no había información oficial, se esperaba la llegada de Lionel Messi a la Argentina para el domingo o para el lunes. ¿Qué pasaba con Messi?
1: Bueno, de hecho lo había anticipado Scaloni en la conferencia de prensa,
0: claro.
1: Había dicho que venía el domingo.
0: ¿Qué pasaba con Lionel Messi arribando a estas tierras domingo o lunes? De alguna manera desactivaba la posibilidad de estar presente en el partido con Burkina Faso de mañana, en el Monumental. Ahora, ¿cómo hacés para que no se ilusione el que ya tiene la entrada con Burkina Faso de creer que lo va a poder ver a Messi?
1: Jugar no va a jugar.
0: Me imagino
1: que
0: no.
1: En todo caso estará ahí en uno de los palcos.
0: O acompañando al equipo del banco, sentado al banco.
1: Acompañando, un poquito más extraño.
0: Ropa deportiva.
2: ¿Y para mañana va a estar todo el estadio habilitado?
0: ¿Para mañana sí?
1: Sí, ya está todo habilitado porque la sanción de la FIFA era un partido con aforo al 50% y otro si ocurría algo en este partido de aforo al 50%. Como
2: no pasó nada.
1: Ya se puede jugar.
2: Yo pasé ayer por la cancha de River, sí. Y vi que estaban arreglando ahí unas columnas en lo alto.
0: Ah, bien. No, porque también siguen las obras de remodelación, eso,
2: claro.
0: Es lo que te habrás encontrado vos.
2: Pensé, digo, quizás estaba algún sector limitado, pero no.
0: No. Tanto allá mañana, no. Ni hablar que el partido frente a Benín, habrá un monumental con todas las localidades habilitadas. Y con las expectativas que hay, obviamente, de ver a Lionel Messi. En principio, la información oficial es que mañana Messi no va a estar. O por lo menos no hubo ningún comunicado que marcara algo distinto. Pero tampoco Messi iba a estar en el país ahora.
2: Claro.
0: Y eso sí sucedió. Entonces, si bien lo oficial es que mañana juega Argentina con Burkina Faso, con el plantel que estaba, tampoco se sabe cuándo se va a incorporar a la concentración. ¿Por qué digo esto? Porque más allá de los partidos y de la competencia, la selección, quienes vinieron a integrar este plantel que convocó Scaloni para los tres partidos, están concentrados en el predio de Ezeiza.
1: Sí.
0: Y Messi tiene que formar parte de esa concentración.
1: Pero recién a partir del domingo, me parece.
0: Bueno,
1: será a partir del domingo. Sí, hoy creo que se va a quedar en Rosario. Mañana seguramente ya va a andar por aquí y irá al estadio. A él le gusta ir a River, le gusta ir al Monumental, a Lionel. Se siente muy cercano a ese estadio y a ese.
0: Pero para, otra vez. Esto es un gag para hacerle creer a la gente que Messi es hincha de un cuadro que no es.
1: No hace falta hacerle creer porque ya él siempre lo manifiesta. Él dice que los únicos partidos que ve del fútbol argentino son los de River.
0: O sea, ¿vos crees que no es hincha de Newell's? Para vos Messi es hincha de River.
1: Puede ser que tenga simpatía por Newell's, claro, pero...
0: No, porque todos los hinchas de River lo quieren hacer a Messi hincha de un equipo que no es.
2: Sí.
0: Qué
2: es
0: rarísimo.
2: De su equipo propio.
0: Porque con todo lo que consigo...
2: Es hincha de San Martín de Tucumán, en realidad.
0: Claro, exactamente. Qué necesidad de querer hacerlo a
1: Leones,
0: Messi hincha de un equipo que no es.
1: Leones y del Eldense.
0: Bueno, de Leones puede ser, pero si el propio Messi jugó el Newell de chico, toda la vida fue de Newell, se puso
1: pero
0: la
1: no
0: camiseta
1: a
0: de Newell en homenaje a Diego.
1: ¿Vos te diste cuenta que no va a ver a Newell la otra vez que estuvo en Rosario? No fue a ver a Newell y fue a ver a Leones.
0: Sí.
1: Y los hinchas de Newell's le preguntan, ¿pero si jugó acá de local Newell's?
0: Ah, es verdad, fue a ver al equipo que preside su hermano.
1: Fue a ver a Leones.
0: Y se fue a ver
2: pasa
0: a...
2: que también para que él asista a los partidos hay todo un protocolo de seguridad y toda una movida que excede su simpatía por el club.
0: Sí, me parece que por lo menos yo no adhiero a la idea de discutir lo obvio, que Messi es hincha de Newell's, por eso está bien, acepto la versión de Javier y de muchos hinchas de River, pero no voy a entrar en una discusión donde
1: pero
0: creo
1: no hay ningún inconveniente.
0: Que si esto es un termo, lo que nos están diciendo es un termo.
2: Es un termo.
1: No hay ningún inconveniente para
0: y
1: que Messi vaya a uno de los palcos.
2: Es otro termo. Lo
1: custodian, puede incluso llegar con el plantel argentino, acompañando, y después ir a uno de los palcos.
0: Sí, tranquilamente.
1: Donde lo espere la familia.
0: Absolutamente.
1: Ejemplo.
0: Pero forma parte de la nómina de convocados.
1: Eso
0: si
1: sí.
0: Quiere salir al banco de los suplentes, podría hacerlo.
1: Podría
0: está
1: hacerlo.
0: Habilitado, no hay nada que le impida mañana estar acompañando
1: pero
0: a los
1: creo que
0: jugadores.
1: Todo apunta al martes. Todo apunta a la gran fiesta del martes. Aunque mañana también va a ser una fiesta, porque la gente quiere ver al equipo argentino, como lo vio en Córdoba, con los nuevos cracks, Nico Paz, Mastantuono, Ezequiel sí. Palacios, Lautaro y Julián, la dupla que ya está jugando junta. No va a poder ver al pibe Flores.
0: Claro, compite con Boca esta noche.
1: Lo dieron a Boca. Los que quieran ver al pibe Flores tienen que ir a ver a Boca esta noche.
0: Un saludo que grabaron los jugadores de Messi es algo que organizó la la marca de indumentaria que viste a la selección argentina en el marco de esto que va a empezar a aparecer, que son producciones también obviamente referidas a la figura de Lionel Messi. En este caso, desde Adidas hicieron un compilado con las voces de muchos de los jugadores de la selección argentina, obviamente para rendirle tributo a Lionel Messi.
3: Eternamente agradecido de haber podido ser parte de su historia maravillosa con la camiseta de la selección.
4: No, desde chico, verlo como un ídolo, como un ejemplo a seguir.
5: Nosotros tenemos un amor impresionante por él y va a ser para toda la vida así.
6: Un sueño que cumplí yo,
7: que escribo en un libro.
8: Ya llegamos para haber escrito.
9: Es algo irrepetible, yo lo disfruté al máximo. Aprendí muchísimo de él y la verdad le agradezco mucho.
10: Es una persona brillante, la verdad que lo amo.
0: Ahí estaban entonces los jugadores de la selección argentina participando de esta iniciativa, en este caso de Adidas, para empezar a ponerle clima a lo que será la despedida de Lionel Messi, que en la radio la estaremos acompañando, por supuesto, que con Martín Perazzo, con Juani Minotti, con Juli Natalutti, con Luca de Jesús, en la transmisión del martes 6 del partido frente a Benín, del último de Messi con la camiseta de la selección argentina, y con un programa especial ese martes desde las 17. Así que será una
1: jornada... Es un día especial. La AFA ha hecho una convocatoria muy interesante, que es el Día Messi.
0: Sí.
1: La convocatoria es para que vos vayas a tu trabajo, estés en tu casa.
0: En las escuelas, me imagino
1: en
0: que...
1: En las escuelas, menos... todo con la camiseta de Messi.
0: Viste que hay escuelas más futboleras que otras, depende muchas veces de la conducción.
2: Sí.
0: Y eso es así, funciona de esa manera. Si hay un director que es futbolero, seguramente que a la hora de levantar la bandera... habrá alguna referencia.
1: Y los pibes cuando se enteren que es el día Messi le van a decir a los papi.
0: Obviamente.
1: Che, me voy al colegio.
0: Poneme la de Messi.
1: Claro, poneme la de Messi.
0: Pero de manera institucional también. Me parece que corresponde por la dimensión de figura y de ídolo popular que es Lionel Messi que se haga.
1: Y otra buena iniciativa de AFA para el partido del martes es que va a haber un fan fest para quienes se queden fuera del Estadio Monumental en Ciudad Universitaria.
0: Muy bien.
1: En Ciudad Universitaria con una pantalla gigante donde se va a poder seguir el partido.
0: Ahí donde toca Hernán Cataño, por ejemplo, cuando se hacen ese tipo de fiestas.
1: Y ahí va a estar la gente siguiendo el partido y pasándola lindo y participando de la fiesta.
0: ¿Es
1: de
0: gratis?
1: Alguna manera.
0: ¿Se puede ir gratis?
1: Es Gratarola, sí. En Ciudad Universitaria.
2: ¿Cómo fueron los del Mundial que estaban situados en Palermo? Esto en Ciudad Universitaria.
1: Claro, pero esto lo organiza la AFA.
2: La AFA.
1: Asociación del Fútbol Argentino.
0: Bien, una buena iniciativa muy próximo al Estadio Monumental. Hay que
1: eso
0: ver cómo
1: mismo
0: funciona si tiene una afluencia masiva, ¿no? Porque va a estar eso acompañando al flujo de gente que vaya a la cancha de River el 6 desde muy temprano a ver a Leo Messi. ¿Se están comunicando con nosotros,
2: sí,
0: Nabila, los amigos?
2: Dejan sus mensajes al 11-3870-7485. Buenas tardes, gente de Pasión Nacional. Estoy escuchando desde Neuquén. Por la FM se corta un poco, así que entré por YouTube. Será, me fijé,
0: muy
2: por
0: bien
2: las lluvias, porque está lloviendo por allí en la ciudad de Neuquén. Hoy son pocos, pero bueno, y le mando saludos para todos igual y en especial al compañero Vicente. Abrazo de parte de Oscar.
1: Un abrazo grande.
0: Bien, Oscar, te mandamos un abrazo grande. A propósito de Vicente, tiene una noticia de último momento que tiene que ver con algo que tuvimos competencia ayer, que es la Copa Argentina, la victoria del Calamar de Platense, que eliminó a Estudiantes de La Plata de la Copa Argentina y que ahora deberá cruzarse con Atlético Tucumán. Y hay otra semifinal, que es la de Boca y Banfield.
1: Así es, acá me manda Rodrigo Ruiz, info fresquita, fresquita. Ya es oficial por parte de la organización de Copa Argentina. Banfield-Boca, una de las semifinales, se jugaría el 14 de noviembre, sábado 14 de noviembre. Recordemos que ese fin de semana es fecha FIFA, así que no va a haber fútbol del campeonato local. Por lo tanto, se aprovecha para jugar esta semifinal. La otra semifinal, la que van a disputar Atlético Tucumán y Platense, se jugaría el 28 de octubre. Así que atentos los hinchas del Decano y del Calamar. El 28 de octubre. Todavía no están confirmadas las sedes.
0: Claro.
1: Es muy probable que Boca Banfield se juegue en Córdoba. Muy probable. Habría que ver esa fecha, si hay algo organizado allí en el Estadio Mario Alberto Kempes, que suele ser también sede de recitales y demás. Y Atlético Tucumán Platense todavía tampoco se sabe en qué estadio se jugaría esta semifinal. Una semifinal del Atlético Tucumán Platense que puede llegar a determinar un clasificado a la Copa Libertadores de América. Porque si Boca gana la Copa Argentina y gana la Sudamericana, que era automáticamente clasificado a la Copa Libertadores, y quien sea finalista de la Copa Argentina, claro, de Atlético Tucumán Platense, puede quedar clasificado por Copa Argentina a la Copa Libertadores.
0: Claro, mirá cómo le levanta el precio a esa semifinal, ¿no? Este detalle que estás dando, sobre todo porque Boca está bien encaminado en todas las competencias y tiene más de una vía de acceso a la próxima edición de la Copa Libertadores de América. En un rato vamos a estar profundizando sobre Boca, que abre la fecha, que juega en la Bombonera esta noche el equipo del Vasco Rodolfo Arruabarrena, que tendrá como rival a Unión de Santa Fe. En un ratito nada más nos vamos a estar metiendo con todo lo que tiene que ver con esta nueva fecha que empieza en el fútbol argentino. Ya vamos a ir a la primera tanda, pero antes repetimos el teléfono, Nabila, donde se pueden comunicar con nosotros.
2: 11-3-870-7485. Por allí nos escriben desde Oro Verde, a 10 kilómetros de la ciudad de Paraná, en Entre Ríos. Muy buenas tardes, siempre junto a Pasión Nacional. Los saluda Héctor Almirón. Saludos a mi tocayo Miguel Almirón.
0: Muy bien, me encantó el nombre de la localidad, Oro Verde. Para mí sería, sí, si tengo que pensar en Oro Verde, pensaría en la yerba mate.
2: Yerba. Misiones.
1: ¿Cómo se viene cayendo Estudiantes, eh? Sobre todo pensando en las semifinales de la Copa Libertadores de América. Pierde con Central la final de la Copa, de la Supercopa Internacional. Pierde ayer con Platense, que ganó bien. Sí.
0: Qué competitivo el Platense de Palermo. Palermo, evidentemente,
1: muy competitivo,
0: le dio un impulso que Platense no tenía. El cambio de entrenador lo potenció. Tuvo una excelente Copa Libertadores de América. Está metido en la semifinal de la Copa Argentina, en el torneo local competitivo también.
1: Pero fíjate vos que Estudiantes pensaba que era más importante el partido con Platense que la final con Central, porque con la posibilidad de llegar lejos en la Copa Argentina, claro, era la clasificación a la Libertadores si quedás afuera con Flamengo. También se modifica la fecha de la final de la Copa Argentina, ya queda confirmada que va a ser el 2 de diciembre en el nuevo estadio Diego Armando Maradona.
0: ¿La Copa Argentina se define en La Plata?
1: Se define en La Plata, sí. Bien. En el remodelado estadio Diego Armando Maradona, ahora también denominado AFA 3 Estrellas, allí se jugaría el 2 de diciembre la final de la Copa Argentina.
0: Bien, vamos a la primera pausa de Pasión Nacional.
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15: 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Tucumán. En Tucumán, la Casa de la Independencia es el ícono de la ciudad. 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

0: Nos vamos al barrio de La Boca, a La Bombonera, en este primer segmento de Pasión Nacional, para darle la bienvenida a nuestro amigo Juani Gijón, donde entrada la noche, 21:30, va a estar jugando el equipo del Vasco Rodolfo Arruabarrena frente a Unión, pero en La Boca empieza temprano el movimiento.
1: Cuando quiero hacer una pregunta.
0: Cuando hay partido, el clima arranca temprano. La primera pregunta es tuya, Vicente.
1: ¿Se venden más camisetas del pibe Flores o de Paredes, Juan y Gijón, ahí en las inmediaciones del estadio Alberto J. Armando?
2: ¿Qué tal, Javi? Saludo para Santi, para esa mesa de Pasión Nacional, para la audiencia de todo el país. Mira, ya empieza desde temprano la previa y lo primero que se pone antes de las parrillas son las mantas con las camisetas de los jugadores.
0: Claro.
2: La más vendida, la que más aparece, es la número 5 de Paredes.
0: Ahí está.
2: Indudablemente. Después sigue la de Flores, también se vende la de Acacíbar. Está también a la venta la de Merentiel. Pero la que más busca el hincha y uno la que más ve en las espaldas de los hinchas es indudablemente la de Leandro Paredes.
0: Sí.
2: Y esta previa que empieza temprano con nosotros en esta tira, en Pasión Nacional, y que va a terminar tarde, porque a las 9:30, con la transmisión de la radio, vamos a estar aquí en este estadio, en La Bombonera, en donde ya hay muchísimos hinchas, Santi.
0: Sí.
2: Muchísimos hinchas que ya llegan de todas partes de la Argentina. Generalmente, esto es una escena que se repite cada vez que juega Boca aquí de local, los micros y los hinchas que vienen de todas partes del país. ¿Tu nombre?
3: Federico Cabral, venimos de Paso de los Libres, Corrientes.
2: ¿De Corrientes?
3: Sí, sí, con la peña de Daniel Eberto. Así que salimos anoche, llegamos tipo 10 de la mañana. Así que bueno, primera vez en mi caso de venir a la cancha de Boca. Así que muy feliz de estar acá.
2: ¿Cómo la ves? ¿Cómo está La Bombonera?
3: ¡Ah, increíble! Hace un rato estuvimos ahí en el museo comprando unas cositas también ahí. Y la verdad que es muy lindo, muy lindo.
2: ¿Te llevas una camiseta, souvenir te llevas?
3: Sí, me llevo unos regalitos para mis hijos y nada.
2: ¿Le llevas la de Paredes o la de Flores?
3: No, compré un buzo. Me compré yo una remerita y bueno, ahora tengo que comprarle algo para mi nena.
2: ¿Cómo la ves a este Boca?
3: Sí, Paredes, obviamente.
2: ¿Paredes?
3: Sí, sí.
2: ¿Y al equipo?
3: No, bien, bien, bien. La verdad que está bien el equipo. Creo que los chicos nuevos también que aparecieron le dieron un cambio al equipo, y con el Vasco también, la verdad que se asentó ahora el equipo, ¿no?, con él.
2: ¿Ayer estuviste pendiente también del partido de Copa Argentina que se jugó o solamente miramos los partidos de Boca?
3: No, la verdad que estábamos en viaje ya, pero que ganó Platense, sí, pero miro todo, pero la verdad que anoche no pudimos hacer nada, estaba más pendiente por el viaje, así que ansioso de estar acá, ¿no?
2: Bueno, te tengo que preguntar, jugó la selección argentina en Córdoba y uno de los que debutó fue el pibe Flores. ¿Cómo lo viste? ¿Qué ilusión le genera al hincha de la selección?
3: Y la verdad que en sus 10 minutos, la verdad que hizo mucho. Es un pibe que promete. Los chicos nuevos también que estuvieron, el recambio que se viene en la selección, interesante. Hay que darle la oportunidad a esos chicos, así que tenemos futuro. Boca, bueno, con Aranda, pobre que se lastimó, creo que ahí se viene un buen recambio. El central también, Herrera, la verdad que muy buen jugador.
2: Sí, gusta llave.
3: Sí, así que la verdad que tenemos un buen recambio.
2: Bueno, muchísimas gracias, ¿eh? Suerte y lo mejor para el partido de esta noche. Ahí, Santi, bueno, uno de los tantos hinchas que llegan de todas partes de la Argentina, esta escena que se repite cada vez que juega Boca, los colectivos que paran, que se estacionan aquí sobre la calle Bransen, y los hinchas que bajan después de largos viajes, en este caso desde Corrientes, para empezar a caminar por las calles de La Boca.
0: No, ahí está cortado de temprano, ¿no, Juan? Igual el tránsito sigue circulando, ¿no? Ya
2: no.
0: En los alrededores de La Boca, el día de partido, por más que sea 21:30, ya está cerrado, ¿no? El tránsito también.
2: No, el tránsito sigue circulando sobre la calle Bransen. Generalmente lo que se suele hacer, los días que hay partido tarde en Boca, sí, se cierra el tránsito. A eso de las 3, 4 de la tarde ya se cortan las calles y se empiezan a poner los molinetes que marcan el ingreso a la cancha. Pero eso sí, eso es un poco más avanzada de la tarde. Estamos hablando de las 16 horas aproximadamente.
0: Excelente, Juan. Y si te parece bien, volvemos en un ratito a La Bombonera para seguir escuchando a los hinchas de Boca que ya están en las inmediaciones del estadio.
2: Aquí nos quedamos, Santi.
0: Ahí estaba Juan y Gijón desde el barrio de La Boca, donde hoy Radio Nacional estará transmitiendo el partido entre el equipo del Vasco Rodolfo Arruá Barrena y Unión de Santa Fe. Más mensajes que van llegando, Nabil, a nuestro WhatsApp.
4: Los esperamos a los mensajes al 11-3-870-7485 preguntándoles si tienen ya pensado algún homenaje para rendirle.
0: La despedida, que le digan a Messi.
1: Ese martes.
4: Bueno,
1: ese martes tan especial, ¿no?
4: Pero hoy llegó, así que está todo en ebullición.
1: Estaba pensando a Juani desde la Bombonera, que ayer se conoció la maqueta, o por lo menos se empezaron a ver fotos de lo que va a ser la nueva Bombonera. Espectacular, ¿eh? Mm. Con esa cuarta bandeja, los nuevos palcos, el techado, la idea de una pantalla 360, ¿eh? La verdad que es un proyecto muy interesante, ¿no? El que se propone para la nueva Bombonera.
0: Sí, habrá que ver cuándo comienza, que es la gran pregunta, la remodelación, y cómo Boca administra durante las obras no jugar en la Bombonera, que es un tema que ya se viene debatiendo, inclusive sin el proyecto cerrado de remodelación, pero que por supuesto es algo también muy importante. Nos aproximamos a las 13:30, se viene el servicio informativo a la radio, quédense en Nacional, hay mucho más pasión nacional, hasta las 15 nos quedamos con este clásico de la radio.
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6: 1:30 de la tarde en la República Argentina. Crece la venta de autos usados. El mes pasado fue el segundo mejor septiembre en 31 años. Fueron vendidos más de 170.000 vehículos, mientras que en los primeros 9 meses del año se comercializaron más de 1.374.000 vehículos usados. Murió Ricardo Soule, el líder de Vox Dei y leyenda del rock argentino. Fue uno de los creadores de Presente y La Biblia. Tenía 76 años y estaba mal de salud, por lo que había avisado en sus redes sociales que se iba a tomar un descanso de los escenarios. Hallan muerta a una mujer en la megatoma de Los Hornos. El informe de Fernanda Germanier desde La Plata.
7: Una mujer de 35 años apareció desangrándose e inconsciente en la zona de la megatoma de Los Hornos y debió ser trasladada de urgencia al Hospital San Martín de La Plata, donde la operaron, y se encuentra internada con asistencia respiratoria con pronóstico reservado. A la familia de la víctima le avisaron que había sufrido un accidente. Sin embargo, tras reconstruir sus últimas horas a partir del relato de los vecinos, el entorno de la mujer asegura que se trató de un ataque sexual. La causa quedó caratulada como averiguación de ilícito y ahora la justicia investiga el caso.
6: En la ciudad de Buenos Aires, temperatura 16 grados 9 décimas, humedad 52%, cielo parcialmente nublado.
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0: 3 minutos pasaron de las 13 en la República Argentina. Este programa tiene un número de WhatsApp, Navila.
1: 11-3-870-7485. Hola, gente. ¿Qué dice Lucía sobre el cambalache que se ha convertido en nuestro Racing? Saludos, dice Nico de Embalse.
0: Nico, tengo un montón de cosas para decir. Pero cantidades de cosas para decir.
1: ¿Se pueden decir al aire?
0: Sí, claro, todas, entonces, absolutamente. Creo que hay algo muy claro, y a manera de título digo, que tiene que ver con cómo se desmanteló un equipo que tenía funcionamiento, que tenía liderazgo, que tenía referentes, y que se buscó una renovación que estuvo muy lejos de la brecha de jerarquía que venía sosteniendo Racing. Esto a modo de título. De ahí, muchísimas cosas más. Pero no es el momento de hablar de Racing. Lo hago por el pedido y por la invitación de Nico de Embalse. Pero sí de hablar de los equipos de Avellaneda, porque vamos a saludar a Jorge Godoy para conocer las últimas novedades, la actualidad y la mirada de Jorge de Independiente en días muy importantes que también está transitando el rojo de Avellaneda. ¿Cómo va, Jorge? ¿Qué decís? Buenas tardes.
2: Ya te, Santi, todo bien. Un abrazo grande. Qué aire fresco escuchar esa música en la cortina. Muy muy muy bien recibida, muy bienvenida, realmente.
0: Sí, Mati Arreceigor está hoy en la puesta del aire y en la musicalización, además, del programa.
2: Muy bien, gran laburo como siempre del gran Matías.
0: Claro que sí.
2: Bueno, cosas para decir al Independiente, primero que va a estar jugando hoy, vamos a lo inmediato. Lo inmediato juega hoy por la fecha 11 del campeonato con, obviamente, la premisa. Primero, de volver a la victoria como local, está costando bastante las últimas presentaciones con triunfo del Independiente.
0: Sí. Tenemos que volver a llamarte por para que te volvemos a llamar por otra línea, porque se nos está metiendo un ruido que nos dificulta escucharte con claridad. Hay corte y te vuelve a llamar Seba de la producción.
2: Dale, perfecto. Dale.
0: Ya volvemos con la información de Independiente. Aprovechamos, Navila, repetimos el número de WhatsApp.
1: 11-3-870-7485. Buenas tardes, gente de Pasión Nacional. Soy Ricardo desde Los Polvorines. Mi mejor homenaje para Messi es decirle simplemente gracias por tantas alegrías.
0: Exactamente. Bueno, va a tener que ver con eso el martes, ¿no? Con el tributo, el agradecimiento. Es un futbolista que nos mejoró la vida, nos hizo más feliz, y creo que esa gratitud va a estar expuesta el martes, o de que empiecen las actividades de Messi con la selección argentina. A ver si te podemos escuchar ahí mejor, Jorge. Volviste al aire.
2: Perfecto, ahora estamos bien.
0: Ahí, ¿no? Estamos bárbaros, sí, perfecto.
2: Bueno, decía Santi que lo inmediato es la presentación de Independiente hoy, buscando el triunfo como local. Las últimas presentaciones con victoria han sido justamente de visitante, el último partido contra Unión, anteriormente también en cancha de Lanús. Le está costando en el Libertadores de América al equipo de Jadson Viera, que tendrá varias modificaciones y obligadas, porque no va a estar el chico Arrayago, una de las apariciones de Independiente en los últimos tiempos. 17 años tiene el zaguero central, que salió a tapar una urgencia, que era justamente primero la lesión de Valdés, después la ida de Lo Mónaco, y se convierte en una de las piezas fundamentales de este equipo con apenas 17 años, insisto. Bueno, hoy no va a estar en el equipo, no fue ni siquiera convocado por un malestar muscular, y va a hacer su aparición Calderón de arranque, y esta también es extraño porque no va a estar Valdés, justamente ya recuperado, viene estando en el banco de los suplentes, el que era titular, el que se había convertido en una de las piezas inamovibles junto a Lo Mónaco en su momento, acaso lo más sólido que tenía el equipo de Independiente en los últimos tiempos. Bueno, uno se fue ya hace un par de semanas, y Valdés, que estuvo lesionado, no puede volver a recuperar la titularidad. Entonces, además de esta ausencia de Arrayago y la presencia de Calderón de arranque, se suma a esto la ausencia de Zavala, que se está recuperando de una fractura en uno de los dedos del pie derecho. No estaría presente sino hasta el clásico, dentro de un par de semanas, así que por ahora la presencia en el equipo del chico Ramiro Martino, pese a que ya está convocado para esta fecha Vanegas, el jugador que viene de Tigre para ocupar también ese hueco que quedó en el plantel de Independiente, en el puesto de lateral por la izquierda. No hace mucho tiempo Independiente tenía superpoblación en ese lugar, hasta que llegó primero la venta de Valenzuela, después la lesión de Zamba de Irastorza, el chico de la reserva, y entonces tuvieron que salir de urgencia a buscar un marcador de punta por la izquierda. Y otros cambios, a Baldo por Palais en ofensiva, y la presentación de Morales jugando como titular en lugar del Chimi Ávila. Pasando todo el limpio entonces, el sí. equipo para hoy, Rey en la valla, Godoy, Fedorco y Calderón la saga, y Ramiro Martino por izquierda, Pérez Cursi, Marcone y Mesa en la mitad de la cancha, en ofensiva Montiel, Morales y Abaldo para jugar contra Instituto, con arbitraje de Hernán Mastrangi, lo relata Zarratea.
0: Sí, además, Jorge, un partido que los números es muy importante, ¿no? Porque si Independiente le llega a ganar a Instituto, queda a dos puntos de la gloria, que es el
3: Instituto
0: líder
3: está primero.
0: Que tiene. Claro, es el líder que tiene, se le pone a dos. También es cierto que si el resultado es adverso, esa diferencia, bueno, ya se estira a algo que sería mucho más difícil de descontar, pero es un partido muy importante el de Independiente, viendo también la realidad del grupo A, ¿no?, en la Liga Profesional.
2: Claro, y no solamente en lo que pertenece al grupo A, porque Independiente, dentro de todo, está por ahora cumpliendo el objetivo de mínima, que es clasificar a la fase siguiente, a los playoffs.
0: Claro, la tabla anual, ¿no?
2: La tabla anual, Independiente todavía no está entrando allí en la zona de copas, está cerca, está a un par de puntos, pero si bien todavía faltan 5 o 6 fechas para el cierre de la competición en cuanto a la posibilidad de la clasificación para la tabla anual, debe recuperar todos los puntos que ha perdido jugando sobre todo como local. Así que es un partido realmente importante para esa sumatoria de puntos, pensando en la clasificación para la siguiente fase y también obviamente pensando en la tabla de las copas, en la tabla anual, objetivo que Independiente en el pasado año recordamos que no pudo cumplir. Dicho esto, en lo inmediato, lo futbolístico, el partido de hoy, bueno, ahora sí ya empezaron a mostrarse las cartas. Ayer hablábamos con Enrique Sacco, uno de los candidatos a presidente de Independiente.
3: No mostró muchas cartas, te digo, ayer.
2: Y no, faltó clarificar un poco más sobre los nombres que lo van a acompañar y demás, pero es como que todavía, hablando de cartas, se están orejeando las barajas.
0: Claro.
2: Va a haber, evidentemente, algo que anticipaba también el propio colega y candidato a presidente Independiente, una campaña que va a ser bastante sucia por parte de todos, ¿eh?
0: Sí.
2: Por parte de todos, va a haber fuego cruzado.
0: ¿Vos imaginás que van a ir los cuatro? ¿No hay posibilidad de ninguna alianza entre los cuatro que se perfilan como candidatos?
2: Y hay dos que están posicionados que ya, e incluso gente en la interna de la lista de Nakis, medio como que también hubo un frente allí polémico, porque lo subieron al ring a Gaudio cuando Gaudio se postuló oficialmente como presidente, como candidato a presidente. Entonces, es como que le levantaron justamente la imagen a Gaudio. Viste que cuando elegís a un rival y lo pones enfrente, lo estás levantando. Bueno, lo eligieron a Gaudio para ponerlo enfrente. Gaudio, que medía muy poco, y hoy está, después de que se presentó oficialmente, siendo una de las alternativas que los hinchas, al menos los socios, en las encuestas, están eligiendo. No sé si ya lo alcanzó a Nakis, que fue el que picó en punta, pero son los dos que creo que están allí arriba, uno por un lado y otro por el otro, que no hay chance de que, al menos por ahora, en política...
3: ¿Cuándo será el momento, Jorge, en que empiecen a mostrar las cartas? Que digan, bueno, mi entrenador va a ser este, mi director deportivo va a ser este. De alguna manera empiecen a jugar fuerte, ¿no?
2: Claro, claro. Por otra parte, y para terminar lo que estaba diciendo recién, Bertoni por un lado y Sacco por el otro. Sacco yo lo veo muy convencido como para ser candidato a presidente. Bertoni lo mismo, dificulto que se vayan a juntar alguno de estos cuatro, pero insisto, todo puede pasar. Ahora, respecto a lo que decís, Javier, es verdad, en algún momento van a tener que, por ahora Nakis prácticamente no ha hablado, van a tener que empezar a decir, bueno, mi candidato a entrenador es este.
0: Claro.
2: Decíamos ayer nombres que andan pululando por allí, sí, hay un montón. Milito, que se enojó cuando lo han nombrado, Holland para otros, el Turco Mohamed para otros, pero nadie muestra realmente, salvo Gaudio, que dijo, tengo al Emir de Qatar que va a poner una cifra importante de dinero para sponsorear al club sin para cambio y todo eso, el resto no ha mostrado por ahora absolutamente nada. Y hablando justamente de Gastón Gaudio, ahí sí mostró una carta ya. Ya mostró oficialmente el apoyo que todos los candidatos en Independiente quieren, que es el de Ricardo Bochini. La semana pasada ya había anticipado un poco Bertoni que su compadre, su amigo, medio como que le soltó la mano, estuvieron juntos, pero yo le digo apoyo. Sabemos que el gol tiene particularidad, esto maneja mucho de lo que tiene que ver con la imagen y con las decisiones y con sus ideas también hacia el exterior, expresarlas hacia afuera de su entorno, su representante. Su representante, evidentemente, fue con Gaudio, con el que más se ha acercado, con el que más ha hablado, y a través de las redes sociales oficiales, el Bocha decía lo siguiente en las últimas horas.
4: Como todos ustedes saben, próximamente van a ser las elecciones en el Club Atlético Independiente. Me han hablado de distintas agrupaciones, me han enseñado todo su proyecto, y tengo una relación muy buena con todos los candidatos. He tomado la decisión de apoyar a Gastón Gaudio, a quien conozco desde hace muchos años. Sé que es alguien muy sincero, muy honesto. Él no va a venir a Independiente para hacer negocios personales y ha conseguido el sponsor más importante de la historia de Independiente. Es un sponsor muy importante y el club no tiene que devolver ningún dinero, que es todo por publicidad. Y también quiero aclarar que Independiente es el mejor club del mundo y fue gracias a sus hinchas, a sus socios, porque ganamos todas las Copas Libertadores, Intercontinentales, Interamericanas, Campeonatos Locales, todo lo que ganamos en Independiente fue por todo lo que hicieron los socios durante toda su historia. He hablado con casi todas las glorias del club y queremos que nos acompañe en todo lo que sea la parte del fútbol de Independiente, porque lo han vivido desde adentro. Ojalá todos podamos estar nuevamente en este club que necesita de todos nosotros y todos ustedes. Yo recibo por mi trayectoria deportiva un honorario del Club Atlético Independiente desde hace 10 años y les quiero aclarar que por esta tarea nueva que voy a hacer no voy a cobrar ningún sueldo adicional. Lo hago porque quiero estar al lado de la persona que me va a dar la posibilidad de volver nuevamente al club en un trabajo que siempre quise hacer.
0: Bueno, muchas cosas, ¿no? De la que dice el Bocha. Lo primero que me surge preguntarte, Jorge, obviamente a vos como conocedor de Independiente, de su masa societaria, es si en términos políticos el Bocha tracciona mucho.
2: Sí, sobre todo para la generación.
0: No la idolatría, ¿no? Perdón, Jorgito, sí, quiero aclarar esto. La idolatría está clarísimo, es el máximo referente de la historia. Vas a la cancha del Rojo, que tiene el nombre del Bocha, pero eso me parece que es una construcción de Bochini y que lo político no sé si va por el
3: mira,
0: mismo carril.
3: Mira, te pongo un caso parecido, el Beto Alonso en River. El Beto Alonso es un ídolo, pero en las elecciones donde ha participado o ha dicho yo puso a este candidato, no ha tenido mucho predicamento.
0: Por eso te preguntaba desde ese lugar lo del Bocha, Jorge.
2: Sí. Te diría que de la generación de 50 años para arriba, sí, es una voz obviamente autorizada y escuchada por parte de los socios de Independiente, sí, que van a decir, ¿por qué el discurso tan, obviamente lo escuchamos recién, muy coacheado del Bocha, muy preparado evidentemente por la gente de prensa del audio para que diga lo que ellos necesitan que justamente el ídolo diga? Nosotros, los que hicimos grande Independiente, los jugadores, los que conocemos el club, bueno, la gente que vivió toda aquella época de Bochini jugador y de las copas y de los campeonatos, obviamente van muchos detrás de lo que dice el Bocha, más allá de la idolatría como futbolista. Dicen, si este tipo que conoce tanto el club dice que es por acá, vamos por acá.
0: Claro.
2: Ahora, de aquella generación a las generaciones más nuevas pasó mucho tiempo con gente que sabe que el Bocha es el ídolo máximo, pero que no lo vio jugar, no vio la gloria de las copas y todo eso, y sí vivió mucho acá, y salvando las distancias, las idolatrías de Milito, de Agüero, y entonces van más por ese lado. Yo creo que haciendo una escala al Bocha, obviamente lo ponemos arriba, después viene la generación más nueva con lo que dirá o lo que dice Milito, por ahora no se ha pronunciado en favor de ninguno de los candidatos, y mucho más atrás, el Kun Agüero, a quien no solamente lo escuchan por ahí los que vivieron esa etapa breve pero fuerte del Kun Agüero como ídolo independiente, sino que también se le reprochan muchas cosas, como por ejemplo que no estuvo presente en muchos momentos en los cuales se lo llamó a intervenir y el Kun estuvo en su mundo allí en Europa. Por eso lo pongo en tercer lugar.
3: Convengamos, Jorge, que si se le da a Gaudio, sería toda una novedad que un tenista, sin ser despectivo por el deporte que practica Gaudio, pero un tenista profesional, presida un club de fútbol, ¿no? Sería toda una novedad. Está bien, alguna vez Joao Belange fue presidente de la FIFA mucho tiempo y venía de la natación. Había sido un deportista de alto rendimiento de la natación. Pero sería toda una novedad, ¿no?
2: Sí. Está bien, pero... se han dado caso también... por ahí, no gente del deporte, pero sí de otros lugares como la televisión, los medios, los mediáticos, sin ir más lejos, Doman, claro, el independiente que ha llegado a ser presidente sin siquiera haber conocido la cancha antes. Claro. En este caso, Gaudio, por lo menos tiene una cuestión que tiene que ver con el deporte. Es otro deporte, el tenis, qué sé yo, pero tiene los contactos a nivel internacional, sí, y todo eso, que es lo que él esgrime, que lo puede llevar a hacer con su gestión de presidente de Independiente, una buena gestión desde lo económico.
0: Jorge, a propósito de lo que decías del Bocha, de Agüero y de Milito, en principio los tres en distintas listas, ¿no? Más allá de que aclaraste que Milito todavía no se expresó, pero no estarían compartiendo
3: pero
0: el mismo espacio.
3: Tienen hombres ligados. El caso de Jorge Fleita, que fue y es el preparador físico de Gaby Milito de toda la vida, si bien ahora no lo acompaña en México, pero en México lo acompaña su hijo como profesor,
0: sí,
3: está en la lista de Nakis.
0: De Nakis.
3: Propuesto como una especie de director deportivo, ¿no? ¿O Jorge?
2: Claro, sí. Y además, el Kun ya hizo explícito su apoyo. Recordamos que a Nakis lo conoce mucho, no de Independiente, sino de la etapa de la selección argentina.
0: Claro.
2: Así que, bueno, tiene ese contacto, ese conocimiento con uno de los candidatos a presidente en otro lugar que no es Independiente, justamente. Muchos de los nombres también históricos de Independiente también van formando parte de los diferentes apoyos a las diferentes listas, pero no son, si bien hay nombres importantes como el de Enzo Trocero, por ejemplo, reconocido por la gente de Independiente, como Pepe Santoro, gente que está trabajando en el club desde hace tantos años, no son nombres que traccionan tanto como si lo puede hacer el del Bocha o el del propio Gaby Milito, y se van pronunciando algunos por algunas listas y otros por ahora no han dicho absolutamente nada, y tendremos, muchachos, muchísimo para hablar, y acuérdense lo que le digo, esto recién está comenzando, van a empezar los carpetazos, van a empezar todo tipo de que, pero vos estuviste. Y aparte, otra cosa, los que van, hay 12 agrupaciones en Independiente, 11 pueden presentar candidato a presidente y una, la última, que se llama Revolución y que es de Luis Islas, no puede presentarse a elecciones porque no le da todavía el tiempo. Por eso, seguramente Islas va a meterse o con alguno de los candidatos que ya están ahora o va a juntarse con alguna de las agrupaciones que todavía no presentaron candidatos para tener el candidato a presidente. Y entonces, vamos a ver de aquí en más a dónde van a estar los que están, por ejemplo, ahora o los que estuvieron en las comisiones directivas anteriores, ¿verdad? A Moyano, a Maldonado, toda la gente que ya conocemos de los últimos 20 años de Independiente, ¿hacia dónde van a estar metiéndose y tratando de meterse a escondidas, a paso sigiloso, sin que lo descubran, pero tratando de buscar también lugares para meterse en las diferentes listas? Esto también vamos a tener que ir viéndolo, porque, yo sé, por ejemplo, que la gente de Moyano, de Yoyo Maldonado, está tratando de meterse con la lista de Nakis. Y esto por ahora, obviamente, Nakis no lo va a decir porque, en términos
0: de... Es piantavoto,
2: Es piantavoto. Pero sabe que si lo acepta a Maldonado, a Moyano en su lista, traccionan ellos 400, 500, 600 claro. votos, que a los números de Independiente son importantes.
0: Seguro. Jorge, te mandamos un abrazo grande. La seguimos esta noche con Independiente Instituto en el aire de la radio, 19:15, todos pendientes de lo que pase con el Rojo de Avellaneda. Abrazo grande, Jorge.
2: Dale, abrazo, muchachos.
0: Ahí estaba Jorge Godoy con toda la información de Independiente y los amigos que se siguen comunicando, Nabila.
1: Marcos desde Ibarlucea, en Santa Fe, un placer escucharlos. Gracias por todas las novedades del Rojo. Muchas gracias, chicos.
0: Abrazo,
1: desde,
0: Marcos.
1: Desde San Luis Capital escribe Ariel, el cordobés, trabajando en seguridad privada. Quiero que me informen de un posible 11 titular de Instituto Atlético Central de Córdoba para el partido de hoy a las 19.
0: Bien, después va a estar Gerardo Murúa, te va a dar los 11 de la gloria esta noche.
1: Desde La Brava, en Santa Fe, escuchando por la 540, la 10. ¿Se la merece Nico Paz? Hoy Boquita dice 2-1 a Unión, abrazo, y de paso pide un tema de Sumo.
0: Bueno, muy bien, anota Matías Rezaigor entonces, me gusta también, gracias por ese pedido que comparto. Yo también pido un tema de Sumo.
1: 11-3-870-7485, ahí recibimos sus mensajes.
3: Bien, ¿vamos a la pausa?
0: No sé, ¿tenés una noticia muy importante de último momento que rompe todo?
3: Para repasar lo que se va a jugar hoy en Liga de Naciones, continúa la fecha 3, en el grupo 1 Francia-Italia, van a estar jugando en París, Francia ya con 2 victorias de la mano de Zidane, Italia viene de ganar en el último partido de la mano de Mancini, no va a estar Mbappé lesionado. Muchos se preguntan, ¿dónde está Mbappé?
0: ¿Dónde está Mbappé?
3: Porque al haber sido desafectado de la concentración francesa, debería haber vuelto al Madrid. Sin embargo, hace 5 entrenamientos que no aparece. Se lo ha visto en París, acompañado de su novia. Sí. Pero bueno, parece que se ha tomado unas vacaciones, Mbappé.
1: ¿Vendrá a despedir a Messi?
3: ¿Quién sabe?
0: Se llama también, cuando estuvieron en París Saint-Germain.
3: Sí, sí, sí. Bélgica-Turquía van a estar jugando también en el día de hoy por el mismo grupo.
0: Bien, vamos a una pausa. Seguimos hasta las 15 en Pasión Nacional.
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0: Rápidamente nos vamos a hablar de Racing con Fabián Darío Codevila, más conocido como Pomelo. Me imagino que lo más trascendente pasará por saber qué va a pasar con Marcos Rojo en la academia. ¿Cómo andás, Pome? ¿Qué decís? Buenas tardes.
2: Santi, querido, yo ya no le doy bola a ese tema, ¿eh? Para mí es un tema remanido.
0: No, que, o sea, está bien.
2: El jugador, no sé, volvió a faltar a la práctica, ¿viste? Acá hay que poner los huevos sobre la mesa, perdóname la expresión.
0: Está muy bien.
2: Y decir, bueno, muchacho, listo. Estudiante, ¿cuánto hay? 100, 200, quiero 500. Te quedé ir rojo, tómatela. Y si no me pones los 500, Gomis, ¿cuál es el tractor que está, el que menos rápido anda?
10: el 2, bueno, anda a cortarme la pasta, chau, listo, termino el arco rojo. Y fui uno de los primeros que lo bancó, ¿eh?
0: Sí, lo defendiste mucho a Rojo. Sí.
10: Por eso te digo, yo, viste, no soy gris, blanco o negro, ¿eh? Lo mismo me pasó con Voivoda, digo, yo lo banqué siempre y llegó un momento que era insostenible y me da mucha pena tener que decirlo. Seguro. Pero era así, no podía seguir al frente del plantel de Racing. Y entonces hoy lo más trascendental, saquémoslo de Rojo, se lo dije a un par de periodistas partidarios que me llamaron, ¿qué pensás, Rojo?
0: Sí.
10: Termínenla con Rojo, viejo, ya está. ¿Hasta dónde vamos a ir con este tipo? Me parece que Racing es mucho más grande y trascendente que lo que puede ser la vida de Marco Rojo, que se vaya donde quiera.
0: Seguro.
10: Un mes y medio de contrato.
0: Claro, lo que queda claro es que en Racing no va a jugar más Rojo. Se irá Estudiantes o no, pero se terminó la carrera de Rojo en Racing.
10: Y como no queda mucho tiempo, sorpresa, sí. Sorpresa, estoy, Santiago.

0: además, para introducir a Totó Fernández en un mediocampo junto a Leo Pérez y a Ortegoza.
1: Sí. ¿Cómo Ortegoza se sostiene Ortegoza?
0: Como la sabia, no hace ni bien ni mal. Uno no.
1: Sí, se sostiene Ortegoza, raro, mira. Sí,
0: es increíble, porque viste que el presidente de Talleres, para que te venda un jugador en un palo, porque muy bueno no es.
1: Sí.
0: Y para terminar, porque nos queda poco tiempo y se viene el top, menos mal que no está Álvarez.
1: Seguro.
0: Para la delantera, un trinomio ofensivo con Lautaro Díaz, maravilla, y con Egni.
1: Recuperado Lautaro Díaz.
0: Sí, señor, es una buena noticia. La mala que juega con Egni.
1: Claro, y bueno, todavía no se pueden. Tanta buena no se pueden en un solo equipo.
0: Tampoco tiene tanta buena Racing. ¿No?
1: Bueno, Pope, te mandamos un abrazo grande, gracias.
0: Un beso grande, esperemos ver qué pasa el domingo, porque la semana puede arrancar movidita para Racing si no consigue una victoria en Río Cuarto ante un equipo que pierde con todos, ¿eh? Un abrazo.
1: Bien, perfecto. Te mandamos un abrazo grande. Ahí pasaba entonces Fabián Darío Codevila Pomelo con toda la información de la academia. Hasta acá llegó la primera hora de Pasión Nacional, pero hay más, ¿eh? Nos quedamos hasta las 3.
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3: 2 de la tarde en la República Argentina. Logramos la estabilidad respetando la propiedad privada. Lo afirmó el ministro de Economía, Luis Caputo, en el cierre del coloquio de IDEA, en el que expuso de forma virtual desde Francia, donde participó de la Argentina Week París.
4: Se logró una estabilidad económica, habiendo heredado una situación económica en donde realmente absolutamente nadie pensaba que esto era posible. Pero para mí, casi lo más importante es algo que se dice poco, y que creo que es clave, que es que además logramos hacerlo respetando la propiedad privada, es decir, sin atropellar la propiedad privada y respetando la santidad de los contratos, algo que Argentina nunca hizo.
3: Crecieron las víctimas de accidentes de tránsito en San Juan. El informe de Claudia Cabrera desde la emisora de Radio Nacional en la capital de la provincia.
5: Durante estos primeros 9 meses del año 2026 se registró un total de 69 víctimas fatales, una cifra que supera el total de todo el año anterior, que llegó a los 62 casos. Las motocicletas encabezan la lista ocupando cerca del 45% del total. Ante esta siniestralidad, la ONG Familias del Dolor en San Juan lanzó campañas de prevención enfocadas en motociclistas para fomentar el uso de casco, el chaleco reflectivo y el respeto a las leyes de tránsito.
3: Alerta meteorológica rige para La Pampa, San Luis, este de Río Negro, sur de Córdoba y sudoeste de Buenos Aires, donde se esperan tormentas, algunas fuertes, con lluvias abundantes en cortos periodos y ráfagas de viento que pueden superar los 70 kilómetros por hora. Actualizamos ahora el estado del tránsito con Ernesto Arriaga.
6: La General Paz, con tránsito intenso en ambos sentidos de circulación, no presenta demoras importantes. Mantenga distancia con el vehículo que va adelante suyo. Por otra parte, Aeroparque 6 opera con normalidad. La ruta 8 de Pilar a Río Cuarto, totalmente habilitada. Aeroparque opera totalmente horario.
3: En El Bolsón, Río Negro, donde nos escuchás por AM1160 y FM92.3, temperatura 14 grados, una décima, humedad 77%, cielo mayormente nublado. En la ciudad de Buenos Aires, temperatura 16 grados, 9 décimas, humedad 52%, cielo parcialmente nublado.
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0: agradecemos al amigo que escribió hace un rato y pidió un tema de Sumo que nos mejoró el comienzo de la tarde.
1: Qué parecido lo saca.
0: ¿Quién?
1: Frank Sinatra.
0: Ah, viste, canta bien, ¿eh?
1: Bueno, lo saca bien.
0: Son los tesoros igual, de que van apareciendo.
2: Aquí llegan mensajes al 11-3870-7485. Hola chicos, muy lindo el programa. Dice Elmo desde La Pampa también. Saludan.
0: Gracias, Elmo.
2: Desde La Boca, Francisco. Buenas tardes, Santi, equipo. Muy bueno el programa de hoy.
0: Pancho.
2: Muy buenas tardes, amigos de Radio Nacional. Soy Daniel de Munro. Quisiera saber si River va a vender a Beltrán y por Messi decirle simplemente gracias, Pulga. Saludos a todos los conocidos de allí. Abrazo grande, dice Daniel.
0: Gracias, Daniel, por comunicarte con nosotros. ¿A qué número escribió Daniel en Navila?
2: 11-3-870-7485.
0: Y nos vamos a la provincia de Córdoba en este programa que es un ensamble federal. Siempre tenemos el gusto de poder compartir este espacio radial con Gerardo Murúa, así que le damos la bienvenida ahora en la mesa de Pasión Nacional, en el día en el que juega Instituto de Córdoba y que hay obviamente mucho para conocer en cuanto a los títulos que deben tener los equipos cordobeses en un fin de semana muy importante que se viene para ellos. ¿Cómo anda, Gerardo? ¿Qué decís? Buenas tardes.
3: Hola, Santi, querido, qué gusto saludarte, el gran abrazo para vos, los compañeros y toda la audiencia. Indudablemente la atención puesta en el clásico aquí en Córdoba, que van a jugar Talleres y Belgrano el domingo a las 5 de la tarde, pero la realidad marca que un Instituto puntero, un Instituto que es el equipo que más puntos ha sacado en este torneo clausura, nos lleva la atención al menos en la jornada de hoy. Lo más importante en la gloria, la ausencia del capitán Fernando Larcón, vio la quinta amarilla ante Talleres, obviamente no va a estar hoy, lo reemplaza Agustín Masachesi, que ha sido la alternativa a los defensores centrales durante todo el campeonato. Tampoco está el colombiano John Córdoba, que sufrió una lesión muscular. Jeremías Lázaro le ha ganado el puesto estas últimas fechas, pero es una de las alternativas importantes para Diego Flores. En un rato hablamos de la formación titular y también del clásico. Conferencia de prensa ayer de Augusto Schott y Lisandro López. Lo más importante, tanto Talleres como Belgrano van a tener varias modificaciones. Talleres no tiene el uruguayo Álvarez Martínez. Alexandro Maidán está con la selección de Paraguay. Sí. También va a haber algún cambio más. Incluso se habla de que Felipe puede llegar a jugar sin centro delantero. Belgrano va a tener la gran ausencia de su arquero, Thiago Cardoso, que está con la selección de Diego Forlán, con Uruguay.
0: Claro.
3: Lucas Pasarini, que fue figura en el clásico anterior, va a jugar por Lubita Fernández y puede haber alguna más modificación más. El regreso de Adrián Sánchez, la presencia de Alexis Maldonado, el ruso Cielin, que pondría cerca del ideal, salvo el arquero, por supuesto.
0: Bien, en un ratito volvemos. Gerardo, me quedé pensando, es el primer clásico que van a jugar con Belgrano campeón, ¿no? Todavía no había enfrentado Talleres siendo campeón Belgrano.
3: No, exactamente, y el último fue aquel de mayo de este año por el torneo de apertura, octavo de final, que derivaron en el título después de Belgrano. Belgrano ganó el clásico de visitante ante Talleres en ese momento y repite como local el conjunto de Barrio Jardín. En aquel momento Talleres tenía la ventaja por haber salido mejor en la tabla de su zona. En la primera parte del año jugaron el Alberdi y empataron, y ahora se vuelven a ver las caras luego del título del Cele.
0: Perfecto, en un ratito volvemos, Gerardo, pero ahora me tengo que ir a la Boca, donde está Juan y Gijón con el móvil de Nacional, donde hoy el equipo del Vasco Rodolfo Arruabarrena va a jugar frente al Tatengue a las 21:30 y será transmisión de Radio Nacional, abriendo la cancha, en realidad no, abriendo, porque la cancha está cerrada y no la va a abrir, pero bueno, sí, en las inmediaciones está Juan y Gijón. ¿Cómo va, Juan y?
4: ¿Qué tal, Santi? Vos lo dijiste, un equipo con identidad ya, un equipo que convoca, un equipo que al hincha le dan ganas de hacer 8, 9, 10, 11, 12, 15 horas de viaje para venir a ver a este Boca que lo ilusiona, que está en las semifinales de la Copa Sudamericana, que está en las semifinales de la Copa Argentina, que está en vida en la tabla anual, que tiene competición por todos lados. ¿Ustedes dónde vienen?
5: Nosotros somos de Banderaló, partido de General Villegas. Estamos al límite con La Pampa, así que tuvimos un par de horas de viaje, pero acá estamos en La Boca.
4: A ver, ¿quién vino acá? ¿Tu nombre?
6: Camilo Fernández.
4: Camilo Fernández, ¿a quién trajiste?
6: A mi hijo Cristian y a mi hijo Camilo.
4: ¿Los trajiste? ¿Ya son grandes, pero los trajiste?
6: Sí, los traje a la cancha Boca.
4: ¿La primera vez?
6: La primera vez que lo vamos a vivir los tres juntos.
4: La primera vez que vienen a la cancha de Boca, la familia entera, una experiencia que no se olvida nunca más, ¿no?
5: Sí, una locura, la verdad, una locura.
4: ¿Cómo lo ven a este estadio?
6: Nah. El templo, esto es el templo.
5: Lo que veíamos por la tele es una locura.
4: ¿Y cómo lo van a vivir esta noche, me imagino también?
5: No, esperando ya poder ir adentro, va a ser una locura, una fiesta total.
4: ¿Le ilusiona el equipo de Rabarrena al hincha Ceneice?
5: Sí, vamos por toda la competencia, el equipo está en alto, así que esperamos que Boca este año, de todos los frentes, gane todo.
4: Bueno, hay 4 frentes abiertos para Boca. ¿Cómo lo ven? ¿Cómo lo ven disponible? ¿Lo ven posible?
7: Posible todo. Copa Argentina, Sudamericana, campeonato. Ya entramos a la Libertadores, olvídate, ya estamos adentro. Es el segundo bien, Che, el Vasco.
4: El segundo bien, no será mucho, Che.
7: Hay que verlo.
4: Hay que ganar también,
7: ¿eh? Hay que ver todo eso.
5: La fiesta está intacta en el Vasco, así que esperemos que con este equipo pueda dar la vuelta.
8: Sí, como dijo Paredes, Boca está para ganar todo, somos Boca, viejo.
4: Paredes, referente del equipo.
5: Paredes, figura total de este equipo, más los pibes, el equipo... Muy ilusionado, la verdad, el hincha está muy ilusionado.
4: ¿Se ilusiona?
7: ¿Cómo lo vemos el Tres Valencia?
4: ¿Eh? ¿Se agrandó después del fin de semana?
7: No, se agrandó.
5: Este paso, sí, racingueado total.
4: No, bueno. Chicos, y les tengo que preguntar, el fin de semana, se van a enojar, nos van a cortar la comunicación.
0: Sí, en algún momento se corta, Juan, y cuidado que hay problemas con la comunicación.
4: les tengo que preguntar, fin de semana jugó la selección argentina y jugó el pibe Flores. ¿Cómo lo vieron ustedes?
7: Nah, crack.
5: Máquina total.
7: Boca, es Boca eso.
4: Sí, se ilusiona.
5: Me encantaría que él y Aranda estén muchos años. Va a ser difícil, pero nos van a dar muchas alegrías.
4: La 10 de la selección está vacante. ¿Quién la tiene que llevar?
7: Sí, Aranda. Yo lo veo Aranda. A la vuelta, Aranda.
4: Ni Mastantuono, ni Nico Paz.
5: ¿Quién? ¿Quién?
4: El chico de la Fiorentina, ¿no?
5: No, ¿quién?
4: No lo quieren matar. Bueno, chicos, gracias. Buen provecho, vayan a almorzar tranquilo. Nos vemos.
5: Aguante Boca, gracias, amigo.
4: Ahí está Santi, entonces, el hincha de Boca, que ya con mucho humor, con mucho carisma, empieza a palpitar este partido de este torneo clausura.
0: Qué grande tiene el hincha de Boca. Sí, justificado, sí,
9: está bien, claro.
0: Justificado por el andar del equipo, por la calidad de los jugadores, porque el Vasco parece que la tiene clara. Y
4: sí,
0: porque de pronto asoman estos pibes que se convierten en ídolos, ¿no? Lo del pibe Flores realmente es para enamorarse de un pibe con semejante atrevimiento, ¿no?
4: Indudablemente, pero comparar ya a Rabarrena con Bianchi me parece un poco mucho.
0: Y bueno, viste, el Vasco fue un discípulo de Bianchi. Él fue integrante de aquel equipo inolvidable. Así que debe haber aprendido mucho de Carlos.
9: Sí, pero es muchísimo, es muchísimo. Bueno, Juan, y nos avisás si tenés algo más desde la Boca. Está el programa a disposición tuyo.
4: Perfecto, Santi, aquí nos quedamos.
9: Bien, Juan y Gijón, desde la Bombonera, donde hoy va a jugar el equipo del Vasco frente a Unión de Santa Fe. Le damos la bienvenida en la mesa a Alejandro Rodríguez Bodart. ¿Cómo
10: Santi,
9: le va?
10: Santi Lucía, ¿cómo estás? ¿Todo bien?
9: Sí, sale. ¿Viajaste bien, vos,
10: Cabo, Navila?
9: ¿Viajaste a ver fútbol? ¿Tuviste alguna época de hincha o
10: no,
9: recordás
10: no,
9: algún
10: pero
9: travel
10: sí recuerdo,
9: futbolero o no?
10: Sí recuerdo 2 viajes que hice a Rosario para ver a Lanús.
9: Bueno.
10: Amigos hinchas de Lanús.
9: Claro.
10: ¿Viajaste
9: para ver a tu equipo?
10: No para ver a mi equipo, nunca viajé para ver a mi equipo.
9: ¿Fuiste a la cancha con ellos o fueron a Rosario y vos te quedaste en Rosario y te
10: fui a la cancha con ellos, sí. No
9: bien,
10: recuerdo,
9: lindo.
10: Recuerdo un resultado, fue una derrota de Lanús.
9: Los 90.
10: 2000, ya
9: 2000. Ah,
10: 2000.
9: Bien, más para acá.
10: Sí, con resultado de una derrota frente a un central de Miguel Ángel Russo.
9: Claro.
10: No te estoy dando mucha fecha porque viste que Russo fue...
9: No, claro.
10: Mucho tiempo,
9: muchísimo.
10: Y también viajé porque con el Jabo hay una cuestión que nos une, porque
9: sí.
10: yo trabajaba en un programa, mi primer trabajo periodístico fue cubriendo la campaña de Banfield.
9: Sí.
10: Y con la gente que en aquel momento llamaba después de los 90, después fueron mutando los nombres, y viajé sí a ver a Banfield.
9: Claro.
10: Viajé varias veces ya en tarea periodística.
9: Viaje profesional
10: a ver a Banfield, viajé un par de veces a Rosario y...
9: Claro.
10: Sí, a Rosario.
9: Claro. Te lo preguntaba Ale a propósito de las historias que se encuentra Juan y yendo temprano a la Bombonera, ¿no? Y el recorrido de cientos, miles, en algunos casos, de kilómetros para estar presente en un partido de fútbol, que no dejan de ser historias conmovedoras que hace un tiempo tenían mayor continuidad, no era como un correlato permanente del que era muy futbolero, que seguía a su equipo por todo el país y que, nada, son dinámicas que hace décadas... lamentablemente perdimos. Bueno, Ale, vamos a hablar de algunas cuestiones que nos podemos dedicar al fin de semana, los que tengan algo más de tiempo, que están vinculadas a las pantallas y al fútbol.
10: primero quiero destacar al hincha de Boca, que no importa quién sea, la 10 tiene que ser para uno de Boca.
9: Ya,
10: ¿para
9: sí,
10: quién es?
9: Sí,
10: no, Boca. Claro, Boca. Sí, para sí. Mi hijo a los 3 años le pregunté sí. Quién tenía que atajar en el Mundial. Boca. Dijo, no, así que bueno, es eso, Boca. La 10 para Boca. Primero, te traigo una noticia que sé que te va a gustar. ¿Terminaste de ver Brasil 70?
9: Estoy en eso. La sigo,
10: ¿no terminaste?
9: La sigo. No, lo que pasa es que llego muy cansado de la noche y es el momento en el que me encuentro solo frente al televisor, en la cama, y pongo una serie y la verdad, si no hay un partido de fútbol, porque si no, ayer estaba viendo Estudiantes Platense, no tenía tiempo para ver Brasil 70.
10: ¿Y la patrona qué dice? ¿Vuelve a prender la
9: no,
10: tele?
9: No, está trabajando.
10: ¿Está ahora trabajando?
9: ¿Qué? Y sí, bueno, pero viste que los noticieros bueno. Hay que...
10: Sí, es cierto.
9: Estás arriba de la noticia permanentemente. Bueno. Así que me pongo a ver Brasil 70, pero voy haciendo como microepisodios, pues son capítulos de una hora aproximadamente, y voy hasta donde me lleva el cuerpo.
2: ¿Quién tiene una hora de corrido, además, para
9: por
2: mí?
9: La semana es un montón.
10: Claro. Santi ya lo ve en formato vertical.
9: Exactamente.
10: Bueno, el Jabo la vio.
9: Sí,
10: gran,
9: la 70.
10: Gran serie.
9: Me gustó. Sí, me gusta mucho la historia de Saldaña, esa historia paralela.
2: Increíble.
9: Que va, pónganle un ojo, obviamente le contamos a todos los amigos, a Brasil 70, que la encuentran en Netflix.
10: Sí.
9: Y la historia de Saldaña es que... que él era periodista.
11: Se come la serie.
9: Y claro, sí, termina dirigiendo la selección de Brasil 70 y después cubre ese mundial.
10: Por algo el personaje lo hace Rodrigo Santoro, que es el actor brasileño más reconocido.
9: Ah, mirá
10: ¿no?
9: Vos.
10: A quien vieron en 300, alguno que haya visto Realmente Amor, él estaba allí en esa película, tenía una historia con Laura Linney.
9: Claro.
10: Pero bueno, por algo está él. Y ya que hablamos de, por eso te preguntaba Brasil, HBO anunció que en algún momento, uno intuye del año próximo, aunque no hay todavía fecha, va a ser la serie de la democracia corintiana.
9: Ah, qué bueno.
10: Qué bien que y le va ya hay actores.
9: ¿En serio?
10: Pedro Lamín va a ser del doctor Sócrates.
9: Y que va a ser el personaje principal.
10: Obviamente, claro que sí. Claro que sí. La democracia corintiana, todos recuerdan, en plena dictadura brasileña, años 70, 80, Sócrates y sus compañeros dijeron, acá se decide todo por votación popular. Desde cómo jugamos a
9: cuánto cobramos, qué comemos,
10: exactamente,
9: quiénes viajan, si concentramos o no, todo se definía en un plebiscito.
10: Sí. Así. Bueno, e incluso yo recuerdo haber visto fotos, vos seguramente también las vieron, de la camiseta blanca de Corinthians con vivos negros, marca sí. Topper, que decía elecciones ya.
9: Claro, sí. Exacto. Directas, creo que.
10: Elecciones directas, sí. Bueno, va a haber una serie, todavía no hay fecha, pero Pedro Lamín va a ser de el doctor Sócrates.
9: Qué impresionante.
10: Sócrates.
9: No, ya la quiero, la necesito esa serie.
10: Bueno, te voy a llevar ahora el año 1986
9: sí.
10: Y un documental de la serie 30x30 de ESPN. Alguna vez hemos hablado, para los 30 años de ESPN,
9: sí.
10: ESPN le encomendó a 30 directores de cine que hicieran un documental cada uno. Algunos de ellos como Barry Sonnenfeld, tipo reconocido, el director de Hombres de Negro, por ejemplo,
9: sí.
10: Hicieron, cada uno hizo su documental. Y acá te traigo un documental que se llama Without Bias, que traducido significa sin prejuicios. Pero es un juego de palabras, porque Bias es el apellido del basquetbolista que es retratado en este documental. Te pongo en contexto.
9: Sí, por favor.
10: Los Ángeles, Boston Celtics venía a ser campeón en el año 86.
9: Bien, con Larry.
10: ¿Sí? 85-86.
9: Con Larry Bird.
10: Y ustedes saben cómo es el tema del draft. El que sale campeón no puede elegir entre los primeros. Pero habían hecho un par de cambios de momentos para poder elegir. Entonces le toca elegir segundo.
9: Sí.
10: A Boston Celtics. Había negociado y elegía segundo. Y Boston Celtics decía, el reinado de Larry Bird está en su mejor momento, en un par de años se va a terminar. Tenemos que empezar ya a formar a la persona que va a competir con el que el año pasado contrató Chicago Bulls, que es Michael Jordan. Entonces eligen a un jugador de la Universidad de Maryland.
9: Sí.
10: Se llama Leonard Bias, pero le decían sí. Len.
9: Para que compita supuestamente.
10: Para que lo van a formar para que sea el líder de los Boston.
9: En la sucesión.
10: En la sucesión. Y para que ocupe ese lugar que uno esperaba que podía ser de Jordan, pero todavía no estaba definido.
9: Claro.
10: Jordan recién había sido elegido novato del año. Lo contratan, lo eligen número 2 en el draft. Es la segunda Bien. Elección. Está en Nueva York, este chico, como suele sí. suceder. Se fotografía con la gorrita, con Red Auerbach, legendario dueño de los Celtics, vuelve a la universidad esa noche con su familia, al otro día se va a Boston, firma el contrato, firma un contrato con Reebok,
9: sí,
10: se lleva zapatillas, vuelve a la universidad y se muere de una sobredosis de cocaína.
9: Ah, no lo puedo creer. Ah, es una historia que...
10: Esa es la historia de Len Bias, y de eso trata Without Bias o Sin Prejuicios, el documental que es parte de la serie 30x30.
9: No te vayas ahí, que lo quiero sumar a Gerardo, que conoce la historia también.
10: Dale.
9: Gerardo, la verdad que yo no desconocía la historia, y así como me la vende Ale, casi que me está obligando. ¿Dónde la encuentro? ¿En YouTube?
10: En Disney Plus.
9: Es una historia...
10: En YouTube la encontrás también.
9: Perfecto.
10: Sí.
9: ¿Es una historia conocida por el basquetbolero, Gerardo?
3: Sí, sin lugar a dudas, Santi, el abrazo grande. Alejandro, lo escuchaba atentamente. Len Bias era otro Michael Jordan. En la Universidad de Maryland, ya antes, en las secundarias, tenía todas las condiciones que le vimos a Jordan: el atleticismo, la magia, la fuerza, la cuestión de la personalidad, y por eso Boston lo eligió. Es una de las grandes historias del NBA. Ustedes vieron que si hay algo que los Yankees saben hacer es contar historias, entonces lo han transformado en un mito, porque con esos 22 años, su estadía en la NBA fueron esas 36 horas antes de la sobredosis. Es uno de los mitos más grandes de jugadores que no pisaron la NBA nunca, al fin y al cabo, pero que fueron convertidos en mito por esa historia que los rodeaba.
9: ¡Qué bárbaro! ¡Qué gran historia! Bueno, le vamos a poner entonces atención al fin de semana. Son historias, además, que están contadas en 30 minutos.
10: No, dura un poco más. No, eran 30 años, 30 películas.
9: Ah, 30 años, 30
10: películas. Pero esta película dura una hora.
9: Una hora.
10: Un poquito menos de una hora.
9: Bien.
10: Y está muy bien contada, muy redondita. La encuentran en YouTube, la encuentran en Disney Plus. Está dando vuelta en varias plataformas.
9: Bien. Javi, hay una noticia que empezó a circular que tiene que ver con el amistoso que tiene que jugar Argentina mañana frente a Burkina Faso.
11: Sí, porque lo que se sabe hasta ahora es que el vuelo que trae a la selección africana hacia Buenos Aires,
9: sí,
11: todavía no despegó de Marruecos.
9: Claro.
11: No se conoce los por qué. Pero en principio, si no sale en las próximas horas, va a ser difícil que llegue mañana,
9: claro,
11: digamos, con tiempo y forma para disputar el partido amistoso con la selección argentina en el Monumental. Así que hay que seguir las próximas horas a ver si el vuelo que trae a Burkina Faso desde Marruecos, donde estuvo jugando un partido amistoso, estuvo jugando por la Copa África, la clasificación a la Copa África, hay que ver entonces si vuela a tiempo y llega a Buenos Aires con el suficiente tiempo como para poder estar presente en el Monumental mañana.
9: Bueno, ojalá que suceda, ¿no? Porque en este marco, con todo lo que está generando la selección, si se frustra el partido frente a Burkina Faso, vendrán muchísimos problemas, imagino. Ya vamos a ir a una pausa, no sé si tenemos algún mensaje más, Navila.
2: Sí, llegan al 11-3870-7485. Buenas tardes, muy bueno el programa, dicen Juancho y Oscar, de viaje hacia Puerto Madryn. Saludo para ellos y buena ruta.
9: Qué lindo, claro que sí. Cómo me gusta imaginarme la radio, el programa futbolero, en un auto en tránsito, porque me siento ahí. Yo habitualmente,
2: exacto,
9: cuando voy en la ruta, busco una M y que me hablen de fútbol. Después ves si
2: sí,
9: lo que pasa en el programa, coincidís o no, le hablas a la radio.
10: Sí, lo puteás.
9: Lo puteás, festejá, claro, pero estás ahí. Así que me alegro muchísimo que anden ustedes en esa situación.
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0: minutos pasaron de las 14, mientras escuchamos a la Vela Puerca, vamos a tener las novedades de Boca en la voz de Damián Zárate para el partido que tiene que jugar el equipo del Vasco esta noche frente a Unión y que estará en el aire de la radio. ¿Cómo le va, Damián Zárate? ¿Qué dice? Buenas tardes.
1: Abrazo, Santiago Lucía, ¿cómo andamos? Muy bien. Tres ejes por los cuales podemos ir por el mundo Boca. Vos lo marcabas, juega esta noche con Unión, todavía con la duda que mantiene el Vasco, si lo pone a Flores, que entre semana debutó en el seleccionado argentino, o juega Villa, de buena actuación en el partido que le dio vuelta a Racing por Copa Argentina. Bray, Lozano, Dilolo, Jagger, Herrera y Blanco, Ascacíbar, Paredes, Delgado, Velasco, lo dicho recién, Merentiel juega segundo, y la duda entre Villa o Flores. Lo operaron a Toto Belmonte de la lesión de meñisco, no va a jugar hasta el próximo año, pero ya lo operaron, la lesión fue en los últimos días y ya hoy fue operado. Y la confirmación que Boca va a jugar el partido de semifinal de Copa Sudamericana, de Copa Argentina, el 14 de noviembre, fecha FIFA, y ahí también es una solución para hoy y una complicación para mañana, aunque parezca un refrán más vinculado a Doña Rosa, porque también va a perder futbolistas en esa fecha, claro. Más allá que ahora no quería jugar por el que le quedaba entre Independiente y River, que si una fecha FIFA seguramente va a tener el condicionante de no contar con Montero, habrá que ver qué pasa con Flores, habrá que ver qué pasa con Paredes si le reduce la sanción, así que por lo menos pateó el inconveniente que es jugar la semifinal contra Banfield hasta el 14 de noviembre.
0: Sí, en la próxima definición que tiene el fútbol argentino, que es la de la tabla anual, donde vamos a conocer el campeón que viene en nuestro fútbol, si hoy Boca llega a ganar su partido, queda a un punto del líder, que es Independiente Rivadavia. Por eso es una tabla que no se mira tanto, pero creo que los equipos que están en esa competencia es la que más tienen que mirar.
1: Sí, hoy a la noche se va a ir sabiendo Boca, si queda cuatro, si queda uno, si queda dos.
0: Claro,
1: porque Independiente Rivadavia claro. Juega con Gimnasia, en simultáneo, a la misma hora. Así que es un partido muy importante, porque además, cuando termine esta jornada, van a quedar 5 partidos, 15 puntos en disputa, y es una diferencia cercana por lo que significa, y lo pueden contar muchos equipos, tenerlo a Boca desde atrás decidido a competir por la competencia que a vos te tiene como líder, ¿no?
2: Seguro. Sí, y yo creo que por eso tampoco quiere jugar Copa Argentina-Boca antes del partido de River, porque Boca piensa que con River puede llegar a dar la vuelta olímpica frente a River en la anteúltima fecha.
0: Y es una posibilidad. Si llega a sacar diferencia en la tabla anual.
1: Sí, la única diferencia, más allá de que ha mermado Independiente Rivadavia de Mendoza, es que tiene una única competencia. Claro. Que es el torneo clausura y el torneo largo. Que es verdad, quedan 6 fechas. A diferencia de Boca, que si bien no lo tiene en lo inmediato, tiene la cabeza ocupada en 4 frentes.
0: Sí.
1: La tabla anual, el torneo clausura, la semifinal de la Copa Argentina y la final de la Copa Sudamericana.
0: La Sudamericana todavía no tiene sede, ¿no? El partido en Río de Janeiro.
1: No, el partido de ida, no, todos los caminos, lo decía Javier en las últimas horas, ¿no?
2: Es un hecho que va a sancionario, sí. Va a la cancha del Vasco.
0: Bueno, Dami, te agradecemos por este ratito, te mandamos un abrazo grande, estaremos pendientes de lo que pasa con Boca esta noche frente a Unión.
1: Abrazo a ambos.
0: Bien, ahí estaba Damián Zárate con la información de Boca, las noticias ahora en el aire de la radio.
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4: 3:00 p.m. en la República Argentina. Karina Milei encabezó una ronda de negocios. La secretaria general de la presidencia estuvo acompañada del presidente ejecutivo de PROM Argentina, Diego Zucalesca. La actividad contempló reuniones entre representantes de 14 empresas exportadoras argentinas de langostinos y vieiras e importadores franceses. Los encuentros se realizaron en el marco del Argentina Week París. Juicio por las causas Otesur y los sauces. La justicia define si las investigaciones vuelven a unificarse para el proceso oral. En este marco, la Cámara Federal de Casación Penal dejó firme una audiencia para fijar los criterios sobre cómo se realizará el debate. Denuncian que motochorros roban a los estudiantes de los colegios de La Plata. El informe de Fernanda Germanier desde la capital bonaerense. Advierten por la presencia de motochorros en inmediaciones de colegios de La Plata durante los horarios de entrada y salida de los alumnos. En las últimas horas, un joven fue interceptado a punta de pistola a metros de una escuela de Tolosa. Los delincuentes terminaron dándose a la fuga. Radio Nacional habló con vecinos de la zona.
5: Mucho robo con motochorros por ahí, a toda la gente que salía caminando. Tenemos la escuela, hay un instituto de inglés también, donde van muchos chicos. Todos los días le robaban a algunos.
6: Ahora, por ejemplo, nosotros estamos tratando de poner la alarma vecinal, porque no hay presencia policial, ese es el tema.
4: Temperatura en la ciudad de Buenos Aires, 14, 17 grados 4 décimas, humedad 52%, cielo algo nublado.
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0: 23 minutos pasaron de las 14, entramos en el último de los bloques que tiene Pasión Nacional en la jornada de este viernes, y una comunidad futbolera, deportiva en toda la Argentina que se va comunicando con nosotros, Nabila.
1: Ricardo de Florida nos dice: hola Pasión, ustedes son los mejores, un clásico para escuchar con un vermucito.
0: Bien, me gusta, Ricardo. Bien, viernes planes, a esta hora, Ricardo. Si ya podés arrancar bueno. Con el vermú temprano, afortunado tu caso, Ricardo. Hay que ver cómo lo lleva, un vermucito te deja seguir con el día si supuesto. Es uno. Por supuesto, no hay demasiado problema.
1: Yo hace más de 30 años que no voy al Club del Rojito, sé quiénes son los buenos y quiénes son los malos. Los candidatos también los conocen, dice Orlando de Núñez.
0: Bien, Orlando.
1: Y se suma Miriam: hola chicos de Pasión Nacional, hermoso el programa que está haciendo Santiago y les mando saludos para todos.
0: Gracias, dice, Miriam.
1: Desde Huanqueros, en Santa Fe. Hola chicos, soy Oscar desde La Quiaca, nuestro himno es bellísimo. En la cancha no sé por qué no dejaron que lo canten con la música, fue una pena.
0: Y porque eligen cantarlo a capela, ¿eh? No es una cuestión de permiso ni nada, sino que es una elección. A muchos nos gusta, a veces como recurso, pero sí, es cierto que a veces con música es otra y distinta la sensación. Vamos a dar el título que hay que conocer a esta hora, Javier Vicente.
2: Bueno, informa entonces la Federación de Fútbol de Burkina Faso que el viaje de la selección nacional de ese país desde Marruecos hacia Buenos Aires, desde la capital de Marruecos, está afectado por una cancelación sin previo aviso por parte de la empresa que fletó el avión. Así que están viendo de qué manera pueden reorganizar el viaje hacia Buenos Aires.
0: En un rato vamos a repasar todo el comunicado que presentó la Federación de Burkina Faso y esta dificultad que surgió hace minutos que pone en duda el partido de mañana,
2: sí, claro,
0: de la selección argentina.
2: Además, mientras más se demore la salida del vuelo desde Marruecos hacia Buenos Aires, corre más riesgos el partido, por lo pronto en el horario que estaba planificado.
0: Seguro.
2: Salvo que lo puedan postergar al domingo, por ejemplo.
0: Habrá que ver.
2: Porque estoy pensando mucha gente del interior del país.
0: No, claro, que sacó la entrada y que viene especialmente.
2: Y que viene especialmente.
0: Sí, si te tenés que alojar, no es una
2: sería una gran frustración.
0: Bueno, hay que tener paciencia, seguir la información oficial, que por el momento el partido no está suspendido, pero no pudieron viajar hacia la Argentina los jugadores de Burkina Faso. En los Juegos Suramericanos que se disputaron en Santa Fe, se dio el debut de los eSports y Daniela Arias, de José C. Paz, y su historia, porque ganó la primera medalla dorada de la Argentina en eSports, y ahora tenemos el gusto de saludarla en Pasión Nacional. Daniela, te damos la bienvenida. Mi nombre es Santiago Lucía. Primero que nada, felicitarte. ¿Cómo te va, Daniela? ¿Qué decís? Buenas tardes.
3: Hola, ¿cómo va? Muchas gracias por la invitación.
0: Bueno, Daniela, ¿cuánto tiempo dedicándote a los eSports? Que para aquellos que por ahí no están acostumbrados a escuchar hablar de esto, son juegos electrónicos.
3: Y la verdad que hace años me dedico a esto, competí muchos años, me retiré hace 2 años y volví hace hace un mes y medio,
0: sí,
3: por un tema de maternidad.
0: Mirá vos, te dedicaste los primeros 2 años exclusivamente, bueno, con todo lo que demanda, por supuesto, la maternidad, y después volviste. ¿Tenías decidido que lo ibas a hacer así? ¿Eso fue algo planificado o se fue dando de esa manera?
3: No, la verdad es que cuando me retiré dije, bueno, hasta acá llegué, lo disfruté todo lo que pude, y nada, cuando me llamaron para los Sudamericanos fue mucha charla con mi pareja, mucha charla con mi familia, porque mi familia tiene 1 año y 7 meses, era irme una semana, nunca lo había dejado solo, estaba con mi familia, pero bueno, la madre es la madre.
0: Y sí, y todo el periodo de preparación tuyo, ¿no? Como deportista.
3: Entrenar así es bastante difícil, la verdad, pero bueno, me ayudaron los años de experiencia en ese sentido.
0: Claro.
3: Es más, estoy charlando con vos y tratando de que no se me mate el pibe.
0: Ocupate de eso, te pido por favor. Mira que esto puede esperar, no hay problema. Cuidémoslo, ¿cómo se llama?
3: Enzo.
0: Enzo, cuidémoslo a Enzo. ¿Sos hincha de River?
3: Fanática de River.
0: ¿Cuántos Enzo, no? El Enzo no falla, es como un indicador que...
3: Sí.
0: Bueno, ¿cómo fueron las condiciones para competir en los Juegos Suramericanos de Santa Fe?
3: Tema de competencia, o sea, lo que es la organización, súper bien todo, nos trataron de 10, también es un tema de que al ser algo nuevo, los eSports fue entendernos entre ambas partes, qué necesitábamos, cómo competíamos.
0: Claro.
3: Y en ese sentido, la verdad que toda la organización se puso la 10.
0: Claro.
3: No,
0: te quería preguntar si desde cómo se manejan los esports en relación a los géneros. Si vos competís contra mujeres, si compiten varones contra mujeres, este naturalmente, caso, si están distinguidos.
3: En este caso hicieron femenino y masculino.
0: Ah, bien.
3: Normalmente es mixto, o sea, vos podés jugar y...
0: Obvio.
3: Hay torneos, pero... cada tanto. En este caso yo jugué contra 4 chicas de otros países.
0: Bien. ¿Cómo es el nivel competitivo de la Argentina en términos generales en eSports? ¿Por qué juegan al FIFA, no? ¿O a lo que era el FIFA?
3: Al FIFA. Claro, a lo que era el FIFA, sí, más conocido como el FIFA.
0: Claro.
3: No, la verdad es que es muy alto. Bueno, mi compañero que se llevó la bronce es uno de los mejores de Argentina. Y hay un nivel muy alto. Hay muchos chicos jugando afuera, en Europa. Sí, mi amor. Hay un chico que juega en el Manchester City, o sea, hay muchísimo nivel en ese sentido.
0: Claro, porque los clubes también empezaron a tener deportistas de eSport con representación institucional, ¿no? Acá en la Argentina no está tan desarrollado, hay algunos que creo que lo tienen, no sé si todos, pero hay varios pibes que van apareciendo representando a clubes.
3: Sí, duran poco acá y terminan en Europa.
0: Claro.
3: Europa realmente es otro organismo ya armado, el tema de los hijos. Se maneja muchísimo.
0: Sí. ¿Y por qué es importante que esto llegue a los ODESUR, a los suramericanos?
3: Y para que nos tengan en cuenta, para poder estar, si se pueden los panamericanos. Afuera le está yendo muy bien. Y nada, es un poquito de darnos el espacio para poder demostrar que también es una competencia, es una disciplina y que... le dedicamos mucho trabajo nosotros a esto.
0: ¿Cuánto tiempo? ¿Cómo es una jornada de entrenamiento tuya, Daniela, por ejemplo?
3: Bueno, mía, en mi caso fue muy diferente por ahí al del resto, porque claro, yo entrenaba cuando podía, básicamente.
0: Sí.
3: A veces era 2 horas al día, a veces era cada 3 días, 2 horas, cuando Enzo dormía. Realmente fue un logro que me haya ido bien con 1 mes y medio entrenando así de... Fue bastante importante.
0: Claro, ¿con quién jugaste contra quién jugaste la final?
3: La final contra la chica de Perú. Estaban Uruguay, Paraguay, Ecuador y Perú.
0: Claro, ¿y cómo salió el partido final?
3: 7-6 lo gané a los 120.
0: ¡Ah, tremendo fue!
3: Sí, no, estuvo
0: impresionante.
3: Una locura.
0: En tiempo de descuento, 7-6. Escúchame, Dani, tuviste que explicar mucho y argumentar, y me gustaría que en ese sentido tengas la posibilidad acá en Radio Nacional de hacerlo. ¿Por qué los eSports son un deporte?
3: ¿Y lo puedo explicar? Sí.
0: Sí, claro, obvio.
3: Está de por sí, si lo buscan en el diccionario, lo que significa la palabra deporte, entramos. Competís contra otra persona, te preparas mentalmente, físicamente también tenemos que estar bien, porque vos imagínate que son muchas horas, no estás bien físicamente en alimentación, no te rinde la cabeza, y si no te rinde la cabeza, no puedes competir.
0: Claro.
3: Entonces lleva todo un proceso psicológico, tenemos preparadores psicológicos, tenemos coach, hay todo un laburo atrás, no solamente que nos sentamos y jugamos. Claro. Que es lo que por ahí se cree. Realmente hay mucho trabajo.
1: Daniela, acá en Ávila te saluda. ¿Qué? A mí, yo soy una aficionada, por lejos de considerarme una deportista, ni mucho menos de animarme a sumarme a un torneo, pero ¿hay una organización de salas de juego donde uno pueda empezar a sumarse como para empezar a levantar un poquito la vara o el nivel? ¿O más allá de lo que aparece en la plataforma, uno puede armar sus grupos, equipos? ¿Cómo es esa dinámica? ¿Cómo funciona acá esa representación en el país?
3: Y acá nosotros, la organización que sería que se comunicó con nosotros y está con el tema de los juegos, es LEVA, se llama. Estoy peleando acá con mi chango. Se puede, vos con el tema de una consola, si vos tenés una consola o una PC, ya podés jugar con otras personas, eso por ahí lo que tiene, que es mucho más fácil la interacción en ese sentido.
1: Pero yo, por ejemplo, si me sumo desde mi consola, ¿puedo encontrar tu usuario? ¿Puedo jugar contra vos directamente?
3: Sí,
1: ¿O estás en otra línea?
3: Me agregas como amiga y no, vos podés jugar con quien vos quieras.
1: Ah, bien.
0: Buenísimo. Dani, ¿cómo sigue ahora después de ganar los suramericanos, de ser medalla dorada? ¿Cómo sigue ahora la planificación de tu carrera como jugadora?
3: Y ahora estoy volviendo a mi lugar de madre, que es mi lugar favorito en el mundo. Y vamos a ir viendo qué opciones tengo. Me gustaría mucho ir para el lado del coaching. Realmente es algo que me gusta. Por ahí no solo tanto competir, sino poder ayudar. Si aparecen chicas estaría genial. Poder capaz de retirarme. Pero me gustaría más para el lado del coaching, la verdad. Empecé a hacer contenido, prendo stream en TikTok, esas cosas. Claro. Jugando.
1: ¿En dónde?
3: También.
1: ¿Pasá los usuarios y te seguimos?
3: En Instagram estoy con _ Arias Dani. Y ahí están todas mis redes.
0: Perfecto. Y a través del Instagram vamos encontrándote en los distintos espacios. Bueno, te va a buscar Nabila, jugale uno. Nabila, ¿vos jugás al FIFA? ¿Con qué equipo jugás?
1: No me animo ni a decirle equipo lo que tengo.
0: ¿Por qué?
1: No, porque lo hago mucho.
3: Pero
1: tanto,
3: podemos
1: imagínate.
3: Jugar juntas.
0: Ah, pueden jugar juntas, claro. Claro. Mirá qué compañera tenés.
1: Sí, me sumo para que me coaches más bien, para que me ayudes, me eches la mano. Así que voy a empezar a seguir tus consejos.
3: Me gustan mucho.
0: Claro. Buenísimo, Dani, te agradecemos por este rato con Radio Nacional, te felicitamos y mandale un beso grande a Enzo. Me imagino ya le habrás colgado la medalla a Enzo, ¿no? La dorada.
3: Sí, fue lo primero que ya la revolvió, ya no entiende todavía. Esperemos que haga un par de años lo entienda mejor.
0: Pero claro que sí, lo va a valorar y mucho.
3: Muchas gracias por llamarme, gracias por la paciencia que estoy acá.
0: Pero por favor, pero bueno, Dani. Te mandamos un beso grande, felicitaciones y repetimos nuestro saludo y abrazo a Enzo también.
3: Muchísimas gracias.
0: Chau, chau. Dani Arias, campeona argentina en los Juegos Suramericanos en eSports. Vamos a la última pausa de Pasión Nacional y ya volvemos con más precisiones sobre la situación de Burkina Faso, con dificultades para llegar a la Argentina. Tiene que jugar el partido mañana ante la escaloneta. Todavía no pudo salir de Marruecos.
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0: Arrancamos los últimos 10 minutos de Pasión Nacional de este viernes 2 de octubre y nos vamos a la provincia de Córdoba. Hay mucho que conocer de los equipos cordobeses. Ya dio algunos títulos Gerardo Murúa de lo que viene para Instituto esta noche y el clásico cordobés que tendremos el fin de semana. Gerardo, te escuchamos.
1: Como no, Santi, vamos con la gloria que juega esta noche de la fin de la punta en Avellaneda. No está Fernando Larcón, su capitán y referente, llegó a las 5 amarillas ante Talleres, lo va a reemplazar Agustín Masachesi, que lo ha hecho y muy bien cuando ha faltado cualquiera de los tres centrales de la línea de fondo, por lo cual hay tranquilidad en ese sentido. El otro ausente es John Córdoba, el colombiano, que sufrió un tirón muscular en el entrenamiento del miércoles, por eso no es parte de la delegación. El equipo que sale prácticamente de memoria, más allá de la ausencia de Larcón, con Marcos Ledesma en el arco, los tres centrales, Mosevich, Galván, Masaches, y por las bandas, Juliano Cerato y Diego Sosa. En el medio de la cancha, Gustavo Abreu, Matías Gallardo, Alex Luna, Jeremías Lázaro y Matías Tisera, los 11 de Diego Flores para jugar esta tarde-noche en Avellaneda y seguir sumando puntos. La ilusión de la gloria, por supuesto, gigante por ser líder, pero siempre pensando en el objetivo que se plantearon antes del comienzo del campeonato, que es ingresar por primera vez a una Copa Internacional. Claro, todas las miradas están puestas.
0: No, te iba a decir que es un objetivo que lo tiene ahí, ¿no? Instituto, así que no parece estar muy lejano de alcanzarlo y tendría una trascendencia total para la historia de Instituto.
1: Sin lugar a dudas, ¿no? Una historia muy rica en cuanto a la formación y a los jugadores que han surgido desde allí y que se podía agrandar con una clasificación internacional y por qué no pelear el campeonato clausura, porque se lo ve muy bien al equipo de Diego Flores.
0: Sin duda.
1: Paso al clásico, Santi.
0: Claro que sí.
1: Domingo a las 17 con Facundo Tello Figueroa como árbitro. Ayer dirigió bien en Platense Estudiantes, trae tranquilidad para el clásico del domingo. Es indudablemente uno de los pocos creíbles Tello y eso lo consideran los dos clubes, indudablemente. En lo futbolístico, Talleres no tiene Álvarez Martínez, que se fue expulsado ante Instituto, a Alexandro Maidana, que convirtió el gol ante La Gloria, que está con la selección de Gustavo Alfaro con Paraguay, jugar esta noche ante Colombia. Va a tener algunas modificaciones, la de Álvarez Martínez obligada, pero no pondría a Valentín Dávila, que es el único 9 que le queda en el plantel superior. Jugaría con tres rapiditos adelante: Omar De Felipe, Rick Lima Moraes, De Pietris y Diego Baloye, que volvería a la titularidad después de tener molestias a lo largo de varios partidos de este campeonato. Agregaría un hombre en la mitad de la cancha con un medio campo que tendría Fattori, Forza, Oga, Galarza y a Cristaldo. Y en la defensa volvería a la línea de cuatro. El posible equipo con un Zain en el arco, Schott, Catalán, el ex argentino Riquelme y Baez. En la mitad de la cancha decíamos Fattori, Forza, Cristaldo. En la delantera, Rick Lima Moraes, De Pietri y Diego Baloyes. Podría pasar que agregue un volante central más, que juegue Galarza y salga Cristaldo, pero por ahora así parece el planteo de Omar De Felipe, que ha tenido por primera vez un par de semanas para trabajar desde su llegada de manera improvisada a Talleres en el medio del campeonato. Las puertas del estadio se van a abrir a las 15. Talleres declaró día del club, por lo cual los socios tienen que pagar un extra de entre 13.000 y 30.000 pesos de acuerdo a la ubicación para ir a la cancha el domingo solo con hincha de Talleres. En algún momento Belgrano pidió la popular Artime, sí, y Talleres se la negó. Están en ese tira de afloje Talleres y Belgrano, porque Belgrano no le da lugar en Alberdi y después Talleres no quiere darle lugar en el Kempe porque su gente se enoja.
0: Claro, seguro. Bueno, Gerardo, vamos a estar muy atentos. Primero a Instituto, obviamente, en el partido trascendente que tiene hoy en Avellaneda, y el clásico, fundamentalmente, buena parte del país futboleros atentos todos a lo que pase con Belgrano y con Talleres. Te escucharemos con el análisis, por supuesto, que el lunes. Así que, bueno, un fin de semana recontra futbolero con especial atención en términos de la fecha en lo que pase con Talleres y Belgrano. Te mandamos un abrazo grande, que tengas un excelente fin de semana, Gerardo.
1: Fuerte abrazo y nos reencontramos el lunes. Un placer como siempre. Hasta el buen fin de semana.
0: Ahí estaba Gerardo Murúa con la información de los equipos cordobeses. Y nosotros acá en Maipú 555, en Radio Nacional, Buenos Aires, en la M870, con la noticia del momento.
2: A la expectativa, digamos.
0: Que es ver si llegan los jugadores de Burkina Faso, si sale el vuelo. Pude encontrarme con alguna información en este tiempo en el que estamos con Javier chequeando absolutamente minuto a minuto teléfono, comunicados oficiales. tanto la Federación de Burkina Faso como la AFA estiman que van a llegar a tiempo.
2: Ah, bueno.
0: Pero pará, ¿qué es tiempo? ¿Qué es tiempo? Mañana al mediodía.
3: Si salen ya.
0: Mañana a las 13. Porque el vuelo charter desde Marruecos a Buenos Aires tiene una duración aproximadamente de 11 horas.
3: Ah, bueno, está bien.
0: Así que todavía tiempo hay. Van a llegar casi bajado del avión y al Monumental.
3: Claro.
0: Pero bueno, el tema que lleguen, ¿no? No sé si hay algo nuevo, si encontraste algo nuevo.
2: No, por el momento no, salvo el comunicado que emitió la Federación.
0: La Federación de Burkina Faso, la AFA, no se expresó.
2: No se expresó, pero bueno, en ese sentido, ellos lo que comentan es que, de sorpresa, la empresa que había sido contratada para el vuelo suspendió el mismo y que ahora están a la espera de ver si pueden reprogramar el vuelo con la misma empresa o si consiguen otra empresa que los traslade hasta Buenos Aires desde Casablanca. Ellos están en este momento en la ciudad de Casablanca, en Marruecos.
0: Claro, bueno, estaremos muy atentos durante toda la programación.
2: Y algo que se confirma, esto, ¿no? Leo Messi va a estar en el Monumental mañana.
0: ¿Se confirma?
2: Sí, sí, pero no con el equipo, sino asistiendo al partido.
0: Con la delegación. Bueno, es una noticia muy importante para todos aquellos que mañana vayan a ver a la selección argentina, saber que el hombre al que todos les quieren tributar su agradecimiento va a estar en el Monumental. ¿Nos quedaban algunos mensajes, Nabila?
3: Hoy es viernes y el cuerpo lo sabe. Buen fin de semana nos desean desde Tucumán, hoy esperando a Boca desde las 9 de la noche. Dardo desde Bahía Blanca, genios, son unos genios. Buen fin de semana y buenas, Pasión Nacional esperando por Boquita hoy a las 9 de la noche, dice Diego desde Chivilcoy.
0: Bien, nos vamos con Titi Fernández a la provincia de Santa Fe en el cierre de Pasión Nacional para conocer los títulos de Unión, que tiene un partido enorme y algo más que seguramente nos va a contar Titi del Sabalero y del fin de semana que se viene, que también va a ser importante. ¿Cómo te va, Titi? ¿Qué decís? Muy buenas tardes.
4: Santi, ¿cómo te va? ¿Cómo estás? Muy buenas tardes para todos. 19 grados la temperatura en Santa Fe, cielo totalmente despejado, pero una jornada, si se quiere, un tanto fresca para lo que estamos acostumbrados, sobre todo en primavera.
0: Claro.
4: Bueno, ¿qué es lo que se viene para Unión esta noche? Partido dificilísimo frente a Boca. Unión viene de perder los últimos dos partidos y Madelón sabe que enfrente tiene hoy un rival de fuste. No se descarta cambio de sistema táctico. Generalmente Madelón juega con 4-4-2, pero no se descarta que hoy juegue con un 4-4-1-1. Igualmente la formación todavía no está definida. ¿Dónde estaría la duda? Si juega Luna Viale o si juega Malcorra. Si me preguntás un once titular, creo que Mancilla va a ser el arquero, Pintado, Rocha, Ludueña y Ayala. Para mí esa es la defensa. En la mitad de la cancha, Palacios, Menossi, Mosqueira, Malcorra o Luna Díale, y acá empiezan las dudas. ¿Jugará Estigarribia junto a Tarragona o jugará Malcorra junto a Luna Díale y Tarragona? Ahí me parece que están las dudas de un Unión que espera entonces por Boca esta noche 21:30, tratando de dar la sorpresa de la fecha.
0: Bien, sí, claro, y seguramente irá por esa pelea. Está en zona de clasificación, ¿no? ¿Unión?
4: No.
0: Ah, no, está a un puesto de clasificación.
4: Perdió la clasificación, la zona de clasificación en la fecha pasada, con la derrota frente a Independiente 2-1 cuando ganaba el partido 1-0. Se lo dieron vuelta a Unión y terminó resignando los 3 puntos.
0: Claro, está a 3 puntos de Lanús, a 3 puntos de Newell's, que son los últimos que se están metiendo en esa zona, y el Tatengue tiene 13. ¿Y algún título de Colón importante para el fin de semana, Titi?
4: Sí, que va a jugar mañana a las 15. En condición de local frente a Estudiantes de Buenos Aires, el partido de arbitraje de Álvaro Carranza. Está quinto Colón en la tabla, 49 puntos. El equipo podría llegar a ser, con los regresos de Thaler, Toledo y Lago, Jiménez en el arco, Peinipil, Thaler, Rasmussen, Castet, Antonio, Lertora, Toledo, Lago, Marcioni y Bonansea, para un Colón que sabe que ya se le escapó Ferro. Está muy lejos también Deportivo Morón, así que apunta todos los cañones al reducido.
0: Bien, Titi, te mandamos un abrazo grande, gracias.

0: Después en la continuidad Boca Unión y todo el sábado y el domingo con Fútbol Show Nacional y todo lo que tiene que ver fundamentalmente con el seleccionado argentino de fútbol mañana ante Burkina Faso, si llegan los muchachos de Burkina Faso por las dificultades que tuvieron con el vuelo que los tenía que traer a la Argentina. Gracias a Sebastián Vera en la producción, a Mati Arrezaigor en la puesta en el aire. Mi nombre es Santiago Lucía. Nos estamos encontrando el próximo lunes a las 13 en Pasión Nacional. El mariscal Roberto Perfumo, conductor de este espacio durante mucho tiempo, se iba y les decía chau, abrazo de gol.
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2: Las 3 de la tarde en la República Argentina. Se pone en juego si queremos la Argentina de la libertad o del oscurantismo. Lo afirmó el jefe de gabinete, Diego Santilli, en el cierre del coloquio de IDEA, en el que expuso de forma virtual desde Francia, donde participó de la Argentina WIC París.
3: Se logró una estabilidad económica, habiendo heredado una situación económica en donde realmente absolutamente nadie pensaba que esto era posible. Pero para mí, casi lo más importante es algo que se dice poco, y que creo que es clave, que es que además logramos hacerlo respetando la propiedad privada, es decir, sin atropellar la propiedad privada y respetando la santidad de los contratos, algo que Argentina nunca hizo.
4: Yo hago una reflexión, porque el otro día, viendo la presencia de nuestro presidente en Estados Unidos, y cuando veo al gobernador de la provincia de Buenos Aires que va, digo, un gobernador que dice que va a eliminar y va a dar vuelta todo el proceso que el presidente y que la República Argentina está llevando adelante con el esfuerzo de todos los argentinos. Digo, ¿será Kicillof el mejor jefe de campaña de Milei? ¿Será él el que empuje a mostrar lo que pasó como consecuencia de su presencia en Estados Unidos? Que los mercados se preocupan y se aterrorizan de volver un pasado en la Argentina que incumplió, que rompió todas las reglas y que no podía salir adelante cuando ahora sí, de una vez por todas, estamos yendo al camino indicado. A ese país es al que no hay que volver.
2: Confirmación de la condena a César Milani. El informe de Carlos Vega desde Radio Nacional La Rioja.
5: Graciela Ledo, hermana del soldado Rafito Ledo, desaparecido en Tucumán en junio de 1976, dijo que la decisión de la Corte Suprema es un alivio para la constante lucha en búsqueda de justicia.
6: La decisión del tribunal es arbitraria, el juicio fue amañado. No se evaluó la prueba dentro del contexto, en el tiempo y en el lugar en el que se realizó la desaparición, o sea, el secuestro, la tortura y el asesinato de mi hermano. Y que Milani no podía desconocer al hacer el acto, que es un acta falsificada con datos falsos para encubrir el secuestro de mi hermano.
2: Alerta meteorológica rige para la cordillera de La Rioja y del centro y norte de Mendoza, donde se esperan nevadas de variada intensidad. Actualizamos ahora el estado del tránsito con Ernesto Arriaga.
7: Totalmente habilitado la ruta 12 y 14 en Escobar, teniendo en cuenta hacia Zárate, Entre Ríos y toda la zona de Corrientes por la autovía. Por favor, circula con suma precaución y no circular a la velocidad permitida mayor a esa zona. Por otra parte, el paso Cristo Redentor está cerrado y el paso Cabrera Zamora en Villa Angostura abierto, al igual que el Pino Hachado en Neuquén.
2: En la ciudad de Córdoba, donde nos escuchás por AM 750 y FM 100.1, temperatura 21 grados 2 décimas, humedad de 51%, cielo parcialmente nublado y la visibilidad reducida por polvo levantado por el viento a 8 kilómetros. En la ciudad de Buenos Aires, temperatura 17 grados 4 décimas, humedad 52%, cielo algo nublado.
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¿Qué onda? Por eso no voy a lavar. Yo no voy a lavar. Hola, ¿cómo les va? Bienvenidos. Buenas, buenas. 3:08 PM. Olivia Newton-John y John Travolta. ¡Qué dúo! ¡Qué lindos eran! ¡Qué linda pareja que hacían también, ¿no? Allá por viejos tiempos de fiebre de sábado por la noche y Xanadú. Y donde esta canción era lo más escuchado de aquel momento. ¿Cómo andan? ¿Qué tal? Bienvenidos, buenas, buenas. Es viernes, ha llegado el señor Sonda. Sonda del noroeste. Primero arrancó medio como desde el norte y de ahí ya me usaron, ¿no? Voló un cartel para allá, unas ropas que estaban colgadas allá. No quiero decir nombre de prendas íntimas porque me puedo confundir, ¿no? Pero pará, ¿cómo puede ser? ¿De dónde vino esa ráfaga? Venía del norte. Y de ahí, noroeste. Y ahí vamos, ¿no? ¿Cómo andan? Bien. Feliz viernes para todos. Es viernes 2 de octubre. Estamos en el año 2026. ¿Cómo? Sí, el año 2026. ¿No se acuerda que ya hemos pasado más de un cuarto del siglo XXI? Ah, no se había dado cuenta de eso, ¿no? Sí, ya hemos pasado un cuarto del siglo XXI. Y acá estamos con esta radio que va a cumplir dentro de 2 años, medio siglo, hablando de siglos. Pero que dentro de una semana, menos de una semana, va a estar cumpliendo 48 años. Sí, en el aire hachallero, esta radio hachallera que ya lleva desde hace algunos añitos atrás el nombre de Buenaventura Luna, el hombre más representativo de la cultura no solo de Hachal, de la provincia, y uno de los más de la cultura argentina y latinoamericana, ¿sí? Así como le digo, cada vez más dimensionado, y cada vez vamos a ir dimensionando más la figura de este hombre, que no solo fue un poeta, un periodista, un creador de contenidos, como se dice ahora, también era un pensador, un filósofo, un investigador de la cultura regional. Y además, un pionero en muchos aspectos, como por ejemplo el reconocimiento a los pueblos originarios y al ser nacional, que es el gaucho. Así que bueno, ¿cómo andan? Esperemos que bien. Acá estamos nosotros. Vamos a estar Santiago Agüero, María Luisa Liquitay, Cintia Macarena Torres, Domingo Jofré. Hoy ausente con aviso, pero igual tendrá su reprimenda correspondiente, el señor Marcelo Mallea, que lo vamos a perder por hoy. Porque el señor es de perderse los viernes y aparecer los sábados. Sí, me hace acordar a otro amigo que en otras circunstancias, aunque no tan distintas, este también es desaparecer los viernes y aparecer el sábado. Algunos aparecen el domingo, otros el lunes tempranito. Bueno, el Marcel reaparece los sábados en la mañana, en que se va a estar realizando la programación del fin de semana de Radio Nacional, y después el señor Agüero, Santi, desde Consola, con ese programa que reproduce ni más ni menos que lo que la gente va pidiendo a través de mensajes de texto. Eso es los días sábado, allí en el aire de AM1150, en el aire de FM102.7, en el aire de Nacional. ¿Todo bien ustedes? Bien, respetamos el formato. De aquí hasta las 16, la música es folclórica. Y la información tiene que ver con los servicios esenciales. ¿Hace falta que le diga? No, ya lo sabe. Han sido suspendidas todas las actividades educativas de todos los niveles y de todos los ámbitos en el turno vespertino y noche. Así que, nada, los niños en la casa, ya no sabe qué hacer usted para entretenerlos, póngalos a hacer las tareas de contingencia. Eso lo hace más tarde. No, hágalo todo ya porque más tarde se va a cortar la luz. ¿Y qué tanto? Y deja de estar diciendo, oh, estoy aburrido. Dice, no, vaya, entreténgase haciendo las actividades de contingencia, todas, y subrayando carpetas, buscando errores ortográficos, toda escuela, para que el fin de semana ya lo tengan tranqui. Lo que no sabemos es qué va a pasar con las actividades programadas para mañana. Y eso, bueno, seguramente tendremos algo de información en lo que resta del día y de acuerdo a los pronósticos. Porque hay actividad de mañana, deportiva, hay actividad educativa también durante los fines de semana, hay gente que tiene clases en distintos distintas cuestiones que se estudian y que los sábados también tienen actividades. No sabemos qué va a pasar mañana, sí sabemos que hoy, turno desde las 13 en adelante, todos los turnos de todos los niveles
está suspendido por sonda. Después le contamos lo relacionado al pronóstico del tiempo, cómo viene para el fin de semana, el estado de las rutas y caminos, el calendario de pago de ANSES, que ya está vigente para el mes de octubre, y usted ya sabe que arranca el próximo jueves 8, y de ahí en más se lo vamos a ir contando en detalle. Gracias a la gente que ya está en comunicación, así que gracias María, un beso grande, gracias por estar siempre en el arranque de nuestro programa, y a todos los que están en plena sintonía, ojalá no tengamos inconveniente con el sonda, que va a ser una tardecita de compañía y de música para recibir el fin de semana. Buenas, buenas, gracias por estar.

0: Hola, buenas tardes. ¿Se encontraría Julio?
1: Me parece que no está.
0: Gracias.
2: Che, cabezón, ¿ya llegó?

La versión del Sally Barrio Nuevo de la Chacarera del Sufrido, ¿no? Una de las que está reconocida como una de las más importantes allá de los años 70, y desde ahí viene, con varias versiones, esta quizá la más reciente, pero la hizo también una de las versiones más reconocidas, es la de don Jorge Cafrune, una de las voces también más recordadas de nuestra historia folclórica. Hay tres alertas de riesgo moderado en la jornada de hoy. Una que comenzó a las 3 de la tarde y que va a llegar hasta las 21. Esto describe viento sonda, con velocidades de entre 30 y 40 kilómetros, con ráfagas que podrían superar los 60. Ya saben esto, ¿no? Fenómeno que puede provocar reducción de visibilidad, repentino aumento de temperaturas y condiciones muy secas. Ya andamos todos de manga corta y en cualquier momento de ojota, ojota y bermuda. Evita salir, cerrar puertas y ventanas para evitar la entrada de polvo y aire caliente, porque así andamos también con la garganta, todos que tal, como de va, ¿ve? Bueno, y cuidado con los objetos que pueden ser arrastrados por el viento. No es nada que se le vuele la ropa de la soga. Peor sería carteles, poste, una silla, bueno, como suele suceder. Si estás conduciendo, si no podés evitar conducir, tenés que hacerlo con muchísima precaución. La visibilidad suele ser casi nula en algunos momentos, 10 metros, 15 metros, menos a veces. Velocidad y baja, muy baja, y la visibilidad, por favor, muy atento a eso, porque te la quita prácticamente el polvo en suspensión. Y no es nada eso, a mayor velocidad, mayor es el riesgo que una ráfaga pueda modificar la trayectoria de tu vehículo. Así que menor velocidad y bien agarrado el volante, si es que tienes que andar. Si lo puedes evitar, mejor. No te olvides de hidratarte, proteger tus ojos y nariz del polvo con anteojos y con barbijo. ¿Tan así? Sí, con anteojo y con barbijo para evitar el ingreso de polvo por las vías respiratorias y también por la cavidad bucal. ¿Qué más tengo para decirles? El pronóstico, bueno, ya lo saben, el resto del día, sonda. Para mañana hay tres alertas importantes que van un poquito más allá de lo que es una alerta amarillo. Para mañana hay alerta naranja, en donde podría llegar a tenerse en cuenta, sobre todo en la madrugada. Últimas horas de hoy y madrugada de mañana. ¿Vio que la alerta amarillo le dije que terminaba a las 21? Sí, bueno, ahí arranca la alerta naranja. Hoy mismo. Y va a terminar mañana a las 3 de la mañana, noche de hoy, madrugada de mañana. En ese caso, las ráfagas, dicen, podrían llegar hasta los 90 kilómetros. Entonces, ya se sabe que vamos a tener sonda el resto del día de hoy y casi toda la noche, que será la madrugada de mañana. El viento sonda estaría llegando a su final en las primeras horas de mañana, en donde entraría un viento del este y del sureste, que también entraría con 30, 40 kilómetros, y retomaría el sonda mañana por la tarde. Ya se me van a enojar, pero bueno, ¿qué le va a hacer? Es así. Volvería el sonda mañana en la tarde, y después volvería el sur en la noche. Todo eso mañana, vamos a quedar con el peinado, no sé cómo, ¿no? Y el domingo también vientos de direcciones variables, pero predominando del sur y del este. Ya estaría más normalizado. Pero créame que desde aquí y hasta mañana por la noche vamos a tener. Entraría el sur mañana en la mañana, pero volvería el sonda en la tarde y volvería el sur en la noche. Así que esté preparado para cualquier cosa, porque la verdad que estamos para cualquier. El lunes tendría una jornada un poquito más tranqui, por lo menos en cuanto a vientos, que ya estarían convirtiéndose en brisas solamente. Pero sí, vamos a tener un fin de semana muy ventoso, tanto del sonda del oeste como del sector sureste. El pronóstico del tiempo es ese, y bueno, me gustaría que
que hubiese sido de otra forma, pero lamentablemente viene así la cosa. En un ratito, más servicios. Amigo, buenas tardes. Se pinta con claridad lo que se viene con esto del niño, ¿no? Hoy, viento, lluvia, nieve, tres factores para acelerar el deshielo en cordillera. Las colectoras, los cauces y el mismo río, roguemos que resistan, porque eso es lo que se espera, que la misma naturaleza nos proteja. Sí, Juan, la verdad que sí. Que nos proteja, que nos tenga piedad la naturaleza, porque viene complicada la cosa. Si es onda, es que sigue nevando en la cordillera. Si es sur, es probable que sea un temporal con agua. Bueno, y si así va a estar todo el año, créanme, sí, tiene razón. Ojalá que se pueda estar realizando las prevenciones que corresponda y que las que se han hecho alcancen como para proteger la ciudad, los cultivos, la gente, los animalitos silvestres. Ya hemos visto lo que puede llegar a causar. Más de 200 guanacos encontraron, alejados de la comida. Vaya a saber cuál fue el verdadero motivo, pero ha sido en medio del gran temporal, por lo tanto se podría deducir que podría ser por eso. 15:36 en Radio Nacional. Somos la tarde de Nacional en esta partecita de la siesta y con esta música maravillosa.

algunos superclásicos en la parte final de esta primera hora de Radio Nacional y la tarde de todos, la tarde de Nacional. En estos segundos que nos restan para las 4 de la tarde, cuando llegarán las noticias, les cuento. Las rutas en la provincia de San Juan, tanto las provinciales como las nacionales, todas transitables con mucha precaución, sobre todo en zona de Badenes. Badenes, hablamos de la ruta Hachal San Juan y de la ruta que está entre Huaco y Huandacol, donde hay varios badenes, hay arrastre, y también, por sobre todas las cosas, precaución, porque hay incidencia de viento del sector oeste con baja visibilidad y algunas ráfagas

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1: Las 4 de la tarde en todo el país. Argentina y Uruguay establecieron una veda de pesca. Rige hasta el 31 de diciembre en la zona común de pesca y tiene como objetivo la preservación de los ejemplares juveniles de merluza. Durante ese periodo quedará prohibida la pesca y el uso de redes de fondo. Los obispos se preparan para la llegada del Papa. El informe de Andrés Campos desde Radio Nacional Esquel.
2: El obispo de la prelatura de Esquel, Monseñor José Slavi, confirmó que estará participando como integrante de la Conferencia Episcopal Argentina de la visita del Santo Padre León XIV.
3: Todos los obispos tenemos invitación y, de cierta manera, también obligación de participar y acompañar al Santo Padre de Córdoba, como Buenos Aires, como Luján. Tenemos un encuentro con el Santo Padre después de la celebración que se realizará en la Catedral de Buenos Aires.
1: La información deportiva ahora con Nicolás Álvarez.
4: La Copa Argentina dio a conocer las fechas de las semifinales. El 28 de octubre jugarán Atlético Tucumán Platense y el 14 de noviembre lo harán Boca Banfield. En tanto, la final se jugará finalmente el 2 de diciembre en sede y horario a confirmar.
1: Alerta meteorológica rige para Tierra del Fuego, sur de Santa Cruz, cordillera de Río Negro, extremo norte de la zona cordillerana de Chubut y sur de Mendoza. En esas regiones se prevén lluvias persistentes que en las zonas cordilleranas puede darse también en forma de nieve. Actualizamos el estado del tránsito con Ernesto Arriaga.
5: La ruta 7 de San Luis a Mendoza habilitada y el paso Cristo Redentor está cerrado a Chile. Recordemos también que la autovía del Mercosur 12 y 14 a Gualeguaychú, a Paraná, luego por la 18, a Paso de los Libres en Corrientes, está habilitada máxima 90 para micros. Aeroparque opera con normalidad.
1: En la ciudad de Neuquén, donde nos escuchás por FM 103.3, temperatura 20 grados 6 décimas, humedad de 48%, cielo algo nublado. En la ciudad de Buenos Aires, temperatura 17 grados 5 décimas, humedad 51%, cielo algo nublado.
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Báilalo. Bueno, ahí volvemos. Estábamos cumpliendo con la gente que nos está pidiendo música, sobre todo en viernes. Mucha gente que está en plena sintonía porque tiene la casa con el sonda y se nos puede salir. Aunque hay algunos que salen por eso. Yo la verdad que no los entiendo, ¿no? Esa gente que anda en el medio del sonda, por ahí, en los arenales, en los barriales, y le da por andar por la java, andar en bicicleta. Qué cosa, ¿no? Ay, señor. Bueno. Las 4 de la tarde con 8 minutos, calendario de pagos de ANSES correspondiente al mes de octubre. ¿Cuándo arranca? El 8 de octubre. Jubilados y pensionados que no superan el haber mínimo comienzan a cobrar el 8 de octubre documentos terminados en cero. ¿Quién más? Asignación universal por hijo y asignación familiar por hijo. También el 8 de octubre documentos terminados en cero. ¿Quién más? El día 8 de octubre. Pensiones no contributivas. Documentos terminados en 0 y en 1. ¿Cómo sigue la cosa? Bueno, asignación por embarazo el 9 de octubre. Documentos terminados en 0. ¿Quién más? Asignación universal por hijo y asignación familiar por hijo el 8 de octubre. Documentos terminados en 0. Jubilados y pensionados que superan el haber mínimo recién desde el 23 de octubre. Documentos terminados en 0 y en 1. Asignación por prenatal. Desde el 14 de octubre, documentos terminados en 0 y en 1. Por maternidad, todas las terminaciones de documento del 14 de octubre al 10 de noviembre. Asignaciones pago único, matrimonio, nacimiento, adopción, del 9 de octubre al 10 de noviembre, considerando de primera y segunda quincena. Asignaciones familiares de pensiones no contributivas, también todos los números desde el 8 de octubre al 10 de noviembre, y prestación por desempleo desde el 22 de octubre, documentos terminados en 0 y en 1. Esto con respecto al calendario ANSES. Preguntaban recién qué había dicho respecto de Mogna en el día de, de Punta del Agua, en el día de ayer. Bueno, lo que había dicho ayer con respecto a Punta del Agua es que se ha editado un libro que se llama Punta del Agua, el libro. Ya salió a la venta en Buenos Aires y en este momento está participando ese libro de la Feria del Libro de Rawson. Hoy y mañana, no sé qué vaya a pasar con la Feria del Libro de Rawson con el tema del sonda, pero allí están Carlos Semorile, está Angélica Sánchez, está José Casas, con un stand de libro Punta del Agua. Allí se lo puede adquirir el libro, y en unos días más se va a poder adquirir en Hachal. El libro Punta del Agua cuenta la historia de un campo inusitadamente extenso e increíblemente ignorado por todos los argentinos, la Punta del Agua. Allí hubo un pueblo con cientos de habitantes que nacieron, lucharon y murieron por aquella tierra sanjuanina que fue un vergel durante más de 200 años. Los Mallea, los Castro, los Agüero, los Olivares, los Ormeño y tantos otros somos todos de allí, dice el autor. Y este es el trabajo con el que hemos tratado de honrar a aquellos labradores. ¿Quiénes son los autores del libro? Cristian Mallea, José Casas, Carlos Semorile y una montonera de puntalagüinos entrevistados y compañeros del Centro Cultural Hachal La Montaña. Hoy está en San Juan y pronto llega a Hachal. El libro se llama Punta del Agua, la tierra que fue nuestra. José Casas, Carlos Semorile, Cristian Mallea. Es un libro ilustrado que incluye entrevistas a un montón de gente cuyo origen es Punta del Agua. Repito, es un libro que se llama Punta del Agua, la tierra que fue nuestra. Ha sido editado hace muy poquito y puesto a la venta en Buenos Aires. Hoy se puede conseguir en la Feria del Libro de Rawson, que se está desarrollando entre hoy y mañana. Y muy pronto, le estoy hablando de días, va a estar ofreciéndose aquí en el departamento de Hachal. No sé si va a haber presentación, pero tal vez. Y si no, va a haber algún encuentro en algún lugar en donde el libro va a estar a disposición de todos quienes quieran adquirirlo.
Así que eso es lo que hemos dicho respecto de Punta del Agua, viniendo de la mano de el talento de Cristian, el profesionalismo de José, a quienes yo en lo personal conozco. No lo conozco a Semorile, pero sí he leído algunas cosas de él, investigaciones sobre todo de su abuelo, Buenaventura Luna. Así que, bueno, descontado que es un libro que en las manos de cualquier hachallero va a ser una historia viva. Así que bueno, estaremos, seguramente la semana que viene lo tendremos y seguramente estaremos compartiendo con ustedes algo de lo que diga ese libro, reivindicando y homenajeando a quienes han estado y son parte, obviamente, de aquella tierra. Las 16:14 en Radio Nacional, estamos juntos hasta las 7 menos cuarto.

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Me quedaba pensando mientras escuchaba la canción del Hijo del Sábado, que es de Gary. ¿Gary como solista o con Trura? No, como solista, como solista. ¿Cómo se reconfiguran con el paso del tiempo las cosas, no? El Hijo del Sábado en aquel momento dice, usa zapatillas del año 2000. En aquel momento eran zapatillas futuristas. Y hoy escuchamos la canción que ha sobrevivido muchos años, y cuando pensamos en zapatillas del año 2000, ¡vieja! Claro, ¿no? Han pasado 26 años del año 2000. Si le duran las zapatillas, bueno, es un milagro, es un milagro. Pero en aquel momento, cuando compone la canción, Gary habla de zapatillas top, top of the top, porque estaba hablando de las mejores, las del año 2000, que faltaban como 15 años para que llegue todavía. Así que imagínese, bueno, cómo seguimos escuchando la canción, reconfigurando cosas, ¿no? Pero igual es una canción que se entiende cuando dice las zapatillas del año 2000, son las grosas. Que en aquel momento eran abotinaditas. Porque eso se usaba en aquel momento. Bueno, recién les hablaba un poquitín de lo que es la Feria del Libro de Rawson, como se lo conoce, ¿no? Pero en realidad es Feria Provincial de Cultura Popular y el Libro. Esto es en La Superiora, que es un espacio donde antes funcionaba una bodega y que fue reacondicionado como un lugar, un centro de convenciones, por decirlo de alguna forma, ¿no? En este caso es la 17ª Feria Provincial de Cultura Popular y el Libro, que comenzó hoy en el complejo La Superiora de Rawson, con una programación que reúne literatura, música, danza, artes plásticas, talleres, conferencias, exposiciones y distintas expresiones de la cultura popular. El intendente de Rawson habló con Diario Huarpe, de donde estamos sacando la noticia. Durante el inicio de la feria destacó la convocatoria y la variedad de espacios habilitados para el público. Explicó que aunque el acto formal estaba previsto para más adelante, empezó a funcionar desde las 8 de la mañana. Adivinen por qué. Bueno, por el son. La propuesta incluye espacios literarios, recreativos y de conferencias, además de sectores destinados a la innovación y la tecnología, librerías, editoriales y expositores. El libro ocupa un lugar central, aunque la feria también busca reunir distintas manifestaciones culturales. Todas las expresiones artísticas de nuestra cultura popular están aquí expresadas, señaló Munizaga, al referirse a la presencia de canto, música, danza, artes plásticas, exposiciones, foros, charlas y talleres. La feria tiene además una importante participación educativa, sin embargo, las escuelas que tenían previsto asistir hoy no concurrirán por la suspensión de clases por el SONDA. De todos modos, se confirmó que las actividades abiertas al público continúan durante toda la jornada. Al desarrollarse en un predio cubierto, la organización mantiene las exposiciones, presentaciones de libros y demás propuestas previstas para hoy. La ausencia de las delegaciones escolares permitirá además una circulación de visitantes por los diferentes sectores. También se modificó la programación artística que estaba prevista para esa feria. Estaba preparado para el sábado a las 20 el acto y seguido de espectáculos artísticos. Pero la jornada del sábado también tendrá actividad durante la mañana desde las 8 y hasta las 12. La programación artística busca complementar la propuesta literaria con diferentes expresiones de cultura popular y contempla presentaciones musicales, danza y otras disciplinas. Todas las actividades de la feria son libres y gratuitas, por lo que desde la organización invitaron al público a recorrer el predio y participar de las distintas propuestas. La 17ª Feria Provincial de Cultura Popular y el Libro se va a extender todo el fin de semana allí en el complejo La Superiora, con una agenda que combina promoción de la lectura, producción editorial y distintas expresiones culturales de San Juan. Bueno, está buena, la alternativa ha comenzado, se han modificado algunas cuestiones por la condición meteorológica, pero van a estar, y entre otras cosas, allí va a estar el libro que habla de Mogna, La Tierra que fue nuestra, un libro que debe ser, uno de los más recientes que hay, que tiene que ver con nuestro departamento. Por suerte, hay mucho de en cuanto a lo que son las publicaciones de autores hachalleros en estos últimos tiempos, ¿no? Acá en el departamento, este otro libro que ha sido presentado también en Buenos Aires, que ahora está presentando en Rawson y que va a venir a presentarse aquí a Hachal la semana que viene.
16:32. A la vuelta le voy a contar, también tenemos otra invitación más para la presentación del libro. Ojalá las condiciones meteorológicas no hagan modificar esto que va a suceder en la biblioteca de Hatchell.

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Britney Spears con uno de los fenómenos de fines de los años 90, comienzos del nuevo siglo. Ups, lo hice de nuevo. Las 4 de la tarde con 41 minutos. Bueno, gracias por las invitaciones que nos están realizando. Mire, invitación 1. ¿Hizo alguna vez alguna sesión de Reiki, Cintia Torres? No, yo tampoco. Pero fíjese qué atractivo esto, ¿no? Una sección... sesión. Sesión de Reiki grupal. Para eso nos han invitado. ¿Dónde es? En Granja El Tata. Camping y Granja El Tata en Huaco. Bueno, muchas gracias a la gente de Camping y Granja El Tata por la invitación para reconectar con nosotros en un entorno natural. Este domingo, una experiencia de armonía, equilibrio y bienestar. Para compartir energía sanadora en grupo en medio de la naturaleza y la tranquilidad. Se realiza en grupo, no necesitas experiencia previa, solo tenés que llevar ganas de sentirte bien. Bueno, te podés comunicar, buscá en las redes Granja El Tata, Camping y Granja El Tata, Huaco, San Juan, y ahí está la invitación para que te puedas inscribir si lo crees conveniente y necesario. Otra invitación que nos han realizado es para mañana a las 7 de la tarde en la Biblioteca Popular Domingo Faustino Sarmiento, como les decía hace un rato, la presentación de un nuevo libro, en este caso, El secreto del monstruo enfadado. Ya adivinaste, sí, es un libro infantil, escrito por la profesora Eliana Celía. Dice la invitación que hay enojos que rugen, crecen y parecen gigantes, y hay secretos que pueden volver los pequeños otra vez. Cuando la torre de bloques de Nico y Simón se derrumba, comienza un viaje inesperado hacia un mundo extraño donde descubrirán algo que nadie les había contado sobre el enojo. Una historia cálida y profunda sobre lo que sentimos cuando las cosas no salen como queremos, y sobre la magia de intentarlo otra vez. Esta presentación, la de este libro, El secreto del monstruo enfadado, será el día de mañana, 3 de octubre, a las 7 de la tarde, en la Biblioteca Domingo Faustino Sarmiento. Agradecidos de la invitación, y allí estaremos. ¿Qué más tenemos? Bueno, mensajitos un montón, Cintia Macarena. Buenas tardes, gente hermosa de Radio Nacional. Bendecido viernes para todos, mis queridos amigos. Igual para usted, Betty. Escuchando los Meta Cuarteto. Excelente, Gary, dice. Terrible sonda. Este niño es súper psicópata. Frío, calor, sonda, sur. ¿Qué más nos depara? Mire, hasta acá le hemos venido aguantando. Que sea así y no sea más, yo es lo único que pido. Bueno, nos dice que somos su compañía como siempre, nos pide música de su salta, nos manda un abrazo desde Sierra Maestra, que retribuimos con mucho cariño para Betty. Buenas tardes, chicos, que tengan una bonita tarde. Cintia Domingo, ¿podría ser algo de Manuel Otero? Gracias, cariños de Elsa. Lo que pasa es que no podríamos, porque es para el déjà vu. Para el déjà vu. Aguante ahí. Creo que entendieron, ¿eh? Y nos han mandado una tarjetita también que dice: pasé a desearte cosas bonitas, bendiciones, tranquilidad y un viernes precioso para ti. Bueno, muchas gracias, Sonia, Elsa, un beso gigante. Gracias por estar allí en la sintonía. Un abrazo para Raúl, abrazo enorme para Juan, para María. Bueno, gente que está escribiéndonos y sintiéndose acompañado con la compañía de Radio Nacional. Está también en la prensa, atenti, lo de la inauguración de la Universidad Nacional de San Juan y la sede universitaria Hachal. El edificio recuperado cuenta con aulas, un espacio híbrido, Zoom y gimnasio. Permitirá ampliar la oferta de tecnicaturas, cursos y actividades de extensión en el norte sanjuanino. Habría que aclarar que el edificio recuperado de la desidia, porque no es que haya estado, que haya sido recuperado después de haber sido usado en otra cosa, o nada, ha sido recuperado del abandono, en realidad, ¿no? Y es hermoso el lugar. Y lo que se abre de aquí en más, ¿no? Cuando se juntan las instituciones para hacer cosas buenas, se nota, hay cosas buenas, ¿no? Hoy se inauguró
la sede de la delegación Valles Sanjuaninos en Jáchal, en un edificio que permitirá ampliar la propuesta educativa y fortalecer la presencia de la universidad en el norte de la provincia. Estuvieron las autoridades de la universidad, las autoridades municipales. Está ubicada sobre la prolongación de Avenida Presidente Perón, que tiene el mismo nombre, ¿no? Es Avenida Presidente Perón, solo que falta la obra gruesa, está solo el trazado. Hay que trabajar bastante, en algún momento se va a hacer, porque como lo hablábamos el otro día con Camilo, que es el encargado de la delegación, pues a ver cómo se abren las posibilidades para los terrenos que van a estar alrededor, a los costados de la traza de esa Avenida Presidente Perón, que ahora llega hasta la sede universitaria. Y sí, va a haber loteos, va a haber crecimiento, va a haber construcción, va a haber un montón de cosas, servicios, porque a medida que va creciendo ya está instalada. Y créame que la Universidad Nacional de San Juan, en la delegación Valle Sanjuaninos Jáchal, va a ir creciendo. Ojalá exista la visión necesaria, suficiente, oportuna, adecuada, como para ir abriendo los aspectos e ir considerando los perfiles que hay en el departamento de Jáchal, que son varios, no es uno solo. Los perfiles que hay en Jáchal son varios. Hay muchos profesionales jachalleros en el mundo de la medicina, de la tecnología, de la informática, que son de las ciencias en general, que son reconocidos en todas partes. O sea que materia hay. Ahora hay una oportunidad, ojalá se camine para adelante al respecto. 12 para las 5 de la tarde. A las 5 de la tarde llegan las noticias.

0: progresista que nos llevó a una pobreza extrema. El presidente Milei está sentando las bases de una Argentina que va a crecer ininterrumpidamente. Por ese desafío tenemos que seguir avanzando.
1: Tucumán realizó una cirugía de alta complejidad inédita en el NOA. Un equipo médico realizó por primera vez en la región la extirpación por laparoscopía de un tumor en la cabeza del páncreas. El procedimiento representa un avance para que pacientes del norte argentino puedan acceder a este tipo de cirugías de alta complejidad sin tener que trasladarse. La información del deporte ahora con Nicolás Álvarez.
2: La Federación de Fútbol de Burkina Faso desea informar al público nacional, a los seguidores y a sus socios sobre la situación actual de la delegación de Burkina en Marruecos en preparación para su viaje a Buenos Aires. El viaje de la selección se vio afectado por la cancelación sin previo aviso por parte de la compañía charter. Recordamos que este sábado Burkina Faso tiene que enfrentar a la selección argentina en el segundo amistoso del equipo de Scaloni en el Estadio Monumental a partir de las 9 de la noche.
1: Alerta meteorológica es una advertencia naranja y alcanza el centro de San Juan, donde se espera viento sonda intenso con ráfagas que podrían superar los 90 kilómetros por hora. Hasta mañana continúa cerrado el paso internacional Cristo Redentor. El informe de Victoria Lupu desde Radio Nacional Mendoza.
3: El paso internacional Cristo Redentor continuará cerrado durante este viernes. Escuchamos a Osvaldo Valle, vocero de Gendarmería Nacional, respecto del próximo informe en la jornada de sábado para ver si se habilita el paso internacional nuevamente.
4: Sistema integrado Cristo Redentor cerrado por nevadas. Mañana, sábado, a partir de las 9 de la mañana, se van a reunir ambas coordinaciones para tomar decisiones, teniendo en cuenta que esta inestabilidad con nevadas, presencia de nieve ligera y fuertes vientos nos va a acompañar por lo menos hasta el día miércoles.
1: En la ciudad de Formosa, donde nos escuchás por AM820 y FM90.9, temperatura 26 grados, humedad 34%, cielo ligeramente nublado. En la ciudad de Buenos Aires, temperatura 17 grados 4 décimas, humedad 53%, cielo algo nublado.
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12: Bueno, vamos a grabar una canción que le escribió Francisco. Es un temazo. Cuando quiera, maestro. ¡Vamos! ¡Vamos!

Bueno, ¿quién te dijo? Luego la seguimos, ¿eh? Le dice, claro, obviamente, y la vamos a hacer un bloquecito completo. Las 5 de la tarde con 7 minutos. 5 de la tarde con 7 minutos, pasa rápido, ¿eh? No se sabe si va a poder jugar a la selección argentina con Burkina Faso. Porque Burkina Faso no llegó. Entonces le llamaron, muchachos, juegan mañana. Lo que pasa es que se reprogramó el vuelo. Y no les avisaron. Así es la cosa. Bueno, la agenda de amistosos de la selección argentina tiene por estas horas un imprevisto que podría trastocar todos los planes. Burkina Faso todavía no llegó al país. A poco más de 24 horas del partido en el Monumental. Entonces peligra la disputa del segundo partido de los tres que había pautado para esta fecha la FIFA. Según se pudo saber, como decía recién en la síntesis del audio, el avión que debía trasladar al plantel desde Marruecos todavía no despega. ¿Cuántas horas son desde allá hasta acá? No sé. Van a venir acalambrados, van a entrar, el avión los va a descargar directamente en la cancha, vestidos, en paracaídas, la única forma que lleguen. El encuentro está pautado para mañana a las 21 en el Monumental. La planificación indicaba que tenían que llegar a la Argentina el martes 29. Tres días más tarde siguen sin llegar. El tema es que tenían que llegar, aclimatarse, descansar, entrenar, salir a pasear y conocer Buenos Aires, tomarse un café, conocer gente, volver a entrenar y así preparar todo. Pero bueno, el detrás de escena indica que el plantel había acordado una serie de condiciones que la AFA iba a brindar, pero que finalmente no concretó. Ante ese escenario, los jugadores decidieron dilatar un poco el viaje hasta que se cumpla lo pactado. Eso dicen otros. Que no es que el avión, que no sé qué, parece que no estaban las condiciones. Es por eso que, a poco menos de 24 horas del inicio del partido, todavía hay incertidumbre. La Federación de Burkina Faso emitió un comunicado hoy al mediodía diciendo a la Federación de Fútbol de Burkina Faso desea informar a la opinión pública nacional, a los aficionados de Etalons y a sus socios sobre la situación que atraviesa actualmente la delegación de Burkina Faso en Marruecos en el marco del viaje a Buenos Aires para el partido amistoso internacional entre Argentina y Burkina Faso. El viaje de la selección se vio afectado tras la cancelación sin previo aviso por parte de la empresa que fletó el avión del vuelo inicialmente programado para el 30 de septiembre. Esta cancelación obligó a reorganizar el itinerario de la delegación. O sea que están en Marruecos, los muchachos de Burkina. Subrayaron que desde que ocurrió el incidente, el ministerio a cargo de los deportes, la federación y la embajada se han movilizado para encontrar lo antes posible una solución que permita a la delegación continuar su viaje a Buenos Aires. Se han explorado diferentes opciones para reorganizar una nueva salida, pero las limitaciones relacionadas, en particular con la duración del viaje, han generado reservas entre los jugadores. En el informe también remarcaron que la ministra de Deportes, Juventud y Empleo, ministra de Deportes, Juventud y Empleo, Anik Singe Outara, y también el presidente de la Federación de Fútbol de Burkina Faso, que es Umaru Sawadogo, y el embajador de Burkina Faso en Marruecos, otro nombre, creo, Mamadou Coulibaly, se han comprometido personalmente a buscar una solución que permita resolver la situación para llegar a Buenos Aires lo antes posible y garantizar la participación de los Etalons en este encuentro internacional. Bueno, ojalá puedan, tiene que llegar hoy. Llegando mañana yo creo que ni siquiera le van a poder reconocer el terreno. Bueno, y en el medio de la información me entero. Yo, la verdad, a medida que me voy enterando, le voy contando a los oyentes. Yo no sabía que a los jugadores, a la selección de Burkina Faso, se le decía los Etalons. Etalons. Es el apodo oficial de la selección de fútbol de Burkina Faso. En este momento, varado en Casablanca, Marruecos, por la cancelación imprevista de un vuelo. Francés, Etalon puede referirse a un caballo semental, firme, fuerte, para realizar
crías, un buen ejemplar, el mejor ejemplar. Eso vendría a ser un etalón, el significado. Así se le dice a los muchachos de la selección de Burkina Faso, etalón. En el ámbito de la hípica o la ganadería se refiere a un ejemplar hermoso, maravilloso, también garañón. Bueno, 13 minutos ya en Radio Nacional, entre informaciones, servicios y buena música, va pasando nuestra tarde, la tarde de todos.

dieron una gana de poner música, Cintia Torres, enganchado de Rodrigo. 3 días seguidos, más o menos. Bueno, música que nos estaban solicitando nuestros oyentes, nuestro querido amigo el Chango. Changuito, que se está preparando, el domingo está de cumple. Bueno, un saludo grande, anticipado, Chango querido, un abrazo grande, gracias por estar allí siempre en compañía de la radio. Qué gusto que podamos estar nosotros acompañándole también a usted ahí. Que no será el abrazo de carne y hueso, pero este abrazo musical de todas las tardes que nos mantiene en contacto. Así que bueno, un abrazo enorme, que sea un lindo cumpleaños para usted, que va a ser un gran motivo de alegría para nosotros también. Bueno, gracias a la mucha gente que nos manda mensajes, nos dice cosas, y que, bueno, está seleccionando las músicas, preguntándonos hasta cuándo el son. Ha parado un poco el sonda, les aviso, ¿eh? Pero sí, va a ser hoy hasta las 3 de la mañana, más o menos. De ahí va a entrar el sur, de ahí va a volver el sonda, de ahí va a volver el sur y de ahí va a volver el sonda. Y así todo el fin de semana, ¿no? Varias horas de sonda, unas horitas de sur, otras horas de sonda y así. No de direcciones variables, sonda y sur. Así va a ser, pero se lo vamos a reiterar un ratito antes de irnos, allá por las 6:30 de la tarde, más o menos, porque a esa hora vamos a estar actualizando seguramente los datos del tiempo. Ojalá que esa actualización venga con algo de info más positiva. Debido al sonda, San Juan fue la ciudad más calurosa del país en la jornada de hoy. De acuerdo al Servicio Meteorológico Nacional, San Juan quedó a la cabeza del ranking nacional de temperaturas en el inicio de una alerta naranja por viento sonda durante la jornada de hoy. Fue a las 4 de la tarde cuando marcó 28 grados con un nivel de humedad relativa del 23, liderando la tabla de marcas térmicas de todo el país. ¿Quién lo completa el ranking? Santiago del Estero, con 27,9, casi ahí, casi lo mismo, ¿no? Y San Martín en Mendoza con 26,7 grados, me refiero, y a la misma hora. Recordando que ante la vigencia de la alerta naranja y el incremento progresivo de la fuerza del viento, las autoridades provinciales suspendieron preventivamente las clases presenciales a partir de la hora 13 y están todos los niños con el trabajo de contingencia. Algunos hoy, otros lo van a decir, no, si tengo todo el fin de semana. Y el domingo a la noche se va a acordar que tenía que hacer. Mándenlo ya a hacer los deberes. ¿Qué tanto va? Bueno, las previsiones dicen que la fase de mayor intensidad del fenómeno se va a desplegar durante la noche de viernes, cuando se aguardan ráfagas de entre los 75 y los 90 kilómetros en los sectores urbanos y llanos. En tanto, para la franja precordillerana y cordillerana, los vientos podrían superar los 100 kilómetros por hora. Eso ya entrando en la cordillera. 17,28 en Radio Nacional. En la siesta hachallera y en la tarde hachallera, compartiendo entre otras cosas muy buena música.

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Bueno, este es el que cantábamos Sin Matrícula. Era parecido, ¿no? y ahí le cantábamos, y ese y tantos otros más, ¿no? Linda música de los años 80, se nos ochentizó la Oper, Cintia Torres, se puso a enganchar música de los años 80, lo volvió loco a Raúl y a todos los que somos ochentosos, obviamente, ¿no? Bueno, a las 5 de la tarde con 52 minutos en Radio Nacional, entre algunos de los títulos, sigue... preocupando que no llega la gente de Burkina Faso y tienen que jugar mañana a las 21 en el Monumental. Vamos a ver qué puede llegar a suceder. Yo creo que si no llegan hasta dentro de un par de horas, no sé si va a ser posible el partido, porque son varias horas las que tarda el avión. Y no solo eso, sino que me refiero a que tarda varias horas y hay que recuperarse de un viaje de ese tipo, ¿no? Bueno, ¿qué más tenemos? Hoy El País lee, más de 4 millones de personas y 14.000 escuelas participan de la Maratón Nacional de Lectura 2026. ¿Habrá gente de Herschel? No sé, son 3.100 localidades. Si hoy entras a una escuela, decís, esto es otro planeta, dice la directora de la Fundación Leer, que es Patricia Mejalelati. Sí, Mejalelati. Estudiantes, docentes, familias de 3.155 localidades están participando hoy de la Maratón Nacional de Lectura 2026 organizada por la Fundación Leer. Esto quiere decir que más de 4 millones de niños, niñas, jóvenes y adultos de 14.000 instituciones educativas van a estar participando y en esta jornada que busca promover la lectura del futuro al más allá, cuando la literatura imagina otros mundos posibles, es el lema de este año. Bueno, qué lindo, ¿no? No sé si hay en la provincia de San Juan alguna institución que esté participando de esto, donde participan 160 voluntarios que hacen lecturas en voz alta en escuelas primarias. Qué lindas actividades, ¿no? Espacios comunitarios. Es Buenos Aires, Bahía Blanca, Bragado y Belén de Escobar en Buenos Aires, Córdoba, Rosario, Puerto Deseado y Monteros, con personal de un montón de empresas también que participan desde hace 24 años. Y esta misma fundación hace programas desde 1997 en las 23 provincias y en la ciudad de Buenos Aires. Maratón Nacional de Lectura en la jornada de hoy. Bueno, sabían hoy fue una noticia que la gente del rock nacional, ¡ay, qué fuerte que fue el impacto!, ¿no?, del fallecimiento de Héctor Ricardo Soule. Ricardo, o el Rey Ricardo, para los amantes del rock nacional, falleció hoy a los 70 y por ahí, 72 me parece, ¿no? No, 76 años, es del 50. Bueno, decir Ricardo Soule es decir Box Day, pero injustamente, porque Ricardo Soule hizo un montón de cosas más aparte de Box Day. A mediados de los 60, 67, por ahí, fue cuando se juntó con Willy Quiroga y Rubén Basualto, y Juan Carlos Godoy, sí, para hacer la banda Box Day, que en 1970 edita su primer álbum que se llamaba Caliente. Ahí donde está la canción que creo que es la más famosa de todas, de las que él compuso, que es Presente. Y que es una canción que está reconocida a nivel mundial como uno de los pilares del rock nacional argentino y del rock en castellano. Aunque el reconocimiento del público vino después descubren Presente. Después de que aparece La Biblia, allá por 1971, que es un álbum doble y conceptual del rock argentino, con poemas inspirados en el Evangelio, pero en clave de rock. En su momento, muy criticado porque decían que era una irreverencia. Bueno, pero está reconocido por la revista Rolling Stone, está reconocido como uno de los 100 álbumes fundamentales del rock. Así de grosso. Bueno, se fue de Box Day, volvió de Box Day. Bueno, en una de esas idas y vueltas anduvo por Inglaterra. Se juntaron allá con Papo Napolitano. Quisieron armar una banda en Inglaterra.
anduvieron ahí por la caverna, la misma de los Beatles, tocando. O sea, unos grosos. Volvieron a juntarse con Box Day, volvió a separarse. Bueno, si hubiese que elegir una canción, no sé, es difícil, pero hay una que empezamos a comprender todos, y quizá hoy más que nunca, porque Ricardo nos dejó una canción que comprende el momento en que estás. Se llama Presente y el subtítulo es El momento en el que estás, que la cantaba él, y hoy se explica que todo tiene un final, todo termina. En el recuerdo de todos, Ricardo Corazón de León, el rey del rock nacional.

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1: Las 6:00 p.m. en la República Argentina. Alerta por viento sonda para Mendoza, nos informa Daniel Badano.
2: Mendoza ha atravesado una jornada marcada por el pronóstico de viento sonda. El Servicio Meteorológico Nacional mantiene una alerta amarilla para toda la jornada del viernes, incluso para la madrugada del sábado, con ráfagas que podrían superar los 60 kilómetros por hora. Ante esta situación, la Dirección General de Escuelas suspendió las clases presenciales en toda la provincia y en todos los turnos. En la alta montaña.

0: La mujer acusada por ser partícipa necesaria del delito de peculado, delito a la administración pública, se presentó ante la jueza federal María Eugenia Capuchetti y rechazó las acusaciones. La información deportiva con Nicolás Álvarez.
1: Fórmula 1, Gran Premio de Bahrein. El piloto argentino Franco Colapinto terminó 19º y 22º en las prácticas libres que se realizaron hoy en Malasia. Con relación a la clasificación de este sábado, Colapinto perderá 15 lugares para la carrera del domingo.
0: En San Martín de los Andes, en donde nos escuchás por AM 1440, la temperatura es de 6 grados con cielo nublado. Aquí en Buenos Aires la actual es de 17 grados 4 décimas, humedad 62%, cielo despejado.
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ellos, porque tiene que ver con la música que nos provoca cosas. A veces esas cosas nos hacen sentir que estamos viviendo de nuevo cosas que ya hemos vivido. Por eso a este tiempo de canciones especiales le llamamos el déjà vu.

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Bueno, esperamos que haya sido de vuestro agrado. Allí estaba Manolo Otero y Joe Dassin en sendas interpretaciones, canciones que han marcado realmente épocas muy fuertes de la música en nuestro mismo idioma, más allá de que uno de ellos era originalmente francés, pero cantaba en castellano tan bonito como acaban de escuchar ustedes, tan claro, tan entonado, tan expresivo. Qué hermosas canciones, la verdad. Bueno, las 18:28 en Radio Nacional. ¿Cómo hacemos ahora? Bueno, generalmente Marcelo es el que nos da el pie. Bueno, pero no hay noticias del ámbito deportivo como para decirle, sí, ya llegan los muchachos de Burkina Faso. No ha llegado nadie de Burkina Faso todavía. A menos que esperen 30 segundos, porque viene llegando, tiquitín, tiquitín, la noticia. Viene llegando un cable, así se decía antes, ¿viste? Y te pasaban un cable. Después de varias horas de incertidumbre, la delegación de Burkina Faso decidió emprender viaje hacia la Argentina para disputar el partido ante Argentina. Sin embargo, escuche esto, y como están dadas las cosas, es como que habíamos visto la noticia antes nosotros, Cintia. El conjunto africano llegará a Buenos Aires apenas unas horas antes del pitazo inicial, donde se va a jugar el segundo partido pautado por la AFA para la fecha FIFA. AFA, FIFA, FUFA, FEFA. Según se pudo saber, el avión que va a trasladar al plantel africano desde Marruecos tenía previsto partir a las 22:30 hora local y arribar a las 9:58 hora argentina. Es decir, que llegarían mañana. Sin ningún contratiempo, a las 10 de la mañana. El encuentro está pautado para las 21, o sea que casi nos sale, como decíamos nosotros, de largarlos en paracaídas ya vestidos a los muchachos para que jueguen. Bueno, ya les hemos contado la otra parte de la historia, que tenían que haber llegado el 29 y tuvieron problemas con los aviones, qué sé yo. Llegan, salen hoy a las 22:30 y llegarían mañana a eso de las 10 de la mañana, 9:58 le ponen, como si el vuelo en avión fuese tan exacto. Llegan a arribar a 9:58, ¿sabes qué? Hacemos un fiestón. Llegarían unas horitas antes, pero sí se va a jugar el partido, ojalá así sea, que tengan un viaje sin contratiempos los muchachos de Burkina Faso y toda la delegación. Siendo las 18:30, justo a esta hora, siempre tres internacionales, tres para saber por dónde va el mundo. Internacional 1, ofensiva de Putin contra los puentes de Kiev. Rusia quiere generar caos y aislar a la capital de Ucrania. Los ataques aéreos rusos obligaron al cierre parcial hoy de tres puentes sobre el río Dnieper en Kiev. Así dijo el alcalde de la capital de Ucrania en el último intento de Rusia por perturbar la vida en la ciudad. Mientras el máximo representante diplomático de Ucrania afirmó que las autoridades han recibido propuestas independientes para una tregua parcial con Rusia por parte de Estados Unidos, India, Turquía y Egipto. Las iniciativas contemplan detener los ataques contra la infraestructura energética y contra el transporte marítimo en el Mar Negro, necesario para llevar vitales exportaciones de grano a los mercados mundiales. Internacional 2. Las potencias del G7 anunciaron la liberación de reservas estratégicas para controlar el precio del petróleo. El presidente, en medio de las escaladas de tensiones en Medio Oriente que amenaza el suministro energético global, las principales potencias del G7 acordaron liberar hasta 100 millones de barriles de sus reservas estratégicas de crudo y diésel durante los próximos meses. La medida fue anunciada por el presidente de Francia, Emmanuel Macron, tras la reunión de los jefes de gobierno del Grupo de París, que busca mitigar la presión alcista sobre los precios de los combustibles que afecta a los consumidores en todo el mundo. Internacional 3. El presidente Lula da Silva y el candidato opositor Flavio Bolsonaro se mostraron cercanos al pueblo brasileño en los respectivos anuncios de propaganda electoral emitidos hoy, en el último día permitido antes de los comicios del próximo domingo. Bolsonaro cerró su último bloque de propaganda electoral con un mensaje centrado en su cercanía con el pueblo brasileño y una reforzada idea de cambio
con un llamado a dejar atrás el viejo sistema que rige a Brasil sin lanzar ataques directos contra Lula. Lula, por su parte, exhibió en su espacio de propaganda las políticas sociales que ha puesto en práctica su gobierno e hizo gala de otras que pretende impulsar, en especial la reducción de la jornada laboral para eliminar el trabajo de los sábados. Fueron las tres internacionales de hoy y el mundo, obviamente, al pendiente de la elección del próximo domingo allí en Brasil. 18:33, a nuestros oyentes que están en la sintonía y que nos piden música, nos piden un Estate Italiano, por la canción del Mundial del 90, como la conocemos nosotros. Bueno, creo que vamos a tener tiempo, son las 18:33. Actualizamos el pronóstico del tiempo mientras escuchamos una canción y ya volvemos para la parte final.

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1: Decime si esa canción de recién no te provocaba también un déjà vu, ¿no? Ay, ver lo del Goico tapando penales y ver cómo nos masacraron en la final. Bueno, nos robaron esa otra, fueron varias las finales que las cosas que ha padecido la selección argentina en la historia de los mundiales, ¿no? Bueno, estamos de vuelta, 18 con 38, parte final del programa. Pronóstico del tiempo. Lo que resta el día de hoy tiene alertas y mañana también. Algunos alertas dicen que después de las 21 se vendría más complicado el tema del viento sonda hoy, aunque no tanto como se pensaba. Vamos a tener ráfagas de entre 30 y 40 kilómetros en la jornada de hoy. En la madrugada, es decir, después de las 12 de la noche, puede que se incrementen un poco más algunas ráfagas. Hay una alerta naranja que está vigente hasta las 3 de la mañana aproximadamente. Y mañana, en la mañana, ya estaría cambiando el viento al sector este, pero también vendría con fuertecito, 30 kilómetros por hora las ráfagas del este y del sur, para que vuelva a entrar el viento sonda en la tarde. O sea, tendríamos sonda de aquí hasta mañana en la mañana, temprano, vendría el sur, lo visitaría, se tomarían unos mates, ahora la tarde volvería el sonda para quedarse hasta la noche. En la noche vendría el sur, o sea que están haciéndose turnos los muchachos. Sí, y estaría el sur hasta el domingo, en la mañana. Bueno, vamos a tener vientos de direcciones variables, agárrese, porque principalmente la tarde-noche de hoy y la madrugada, es decir, esta noche, va a estar bastante fuertes algunas ráfagas. Ojalá sea como han sido las anteriores, que pensábamos que iban a ser un poquitín más fuertes y no lo fueron tanto. Fueron fuertes, pero no tanto. No es lo mismo 40, 50 por hora que 60, 70, 80 o 90, como se ha dicho en algunas oportunidades. Ojalá que no llegue a eso. Nos vamos, buen fin de semana. Quédese en la sintonía de la radio. Hoy hay una programación a puro deporte. Mañana, en la mañana, tempranito, Marce Mallea con Cristian Bravo hacen los días sábado en la mañana. Y al mediodía y partecita de la siesta, Santi Agüero hace lo que ustedes le mandan por mensajes también en La Siesta Suena. Gracias por todo, buen fin de chau chau.
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1: 18:45 en la República Argentina.
2: En la ciudad de Buenos Aires la temperatura es de 16 grados 3 décimas, el cielo está algo nublado.
1: Estas son las voces del día.
3: Si Argentina mantuviera una tasa de crecimiento en torno al 5%, podríamos estar devolviendo a los argentinos cerca de 500 mil millones de dólares de acá hasta el 2031.
4: Sin tomar el mínimo, qué sé yo, de un promedio por ahí de 450 puntos básicos, hoy estamos en 600. O sea, es mitad atribuible al contexto internacional.
5: Es una gran fiesta del pueblo argentino, una fiesta de la fe, que este año nos reúne en Wuhan bajo el lema: Madre, en tu abrazo nos reconocemos hermanos.
6: Sistema integrado Cristo Redentor cerrado por nevadas. Mañana, sábado, a partir de las 9 de la mañana, se van a reunir ambas coordinaciones para tomar decisiones.
7: Él montó esta escena para que parezca un suicidio. Se trata de un femicidio.
2: Javier Milei recibió en Francia el premio al economista más influyente.
1: El presidente fue distinguido por el Foro Económico de París durante una ceremonia en el Automóvil Club de ese país como parte del cierre de su gira por la capital francesa.
2: Durante su discurso defendió el equilibrio fiscal, la desregulación y la inversión como ejes de su programa económico y destacó las medidas implementadas desde el inicio de su gestión.
3: Si Argentina mantuviera una tasa de crecimiento en torno al 5%, podríamos estar devolviendo a los argentinos cerca de 500 mil millones de dólares de acá hasta el 2031, lo cual es el monto equivalente a lo que tenemos de deuda. Por lo tanto, se le estaría devolviendo muchísimos recursos a los argentinos. Es más, de hecho, haber eliminado el impuesto inflacionario, que en el fondo se emitían hasta 13 puntos del PBI en el año previo a que nosotros llegáramos al poder, implicó devolverle a los argentinos 100 mil millones de dólares. Por eso cuando uno ve después la caída de la pobreza es tan impresionante.
1: Milei destacó los sectores que son el motor del crecimiento argentino.
3: Tenemos sectores que sí verdaderamente son muy pujantes y que son los que están empujando el crecimiento en este momento, que son como por ejemplo el sector de petróleo, el sector del gas, el sector minero y nuestro campo. Y a esto le sumamos lo que estamos logrando en economía del conocimiento y la apertura que estamos haciendo para que Argentina se convierta en un hub de inteligencia artificial, con lo cual también estamos buscando el tema de la inteligencia artificial como un mecanismo de aceleración del crecimiento económico. Por lo tanto, de eso consta nuestra estrategia de crecimiento.
2: El presidente además enumeró los acuerdos logrados con diferentes países y bloques regionales.
3: Hemos logrado el acuerdo con la Unión Europea, hemos logrado un acuerdo con Estados Unidos, tenemos el acuerdo del EFTA, digamos, estamos haciendo acuerdos bilaterales con países asiáticos, estamos apuntando al Tratado Transpacífico, de modo tal que podamos triplicar el volumen comercial de Argentina, lo cual va a generar muchísimo crecimiento económico, va a agrandar el tamaño del mercado y liberar todavía más rendimientos crecientes.
1: De la ceremonia participó Philippe Aguillon, Premio Nobel de la Paz y Premio Nobel de Economía 2025, con quien Milei mantuvo previamente un encuentro centrado en el crecimiento económico y la reducción de la pobreza.
2: En tanto, el Comité Evaluador aprobó el ingreso RIGI del proyecto Bajo del Choique, La Invernada, impulsado por Plus Petrol y GIP, que contempla una inversión total de 12.240 millones de dólares.
1: Esta y otras inversiones fueron anunciadas por el embajador argentino en Francia, Ian Sielecki.
8: El ministro Caputo acaba de anunciar junto a la gente de Plus Petrol un RIGI por 12.400 millones. Además de Total, otros anuncios muy importantes. Anuncio de Eramet, empresa de litio que opera en Salta, francesa también, que ha anunciado una expansión de su planta por al menos 350 millones de dólares. Otra empresa francesa, el rubro de los polímeros, ha anunciado junto a PAE, Pan American Energy, recuperar petróleo en Cerro Dragón, en Chubut. Inversiones en otros sectores también, que no solamente son energía o minería. Utopia, una empresa de turismo, es el líder número uno de glamping, este concepto de camping.
2: La provincia de Mendoza también recogió importantes promesas de inversiones.
1: El informe de Victoria Lupu desde Radio Nacional Mendoza.
9: El gobernador de la provincia, Alfredo Cornejo, en el marco de la Argentina Week, hizo importantes anuncios para la provincia.
10: La electromovilidad, ahí estamos interesados en mostrarle. Hay un gran interés, un gran apetito por esos minerales que son muy demandados. Europa es productora, por ejemplo, de automóviles. El acuerdo Mercosur-Unión Europea es un gran avance que va a producir en el mediano plazo oportunidades de negocios para Mendoza. Yo creo que es positivo profundizar esta línea de trabajo.
2: Se aprobó un RIGI en la provincia de Catamarca.
1: El informe de Noelia Soria desde la emisora de Radio Nacional en esa provincia.
11: El presidente Javier Milei y el CEO de Glencore anunciaron en París un acuerdo para desarrollar el proyecto Agua Rica en Catamarca durante la visita del mandatario a Francia, con una inversión prevista de 4.000 millones de dólares. Y se estima que durante la construcción podrían generarse hasta 3.500 puestos de trabajo. En la etapa de producción, el proyecto contempla 1.250 empleos directos y otros 3.750 indirectos. Agua Rica proyecta producir unas 200.000 toneladas de cobre por año y utilizar infraestructura existente de alumbrera, además de medidas para impulsar el empleo local y las cadenas de valor de la región.
2: Por su parte, el gobernador de Entre Ríos busca inversiones en Francia para diversas áreas de la provincia.
1: Desde Radio Nacional Paraná nos informa Rubén Lovera.
12: En el marco de la Argentina Week que se desarrolla en París, el gobernador Rogelio Frigerio evalúa nuevas alternativas de financiamiento para concretar proyectos estratégicos de Entre Ríos. En ese contexto mantuvo un encuentro con representante de la Agencia Francesa de Desarrollo, donde se analizaron herramientas para impulsar iniciativas de la provincia. Durante la reunión se evaluaron alternativas para proyectos vinculados al tratamiento de residuos y la transición energética, dos áreas estratégicas para el desarrollo sostenible de la provincia. También se analizó la posibilidad de integrar al CFI con mecanismos de garantía que permitan facilitar y acelerar los procesos necesarios para que estas iniciativas puedan avanzar hacia su concreción.
2: El ministro de Economía destacó el proceso de estabilización que vive la Argentina.
1: Al participar del coloquio de Idea en Mar del Plata, Luis Caputo remarcó el proceso de baja de impuestos.
13: En la medida que el superávit primario nos lo permitió, hemos ido bajando impuestos. Ya hemos bajado 3 puntos de producto de impuestos y el año que viene probablemente estemos bajando 1 punto más con los anuncios hechos ya hace un tiempo. Entonces, no solo redujimos el déficit fiscal a cero, habiendo bajado el gasto, no subiendo impuestos, sino que incluso al final del mandato del presidente Milei va a haber bajado otros 4 puntos en impuestos.
2: Por su parte, el jefe de gabinete, Diego Santilli, advirtió sobre lo que se pone en juego en las elecciones del próximo año.
14: ¿Y qué es lo que se pone en juego el año que viene? Se pone en juego si vamos para atrás o avanzamos. Se pone en juego qué Argentina queremos. La de la libertad, la del progreso, la de la inversión, la del desarrollo, la de las exportaciones. O si queremos volver a una economía cerrada, oscurantista, que nos llevó a una pobreza extrema. El presidente Milei está sentando las bases de una Argentina que va a crecer ininterrumpidamente. Por ese desafío tenemos que seguir avanzando.
1: Peregrinación a Luján.
2: La caminata será este sábado y recorrerá alrededor de 60 kilómetros, durante los que habrá puestos sanitarios, agua y 6.000 voluntarios.
1: Por Radio Nacional, el rector del Santuario de la Basílica, Lucas García, afirmó que es una marcha especial por la próxima llegada del Papa León XIV a la ciudad.
15: Todo el movimiento, bueno, de que venga también el Santo Padre, que se mencione en Luján en varios medios, o que, bueno, nada, así que la presencia de Dios también aparezca, hace que la gente tenga este movimiento de querer venir. Esperamos mucha gente, vamos a tener que ver el clima, que eso también sí, a veces juega en ciertas cosas, pero supuestamente va a llover el sábado a la mañana, pero ya al mediodía, que es cuando también la gente a veces sale. Otros años nos ha pasado que la gente camina más temprano, que ya desde viernes sí empiezan a caminar y sábado temprano ya están caminando. A lo mejor este año lo que nos pasa es de que el movimiento es un poco distinto, sale la gente un poco más tarde, pero bueno, pero llega la misa de las 7 de la mañana acá. Así que vamos a ver cómo se comporta, pero estamos preparados para recibir.
2: En tanto, Jorge Castaña, coordinador de la peregrinación a Luján, dio por Radio Nacional algunos consejos para la movilización de este fin de semana.
16: Ropa adecuada, si uno toma alguna medicación, no dejar de tomarla, acordarse de llevarla. Si se van menores, es importante que los chicos tengan en algún lado un número de contacto con algún familiar, que los está acompañando por si llegaran a extraviarse. En los puestos suele pasar estas situaciones tan difíciles y encontrar un número de teléfono muchas veces ayuda.
1: Radio Nacional pondrá al aire un programa especial por la 52ª peregrinación a Luján.
2: Lili Zaguirre, conductora del programa Dando una Mano, que se emite por Nacional Folclórica, contó detalles de cómo será la transmisión.
17: Vamos a estar desde las 15 hasta las 17 en transmisión. Esto es en duplex por AM y por Folclórica, contando las novedades. La gran mayoría de los peregrinos salen entre las 10 y las 12 del mediodía. Salen desde Liniers. Entonces, todavía en el transcurso de ese horario ya empieza a haber un poquito de cansancio, y entonces tenemos móviles, tenemos peregrinos, tenemos distintos referentes que nos van a estar contando y llevando, gracias a la radio, un poco el sentir de lo que está pasando en esa caravana camino a Luján.
1: Alerta por viento.
2: Desde Radio Nacional San Juan, el informe de Jorge Floridia.
18: El viento sonda ingresó al Gran San Juan. Se esperan ráfagas de 60 kilómetros en la hora. Se va a mantener esta condición en lo que resta de esta jornada de día viernes y en las primeras horas del día sábado 3 de octubre, cuando ingrese el viento sur. Hay temporal de nieve en la cordillera de Iglesia, Calingasta y Hachal, con algunas tormentas en varias localidades de esos lugares. Las clases se suspendieron en el ámbito público y privado y en todas las modalidades. Igual medida tomó la Universidad Nacional de San Juan y la Universidad Católica de Cuyo.
1: También el gobierno de Mendoza dispuso la suspensión de las actividades escolares.
19: Mendoza ha atravesado una jornada marcada por el pronóstico de viento sonda. El Servicio Meteorológico Nacional mantiene una alerta amarilla para toda la jornada del viernes, incluso para la madrugada del sábado, con ráfagas que podrían superar los 60 kilómetros por hora. Ante esta situación, la Dirección General de Escuelas suspendió las clases presenciales en toda la provincia y en todos los turnos. En la alta montaña continúa cerrado el paso internacional Cristo Redentor debido a las condiciones meteorológicas y a la falta de transitabilidad segura en las rutas. En la cordillera se mantienen las nevadas, fuertes vientos y bajísima visibilidad, por lo que se recomienda evitar los desplazamientos hacia la alta montaña hasta que las autoridades informen una eventual habilitación.
1: Murió Ricardo Soule, fundador de Voxtay.
2: El músico y compositor se encontraba internado en un sanatorio de Quilmes y había suspendido sus shows por problemas de salud.
1: Soule fue uno de los pioneros del rock nacional y creador de clásicos como Presente y el disco La Biblia, ópera prima del rock argentino.
2: Fue guitarrista, violinista, cantante y compositor, y durante casi 6 décadas sostuvo una carrera marcada por la búsqueda musical, la poesía y una permanente reivindicación de las canciones que escribió desde su adolescencia.
1: La historia de Voxtay comenzó en 1967 cuando Soule se unió a Willy Quiroga, Rubén Basualto y Juan Carlos Jody Godoy.
2: Creador de Presente y La Biblia, así explicaba Ricardo Soule cómo era su método de composición.
20: Siempre había pensado en la vida y en la muerte, en la finitud de la existencia. Cuando me puse a escribir la letra de Presente apareció este sentimiento, pero muy claro, ¿no? De todo lo fugaz que es, todo lo esta vanidad que tenemos, ¿no? En este terreno, en esta vida terrenal. Y así fue como apareció el argumento de Presente. Yo primero pienso el tema completo, la melodía, la letra, los arreglos, lo concibo mentalmente y después me pongo a tocarlo. No es que yo me pongo a tocar a ver si se me ocurre algo, sino que tengo una idea bastante concreta y después me voy al instrumento o al papel para poderlo escribir.
21: Todo concluye al fin, nada puede escapar, todo tiene un final.
1: Deportes. La información con Nicolás Álvarez.
22: Comienza la 11ª fecha del torneo clausura de Primera División que vamos a vivir por Nacional desde las 7 de la tarde. 19:15 en Avellaneda, Independiente Instituto, 21:30 en La Bombonera. Boca con todos los titulares juega frente a Unión de Santa Fe y a la misma hora, pero en Mendoza, Independiente Rivadavia va a enfrentar a Gimnasia Esgrima La Plata. Finalmente, después de los inconvenientes, Burkina Faso llega este sábado al mediodía para ser rival de la Argentina este sábado a partir de las 21 con transmisión de Radio Nacional. En tanto, Lionel Messi está en la ciudad de Rosario.
2: El tren Sarmiento no prestará servicio en ninguno de sus ramales.
1: Será entre mañana y el martes 13 de octubre, inclusive por la realización de obras de señalamiento y vías.
2: La empresa Trenes Argentinos informó que las obras se desarrollan en el marco de la emergencia ferroviaria decretada por el gobierno.
1: Brasil ante una crucial elección.
2: El presidente Luis Inácio Lula da Silva y el candidato opositor Flavio Bolsonaro cerraron sus campañas con masivas marchas.
1: Lula encabezó una multitudinaria marcha por las calles de Río de Janeiro, mientras que Bolsonaro se reunió con seguidores en San Pablo.
2: Con un resultado abierto, los brasileños concurrirán a las urnas el próximo domingo con casi la certeza de que deberán votar en un balotaje el próximo 25 de octubre.
1: Cerrando el panorama de información del tránsito con Ernesto Arriaga.
0: Demoras en toda la zona de Cantilo frente al parque Jorge Newbery y a la cancha de River hacia General Paz, y para llegar a Panamericana se va 40 kilómetros por hora. Autopista del Oeste muy lenta. Recordemos que a esta hora hay mucho tránsito en la autopista de Lepiane, Perito Moreno y 25 de Mayo. Máximo 80 kilómetros por hora.
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1: 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Hoy, por la fecha 11 del torneo clausura, Independiente Instituto. 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
2: Hola Argentina, bienvenidos al fútbol, bienvenidos a la pasión. Están a punto de venirse los equipos para la cancha. Estamos en el Libertadores de América, estamos en Avellaneda para vivir Independiente frente a Instituto. El rojo con una campaña irregular, jugando como local principalmente, metido en zona de clasificación, recibe al puntero de la zona A. Y lo vamos a vivir como siempre, arrancando esta fecha número 11 en Radio Nacional para cada rincón del país a través del Fútbol Show Nacional. La gente ingresando de a poquito en un viernes. Usted sabe, los viernes venir para el lado de zona sur es complicado, pero encima también juega Boca más tarde. Y lo vamos a vivir en la radio a través del relato de Luca de Jesús. Y se hace complicado venir para esta zona de la capital federal y también del Gran Buenos Aires. Pero bueno, nos vamos metiendo en el fútbol, porque rapidito en un rato tendremos fútbol. El rojo y la gloria, Independiente y Instituto, lo vivimos en Radio Nacional para cada rincón del país.

0: mañana estamos con Argentina. Estamos con Argentina, no, se juega, ¿no? Se juega, en un ratito lo contamos. Mañana juega Argentina y lo vimos en Radio Nacional. El martes desde las 5 de la tarde. Transmisión especial para despedirlo a él, al más grande de todos. El martes desde las 5 de la tarde juega Argentina a las 8, pero a las 5 arranca la previa para despedirlo él, para despedir a Lionel Andrés Messi. Y metiéndonos en el partido, esperando luego por Boca y Unión de Santa Fe desde la Bombonera, en Avellaneda, Independiente Instituto tiene un comentarista, mi comentarista para cada rincón de la Argentina. Bienvenido Juan y Minotti, ¿cómo anda?
1: Querido Sergio Zarratea, estimada audiencia del Fútbol Show Nacional y de Radio Nacional en toda la Argentina, dejamos a Charlie por un rato para rendirle el merecido homenaje al majestuoso Ricardo Soule, que tenemos de fondo, que nos ha dejado el día de hoy. Un abrazo enorme a su familia y el recuerdo eterno para uno de los músicos más importantes de la historia de nuestra música popular en todas sus etapas, ni hablar con Box Day. Así que un poquito del recuerdo de su enorme obra para que nos inspire en esta transmisión. Aquí estamos para Independiente Instituto, en cancha del Rojo, un equipo que, como le describía Zarratea, viene siendo muy irregular, que también les decía, pareciera que encaminó la cosa de visitante, acumula en esa condición 3 victorias consecutivas, y sin embargo, desde lo futbolístico no termina de encontrar un rumbo. Porque más allá de que ganó, ninguno de los partidos que ganó dejó una sensación de...

0: del todo positiva, quizás el mejor de los tres triunfos de visitante, fue bajo la conducción de Tuccio y Mateu, tras la salida de Gustavo Quinteros en aquel interinato de un solo juego en la Fortaleza. Después le gana a Central Córdoba en un partido donde pudo pasar prácticamente cualquier cosa en Santiago del Estero, y viene de imponerse ante Unión de Santa Fe con muchísimas polémicas. El rojo fue beneficiado aquel día, pero además probablemente en el juego no mereció ganar. La contracara es lo que pasó aquí en Avellaneda, porque aquí no logró sumar de a tres en los últimos tres partidos, y sin embargo tenemos un encuentro ante Independiente Rivadavia en el cual el primer tiempo fue parejo. Quizás la lepra mendocina se pudo llevar algo más, pero en el segundo Independiente mereció convertir. El papelón contra Gimnasia de Mendoza, el 0-3, la goleada y el baile por momentos en el segundo tiempo. Hay un resultado acorde, un rendimiento bajísimo. Y el partido frente a San Lorenzo, probablemente el mejor, o al menos en el primer tiempo, del ciclo Jackson Viera. E Independiente no pudo ganar, a pesar de dominar y de generarle muchísimo al ciclón en el primer tiempo de aquel partido. Así que tendrá que cambiar la cara, tendrá que ser su mejor partido, especialmente porque necesita recortarle en la tabla anual a su adversario, y porque su adversario es fuerte, es pesado, es un equipo que viene teniendo un buen año, es el puntero de la zona, solo perdió dos partidos en este campeonato, es cierto, los dos en condición de visitante, pero tiene algunas cuestiones que lo hacen un equipo interesante. Es un conjunto que claramente responde a su entrenador. Diego Flores, un técnico vertical de una escuela adaptada pero de origen bielcista, que juega con línea de tres o con línea de cinco, como quieran verlo, pero que es bastante directo, bastante ofensivo, y que hace del fútbol vertical su principal fuente de elaboración. No importa tanto si es por arriba o por abajo, si es directo y vertical. Y ese equipo que viene sumando tantos puntos, que además ha tenido algunos fallos polémicos a favor en todo este tiempo, es el puntero del campeonato y es un equipo realmente fuerte y realmente importante. Insisto con lo que decía hace un rato, no solo por la tabla del clausura, donde Instituto puntea, Independiente araña puestos de playoff, sino por la anual. Es un partido absolutamente trascendental, que seguramente analicemos a fin de año y digamos, uno de los dos dejó pasar una oportunidad enorme en este encuentro. O quizás los dos, si hay un empate y no convence a nadie. Es una tarde-noche importante, es una tarde-noche interesante, porque juega un equipo grande con ambiciones, a pesar de que no viene satisfaciendo esas ambiciones. Y del otro lado está el puntero de la zona, el puntero, uno de los punteros de este campeonato tan particular. Es una noche especial y se vienen los equipos.
1: Se viene Independiente, se viene Instituto con la operación técnica allí en Maipú 555 del señor Mariano Massimino, con Charlie Simbile, Marcelo Díaz en el control central, el encargado de la información en el día del encargado, por si usted no sabe, Minotti. Así que feliz día para él.
2: No sabía, felicidades.
1: Feliz día del encargado. Hola, Hernán Valdés, ¿cómo anda?
3: ¿Cómo le va, Zarratea? Fuerte abrazo, gracias por el saludo para usted, para Minotti. Acá está Independiente Instituto. Independiente que viene de ganar y que tendrá cuatro cambios. Afuera, Zavala, Rayago, Palay y Ávila. Adentro, Martínez, Calderón, Abaldo y Morales. Enfrente, Instituto, que repite equipo, el mismo que venció a Talleres. Cuando quiera, 22 protagonistas confirmados.
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3: 33 Rodrigo Rey, 29 Godoy, 13 Fedorco, 2 Calderón, 39 Ramiro Martino, 23 Marcone, 8 Mesa, 16 Pérez Cursi, 7 Montiel, 19 Matías Abaldo, 9 Iván Morales. 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
3: 29 Marco Ledema, 44 Cerato, 22 Masachesi, 26 Mosevich, 30 Galván, 3 Diego Sosa, 55 Abregú, 15 Gallardo, 10 Luna, 17 Matías Tisera, 21 Jeremías Lázaro, el 11 de Diego Flores.
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3: Árbitro principal Hernán Mastrangelo, Sebastián Rañeri el 1, Pablo Gualtieri el 2, Salomé Diorio es el cuarto, en el VAR José Carrera y en el AVAR Lucas Germanota.
1: WhatsAppea con nosotros en el 11-3-870-7485. Desde Estudios Centrales llega toda la información. Hay un partido clave en la Primera Nacional que se está jugando desde las 7 de la tarde. Y todo lo que hay que saber, todo lo que hay que contar. ¿Cómo le va, Miguel Almirón? ¿Qué cuenta?
5: ¿Cómo le va, Serra? El abrazo gigante para vos, para todo el equipo.
2: Y sí, se está jugando un partido clave, que es el partido de Ferrocarril Oeste, que está enfrentando en este momento a Deportivo Madryn. Va 0-0, 8 minutos del primer tiempo.
1: Muy bien, la gente puede empezar a whatsappear, como decíamos, a través de el WhatsApp de Radio Nacional, para que la Argentina hable a través del Fútbol Show.
2: Así es, 11-3-870-74-85. Ya abrimos la Gromanti, como dijo Martín Perazo.
1: Muy bien, los equipos se reparten en la cancha, terminan de sacar los sponsors en este momento del sorteo de capitanes que se va a venir, y un partido que tenemos por delante con equipos confirmados, como contaba Hernán Valdés, querido Menotti, que se las trae, me parece.
0: Interesante, porque hay un visitante que no suele cambiar la idea, la propuesta, más allá de que juegue en casa o fuera de ella, porque Independiente tiene necesidades. Un partido que seguramente pase mucho por la mitad de la cancha, sector que Independiente suele manejar bien, pero en el cual hoy tendrá inferioridad numérica y deberá adaptarse a esas circunstancias.
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1: ¿Cómo pasó su cumpleaños, joven?
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1: Muy bien, vamos rumbo a Boca, que jugará pegadito a nosotros 21:30 horas con el relato de Luca de Jesús, con Álvarez, con Polanco, con Domper, con De Giovanni. Van cambiando los equipos de lado mañana a las 5 de la tarde, porque tempranito está toda la transmisión especial por la peregrinación a Luján. 5 de la tarde hacemos con Ruiz y con Scatolini, Lanús y Newell's. 21 horas Argentina ante Burkina Faso. Llegan, ¿no, Minotti?
0: Si no, hay otro rival, lo escuché usted hace un rato, yo no sabía nada.
1: Me dijeron que, a ver,
4: están para supuestamente jugar
1: ustedes. Minotti está.
0: Armamos un 11, vamos. Armamos.
1: Minotti está. Supuestamente lo que me dijeron, Burkina Faso llega mañana 13:15, ya está cerrado el tema charter. Bien. Se consiguió el charter. Pero dijeron, ¿están para jugar si llegan 13-15?
0: Capaz estoy mejor yo con 2 claro. Operaciones de ligamento cruzado.
1: Y alguno dijo, Benín ya está hace un par de días acá en Argentina. ¿Por qué no rotamos el rival?
0: No creo que les guste mucho, pero...
1: No, yo creo que van a decir que no. Pero bueno, mueve Instituto, damas y caballeros, en el Libertadores de América, mueve la gloria. El rojo enfrenta al puntero de la zona A de la Primera Nacional. Lo vivís en la radio más grande de Argentina. Whatsappean el 11-3-870-7485. La orden de Hernán Mastrangelo. Mueve Instituto, comienza el show, arranca el partido. Dale play, Massimino.
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1: Lo comenta Juan y Minotti con Hernán Valdés y toda la información, con Miguel Almirón contando todos los detalles informativos de lo que va pasando en el mundo del deporte con la técnica del Chapa Fox. Viene Instituto por izquierda buscando la bola, domina la gloria, arranca Sosa, la juega al vértice del área, ya viene Instituto pero saca del fondo reventando la Godoy, tira al medio, viene recuperando en el fondo Masachesi, tira por derecha, arranca Instituto, viene Masachesi, levanta la cabeza, la pone larga contra el borde del área, la viene buscando en el fondo Calderón, se la lleva sobre la banda izquierda, viene Calderón, le pega con zurda, hay un desvío, balón afuera, hay lateral para Rojo en el comienzo del juego.
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1: Sale jugando Independiente del fondo con Rey vestido de verde, un verde apagado. Sale jugando por derecha, la tira para Fedorco. Fedorco abre para que haga la salida del fondo Calderón. Viene Franco Ezequiel Calderón, el de Santa Fe. Tira por derecha para Fedorco. Fedorco que domina. Abre para Godoy. Godoy recibe sobre la banda derecha. Juega atrás para que la tenga Fedorco. Fedorco que aguanta. Sale jugando atrás para que la tenga nuevamente Calderón. La tiene Independiente.
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1: La tiene Martino sobre la banda izquierda para el Rojo. Tiraba largo para Baldo. Queda corta la pelota y la recupera Instituto. La tiran contra el área de Independiente. Viene recuperando Calderón. Juega para Rey. a medio por hora va el partido.
0: Sí, totalmente, porque Independiente tiene la pelota entre los centrales, trata de atraer a Instituto para encontrar algún espacio, pero no muerde el anzuelo el equipo de Flores. Sabe que con la línea de 5 tiene que ser un equipo corto para no exponer a sus laterales.
1: Viene Calderón nuevamente dominando la pelota, se arrima a tres cuartos de cancha, abre por izquierda, la tira para Martino. Martino que... ¡Ay, se le fue Martino! ¡Ay, mi no! ¡Ay, mi no! Arrancamos así, arrancamos mal, ¿eh?
0: La paciencia de la gente es la paciencia que se le tiene a los juveniles. Si hubiese tenido 10 años más, hubieran bajado algunos silbidos.
1: Sí, señor. Lateral para Instituto, banda derecha.
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1: La venía buscando Tisera para el equipo de Instituto. Le tocaba la bola a Calderón afuera, lateral para la Gloria, viene para hacerlo Cerato, el número 44, limpia el balón con su camiseta y va a poner la pelota contra el área, toma carrera hasta donde el campo de juego le permite, viene Cerato, pone la pelota al área, lo busca Tisera, viene un cabezazo, se levanta la bola, área chica, sale Rey, dice mía, y se queda con el balón el arquero.
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1: La perdían entre Godoy y Montiel. Recupera Independiente ahora. La vienen soltando para que la tenga Mesa. Mesa que busca contra la presión de dos hombres. Sale bien Mesa. Lo agarran de la camiseta. Sigue Maxi. Domina la bola. La abre por izquierda. Viene para Baldo. Arranca el uruguayo. Viene Baldo. Le pasa Martino. Pelota para él. Viene Martino. Va a sacar el centro. Pelota al área con zurda. Viene cayendo en el borde. Saca de cabeza Mosevich. La viene recuperando Marcone. Viene el capitán. Gana Marcone. Suelta la bola. Viene para Baldo. A Baldo el platinado. Abre por izquierda. Va de nuevo para que la tenga Ramiro Martino. Martino que la viene jugando para Marcone. El capitán que tira para Baldo. A Baldo viene soltando al medio, pelota muy larga para Mesa, viene la contra de Instituto, pero va Mesa al piso y desde el piso, ¿viste lo que hizo Minotti? La recuperó.
0: Se tiró al piso como si tuviera 20 años y desde el piso de volea abrió hacia la derecha para no perderla, pase muy riesgoso hacia atrás de Abaldo que casi cuesta caro.
1: Viene Marcone, la tiene el capitán, 3 minutos, casi 4 de la primera parte del partido, 0-0. Esperamos por Boca Unión de Santa Fe en un rato en la continuidad deportiva del Fútbol Show Nacional. Domina Marcone, Marcone que viene jugando para Fedorco, abre por derecha, la viene jugando para que la tenga por aquel lado Godoy, Godoy para Cursi, viene Independiente, tira hacia adelante y un rebote, toca la pelota Instituto, sale a buscar Fedorco, gana en el medio, un rebote, la viene buscando por aquel lado, Montiel la perdió, deriva contra el área de Independiente, ya viene la Gloria, la viene jugando por izquierda, pelota para que la tenga Luna, Luna que domina, va a encarar para el área, viene Luna, pie derecho, por izquierda, juega para atrás, la tiene Instituto nuevamente en el medio.
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1: Abrazo grande para el querido Jorge Godoy que está escuchando la transmisión, no sé por qué.
0: Muy bien, Godoy, siempre prendido.
4: Bueno.
1: No sé por qué. ¿Qué dice usted?
4: No, digo que algún motivo debe tener.
1: Sí, sí, que le gusta el fútbol.
4: Claro.
1: La viene dominando Marcone, Marcone que aguanta la pelota cerca del área. Lo espera hasta ahí, dice. Lo mira, lo mide, pero no lo va a buscar.
0: No, claramente. La presión de Instituto arranca casi en mitad de cancha. Cuando arranca es intensa, pero en los primeros metros deja que Independiente juegue libre.
1: Por los bancos, ¿qué se dice, Hernán Valdés?
6: Jackson Miera lo vive con tranquilidad. Diego Flores está más activo. Pide que no se retrase tanto el equipo.
1: Viene haciendo la salida Marcone, la tiene el capitán, viene Marcone, levanta la cabeza, juega para Baldo. Baldo que domina, devuelve atrás al círculo central para que la tenga Maxi Mesa, tira larga por derecha, viene para Montiel, la viene bajando el pibe por aquel lado y aparece para cortar Sosa, la manda afuera, lateral del Rojo en ofensiva.
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1: Godoy está escuchando lo que no tiene que hacer mañana cuando relata Argentina. Viene buscando a Fedorco. Claro. Mira por derecha, va para Godoy.
4: Que no se ponga colorado.
1: Sí, viene para Pérez Cursi, le tocan el balón afuera. Lateral para Independiente.
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0: No se haga la humildad que lo escuchó muy bien con Bolivia. Muy bien.
1: Viene haciendo la salida el equipo. La Independiente va para Fedorco, Fedorco que levanta la cabeza. La viene poniendo, le pegaron un topetazo por aquel lado. Morales dice que se levante. La viene buscando Instituto en el fondo. Viene para que la tenga Mosevich. Saca largo al medio. Viene ganando Fedorco. Fedorco que tira para Marcone. Marcone que le aguanta, levanta la cabeza. Quiere salir por derecha. Viene el capitán Rojo. La viene soltando para Montiel. La patada que le revolearon a Montiel, pero sigue la jugada. Viene para Godoy. Godoy que viene por derecha. Arranca el Rojo. La viene poniendo al borde del área. Viene para Mesa. Le pegó. Para arriba. Del alambrado al medio de la tribuna, saque de arco, patearon al arco, Minotti.
0: Sí, a pesar de que no la terminó Mesa del todo bien, la jugada fue buena por la derecha. y da la impresión de que el 8 de Independiente está en el mismo nivel que en el último par de partidos y demostrando que es el más lúcido del rojo en la mitad de la cancha generando fútbol.
2: Gol de Victoriano Arenas.
1: Sí, justamente, dele, presente.
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2: Gol de Victoriano Arenas y justo a los 45 minutos del primer tiempo está ganando a Cambaceres 1-0 en la primera C.
1: Sí, señor, como visitante. El equipo del visito.
2: Así es, claro.
6: Tengo información.
2: No. Mirá que se vienen los Martín Fierro.
6: ¡Sobó!
1: Me porto bien. No estoy nominado, quiero decir. Viene para que la tenga Marcone en el borde del área Independiente. Abre por izquierda, la juega para Calderón. Calderón que domina. Viene buscando Maxi Mesa. Aparece como hombre importante en el partido Mesa de movida. Ah, bueno, sí, se la regalan así. La recuperó Instituto. Viene Luna en cara para el área. La tira larga. Viene por izquierda, pone el centro. Punto del penal, gana Marcone. Y arranca la contra de Independiente. La viene tirando a la izquierda. Viene para Baldo y es buena. Corre el uruguayo. Se le acabó la cancha afuera. Lateral para la gloria. Hay algunos errores en la salida del fondo rojo, Minotti.
0: Absolutamente. Alguna imprecisión también del lado de Instituto, pero como Independiente tiene más la pelota en este tramo inexacto de arranque de partido, se nota más lo de Independiente y es peligroso porque tiene mucho la pelota entre los centrales, con lo cual cualquier error es prácticamente un gol del adversario.
1: Ledesma que viene jugando para Sosa, la tiró fuera de la cancha, los silbidos de la gente, lateral rojo.
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1: Tiro libre para Instituto en el medio. Cobró una infracción sobre Luna en el costado izquierdo. Tiro libre para la gloria.
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1: Van dos minutos hoy, Viene buscando la pelota Mesa. Pasó de largo, va para Morales. Morales que tira para Mesa. Arranque Independiente, viene por izquierda, la tiene Maxi. Viene para el área, sueña el rojo en ofensiva. Viene Mesa, engancha. Borde área, es un rodeo. Va para la zurda, sigue Mesa. Nadie acompaña, juega atrás para Martino. La tiene Ramiro Martino, pone el centro. Va pasado, segundo palo, entra Motiel, cabecea. Apenas, apenas contra el caño derecho. Si ha sido un gol Montiel de cabeza, Minotti.
0: Buen centro al segundo palo, Martino. Rompió todo Montiel en el salto. La quiso poner en el segundo palo. No le dio del todo bien la dirección. Era llovidita por detrás del arquero de Instituto. No consiguió acomodarla del todo contra el palo.
1: Salida del fondo, viene jugando Instituto. En línea dice, se fue acá. Lateral para el rojo, joven.
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1: 9 de la primera parte del partido, 0-0, pero llegó Independiente recién con el cabezazo de Montiel. Viene el lateral, pelota para Morales. Morales quiere ganar el área, un rebote, balón afuera. El árbitro dice que nuevamente para Independiente, que repone de manos.
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1: Mañana a las 5 de la tarde hacemos Lanús Newell's, pegadito a lo que será la transmisión especial de la peregrinación a Luján. Y luego llegará la gran previa esperando para Argentina y su partido del sábado por la noche, 21 horas, con el relato de Godoy, el comentario de Álvarez. Hace la salida Independiente, la tiene en el fondo, la viene jugando para Calderón.
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1: Pérez Cursi para Montiel, Montiel por derecha, viene Independiente, corre Godoy, va a llegar al fondo. ¡Uy! Lo revolearon contra los carteles. ¿Qué vas a cobrar, Mastrangelo? ¿Qué va a cobrar Valdés Mastrangelo? Nada.
6: Saque de arco.
1: ¿Usted vio cómo lo revolearon?
7: Sí, pero me parece que en la disputa de la pelota terminó muy cerca de la línea de fondo, por eso se pega contra los carteles. Yo no vi infracción sobre Godoy en principio.
1: Bueno, ahí viene Montiel, viene Godoy a hablar con Mastrangelo. Lo que pasa es que dirige Mastrangelo, y yo me incentivo.
7: No, está claro, y está bien en sospechar, pero en este caso no me pareció que hubo nada raro.
2: Fue falta, lo empuja.
1: ¿Fue falta?
2: Sí, lo empuja.
1: No me puse los lentes, pero algo veo de acá.
7: Aquí yo me encargué de romper el monitor que tenemos en la cabina, así que no podemos chequearlo. En un rato lo estaremos
1: viendo. Ahí está cargando. En un rato lo vamos a ver. Van dos minutos, afloje. No llega a la tercera, le pido.
2: Tremendo.
1: Saque de arco para Instituto DL, joven.
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1: Sale Galván, presiona Montiel por aquel lado, le toca la pelota afuera, nuevo lateral para la Gloria en 11 minutos, primera parte sin goles.
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1: Lo dijo Diego alguna vez en una declaración, Mastrangelo, nació malo, es malo y morirá malo.
7: Coincido totalmente. Opa. Y es un árbitro al que no se lo puede ubicar dentro del lado oscuro, me parece. Es simplemente malo, como usted lo describió.
1: Sí, sí, sí. Lo dijo Diego Armando.
8: Agréguelo a sus historias de vida.
1: Ah, la historia de Hernán Mastrangelo.
7: Malo del día uno al día...
1: ¿Por qué salió malo? Capaz que vino para allá, pasó algo. Averigüe, capaz que le pasó algo cuando estaba estudiando Reperato. Viene Instituto por izquierda, va para Luna, empujado a Fedorco, sigue la jugada, un rebote, la busca Tisera, pasa Tisera, pero cobra, falta sobre un hombre rojo y hay una amarilla en el aire. Y cuando eso pasa, joven.
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6: Primer amonestado en la visita, estamos hablando del número 17, Matías Tisera.
1: Tiro libre para Independiente en el fondo, tres cuartos de cancha, viene para pegarle a la pelota a Fedorco, Minotti.
7: Le fue fuerte a Marcone cuando perdía la pelota, lo terminó impactando arriba del tobillo, está bien la amarilla.
1: Sale jugando Calderón, Calderón que tira para Ramiro Martino, Martino que domina, ganó a la presión de Lázaro, juega Martino, la tira para Morales, lo agarran del hombro, sigue la jugada y pegó Morales ahora. ¿La de Morales no es para amarilla?
7: Tranquilamente podría haber compensado, me parece que no lo terminó tocando, más allá de que se tiró mal, por eso zafa.
1: Tiro libre para Instituto, tenemos 13 del primer tiempo.
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1: 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Viene tocando Independiente atrás para que la tenga Rey. Rey que viene soltando a la derecha. Va para que le reciba Godoy. Godoy que aguanta, juega para atrás. Viene el balón para que la tenga Fedorco. Fedorco a la izquierda para Calderón. Calderón que aguanta en la salida. Viene Calderón, se arrima al medio. ¿Por qué no juega Rayago? ¿Valdés? Ahí lo de Mesa.
6: Porque está lesionado, tiene una distensión, por eso es baja el juvenil.
7: Una baja terrible. Sí, sí, difícil, porque venía jugando muy bien a Rayago. Calderón casi no había tenido minutos, más allá de un puñado contra Central Córdoba. Y no ha tenido participación desde su llegada a casa Independiente.
1: Viene Instituto sobre la banda derecha, saca la pelota Martino, la tira al medio, viene para Morales, que se queja de una falta, Mastrangelo. No ve nada. La tiene en el fondo Mosevic. Mosevic que tira para Galván. Arranca la Gloria por el medio. Viene Galván. Galván que viene jugando atrás para Mosevic. Mosevic que domina. Abre la cancha. La tira para Cerato. Pelota muy alta. Se fue. Lateral del rojo.
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1: Viene Ramiro Martínez para hacer Ramiro Martino para hacer efectivo el lateral, la tira para Calderón. Calderón que viene aguantando la bola, la tira para Fedorco. Sale por derecha, viene el ex Chicago, viene Fedorco, mete el freno, devuelve para que la tenga Calderón. Tres cuartos de cancha, sale Independiente. Viene Calderón levantando la cabeza, pie derecho, la tira larga a la izquierda para que corra Baldo con Cerato. Saca Cerato de cabeza, cae en tres cuartos, la busca Mesa, gana Instituto. La viene buscando Tisera, Tisera que la tira por derecha para que arranque la Gloria. Y viene buscando Tisera, Tisera se va a meter en el área. Viene Tisera a jugar atrás, bordear y un hombre solo, el disparo. ¡Gol! ¡Lázaro! ¡Gol!

0: Instituto, jugada por derecha, mal parado Independiente, Tisera la juega atrás y aparece Jeremías Lázaro solo, sin ninguna marca alrededor. La primera aproximación más o menos peligrosa de Instituto contra el arco de Independiente, y llega el gol de puntero, con algún desvío tal vez que descolocó a Rey, pero gana la gloria. Gana Instituto, más puntero que nunca en Avellaneda. 15 del primer tiempo, el equipo del traductor. Instituto 1, Independiente de local 0.
1: Marcábamos la inactividad de Calderón, la sorpresa de que juegue a partir de la ausencia de Rayago. Y es responsable del gol. Primero con el pase largo que intenta, excesivamente osado, perdiendo la pelota. Y después en el retroceso, porque después de que no sale ese pase, le cae la pelota a Gallardo, que lo pone a correr a Tisera. Tisera le gana la espalda fácilmente a Calderón. Y es lo que está generando alguna duda, porque no han convalidado el gol aún, porque la posición de Tisera respecto a Calderón deja un margen de duda. De todas maneras, le gana muy fácil la espalda, se lo devora después en velocidad, en unos 20 metros. Inteligente el ex platense, tira el centro atrás para Lázaro, no la tira en paralelo donde llegaban los defensores de Independiente, encuentra a Lázaro, al joven de 22 años en la puerta del área solo. La definición, el desvío en Fedorco que quiso cerrar, la pelota se le coló contra el palo izquierdo de Rey. Todavía no convalidan, todavía está esperando Mastrangelo. Ahora sí, gol de Instituto confirmado, gana la gloria 1-0.
0: Contame, Hernán Valdés.
2: Segundo gol de la joyita cordobesa que fue blindada hasta junio del 2029.
0: Sale jugando Independiente del fondo y la tabla, ¿cómo queda la tabla? Zona A, Liga Profesional, Miguel Almirón.
3: Hola, puntero, Instituto 25, Independiente se queda con 17 en el puesto 6.
0: La tiene el arquero, la vino mirando Ledesma, sale la gloria, gana 1-0 en Avellaneda, lo vimos en Nacional.
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0: Dije bien, Minotti, la primera vez que se acercaba a Instituto seriamente.
1: Totalmente, pero Independiente había tenido solo aquel cabezazo de Montiel.
5: Que fue la más clara y clara.
1: Sí, ¿verdad? Sí, sí, sí.
0: Arranca Luna sobre el costado, viene cortando Godoy, balón afuera, lateral para Instituto, banda izquierda cerca del área del rojo.
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5: Pobre Jackson, no le encuentra la vuelta.
1: Sí, bueno, pobre irresponsable también y seguramente en un cargo para el que no se hubiese imaginado que estaba preparado en estas condiciones y en este momento de su carrera.
0: Lateral para Instituto, va a venir al área roja, viene el lateral, la venía buscando en ofensiva por aquel lado el hombre de Instituto, que era Lázaro, sacan la pelota sobre el costado, la recupera la gloria, la juegan para Luna, Luna que domina, tira para atrás, viene para Sosa, Sosa la pone al área, la busca Cerato, saca Baldo de cabeza, cae por el medio, la viene recuperando la gloria, viene presionando Independiente para querer recuperar ese balón, viene para Cerato, Cerato que la viene jugando más atrás para que la tenga en el fondo Masachesi, Masachesi que tira para Ledesma, sale el arquero, la tiene la gloria.
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0: Sacaba largo Marcone, viene Ledesma, el arquero fuera del área, la deja correr, balón dentro del área, la toma con sus manos, sale Instituto del fondo. Contame, Valdés, en los bancos, ¿qué está pasando?
2: Jason Miera se pone como loco recién con Marcone. ¿A dónde el pelotazo? Tranquilo, tranquilo. El Flores por lo pronto pide que se agrupen y que no abran tanto la cancha.
0: Lateral para el rojo en la mitad de la cancha, la juegan atrás para Fedorco, Fedorco para Marcone, paso por estudios, busca información con el señor Miguel Almirón.
3: Así es, en este momento se está jugando Ferro frente a Deportivo Madryn, 31 minutos, el partido sigue 0-0.
0: Yo me meto con el WhatsApp de Radio Nacional, pero viene Independiente, pelota para Morales, lo atendieron en la pasada, la viene jugando para Pérez Cursi, busca Pérez Cursi, vuelve a Trancho y lo para atrás, saca una tarjetita, cobra una falta, hay un amonestado en el partido que presenta el señor Gustavo Jove.
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2: Cuando se dé vuelta me parece que es el número 30, Jonathan Galván será el segundo en el Instituto.
1: Es Mosevich.
0: Mosevich, el 26.
2: El 26, sí. Leonel Mosevich.
0: Sí, y el jugador de Independiente, Morales, creo que no se levanta, ¿eh?
2: No, está tirado en el piso, ahí de a poco se va levantando.
1: Rebotó la pelota y lo pisaron de atrás, lo atendieron rápidamente, la jugada seguía, por eso Mastrangelo en principio dio continuidad, pero enseguida Independiente la perdió y retrotrajo.
0: 20 minutos, primer tiempo, gana Instituto Navellaneda 1-0, partido detenido.
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0: Tiro libre de Independiente en el medio. Está Baldo para pegarle la pelota con el pie derecho. Está Montiel para darle con zurda. El rojo buscará de arriba igualar el partido rapidito. Llegando a los 21 de la primera mitad. 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Vos prendido al Fútbol Show Nacional. Está Baldo con el pie derecho. Un solo hombre en la barrera de la gloria. Está Montiel para pegarle con zurda. Hay un hombre rojo abierto a la derecha ya solo. Va a venir Montiel que la viene levantando al área. Pasó de largo. Viene el rojo para la igualdad.

0: el correntino Maxi Mesa. Gol de Independiente, ¿lo anula?
1: Lo están anulando, vamos a revisar, ¿eh?
0: No me diga.
2: Lo van a ver.
0: Había levantado la bandera el juez de línea. No me diga, parecía Mesa para romperle el arco.
1: Yo creo que levantó tarde igual, ¿eh? En mi percepción visual por lo menos lo vi levantar tarde.
0: Vino la pelota al área.
2: Me parece que está adelantado, ¿eh? Poquitito.
0: ¿Quién la toca?
1: No, si el toque es en un jugador de Independiente está claramente adelantado, pero a mí no me parece que el toque fuese en un jugador de Independiente.
2: A ver.
1: El toque intermedio me parece que no es un jugador de Unión.
2: No lo toca.
1: Hay que ver la posición inicial, Miguel, ¿eh? Porque en la inicial, cuando parte el pase de Montiel, yo no sé si no estaba adelantado igual.
2: Yo creo que no toca a nadie, así que hay que ver desde el principio, como dijiste vos.
0: ¿Cómo la vio Valdés? Yo coincido, si no hay toque de jugador de Independiente, no hay posición adelantada.
1: Vamos a chequear, es una jugada finita, hay que analizar el toque y la posición inicial de Mesa. Insisto, para mí el línea levanta tarde porque tiene algunas dudas. Vamos a ver porque es probable que se revierta la decisión. Mesa definía bárbaro, el centro picado de Montiel, Marcone que ponía el cuerpo para que la pelota le caiga limpia a Mesa, y Mesa con la definición fuerte al segundo palo. Instituto ataca bien la pelota parada, pero la defiende muy mal, y lo demostró en este caso independientemente de que el gol se convalide o no.
2: Espera, a ver, vamos a mirar fijamente.
0: Habilitado.
1: Si no hay un toque intermedio de un jugador independiente, está totalmente habilitado.
2: La duda es si lo toca este jugador que está en el área.
1: Sí, que creo que es Marcone. Marcone disputa con un defensor de Instituto.
0: Para mí pasa la pelota de largo.
1: No, hay que ver. Si pasa la pelota de largo, si tocan un jugador de Instituto, es gol de Independiente. Si la tocan Marcone, será anulado el gol de Independiente.
0: Bueno, la charla viene para largo con el VAR, Almirón, ¿eh?
2: Sí, claro. Ahora se están comunicando en este momento.
0: Claro, lo están llamando. Hay que ver si tiene Wi-Fi, Carrera y Germanota.
2: Sí, claro.
0: Capaz que lo están llamando por la línea que tiene el Chapa Fuse en la casa. Tiene que marcar, tiene que girar como en los teléfonos viejos, ¿vio? Bueno. Gana Instituto 1-0, pero lo empató Independiente y lo están chequeando en el VAR.
2: Y hay que ver cómo trazan las líneas.
0: El tema es... No lo adelanté.
2: Ya el operador se está apurando.
0: Todavía cobró. No.
2: ¡Pará un poco!
0: Digo, el tema es... A ver, cuanto parte el tiro libre está habilitado, en eso estamos de acuerdo. El tema es si rosa o no en el jugador de Independiente.
1: En Marcone, que pareciera que no. A nosotros nos genera la sensación de que o no tocó en nadie o tocó en un jugador de Instituto.
0: Ahora, ¿cuántas imágenes tiene el VAR para ver eso, no?
1: Y tiene bastantes. De hecho, en la que observábamos nosotros, si la ponen un poquito más lenta, que no la tuvimos en la transmisión oficial, pareciera quedar bastante claro. La gente está muy cargada, hay mucho en el pasado de uno y de otro. Sabemos los arbitrajes cómo han sido con Independiente, de una manera y de otra.
0: A ver, habla.
2: A ver, ahí está hablando. A ver si lo podemos escuchar.
0: Chapa. ¡Gol de Independiente! Lo hizo Maxi Mesa. Lo hizo el correntino. Le rompió el arco. Se da la igualdad del rojo. Llegando a los 25 minutos del primer tiempo. Ahora sí, tíralo. Independiente 1, Instituto 1.
1: Reclaman los hombres de Instituto. No hay mucho que reclamar porque es algo bastante fáctico y difícil que ellos puedan haber percibido desde la cancha. La ejecución de Montiel fue muy buena, parecía trabajada la jugada, porque Marcone va al primer palo a poner el cuerpo, impedir que un jugador de Instituto juegue la pelota. Él tampoco la toca aparentemente, cae por el fondo para Mesa, que la baja, se toma un segundo de más y con la pelota picando le vuela el arco a Ledesma, la pone contra el ángulo superior derecho. Empata Independiente, que hacía poco en el partido, pero tampoco merecía estarlo perdiendo.
0: Y ahora sí, Hernán Valdés. Explotó el estadio, primer gol de su vuelta para Maxi Mesa. La gente enloquecida. Levanta Chapa. Escuchá la gente, el rojo chiflando. Ahora sí se metieron en partido.
1: Y absolutamente, era lo que necesitaba la gente, el impulso para ir a buscarlo. Mesa estaba bien en el juego y termina siendo influyente en el resultado.
0: Saca el rey del fondo, la viene tirando por derecha, la viene buscando Montiel, sale a buscarlo Galván, lo empuja, traba Montiel y gana el rebote que queda por derecha. Viene jugando Godoy para Pérez Cursi, se durmió Pérez Cursi que todavía no entró en el partido. La recupera Instituto.
3: por izquierda. La viene jugando Gallardo. Gallardo que tira para Luna. Recupera el rojo. Hay una falta. Mastrange lo dice, falta. Tiro libre para Independiente.
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3: Dame gente, querido Almirón, en el 11-3870-7485.
5: Buenas tardes, amigos de Radio Nacional. Soy Daniel de Munro. Quisiera saber si River lo va a vender definitivamente a Beltrán o es puro rumor, dicen. Por ahora es rumor, ¿no? No hay nada confirmado. Hola, ¿qué tal? Buen viernes para todos. Los estoy escuchando desde Córdoba. Abrazo gigante. Rosaura nos escribe.
3: Escuchando pedazo.
1: Está escuchando Perazo, muy bien.
5: Sí. Muy grande, bien, Perazo.
1: Qué audito.
3: Está escuchando Perazo. Ahí lateral para el Instituto.
6: Mejor que escuche que no ponga publicaciones en Instagram.
3: No, llena
6: de miel las manos.
3: No sé si la gente que está cantando es la hora o era hora por Perazo.
1: Ah, puede ser también, vale.
3: Sale jugando Independiente por el medio, un rebote le queda a Mesa, el autor del empate. Arranca el rojo por la mitad de la cancha, viene Mesa, pone el cuerpo, gana. Abre por derecha, tira para Godoy. Godoy que viene jugando largo, la corre Morales, viene ganando Mosevich en el fondo. Tira por izquierda para Galván, levanta la bola, cae en el medio, gana Marcone. Viene presionando el capitán rojo, sale por derecha, viene Marcone, tira atrás para Fedorco, sale Independiente, la tira el Rey de Copa.
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3: 28 de la primera parte en el Fútbol Show Nacional por Radio Nacional. Vivimos por ahora Instituto, que juega de visitante y que empata 1-1 con Independiente. Lo igualó el rojo recién con el gol de Mesa. Vamos rumbo a Boca, Unión de Santa Fe. Viene Babaldo, levanta la cabeza, la tira por derecha. Viene cortando Gallardo para que la doy un rebote y arranca la contra de la Gloria. Y la viene buscando para que lado Luna. Luna que corre al piso, gana Marcone. Recupera nuevamente Instituto, traba Godoy. Balón afuera, lateral para la Gloria. Se tiró un piñetazo el jugador de Instituto de acá. Del otro lado de la cancha le digo que se tiró.
1: Y aparte se levantó como un resorte, con lo cual evidentemente no tiene nada. Pero huele una tarjeta, sí.
3: ¿Usted vio algo, Valdés?
6: Piletazo, pensé que había abierto la temporada de verano ya.
3: Ahí amarilla que presentamos.
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6: El primero en el rojo, el número 23, Iván Marcone.
3: ¿Y usted Almirón la vio?
5: Sí, claro, hubo un empujón. Clarísimo.
1: Pero no sé si es para tarjeta. Un soplido de Marcone para Luna. Fueron compañeros. Capaz quedó algo en ese sentido.
3: Lateral para Instituto, banda izquierda, joven.
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3: Viene el equipo cordobés por derecha con Cerato. Cerato que la viene jugando larga para Lázaro. Saca del fondo Martino. Tira para Mesa. Mesa que corre. Viene marcando más a Chessy. Presiona Mesa. El árbitro va a cobrar falta, sí señor. Tiro libre para Instituto, mitad de cancha.
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1: Massachesi es el más firme de los tres del fondo que tiene Instituto. Me dice Perazo, yendo a la FAB con Marcelo Díaz al volante de la Santa Milonguita.
3: Ah, bueno. Saludos para el señor Marcelo Díaz. Hoy también tiene boxeo, Perazo.
1: Evidentemente siempre.
3: ¿Cómo está? Siempre.
1: Tampoco la grande tanto.
3: No. Lateral para Independiente. En posición defensiva que va a ser Ramiro Martino.
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3: Viene la Gloria, la juegan para que la tenga Luna. Luna por el medio, la acompaña también Abregu. Traba Luna, gana Luna, se tira al medio. Mete un enganche, va con Zurda. Lo viene presionando Godoy. Baja a marcar y dar una posición, una mano en la posición. Era Montiel. Viene el centro del área, saca de cabeza Independiente. La viene buscando Morales. Recupera Galván. Galván que la tira para que arranque Luna. Luna que le pega de lejos. A la mano de Rey sin ningún problema. La tiene el arquero rojo.
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3: 30 minutos, primer tiempo. 1-1 el partido. 1-1 de qué, Minotti.
1: 1-1 de manejo de la pelota de Independiente sin profundidad. no tiene mucho fútbol en la mitad de la cancha si no se inspira individualmente Mesa. Instituto ni siquiera presiona, aguarda el error de Independiente, que ha llegado en reiteradas ocasiones para ser directo, vertical y tratar de lastimar de contra, tanto con Luna tirado del centro hacia la izquierda como con Lázaro por la derecha.
3: Viene el lateral de Instituto desde la mitad de la cancha, cruza Calderón, venía corriendo Lázaro, puntea la pelota, la tira fuera, lateral para el equipo visitante.
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3: Lateral de Cerato que va a poner la bola al área. Cerato le pregunta en línea, ¿es lateral? Y sí, viejo, ¿qué va a hacer? Ahí, ¿qué va a hacer? Lateral de Cerato, viene el lateral, la viene poniendo contra el vértice del área chica, la tocan al medio, punto al penal, corre Gallardo, pero saca el balón para Scursi, la viene buscando por izquierda, por aquel lado, para dominar Diego Sosa. Sosa viene jugando atrás para Galván, lo va a poner el chileno Morales, la viene poniendo cerca de la área roja, la viene buscando Tisera, anticipa Calderón, saca con derecha, la tira larga, la va a correr Morales sobre la banda, pica la pelota allá donde está el banco rojo, se va, acaba la cancha, hay lateral para la Gloria.
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3: Paso por la posición de Hernán Valdés.
6: Jackson Miera lo vive más tranquilo, pide pelota al piso y que rote en el juego. Todo lo contrario, Flores, que lo vive con mayor intensidad, pide que se agrupen y que no abran tanto la línea.
3: 32, primer tiempo, lateral para el rojo.
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3: Venía metiendo slalom Luna, lo venían fajando dos cuadras antes, Minotti.
1: Interesantísimo Luna. Cuando arranca con pelota dominada y puede sobre todo sacarse uno de encima, parece tornarse imparable.
3: Viene por el medio Abregú, Abregú que tira para Gallardo, círculo central, la tiene Instituto, 1-1 el partido, 33 minutos del primer tiempo, lo vi por Radio Nacional, viene el balón para que le reciba Mosevich en el fondo, sale jugando Leonel Mosevich, tira por derecha, va para Masachesi, devuelve para Mosevich, sale jugando de Loma de Zamora, juega cortita para Gallardo, la tiene Gallardo, levanta la cabeza, mete el freno, lo espera Morales en la mitad de la cancha, abre por izquierda, la tira para Galván, Galván que devuelve para Gallardo, presiona Mesa, la viene jugando hacia adelante, va para Tisera, Tisera pivotea, regala el balón, la gana Marcone, Marcone que tira para Baldo, pelota muy larga por izquierda, vuelve Cerato, recupera el balón, la tiene la Gloria.
4: 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Dale,
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3: Para
4: dale.
3: Que viene la Gloria, viene Cerato, llega al fondo, línea derecha y aparece para cruzar Calderón y dice que es córner o lateral.
1: ¿Qué corner, es? Creo que córner.
3: Córner. Será córner, sí señor. Tiro de esquina para Instituto.
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3: Viene el 21, viene Lázaro para darle la pelota. Se acerca Luna, lo tiene cerquita en el tiro de esquina, punta derecha. A Baldo y Mesa para dar una mano. En la marca, tiro de esquina para la Gloria. 34 minutos, primer tiempo, comprendido Radio Nacional. Mañana hacemos Lanús Newell's. Después estamos con Argentina y toda la banda. Estamos también el domingo con Racing, pero viene Instituto ahora. 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La tiene Cerato, Cerato que juega para atrás, para Ledesma. Tiene que correr el arquero. La tiene Ledesma en el fondo, ahora sin problemas. Al principio se asusta un poco. Sale el equipo visitante.
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3: Es Mesa y Diamami, ¿no?
1: Absolutamente. Alguna pincelada de un Montiel que tampoco tiene su mejor partido. Y muchos errores en Marcone, en Calderón, en Abaldo.
3: Viene Instituto por izquierda, soltaron para Luna. Luna que la tira para Sosa, línea de fondo, banda izquierda. Viene el centro al área, Cerato, Rey. ¡Rey! ¡Rey! El arquero cuando Cerato le pegaba entrando sobre la banda derecha por atrás de todos. Y apareció en las manos de Rey para que decir que no, Minotti.
1: Y se comió la espalda de Abaldo y tiene que seguirlo mucho. Cerato tiene que ser tratado casi como un delantero. Es uno de los goleadores que tiene Instituto en el año. Tiene mucho gol, llega muy hasta el fondo y apareció por el segundo palo cuando la jugada se armaba por izquierda y nadie esperaba el lateral del sector opuesto apareciendo de delantero. Él llegó, la empujó, no tuvo la suficiente capacidad como para acomodarla contra un palo.
3: Jeremías Lázaro para darle con el pie derecho, córner de la Gloria. La van a poner contra el área. Vendrá el tiro de esquina para el equipo visitante. Marca todo el rojo, que está dentro de su área. No hay nadie para la contra, nadie. Va a venir el tiro de esquina. El árbitro Matrangelo lo dice, juegue. Viene Lazo, lo viene la bola al área. Un cabezazo para arriba. Cayeron varios muñecos en el área. Saque de arco para Independiente.
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5: Entretiempo en Caballito.
3: Contame.
5: 0-0, Ferro frente a Deportivo Madryn.
3: La tiene Calderón, Calderón que viene haciendo la salida, juega para Rey, Rey en el borde del área. Viene Rey, domina el balón, nadie sale a buscarlo. Y mirá donde avanza Rey. Llega hasta tres cuartos, saca el pelotazo largo a la banda derecha, la viene buscando para aquel lado Godoy, pasó la pelota de largo, Matrangelo dice que es lateral para...
7: Instituto.
3: Instituto. Protesta todo Independiente.
7: Tiene muchas dificultades en la salida del rojo, porque tiene dos centrales que no tienen pie para salir de abajo. Fedorco, que tiene más naturalidad en ese sentido a la hora de intentarlo, no es un especialista, y Calderón está mostrando enormes dificultades en ese sentido. Y cuando divide, no tiene tampoco un delantero con tanta capacidad para ganar de arriba. Morales hoy perdió.
3: Viene jugando el rojo para Marcone, Marcone para Morales en la mitad de la cancha, viene Morales, Morales para Baldo, pone el cuerpo, pasa la bola, la tiene Morales, viene el uruguayo, acompaña a Martino, viene Independiente, banda izquierda, el rojo busca ponerse arriba en el marcador, va para Martino, Martino para Baldo y es buena, se metió en el área, la viene tocando al medio, la levanta Galván y la pone en el córner, tiro de esquina, tiro de esquina, apareció Independiente por izquierda, llegó el rojo, el centro, el corazón del área y Galván la manda al córner.
7: El otro aspecto destacable del ataque de Independiente son las subidas del chico Martino por izquierda, que va bien hasta el fondo, que tira buenos centros, en este caso pase para Baldo, a Baldo la metió más adentro, llegó muy tarde Morales para ocupar la zona del área chica, por eso la terminaron despejando casi sin inconveniente.
3: ¿Quién le pega, Valdés?
6: Va Matías a Baldo.
3: Cambiaron, era Montiel, como dice Hernán, le va a pegar a Baldo y Montiel se queda ahí a un costadito. Banda derecha, oreja derecha de la cancha, va a venir el córner para el rojo que busca el segundo. Viene a Baldo, pelota al punto del penal, entra Mesa, quedó caído en el área. También caía un hombre de Instituto, quiere salir la gloria de contra, pero recupera Independiente. La juega Montiel atrás para Rey, pero Matrange lo va a parar el partido porque hay uno caído de cada lado. Estamos en 38, dame gente, Almirón en el 11-3. 870-7485.
5: Buenas tardes, chicos.
3: Para, porque se levantó Mesa. Perdón. De la nada y se está peleando con el arquero de Ledesma, Hernán.
6: Sí, se levantó porque algo le fue a decir el arquero de Instituto. Se levantó arduamente para increpar al arquero visitante.
3: Pero Mesa no estaba dolorido, digo. Mesa estaba caído.
7: Mesa no estaba dolorido, sin duda. Mesa estaba pidiendo penal.
3: Claramente.
7: A Mesa lo agarra el defensor de Instituto. Se lo tira encima y creo que el que se lleva la peor parte en esa batalla, en ese agarrón, fue el hombre de la gloria porque Mesa se le termina cayendo encima de la pierna. Mesa no tenía dolor, estaba esperando que revisen si es que hay un agarrón de penal.
3: Bueno, partido detenido, veremos qué pasa.
6: Zarra.
3: Sí.
7: No me pareció,
6: Presente las amarillas.
3: Ah, bueno, déjele nomás, joven.
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6: Los dos que se pelearon, por el lado Instituto el 29, Marco Ledesma, por el lado Independiente, el número 8, Maxi Mesa.
3: Partido detenido, disculpe, este Almirón, iba a dejar entrar a la gente.
8: Sí, claro. Primero quiero decirte que no pasó absolutamente nada. Para mí no fue penal, recién lo vi a la repetición. Bueno, ahora vamos con la gente. Buenas tardes, chicos. Los escuchamos desde Malargüe, desde la escuela Hugo Pierini. La Junta Malargüe dice, nos encantaría participar por la pintura para nuestra escuela. Dice, somos una escuela técnica, claro que sí, también están participando. Buenas tardes, amigos de Nacional, soy Coli, dice de 28 de noviembre, mira vos, Santa Cruz, aguante Boca, que el operador no juegue con el nerviosismo, dice, mira vos.
3: Epa.
8: Le mandamos el saludo gigante. Hola, soy Silvestre Pereira, quiero la camiseta de Boca, soy de Santiago del Estero, dicen por acá.
3: Bueno, se va poniendo de pie el jugador de la gloria, Hernán.
6: Se va levantando de a poco, va pisando, el médico dio el pulgar para arriba a Flores, por eso va a continuar el zaguero de Instituto.
7: Cerato lo agarró todo a Mesa, pero son esos agarrones que hay un millón en el área en cada partido del fútbol argentino y que en general no se cobran, y efectivamente se lo termina sin intención, tirándoselo encima a Mesa, que cae casi en la zona de la rodilla del lateral derecho de Instituto.
3: 40, primer tiempo, 1-1, todo suyo, joven.
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3: Momentáneamente quedan los dos con 10, ¿no, Hernán?
6: Los dos jugadores fueron afuera, Cerati y Meza.
3: Bueno, se va a reanudar el partido. La pelota la tenía Rey en tres cuartos de cancha. Y el árbitro le va a devolver el balón para el rojo que va a salir desde el fondo.
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3: Recupera la gloria cerca de su área. Viene haciendo la salida del fondo Mosevich. Juega cortito para Bregu. Bregu viene tirando por derecha para que la tenga Mosevich. Viene dominando la pelota por la banda derecha. Cerato, Cerato que va por la personal. Primero la viene recuperando Lázaro. Viene Lázaro, Lázaro que viene jugando para Tisera. Tisera tira atrás para Bregu. A Bregu cabrió a la izquierda de primera. Viene para Luna, levanta para Sosa. Viene ganando Godoy de cabeza. Pica el balón, se va afuera. Lateral para Instituto, costado izquierdo.
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3: La tiene la gloria en la mitad de la cancha. Viene Instituto al partido, uno por uno. Va prendido a Radio Nacional. 42 de la primera parte. Gana de cabeza Lázaro. Viene el vértice del área, la viene jugando al medio. Pelota para que la tenga la gloria. El disparo de lejos. Por arriba el travesaño de Rey. Salida del fondo para Rojo, dice Juan Minotti Nacional.
7: Se mandó al ataque más a Chessy. Apareció casi en posición de número 7. Yendo a buscar cuando Cerato se había quedado cubriéndolo. Abaldo retrocedió. Está para salir el uruguayo. No está bien en ataque. En defensa no está aportando tampoco. Masachesi le ganó al lateral y al delantero. A Baldo y a Martino para después terminar sacando el remate. Tiene menos la pelota Instituto, pero es más prolijo en la gestión de la misma. Es un buen partido de Abreu y de Gallardo en la mitad de la cancha que juegan simple y rápido.
3: 43, sale Rey, la viene tirando larga al medio, gana Meza de cabeza, lo anticipaba Bregu, recupera la gloria, ahora viene para Lázaro, la viene mandando larga, pega en la espalda de Calderón, le queda Tisera, Tisera que viene con Luna, la tiene el 17, viene, viene de atrás, no, no, y encima lo amonesta, pará, ¿no lo amonestó antes? Claro.
7: De hecho.
6: Afuera, amarilla más amarilla, en el fútbol es roja.
3: Expulsado Maxi Meza. El autor del gol de Independiente, el mejor de rojo en el partido. Yo no sé si fue falta esto, Minotti.
7: A mí a primera vista no me pareció, pero muy convencido Mastrangelo. No hay un reclamo tan masivo de la gente de Independiente. Es una tontería de Meza ir al piso de esa manera después de haberse hecho amonestar por pelearse con el arquero hace minutos. Meza se queda en la cancha porque aguarda una revisión. Recordemos que ahora se permite la revisión de segunda amarilla y está convencido el número 8 de Independiente. De todas maneras, Mastrangelo no dudó y estaba bastante cerca.
3: ¿Cómo la vio Valdés?
6: Es finita esa, no es una faltita, no de amarilla.
3: Bueno, el jugador de Instituto caído no se va a levantar más hasta que Meza llegue al vestuario, ¿eh? Estamos en 44 minutos de este primer tiempo, el partido 1-1, prendido a Radio Nacional. Acaba de ser expulsado Maxi Meza, veremos si el VAR le perdona la segunda amarilla. La primera fue hace un par de minutos por una pelea en el área rival. El partido detenido, todo suyo, joven.
4: 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A ver cómo de la sombra vive la ventana de ese coño.
8: No lo toca, ¿eh? No lo toca.
7: Yo creo que no es de amarilla. Creo que sí hay contacto. Y entonces va a ser difícil revertirle la decisión a Mastrangelo. Pero creo que no es de amarilla. Creo que se apresura el árbitro. De todas maneras, insisto, un jugador amonestado hace un minuto no tiene que ir al piso así.
3: Bueno, se va poniendo de pie el jugador de la gloria. Veremos si el VAR pega algún llamado. Me parece que no, porque Mastrangelo le va diciendo a Meza, váyase. Le hace el gesto con el brazo izquierdo diciendo, salga de la cancha. Meza sigue reclamando, marcan el adicionado, Hernán.
6: 3 minutos más, relator.
8: Al parecer, bueno, veremos. Sí. Al parecer Meza le dice al árbitro que como que se resbaló.
7: Meza se resbaló, efectivamente. Y lo termina tocando porque se resbaló. Creo que es falta, creo que no es de amarilla, creo que Mastrangelo se apura al mostrársela, creo que también es una tontería de Meza jugársela de esa manera sabiendo que estaba amonestado. Los aplausos de los hinchas a un jugador que se hace echar a los 40 del primer tiempo, la verdad que no los entiendo.
3: Igual son livianitos los aplausos, ¿no?
7: Sí, pero quizás correspondería otro tipo de repudio.
3: Bueno, se va Mesa de la cancha y tiro libre para Instituto. Se va a reanudar el juego en un ratito.
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3: Bueno, hay tiro libre para Instituto. Costado derecho de la media luna. Un par de metros para atrás para que usted se ubique. Pero es un tiro libre que si pasa la barrera es un tiro libre muy peligroso contra el arco de Rey. Tres hombres. Está Sosa para darle con zurda. ¿Se puede ver quién es el otro que se perfila con derecha, Hernández, de tu posición?
6: No, no lo llego a ver porque está de espalda, sí. La espalda acá.
3: Bueno, Sosa con zurda seguro.
7: Sí, está Cerato. Y creo que Luna es el otro.
3: Y hay otro jugador que se... por la

0: Instituto Banda Izquierda.
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0: Tiro de esquina para el equipo cordobés en la punta izquierda de la cancha. Viene en ofensiva Instituto, el partido 1-1. Prendido a la radio más grande de Argentina. Y si estás vía internet, estás a través del canal del fútbol, el canal de YouTube del Fútbol Show Nacional. Viene el córner cerrado, primer palo, Rey la manotea, queda en el área, saca Montiel con zurda, cae en el medio, la viene buscando, dominando la Galván. Viene Galván, levanta la cabeza, la juega para Cerato, la va a poner al área porque se va la primera parte. Amaga Cerato, la viene jugando cortita para Galván, Galván para Cerato, Cerato que viene jugando para atrás, va el balón para que la tenga Sosa. Damas y caballeros, el árbitro Hernán Mastrangelo, lo que se gana todos estos silbidos junto a los jugadores de Independiente, también marca el final del primer tiempo. Señores, ha terminado la primera parte en Avellaneda. Independiente 1, Instituto 1.
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0: En un primer tiempo livianito, que por suerte tuvo dos goles, pero livianito, ya le va a comentar el señor Juan Minotti, dice Hernán Valdés en Radio Nacional.
3: Indiferencia para Independiente, que tuvo dos amonestados, Marcone y Mesa, precisamente el correntino que hizo el gol, se fue expulsado justo allá también en el banco, Blasque, Arias, Venegas, Valdés, Cabral, Millán, Cruz, Parmo, David Martínez, Jimmy Ávila, Paráis y Tempone, enfrente de la visita, que se fue con el gol de Lázaro, que tiene tres amonestados, el arquero Ledesma, Mosevich y Tisera, junto a Diego Flores en el banco, Cícaro, Bravo, Libera de la Fuente, Ameli, Viera, Méndez, Acevedo, Fonseca, Guerra, Suárez y Sanciviero.
0: ¿Por qué cuando habla usted, Valdés, la voz del estadio pone mentirosa de fondo?
3: Porque está muy con Viera la voz del estadio de Independiente.
0: Debería ser para Kolipsky el tema.
3: Claro, para el hombre de Kolipsky.
0: Bueno, entre tiempo, el título de Minotti de esta primera parte.
4: Un gol de cada lado y la expulsión de Mesa son demasiadas incidencias para un partido con tan poco fútbol.
0: Querido Miguel Almirón, actualizamos el fútbol.
5: Muy bien, muchísimas gracias. En este momento están empatando 1-1 Independiente frente a Instituto. Están en el descanso. A las 21:30 van a jugar Independiente Rivadavia frente al conjunto de Gimnasia de La Plata. En el mismo horario, en la Bombonera, juega Boca frente al conjunto de Unión de Santa Fe. Lo va a relatar Luca de Jesús, lo va a comentar Nicolás Álvarez y también estará Agustín Domper para este partido. Amistoso internacional, tenemos resultados que se jugaron hoy. Corea del Sur y Venezuela empataron 0-0. Enseguida van a estar jugando Colombia y Paraguay. En la primera nacional va a jugar Ferrocarril Oeste frente al conjunto de Deportivo Madryn. En la primera C hay un partido en juego. Está ganando Victoriano Arenas como visitante 1-0 frente a Cambaceres.
0: Muy bien, dame un mensaje de la gente y ya comenta Minotti en Radio Nacional en el 11-3-870-7485. Se comunica el pueblo futbolero en la radio más grande del país.
5: Hola amigos, yo prendido a mi Radio Nacional quiero participar por la pintura que será destinada a la Escuela de Educación Especial del Valle Fértil de San Juan. Soy Michelle de Albardón. Dice mis tres últimos, 8:45. Buenas tardes, Nacional. A todos los integrantes de la querida radio, muchísimas gracias por transmitir a mi rojo querido. Desde Altagracia, Córdoba, los saludo. César, mis tres últimos, 9:75. Gracias, César. Hola, los escucho por LT14 de Paraná. Quiero participar por las camisetas. Soy Alicia 521. Buena transmisión.
0: Se viene el momento del comentario en Radio Nacional. Vamos rumbo a lo que será Boca Unión con el relato de Luca de Jesús. Tiempo de comentario, tiempo de análisis, tiempo de Juan y Minotti en la radio más grande del país.
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4: Igualan en Avellaneda 1-1 Independiente e Instituto. Demasiado premio para un partido, en el mejor de los casos opaco, mal jugado, con muchos errores, muchas imprecisiones, en el cual pareciera que el plan de juego de Instituto se acopla mejor a esa circunstancia.

0: circunstancias, porque si bien ha mostrado imprecisiones y suciedades, un adversario que tiene mucho la pelota y no le genera nada como Independiente, pierde muchos balones en la mitad y le deja espacios en el fondo, da la impresión de construirle el escenario ideal al conjunto de Diego Flores, a pesar de que al 100% por lo menos no lo ha podido aprovechar. En el arranque parecía que Independiente manejaba un poquito mejor la pelota, que Mesa era de los más claros en esa generación de juego, siendo el eslabón entre la mitad de la cancha y los delanteros, trasladando, tirándose unos metros más atrás, y muchos casos quebrando alguna línea con la conducción, algo que le ha faltado al partido en términos generales. Pero no podía traducir eso Independiente en un dominio sostenido ni en muchas situaciones de gol. Había tenido una sola, un centro desde la izquierda del Chico Martino, de correctas proyecciones por su banda, para Montiel, que por el segundo palo le ganó la espalda a Galván, cabeceó, cambiándola de rumbo, cruzándola de emboquillada. Y si bien la pelota parecía haber superado la línea de Ledesma, terminó yéndose contra el palo derecho. Esa fue la única de un arranque flojito. E Instituto, que no había tenido ni eso, que aguardaba demasiado, que marcaba Valdés. Flores pedía un poco más de insistencia o intensidad o incluso adelantamiento a la hora de marcar a un Independiente que tenía demasiado la pelota entre sus defensores, se encontró con una muy buena oportunidad. Se encontró con un error del Rojo y lo aprovechó al 100%, porque tampoco hay que de ninguna manera restarle mérito. Calderón, que ha tenido un muy mal primer tiempo en la marca, pero principalmente con la pelota. Digo principalmente con la pelota porque en la marca la verdad es que lo atacaron poco, pero cuando lo atacaron le generaron daño. En esa acción a los 15 minutos Calderón quiso meter un cambio de frente para Abaldo, de la posición del número 6 a la posición del número 11. Muy ambicioso, un pase que probablemente para un número 10 hubiese sido dificultoso, para un 6 sin demasiado pie, mucho más. No le salió, vino el rechazo, la pelota quedó viva e inteligentemente, rápido, Gallardo puso una pelota por arriba buscándolo a Tisera, que partió habilitado, le ganó fácilmente la espalda a Calderón, le ganó en la carrera con una facilidad inmensa. Enorme mérito del ex hombre de Platense y Huracán en esa corrida. Enorme déficit del central de Independiente al no poder seguirlo ni de cerca. E inteligente Tisera, que no tiró el centro al área donde solo estaba Luna bien cubierto, sino que se tomó un segundo más para dejarla atrás. El pase cortito al borde del área grande para Lázaro, que estaba completamente libre, que pudo pararla, tomarse un segundo más, apuntar y definir. Y a pesar de que no apuntó del todo bien porque la pelota rebotó en Fedorco, el desvío lo ayudó y terminó metiéndose contra el palo izquierdo de Rey. Ganaba 1-0 Instituto, que hasta ese entonces no había hecho demasiado. Independiente empezaba a entrar en desesperación. Parecía que podía el contexto comérselo en un partido donde tampoco estaba del todo bien. Y sin haber jugado buenos minutos después del tanto de Instituto, porque incluso parecía haber dado un paso hacia atrás en la elaboración de juego, se encontró con una pelota parada. Ejecutó muy bien Montiel, pareció trabajada esa acción, vale destacarlo en un equipo que parece poco trabajado en términos generales, parecía preparada la acción del tiro libre, la tiró Montiel, un centro frontal hacia el sector derecho del área, cubrió Marcone, puso el cuerpo ante un hombre de Instituto, la pelota corrió. En primera instancia quedó alguna duda respecto de si la tocó Marcone, pero pareció correr limpia y apareció por atrás de todos Mesa, que la agarró picando, sacudió el segundo palo y la clavó en un ángulo. Empató Independiente. Lo anularon en primera instancia, cobraron fuera de juego, pero luego de chequear esto que les decía, que no la había tocado Marcone en el camino, determinaron que efectivamente valía el gol de Independiente. No pasó mucho más. Pareció adquirir un poquito más de confianza en la posesión de la pelota en los últimos minutos Instituto y manejarla mejor, con más prolijidad y con una idea vertical y más simple por algún tramo de juego. Pero de todas maneras el empate era clavado, no parecía que iba a pasar mucho más. Y finalmente termina viendo una insólita expulsión de Mesa, que a los 43 minutos de la primera mitad se peleó con Marcos Ledesma después de una jugada en la que pidió penal y fue amonestado. Y 10 segundos después se tiró al piso en defensa. Es cierto, parece haberse resbalado, comete una infracción y Mastrangelo decide amonestarlo por segunda vez. Para mí es excesiva la decisión, para mí era falta y no segunda amarilla. Es cierto que se resbala, pero de todas maneras hay imprudencia de Mesa porque ya estaba amonestado y fue al piso. No valía la pena en esa acción. Es imposible no sobrevolar el fantasma de que Instituto es un equipo habitualmente beneficiado en esta AFA, que ya sabemos tiene sus favoritismos. De todas maneras es una jugada gris y discutible, insisto, para mí no es un escándalo tampoco. Mastrangelo tiende a ser más que oscuro, malo, ya lo dijimos, y parece haber repetido una de sus malas actuaciones en esa decisión. Flojo partido, con dos goles hasta ahora. Todo por delante, porque el resultado está abierto, porque Instituto tiene uno más para ir a ganarlo e Independiente tiene la obligación. Por ahora, el Rojo y la Gloria en Avellaneda igualan 1-1.
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8: Las 8 de la noche, 14 minutos, en la República Argentina. Javier Milei recibió en Francia el premio al economista más influyente. El presidente fue distinguido por el Foro Económico de París durante una ceremonia en el Automóvil Club de ese país como parte del cierre de su gira por la capital francesa. El tren Sarmiento no prestará servicio en ninguno de sus ramales, será entre mañana y el martes 13 de octubre, inclusive por la realización de obras de señalamiento y vías. Peregrinación a Luján, la caminata será este sábado y recorrerá alrededor de 60 kilómetros, durante los que habrá puestos sanitarios, agua y 6.000 voluntarios. Alerta para San Juan, para ambas provincias, se espera San Juan y Mendoza, para ambas provincias, se espera viento sonda para esta noche y mañana sábado, con ráfagas que pueden superar los 50 kilómetros por hora. En la ciudad de Buenos Aires, la temperatura es de 16 grados 3 décimas, humedad 62%, cielo algo nublado.
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0: siguen los sorteos y Revesta Pinturas tiene la pintura para las escuelas que ustedes participan a través del 11-3870-7485. Cada dos fines de semana se hace uno y hoy se hizo entrega de la pintura a la escuela 137 de Costa de Chubut. Viviana Lara, su directora, está muy feliz, está muy contenta. Así que se viene la pintura para su escuela. Se va preparando todo para el segundo tiempo. Va a mover Independiente. ¿Variantes, Valdés, o no?
1: En Independiente, los mismos 10 que terminaron la primera etapa van a jugar la segunda. Me parece que se viene un cambio en instituto, ¿eh? El que se va a ir es el número 44, Cerato. Ya te confirmo quién entra. Sí. Cuando quieras, confirmamos el cambio.
0: Dele, lo presenta Gustavo Jove.
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1: Tache el número 44, Juliano Cerato. Adentro el número 2, Hernán de la Fuente.
3: Toda la sensación de que quedó mal desde lo físico, desde ese cruce con Mesa, porque es de los jugadores más importantes que tiene Instituto. En términos tácticos no cambia demasiado, es un lateral por derecha, por otro lateral por derecha.
0: Bien, mueve el rey de copas, será el chileno Morales, el del puntapié inicial. Damas y caballeros, comienza el show del segundo tiempo.
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0: Lo comenta Juan y Minotti con Hernán Valdés, con Miguel Almirón, con la locución comercial del señor Gustavo Jove, aquí en cabina el Chapa Fuchs, allá en Maipú 555, Mariano Massimino, el señor Charlie Simbile, Marcelo Díaz, sale Independiente del fondo, tira Calderón, pega en Lázaro, pelota afuera, saque de arco para el rojo.
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6: Sarra.
0: Señor.
6: Hay que recordar a todos los participantes que dejen un contacto de la dirección de las escuelas para poder comunicarse en caso de que salgan adjudicados.
0: Perfecto. Saca Rey del fondo, viene cayendo sobre la banda izquierda, la quiere bajar a Baldo, se le va larga, Minotti.
3: Esperaba algún cambio en Independiente para esta segunda mitad y esperaba que salga a Baldo fundamentalmente, por nivel y por reordenamiento, porque me parecía que podía llegar a ingresar algún otro volante de características similares a Mesa, un Millán, un Cabral, y terminar jugando solo con dos puntas, con Montiel y con Morales, a partir de lo que había sido el rendimiento del uruguayo en la primera parte.
0: Da la sensación que bajó a Baldo, bajó Montiel, y es 4-4-1.
3: Sí, da toda la impresión de que sí, al menos para defender. Para atacar se descuelgan Montiel y Abaldi y termina siendo un 4-2-3.
0: Viene Instituto, pelota larga por izquierda, la tiran para Luna, viene marcando Fedorco, pone el cuerpo dentro del área, gana Fedorco, se acabó la cancha, pelota afuera, saque de arco, no, córner cobró, ah, bueno. Córner cobró Mastrangelo, tiro de esquina para Instituto, costado izquierdo.
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3: Tiene razón, la toca de cabeza a Fedorco, que en todo momento creo que quiso rechazar y no dejar salir, pero no pudo.
0: Llegando los dos minutos de este segundo tiempo, el partido uno por uno, vos prendido a Radio Nacional. Vamos rumbo a lo que será Boca Unión de Santa Fe, relata Luca de Jesús, en la radio más grande de la Argentina. Va a venir el córner, viene Instituto, le va a pegar Luna la pelota, viene el número 10, viene Alex Luna para darle al balón. ¿Qué le pasa a Mastrangelo, que se está peleando en el área? ¿Qué le pasa al árbitro, Valdés? De parejitas se pelean. Viene Luna en el córner, primer palo, la peina, segundo palo, cabezazo, pasa todo al área, el disparo. Y el número 22, Massachesi, se pierde el gol de la gloria. Iba de un lado al otro en el área, el balón, Minotti, la encontró Massachesi y la tiró fuera.
3: Massachesi la había peinado ya en el primer palo, la pelota derivó al segundo donde Galván no le pudo dar firme, volvió a cruzar todo el área, la bola, volvió a caerle a Massachesi por el sector izquierdo del ataque, el remate algo apresurado buscando el primer palo, pegó en la parte externa de la red. Insisto con lo que dije en el primer tiempo. Instituto va bien de arriba en la pelota parada, no defiende también.
0: Sacó Rey, cae en la mitad de la cancha, la viene buscando Independiente, recupera Calderón, saca con el pie derecho, la viene tirando larga, viene ganando la bola en el fondo Massachesi, tira para atrás para que la tenga Mosevich, la tiene el equipo cordobés que empata 1-1 en Avellaneda.
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0: ¡Vamos, dice en el banco Jackson Viera, Valdés!
1: Está como loco el entrenador de Independiente, da indicaciones, no quiere retraso del equipo.
0: Falta de Morales, la corre a Baldo, pero el árbitro ya había cobrado, tiro libre para el equipo cordobés.
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0: Vos mirá, ¿quién está acá? ¿Está Kolinsky? ¿Eh? Ah, no, es el diablo, Valdés.
7: Cuidado.
0: Es parecido. Está repartiendo caramelo.
3: Claro, siempre, es una tradición del diablo, chupetines.
0: Ah, chupetín. ¿Quiere un chupetín, Valdés?
1: Son chupetines, ahora le llevo uno.
0: Pídalo, guarda que le está revoleando uno, le va a partir la cabeza a alguien.
7: Le manda saludo a Nico Álvarez, a Colisa. Desde la Bombonera, directamente.
0: Arranca Independiente por izquierda, la tiene Morales. Viene Morales por el medio, Iván Morales que aguanta la bola, la tiene el chileno. La juega al medio para Pérez Cursi, no la puede agarrar la gente. Se está agarrando una mufa con Pérez Cursi. Tiene un partidito, 16. Falta en la mitad de la cancha, tiro libre para Instituto, infracción sobre Abregu.
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0: Viene jugando rápido. El tiro libre lo hizo Galván como se le cantó. Tiro libre nuevamente, dice Mastrangelo.
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0: Viene Luna por izquierda, tres cuartos de cancha. Maga, nada para acá, nada para allá. Va para el medio, suelta para Gallardo. Gallardo juega atrás para Galván. La tiene Galván, levanta la cabeza, pie zurdo, toca para atrás, círculo central. Viene para Mosevich, levanta la cabeza, dice por derecha no, por izquierda tampoco. Juega cortita para Gallardo. Gallardo para adelante, cerca del área. Pivotea Tisera, juega atrás, círculo central. Viene para Mosevich. Mosevich que la juega para Galván. Galván que domina con zurda, la juega para Tisera. Devuelve para atrás para que la tenga Gallardo. La pide a Bregu. Viene a la izquierda para que la tenga Galván. Sobre la línea la tiene Sosa. Y arranca Instituto, viene Sosa, pone el centro al área, quedó corto, viene Lázaro, remató, cruzó todo el área, segundo palo, gol. ¡Gol! ¡Gol de la Fuente! ¡Gol de Instituto del puntero! Jugada por izquierda, cruzó toda el área y en el segundo palo, el recién ingresado de la Fuente la manda al fondo de la red. Se pone otra vez arriba en el marcador el líder, se pone otra vez arriba en el partido Instituto. A Independiente juega con uno menos. ¿Cómo hará el rojo ahora? Vaya a saber uno. Gana Instituto en Avellaneda, se pone arriba en el marcador. 6 del segundo tiempo, la Gloria 2. El rojo 1.
3: Una jugada de enorme simpleza que desnuda las falencias defensivas de Independiente. Apertura hacia la izquierda. Un centro de Sosa correcto, pero al primer palo, anticipable, con caída accesible para la defensa de Independiente. Duerme Fedorco. Deja que Lázaro reciba con total libertad. Y se vaya a enfrentar casi mano a mano, aunque con poco ángulo, a Rodrigo Rey. Cruzó el remate, Rey la logró desviar, pero cayó en el segundo palo. Una segunda oportunidad para De La Fuente, que entró y una vez más. Como había pasado en el primer tiempo con Cerato, el lateral derecho de Instituto, en este caso el ex Vélez, le ganó la espalda a Abaldo. Consiguió definir con el arco vacío y poner el partido 2-1. Había arrancado mejor la segunda mitad de Instituto con un hombre de más. Cuesta arriba el segundo tiempo para Independiente.
0: Lo de Independiente en Avellaneda, Valdés, es terrorífico, ¿eh?
1: Es increíble cómo este equipo pierde el local, no encuentra vuelta, se pone como loco la gente. Segundo gol desde la Fuente del campeonato.
0: La campaña del rojo se sostiene de visitante, Minotti, ¿eh?
3: Increíblemente, porque además los rendimientos de visitante tampoco vienen siendo buenos. Ha sacado resultados que no merecía. Así como de local también ha perdido puntos cuando merecía un poquito más.
0: Viene Lázaro por derecha, ataca nuevamente la Gloria, la tiene Lázaro, aguanta, jugó sobre el costado, vértice del área, la tiene a través de la Fuente, el centro, un desvío, córner, tiro de esquina para el equipo visitante que gana 2-1.
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0: Viene claro. Viene jugando el córner rápido, la Gloria por derecha. Llegan al fondo, viene De La Fuente por el centro. Rebotaba el balón en Calderón. Gana Gallardo, la pone contra la área. Pumba, le pega a Baldo. La taira a tres cuartos de cancha. Gana Sosa de cabeza, tira hacia adelante. Corta a Baldo, tira largo. La viene buscando Gallardo, mitad de cancha. Juega atrás para que la tenga el arquero Dema. Sale Instituto.
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3: Johnson Viera suele demorar mucho los cambios en el segundo tiempo, pero si no se apura en este caso, si no ajusta algo por izquierda fundamentalmente y en la mitad de la cancha, puede llegar a pagarlo caro, ¿eh? Pueden llegar a liquidarle el partido.
6: Final en Ensenada.
1: Cuénteme.
6: 1-0 ganó Victoriano Arenas a Defensores Cambaceres por la primera C.
1: ¿Y cómo está Ferrito?
6: 0-0 en este momento, 17 del segundo tiempo.
1: Sosa se equivocó en el pase, balón afuera, lateral para Independiente.
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0: 9 minutos, segundo tiempo, gana Instituto Navellaneda 2-1. El Rojo juega con uno menos, lo expulsaron a Mesa. 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Viene buscando para Cursi, le queda Morales. Arranca por derecha, la pide Montiel, va para él, mete una rebona. Escapa Montiel, sigue Montiel, la tira el 7, bravo, se resbala. Sigue la jugada, corre Morales, línea de fondo, balón afuera. Saque de arco para Instituto, dice Juan y Minotti en Nacional.
3: No le encuentra la vuelta Independiente con un hombre menos, no tiene fútbol en la mitad de la cancha. Sin Mesa ha perdido muchísimo. Y tiene que apostar a los arrestos individuales por los costados. A un Montiel que, si bien está no está teniendo su noche, es de lo más interesante que suele tener en términos generales Independiente. Y a un Avaldo que no solo tiene un mal partido, sino que tiene un mal semestre.
0: La tiene Galván, hace la salida, la viene jugando al medio, viene la bola para Luna. Arranca Alex Luna, la tiene el 10, va solo contra el área rival, abrió. Pelota buena para Lázaro y aparece una pierna para mandar la pelota al córner. Tiro de esquina para Instituto, costado izquierdo.
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0: 10 minutos del segundo tiempo. 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Le va a pegar a la pelota Luna en el tiro de esquina, oreja izquierda de la cancha. Se acerca también Lázaro, ahí donde va a venir el córner. Luna le dice, le voy a pegar yo, y Lázaro se va yendo de esa posición. Tiro de esquina para el equipo cordobés, viene el centro, sacan de cabeza en el primer paro. De ahí tres cuartos de cancha, la viene buscando Lázaro. Lázaro que tira para Gallardo, Gallardo devuelve para Lázaro, viene poniendo el centro, bola al área. No pudo la defensa, no pudo Ray, no pudo el que entraba de Instituto, balón afuera. Saque de arco, Minotti.
3: Recontra picante el centro de Lázaro, que está teniendo una muy buena noche, con efecto buscando la llegada de Mosevic. De Masachesi, que llegaba por el segundo palo, no llegó a empujarla, tampoco a tocarla Rey, con lo cual si la pelota iba al arco era muy riesgosa. Está Instituto más cerca del tercero que Independiente del empate.
0: Martino mete el pase para Baldo, Baldo estaba en otra cosa, lo anticipan y arranca por aquel lado de la fuente que la tira para Luna, Luna se mete en el área costado derecho, quiere enganchar, le queda atrás el apunteo Fedor, con la manda afuera, lateral para el equipo visitante que gana 2-1 en Avellaneda.
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6: Penal para Ferro.
0: Ya voy con vos porque arranque Independiente, la viene jugando atrás para que la tenga Montiel. Montiel que levanta la cabeza, viene jugando al medio, la viene tirando para Marcone. Marcone que domina, tres cuartos de cancha, se viene el Rojo, la tiene Marcone. Marcone que la viene jugando para Montiel, la tiene sobre la banda derecha. Independiente con uno menos, viene por el empate, la viene aguantando Montiel. Montiel que mete el freno, tira para Godoy, la recibe Godoy. Godoy que devuelve para Marcone. Marcone que la tiene en la mitad de la cancha, levanta la cabeza, la juega para Pérez Cursi. Pérez Cursi que tira para Montiel. Montiel que quiere escapar, viene Montiel, pide una mano, sigue la jugada, la tiene el Rojo, piensa Montiel, la pone al borde del área, va para Morales. Queda de espaldas al arco, la tira el chileno, la juega para Godoy que se pasa y viene corriendo sobre este costado para sacar la pelota. Sosa la tira para Luna, arranca la contra de la Gloria, se viene Instituto para el tercero, lo corre Montiel de atrás, va al piso, sigue Luna, viene para el área, espera para la marca Fedorco. Luna toca al medio, la viene jugando para que la tenga Abregu. Abregu levanta la cabeza, la juega por derecha, va a venir el centro al corazón del área, no puede, Tisera y recupera Independiente, revienta en el fondo, el partido se calienta, Minotti.
3: Sí, la gente se calienta porque la despejan sin contexto los hombres de Independiente, sin entender que el equipo está perdiendo 2-1 y que necesita tener la pelota. Muy floja la mitad de cancha del Rojo, pasa como quiere Instituto por ahí, mal partido de Marcone. Ahora Pérez Cursi encima se tira más arriba ante la falta de Mesa y queda muy solo el número 23 de Independiente.
0: ¿Qué pasa con el penal?
6: Denine erró el arco, el pelotazo directo al travesaño. 0-0 las cosas en Caballito, Ferro, Deportivo Madre.
0: Ah, mira vos. La tiene Mosevic. Tira el balón a la derecha. La viene jugando para que la tenga más a Chessy. Juega para Mosevic. Mete el pase sobre el costado. La corre a Baldo. La baja el uruguayo. Viene. Ay, ay. Mira el cambio, ¿eh?
3: Y hace más o menos 20 minutos. Ya desde que terminaba el primer tiempo. Lo que pasa es que viene es un técnico de hacer cambios recién después de la segunda mitad del segundo tiempo. Y el contexto le demanda meter mano antes hoy.
0: Chatson. Chatson. Moveme el banco, dale. Así animamos el partido, así lo activamos. Viene Instituto, pelota por derecha, viene ganando en una, se mete en el área. Sale Rey rapidito y se queda con la bola, joven.
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0: No pasó nada, Minotti, pero casi se manda un macanón, Rey.
3: La soltó. De repente, como no había rivales, la pudo tomar con los pies, pero la soltó.
0: Viene Lázaro por derecha, la viene poniendo al medio. ¡Una pifia! ¡Y apenas contra el palo derecho Fedorco! ¡Casi hace el gol en contra! ¡Uy, lo que acaba de pasar!
3: Increíble. Un centro desde la derecha. Instituto sigue insistiendo, en este caso, otra vez. El mejor jugador de la cancha para mí, Lázaro. El centro la agarró mordida a Fedorco, casi la mete contra su propio arco. Cuando jugaba en lo Mónaco y Valdés, Fedorco tenía el beneficio de la duda. Desde que es titular, muestra muchas debilidades.
0: Corner que juega cortito, Instituto, banda izquierda. La tiene Sosa, la pone al área, sale Rey, grita a mí y se queda con el balón.
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0: Lateral para Independiente en la mitad de la cancha. Viene para hacerlo de este lado a Baldo. La juega para Pérez Cursi. Pérez Cursi para Montiel. Montiel que la levantó cortita para Pérez Cursi. Pérez Cursi para Montiel. Pero viene recuperando Gallardo. Gallardo para Luna. 15 del segundo tiempo. Pierde el rojo 2-1. Juega con uno menos. Lateral para Instituto, dice el árbitro.
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0: Vamos a ver el banco, Jackson.
1: Se va a ver.
0: Sí, se va.
1: Se va a venir el debut de Nahuel Banega, el Tigre, que es refuerzo de las últimas horas. Será el debut para el lateral por izquierda.
0: Bueno, y hay otro más que se va acercando de allá también. Va a meter dos variantes, Jackson. Llegando en este momento a los 16 minutos del segundo tiempo. La tiene Gallardo para Instituto. Viene jugando atrás el balón para que la reciba Mosevic. Abre por derecha. La viene tirando para que la baje por aquel lado de la fuente. Y ahí viene la gloria que gana 2-1. Va el balón para que la tenga sobre el costado. Mirando a Lázaro. Recupera a Baldo. A Baldo que la tiene. La viene jugando atrás. Ay, Calderón. Diga que estaba Fedorco. La devuelve para Calderón. Calderón que la tira al medio para Morales. Morales que la baja. La viene buscando para que los marcones. Falta. Falta, tiro libre para el rojo.
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0: Cartelito arriba, variante del Independiente que presentamos.
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1: Tache, relator, afuera el 34. Ahí afuera el número 19, Matías Abaldo. Adentro con la 14, Lautaro Millán. Y con la 5, Nahuel Banega.
3: Se fueron Martino y Abaldo en Independiente. A ver, hay un cambio que es el que tuvo que hacer Jackson Viera para mí en el entretiempo. Millán por Abaldo, sobre todo por el nivel de Abaldo y para reconstruir la mitad de la cancha. El otro cambio es una muestra cabal de la actualidad de Independiente. Un lateral por izquierda que llegó ayer al club reemplaza a un juvenil que no jugó mal, que muestra de alguna manera que el técnico prefiere a los más grandes que a los más chicos, más allá de haber dado algunas oportunidades. Y el hecho de que haya llegado ayer lo expone aún más a un Jackson Viera, al cual la situación pareciera sobrepasarlo.
0: Lateral de Independiente, al ladito del banderita, el córner, viene por la igualdad, viene el lateral al área, saca a Mosevic, queda en el punto del penal, ¡disparó! Le dice que no a Pérez Cursi y la manda al córner, tiro de esquina para el rojo, punta izquierda.
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0: A esto tiene que aferrarse Independiente, una pelota parada.
3: Sí, claramente.
0: Va a venir desde la punta izquierda, Mastrangelo otra vez con los agarrones. Marcona dice, dale, en serio, dale. Juguemos. Corner de Independiente. Recién Ledesma le dijo que no a Pérez Cursi. Viene el corner, punta izquierda, va pasado, segundo palo, Vanegas al medio, un rebote, reclaman que les tiraba la camiseta y arranca Galván. Falta de Vanegas, que vuelve más atrás y se lo dice. Sí, sí, falta. Y la gente se lo quiere comer.
3: Lo que pasa es que si cobra esto es penal. ¿Se entiende? Es un agarrón aún más grande el que le cometen en el área sobre Vanegas que el que le cometen a Luna para cortar la contra. Insisto, yo creo que ninguna de las dos, que esos agarrones en el área no se cobran y que tampoco debería cobrarse el agarroncito sobre Luna. Pero bueno, Mastrangelo tiene criterios diferentes.
0: Le erra Instituto en la salida por derecha, lateral para Independiente.
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0: Balón atrás para que la tenga dominada Galván. Galván para Mosevich. Abre por derecha. Juega el balón para que la reciba por aquel lado más a Chessy. Domina la bola. La juega para De La Fuente. La perdió. La recupera Independiente. Viene para Pérez Cursi. Se rebaló solo. La perdió. La ganó Gallardo. Viene para el área. Viene Gallardo. Levanta la cabeza. Le pega de zurda. Tiró. Golazo. Voto es para Pérez Cursi, que la regaló en el medio con un resbalón, la robó Gallardo, encaró para el área, vio que nadie le salida, se perfiló y se la puso contra el ángulo derecho a Rey, nada que hacer para el arquero, llega el gol de la gloria, a los 19 minutos de este segundo tiempo, empieza a liquidar el partido Instituto demasiado temprano, gol de la gloria, gol del equipo cordobés, gol del puntero, golazo de Matías Gallardo, Instituto de visitante 3, Independiente 1.
3: Como en la mayoría de los goles, muchas virtudes de un lado y muchos errores del otro. Salida espantosa de Independiente. Un pase de Vanegas exigente para Pérez Cursi, que tiene una noche olvidable. Primero la para mal, después se resbala, roba a Gallardo. Empieza a conducir, es cierto, había opciones de pase y la defensa de Independiente estaba muy mal parada. Pero en ningún momento Calderón atina a salir a evitar el remate, en todo momento se refugia. Y Gallardo lo interpreta bien, sabe que no le van a salir, conduce con la pelota pegadita al pie izquierdo y en el momento adecuado abre ese mismo pie, cara interna para ponerla contra el palo derecho de Rey. Con efecto y con fuerza, inmejorable remate desde afuera del área para que Instituto, que estaba más cerca de liquidarlo, ponga el 3-1.
0: Y va la gloria para el cuarto. La viene buscando Suárez. Se metió en el área recién ingresado. Costado izquierdo. Cambió de frente. Pelota para De La Fuente. Le erró, pero estaba adelantado. Le erró, pero estaba adelantado. Se lo perdió Instituto. Se perdió el cuarto. Contame, Valdés.
1: Por el lado Independiente no lo pueden creer el gol que le hizo Instituto. Por el lado de la gloria, festejo total. Cuando quiera presentamos segundo cambio en la visita.
0: Dale.
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1: Afuera el número 17, Matías Tisera. Adentro el 9, Facundo Suárez.
0: Marcone que la tira para Pérez Cursi. Y ahora Minotti.
3: Y ahora Independiente tiene que ir como puede, sabiendo que no tiene ideas. Y tampoco demasiado para empujar, porque no es su característica, porque no tiene los jugadores en cancha, porque tiene un jugador menos. Porque la gente además empieza a pesar sobre el equipo. Es lógico igual el descontento que tiene el hincha de Independiente.
0: Sale jugando Instituto. Independiente en el fondo está regalado. Está para el cachetazo. Ya vamos en un ratito a la Bombonera. Esperando Boca ante Unión de Santa Fe. Con el relato de Lucas de Jesús. Con Nico Álvarez. Con Polanco. Con Domper. Con Di Giovanni. Hay falta. Costado izquierdo. Tiro libre para el rojo.
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0: Godoy que tira para Marcone. Marcone que domina. La aguanta Marcone por el medio. Hace un rodeo, señor.
1: En ese panorama pensemos que Independiente tiene dos de visitante ahora. Talleres el próximo domingo y después cruzar la vereda. Se viene Racing.
0: Y se viene Godoy, pone un centro donde no hay nadie.
3: Tiene razón la gente, ¿qué quiere que le diga? En general tiene razón la gente. En términos generales, en Independiente y en muchas hinchadas, al rojo lo han desarmado, lo han desbaratado, le quedan jugadores de nivel bajísimo. Evidentemente además hay algo con este grupo, con este plantel, que no le ha dado mucho a la institución y evidentemente no hay feeling con el hincha. Y se suma el descontento con un entrenador que está claro que no estaba preparado para el cargo. Uno trata de ser respetuoso, pero le cayó del cielo, le cayó por un arreglo con un representante. No era un entrenador que tuviera proyección como para dirigir un equipo grande en Argentina.
0: Godoy que la tira para Morales, gana de cabeza Galván, que viene quedando corta, la gana Gallardo, Gallardo para Sosa. Sosa que viene por el costado, pega en Godoy, la viene recuperando Montiel sobre la banda derecha, va con zurda, pierde el balón, la viene recuperando Sosa, tira hacia adelante, corta Fedorco, balón afuera, lateral para la Gloria.
6: ¡Gol de Madryn!
0: ¡Dale!
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6: Gol de Madryn, minuto 30, segundo tiempo. Madryn Dalva, atacazo y arruina la fiesta en Caballito. Le gana Ferro 1-0.
0: Se abre otra Primera Nacional en su zona A con este triunfo parcial de Madryn ante el líder Ferro. Pasa la pelota, la busca Instituto. Viene recuperando Pérez Cursi, tira largo para Morales, completa Galván, cae en el medio. Viene buscando de arriba, vaya a saber quién. Se van a chocar entre dos jugadores independientes. Gana Vanegas, tira para Marcone, Marcone que tira para Vanegas. La tiene Vanegas, Vanegas que tira por izquierda. Va la bola para que la vaya a buscar por aquel lado Millán. Viene recuperando De La Fuente, se resbala Millán, la tiene De La Fuente. Sale sobre la banda derecha, juega hacia adelante. La viene tocando cortita y ahí viene la Gloria por el medio. La juega para que la tenga Gallardo, abrió a la izquierda. Pelota larga para igual, la domina Galván. Sale el equipo visitante, gana 3-1 en Avellaneda.
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0: Viene jugando cortito al medio. Qué golazo de Gallardo, igual a todo.
3: Absolutamente. Un golazo parecido al que le había hecho Lencioni, sí, con Gimnasia de Mendoza aquí en esta misma cancha Independiente.
0: Pero en el arco donde ataca Independiente ahora.
3: Claro.
0: Viene jugando Instituto por derecha, el cabezazo para adelante para Abregu, saca Marcone, tira sobre el costado, viene corriendo para aquel lado, peleando la Millán, viene con la marca de Masachesi, saca Masachesi, pegan el taco de Millán, balón afuera, lateral para el equipo visitante, costado derecho.
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0: Buscaba a Marcone en la marca. El árbitro dice que hay lateral, ¿para dónde? Para Independiente. Valdés, no me quiero imaginar la gente ahí abajo, ¿no?
1: La gente está como loca. Hay mucha resignación por lo que ven adentro del campo de juego.
0: Balón para Godoy, que se resbalaba casi porque veía que le quedaba corta la pelota. Igual le llegó. Juegan atrás para que la tenga Rey. Sale del área el arquero, viene Rey, saca el bochazo largo, pelota para que la venga a buscar Montiel, gana de cabeza Galván, queda corto, le queda Marcone, viene por el medio, la tira por derecha, pelota para Morales, va a llegar al fondo, la tiene Morales dentro del área, amaga, la frena ahí, la tira el chileno, le dice dale, dale, sigue Morales, Morales que domina, pone el centro por bajo y le queda la pelota a Galván y se la van a ir todos a Morales. Rebota en Pérez Cursi, se levanta la bola dentro del área, sacan de cabeza, queda corto, la tiene Morales, engancha el 9, juega para Marcone, pone el centro, hay un rebote, se va, no va a quedar en la línea, le va a quedar a Galván, sacó corto, le queda Marcone nuevamente, banda derecha, pone el centro al área, no se hablaron entre el arquero, y por aquel lado Mosevic, sacan de cabeza, queda corto y arranca la contra, y se viene Suárez, Suárez que la tira para Lázaro, pelota muy larga, viene corriendo Vanegas, corre Lázaro igual, llega Vanegas, tira atrás para Rey, sale Independiente del fondo, 26, 3-1, gana el equipo cordobés.
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0: Se va a venir otro cambio rojo. Falta sobre Pérez Cursi. Tiro libre para Independiente. Dele, joven.
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0: Cambio Independiente que presentamos.
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1: Tacha el número 16, Mateo Pérez Cursi, adentro el 34. Felipe Tempone.
3: A tirar centros Independiente, a cargar el área con Morales y Tempone. Se va Pérez Cursi, que tuvo una mala noche. ¿Quién ayudará a Marcone, no? Que ya con compañía de Mesa y Pérez Cursi estaba jugando mal. Sin Mesa, peor. Y ahora queda solo.
0: El tiro libre de Montiel la pone flotadita al área, cabecea Fedorco. Segundo para Godoy. La tira por arriba de cabeza. Se lo quieren comer a Godoy. Entró libre, vacío. Era para abajo. ¡Era para abajo!
3: No mal que cabeceó. Calculó una eternidad esperando que baje el primer cabezazo. La esperó y parecía que después de tanto calcular tenía que al menos ubicarla bien. Bueno, le dio para arriba, como 3 metros por arriba del travesaño. Estaba en el área chica, ese es el detalle esencial. Horrible cabezazo de Godoy.
0: y sale Instituto por derecha, viene buscando la contra, la tiran para que venga Lázaro, está adelantado Luna, tiro libre para el rojo Jove.
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0: Saca Rey, un pelotazo largo, la viene buscando Morales en el borde del área con Galván. Completa Mosevi, tira al medio, gana Calderón, la pone contra el área. Viene Morales peleando, piden falta, no le dan. Sacan del fondo, le queda a Marcone. De cabeza juega por derecha para Godoy, la baja de pecho, viene Godoy. Uy, Godoy, donde la tira Godoy, Noti.
3: Casi que buscando el repudio de la gente que no tiene mucha paciencia con un jugador que ha jugado casi siempre mal con la camiseta de Independiente. Con el reordenamiento y el ingreso de Tempone, se tira al lado de Marcone Millán, que estaba jugando por la izquierda. Morales queda de punta. Tempone se tira del centro hacia la izquierda para dar una mano en defensa de vez en cuando, pero en general va a jugar cerca del área.
0: Saque de arco, sale jugando Instituto, pelota a la izquierda para Sosa. Sosa que viene, rebota la bola en Millán, viene ganando de cabeza Godoy, la tira para Millán, mete un sombrero, se acabó la cancha, balón afuera, cobró falta, tiro libre para el rojo.
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0: Tiro libre para Independiente en el fondo. Le va a pegar Fedorco. La viene poniendo contra el borde del área. Viene Morales. Gana Galván con la rodilla, la tira afuera. Lateral para Independiente en ofensiva.
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0: Vendrá el lateral para el rojo. La van a poner al área. Pierde Independiente 3-1. 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Ya me voy a la Bombonera. Viene el lateral, pelota al área. Sacan de cabeza. Viene cayendo sobre el costado izquierdo. La viene buscando Luna, que domina. Viene Luna. Aguanta, presiona a Godoy en la línea de fondo. Tira Luna al medio. Viene ganando de cabeza Calderón. Calderón que viene tiendo para Montiel. La baja en Callejón del 10. Abre la izquierda. La tira para Vanegas. Vanegas que viene soltando para Montiel. Pelota muy larga. La viene cubriendo en el fondo Masachesi. Tira el puntazo. La manda afuera. Lateral para Independiente. Costado izquierdo.
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0: Millán para Fedorco, Fedorco la pone al borde del área, saca de cabeza más a Chessy, la viene buscando Luna, le pasa por arriba, viene volviendo Godoy para la marca, le queda Luna, la domina Instituto, viene Luna, la tira larga por derecha para Lázaro, pero vuelve Vanegas para la marca, juega atrás para que la tenga Rey.
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0: 31 del segundo tiempo, cae el rojo de local en Avellaneda, 3-1 con Instituto. La gloria sigue siendo líder, la tiene Lázaro. Lázaro que domina, aguanta sobre la línea, se le acabó la cancha, Minotti.
3: Hay una confusión entre los propios jugadores de Independiente que no terminan de saber si quieren asociarse, si quieren jugar por abajo o tirarla de punta para arriba, buscando que alguno de los dos centroatacantes, Tempone o Morales, gane y genere una segunda jugada. Hasta que no se ponga de acuerdo Independiente no va a entender cómo ir a tratar de buscar este partido tan adverso.
0: Ganó un lindo tiro libre en el costado izquierdo del área, Valdés, Independiente.
1: Sí, y eso lo aplaudió la gente.
0: En instantes, empezamos a vivir la previa de Boca Unión con Lucas de Jesús, con Álvarez, con Polanco, con Domper, con Di Giovanni. Tiro libre para Independiente, costado izquierdo del área. Busca meterse en partido, le va a pegar Montiel con zurda. Todos revoloteando el punto del penal para buscar de arriba o para despejar de cabeza. Tiro libre para Independiente, un solo hombre en la barrera. Le va a pegar Santiago Montiel. Va a venir el tiro libre. Matarangelo, como siempre, con los agarrones en el área. Viene Montiel, tiro libre rojo. Viene la bola al área. Pasó de largo. Había agarrón de acá, había agarrón de allá. Lateral, Minotti.
3: Es ridículo lo mucho que habla Matarangelo antes de cada ejecución, cuando después no cobra y se agarran todos.
0: Godoy va a ser el lateral, la va a poner al área. Independiente quiere entrar en partido, viene Godoy, pelota al área, la peinaron, sacan del fondo, tres cuartos de cancha, la viene buscando Vanegas. Vanegas que la viene levantando al punto del penal, pasa de largo, viene un cabezazo de Godoy, la viene buscando Fedorco que viene por derecha, viene Fedorco, quiere sacar el centro, la tiene el 13, va abajo para recuperar Gallardo, nuevo lateral rojo, la van a poner al área otra vez.
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0: Viene el de Concordia, viene Godoy, la pone al área. Un cabezazo, sacan del fondo, quedan tres cuartos de cancha. La viene buscando Vanega, la va a pinchar al área. Viene Vanega, la pone con zurda. Cabecea por aquel lado, buscando la Calderón. Queda en el borde del área. ¡Popa! Revienta la bola de la fuente, lateral rojo.
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3: Ahora sí, Independiente se puso de acuerdo. Carga el área, la tira derecho, frontal a buscar a Morales o a Tempone, a que alguno la peine, ya casi con los dos centrales en el área, tratando de descontar.
0: Instituto le va a frenar el partido con una variante en un ratito nada más. El lateral por izquierda para Independiente, la viene poniendo contra el vértice del área, la viene buscando Tempone. Recupera Montiel, Montiel que viene jugando para Vanegas, Vanegas que viene jugando atrás para que la tenga Rey. Domina el arquero, la va a poner contra el área rival, va a sacar el bochazo largo. Viene Rey, le pega RR, viene Rodrigo Rey, la pone contra el área, cabecea Tempone, viene corriendo Morales, completa más a Chessy, cabeza cae en tres cuartos de cancha, la viene sacando Instituto y arranca la contra y va para el cuarto, iba para el cuarto, la viene jugando Suárez por derecha, pelota para que la tenga por el lado Lázaro, la tira larga para Luna, viene mano a mano, parate, gritalo, viene Luna, definió, gol, gol, gol, Instituto puntero, más puntero que nunca. Lo va a Pulea Independiente. Iba a salir una contra e iba a llegar al cuarto. Salió la contra. Quedó Luna mano a mano. Definió bajo contra el caño derecho. Gol de Instituto. Gol del líder. La gloria arriba en Avellaneda. 4-1 ante Independiente. 35 del segundo tiempo.
3: Para mí es misma línea de Luna, es lo que se está determinando, es muy finita, así que seguramente el VAR la revise un largo rato. Otra buena jugada, bien armada, después del pivoteo de Suárez hacia la derecha, el pase en el momento justo, independientemente de que esté adelantado o no, Luna cuando recibe el pase que parte desde la derecha es exacto para el rompimiento de líneas, para que le gane en velocidad una defensa de Independiente que es lenta y torpe, para que se la lleve sin problemas a la carrera y le saque en 2 metros, 1.5 a Calderón, que está muy lento, muy fuera de estado. Condujo hacia el área el ex Independiente Luna. Se enfrentó a Rey, que también demoró un poquito en la salida. La puso contra el palo derecho. Lo liquida Instituto, lo gana 4-1 el puntero. A falta de confirmación por la posición de Luna. Ahora sí, Mastrangelo lo valida el gol. Lo liquida Instituto, de los mejores equipos del fútbol argentino en la actualidad, contra un Independiente golpeadísimo.
0: Cambios, la gente como loca de cara a las elecciones del 13 de diciembre. Lo presentamos a Hernán Valdés.
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1: Tache, relator afuera el 55. Gustavo Abregui y el 21. Jeremías Lázaro adentro. El 19, Lucas Sanciviero y el número 13, Junior Méndez.
3: Bueno, se va para mí la figura de la cancha. Lázaro fue el mejor. Hablamos bastante de los errores de Independiente y no de que Instituto es un muy buen equipo, que es directo, que contraataca bien, que ha hecho muchos puntos en este campeonato, que juega bien por los costados. Lázaro y Luna son muy picantes y han hecho un partido muy interesante hoy.
0: En la bombonera, en la cabina más grande de la Argentina, está el relator. Está Luca de Jesús. Hola, querido Luca, ¿cómo anda? Buenas noches.
8: Hola Salarratea, hola Minotti, el placer de saludarlos. Una noche fría en la bombonera, esperando por Boca, este Boca entonado, esperando por el Tatengue que quiere dar el batacazo. La gente sigue llegando a la bombonera para festejar todavía lo que pasó en la Copa Argentina.
0: Ya sigo recorriendo esa cabina, pero hay tiro de esquina para Independiente, la van a poner al área desde la izquierda. El rojo pierde 4-1 y el estadio es una verdadera caldera. Nunca mejor dicho, la gente enloquecida de cara a las elecciones de fin de año, pidiendo un equipo digno dentro de la cancha, que pierde 4-1 de local y que todavía sigue metido en zona de clasificación por lo que hace de visitante, no por lo que hace en su casa. Viene el córner para Independiente, viene cerrado, segundo palo arriba, la tiene Ledesma, se queda con la pelota. Hola Álvarez, ¿cómo anda?
9: Muy bien Sergio, una buena noche de fútbol nos espera en la bombonera para Boca y Unión.
0: Sale jugando Instituto del fondo. Polanco anda por ahí.
6: No.
10: Faltó.
0: Faltó.
10: Faltó.
0: Sí,
10: lo tenemos a Giovanni, lo tenemos a Domper y a todo el equipazo del Fútbol Show.
0: Viene cortando Vanegas por aquel lado, ya me meto en zona de vestuario porque viene el balón para que la tenga Montiel. Montiel que aguanta, perdió la pelota, viene recuperando Gallardo, Gallardo que la juega para San Severino, abrió sobre el costado derecho, viene la Gloria, viene recuperando Millán, Millán que la tiene por el medio, pisa la bola, sale por izquierda, hace un rodeo, la tiene Millán, 38, segundo tiempo, gana Instituto 4-1, la viene jugando hacia adelante, viene el balón para Montiel, Montiel que la tiene, pisa la pelota, tres cuartos de cancha, viene Montiel, dice que por acá no, por allá sí, y va para Vanegas, la va a poner al área, viene el centro. De Ledesma, dame uno, joven.
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11: ¡Gol de Madryn! Oh.
0: Contame.
11: ¡Gol de Madryn! Apareció Juan Peinipil en el minuto 46 del segundo tiempo. Madryn 2, Ferrocarril Oeste 0 en Caballito.
0: Qué manera de meter goles, Peinipil. Hola, Domper, ¿cómo anda?
12: Hola, hola, Sarra, querido, bien, ya está confirmado el Ceneice que está haciendo la entrada en calor.
0: Ya se lo cuenta, joven, después de esta pelota para la Gloria. Hay un rebote, deriva a la mitad de la cancha, la viene buscando para aquel lado San Severino. Juega para atrás para que la tenga Masachesi, Masachesi para Gallardo. Gallardo atrás para Mosevic, cambia de frente, la tira a la izquierda. Viene la bola para Sosa, viene ganando Godoy. Recupera Sosa, le queda para que la domine. Instituto por izquierda, va para Luna. Luna que la juega para Suárez. Suárez viene por el costado izquierdo. La pide Sosa para tirar el centro, que venga el quinto. La viene buscando Sosa, hace un rodeo. Juega para atrás, viene el balón para que la tenga Méndez. Méndez tira más atrás para Galván. Joven, presentalo, Don, porque me dice Boca.
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12: Boca que va con lo mejor, solo descansa Flores, que el otro día debutó en la selección argentina. Bray en el arco, Lozano, Di Lolo, Jagger, Herrera y Lautaro Blanco, Ascacíbar, Paredes, Delgado, Velasco, Merentiel y Villa.
0: Se viene Independiente, ya me meto en el vestuario, Tatengue, Minotti.
3: Escuchen a la gente.
0: Sí.
3: La gente insulta a un dirigente que es secretario general en Independiente, como cargo oficial. Es el presidente tácito ante la incapacidad de dirigir que tiene su presidente real, que es Néstor Grindetti. Pero es algo pocas veces escuchado en el fútbol argentino, que se insulte a un secretario general masivamente en un estadio.
0: Tenemos 40 del segundo tiempo, gana Instituto 4-1 como visitante, la tiene Luna. Si cambia de frente y le sale, va al quinto. Pelota para San Severino, dominó la bola, la bajó, la quiere jugar por derecha. Viene Instituto, pero recupera Independiente. Hola, Fede Di Giovanni, ¿cómo anda?
13: Hola, Sarra, querido, por el lado de Unión, todo confirmado, mete dos variantes, Madelón.
0: La tiene el rojo por el medio, va para Marcone, Marcone que viene abriendo la izquierda, la tira para Vanegas, tres cuartos de cancha, viene el rojo, domina Vanegas, suelta atrás para Millán, presenta Jove, Di Giovanni me da el once del Tate.
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13: Mancilla será el arquero, Pintado, Rocha, Ludueña, Ayala en la defensa, Palacio, Mosqueira, Malcorra, Cuello en el medio campo, Luna, Diale y Tarragona en el ataque.
0: Luna que la tira para Suárez, que está adelantado, tiro libre para Independiente. 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
11: ¡Ganó Madryn!
0: ¡Dale!
11: ¡Ganó Madryn 2-0, goles de Montaña y Peinipil a Ferrocarril Oeste y lo arruinó la fiesta al puntero en Caballito!
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1: Adentro el número 8, Jonás Acevedo, afuera el 15, Matías Gallardo.
0: Y se vienen cambios en Independiente, dos variantes son la Hernán.
1: Sí, señor, dos cambios, cuando quiera lo presentamos.
0: Dale.
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1: Afuera el número 6, estamos hablando...
14: No hay 6.
1: No, no hay. Afuera el 9.
14: Ah,
1: al revés. Morales, adentro el 6.